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cada lágrima de nuestro corazón, cada cosa que nosotros hacemos, para Dios es una expresión de amor. 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

Cada día hay algo nuevo para ti. El Señor quiere llevarte a nuevos niveles cada día. Solo entra en su intimidad y dile: Señor, límpiame a cada instante. Ayúdame a ser diferente. Pero toma tu decisión en hacerlo. Levántate y adora al Señor.

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0: Gálatas 1, del aleluya, del 6 al 9. Gálatas 1, del 6 al 9. Gloria a Dios.
1: Gloria a Dios, aleluya.
0: Vive Jesús, mi alma te alaba. Gálatas 1, del versículo 6 al versículo 9. Gloria al que vive.
1: Gloria a Dios, aleluya.
0: Aleluya. Amén.
1: Gloria a Dios.
0: Toda la gloria es de nuestro bendito Salvador Jesucristo.
1: Gloria a Dios.
0: Aleluya. No hay otro, hermano. No hay otro. Gloria a Dios. Aleluya. Si alguien todavía no lo tiene, dice amén para esperar. Amén. Amén. Ya. Sí, sí. Amén. Porque lo que pasa es que mucha gente cuando pregunta, dice, el que lo tenga, diga amén. Y cuatro dicen amén. Y a leer se ha dicho.
2: Gloria a Dios.
0: Hay que esperar que todos estemos en la mesa sentados, preparados. Amén. Aleluya. Saludamos desde estos medios que están en la sintonía por ahí, nuestra hermana pastora María Esther Sánchez y de William Varela, que ayer contrajeron nupcias y están ahora pues en su honeymoon. Aleluya. Pero ya mañana van a estar aquí con nosotros. Así que el permiso fue ayer y hoy nada más. Aleluya. Porque la Biblia dice, salga, saque de su tálamo el novio y de su cámara la novia. Eso es lo que dice la Biblia. Amén. Pero esos días, pues ya los tienen porque trabajaron duro, no es fácil. Yo me acuerdo de la boda de nosotros, que yo estuvimos 3 días casi sin dormir, hermano. Y el coordinador de boda era yo. Así que yo y mi esposa.
1: Aleluya.
0: Aleluya. Y no fue fácil. Pero cuando terminó la boda, que nos íbamos de honeymoon, me llamó mi cuñado, que se le había vaciado una goma. Ellos eran los padrinos. Aleluya. Y arrancamos para Palos Blancos. Y cuando iba agajando una curva, yo no la agajé. Me iba para la montaña, para Jiva. Y era que tenía sueño. Me dormí, hermano. Aleluya, pero nada. Pudimos combinarnos. Yo guié la mitad, mi esposa la mitad, y llegamos al honeymoon. Aleluya. Y estamos aquí, de honeymoon todavía, ¿sabes?
3: Que yo te llevé en vez
0: de... Así que yo en vez de llevar, y mi esposa dice que en vez de yo llevarla a ella, ella me llevó a mí. No, pero nos llevamos los dos, mitad y mitad. Aleluya, pero si no hay que hacer por eso, pues no estuviéramos aquí, hermano, porque yo he tenido un sueño tremendo. Y yo con 5 minutos, 6 que descanso la cabeza, pues estoy ready de nuevo. Eso es, aleluya, la obra que Dios hace a los pastores. Porque en muchas ocasiones, al amado, no tenemos tiempo de descansar. Aleluya, pero Dios nos da ese descanso en poco tiempo. Ahora mismo esta mañana yo me acosté a las 3 de la mañana.
1: Gloria a Dios.
0: Pero claro, tuvimos tiempo para hacer otras cosas en la mañana. Aleluya, y bregar con unas situaciones que había que bregar por la cena de hoy que nos toca a nosotros.
1: Aleluya.
0: Así que hoy van a probar algo distinto. Será. Alaba, si lo alaba te goza. Ok, amén. Pues la tenemos todo, Gálatas 1, aleluya, del versículo 6 al 9. Y dice así la palabra del Señor, en el nombre del Padre, del Hijo y del Espíritu Santo.
1: Amén.
0: Se puede oír más duro todavía. Que llegue al cielo ese amén. En el nombre del Padre, del Hijo y del Espíritu Santo.
1: Amén.
0: Aleluya. Estoy maravillado de que tan pronto os hayáis alejado del que os llamó por la gracia de Cristo, para seguir un evangelio diferente. No que haya otro, sino que hay algunos que os perturban y quieren pervertir el evangelio de Cristo. Mas si aún nosotros, un ángel del cielo, os anunciare otro evangelio, aleluya, mi alma te alaba, diferente al que os hemos anunciado, sea anatema. Como antes hemos dicho, también ahora lo repito, si algunos predica diferente, aleluya, evangelio del que habéis recibido, sea anatema. Vamos a leer el 10 también, porque se quedó como solito ahí, ¿verdad? Aleluya. Pues, ¿busco ahora el favor de los hombres o el de Dios? Aleluya. ¿O trato de agradar a los hombres? Pues si todavía agradara a los hombres, no sería siervo de Cristo.
2: Aleluya.
0: Señor, te damos la gloria a ti en esta hora, Padre mío. y aquí me deposito en tus manos pidiéndote sabiduría. Sabiduría del cielo, Jehová. De la que tú dices en tu palabra que si la pedimos, tú no la vas a dar. Glorifícate, quebranta todo yugo del enemigo que perturba la paz y el corazón de muchos para que no puedan oír tu palabra. Oh, Padre mío, y abre nuestras vidas. En el nombre de Jesús, úsame, Padre mío, a través de tu Espíritu Santo, recordándote, mi Dios, que toda la gloria, que toda la honra, todo el poder y la misericordia son tuyos, Señor. Que yo no hable nada mío, Señor, sino lo que tú me des para la edificación, consolación y exhortación de tu amada iglesia. En el nombre de Jesús, recibe la gloria, Señor. Amén. Levanta tu mano al cielo y alaba la gloria de Dios. Alábalo. Alábalo con tu voz bien duro. Aleluya. Él merece la adoración. Él merece la alabanza. Y en tu nombre. Con una lluvia de texto, tome su lugar.
2: Gloria,
0: gloria a Dios.
2: Santo eres, Señor.
0: Aleluya, Dios es bueno. Y para siempre su misericordia. Amén. Crían.
4: Gloria a Dios.
0: Vive Jesús. Amados hermanos, gloria a Dios. Esta palabra yo la cito muchas veces.
2: Bendito Dios, aleluya.
0: Cuando yo predico la palabra. Porque hoy día, amados hermanos, aleluya, se ha movido una serie de mensajes de predicadores, apóstoles, profetas, maestros y pastores que están llevando un mensaje que no es el mensaje que Dios quiere que se le lleve a la iglesia de Cristo. Y no es al pueblo de Dios, porque el pueblo de Dios ya no creyó en Cristo. Cuando hablamos con responsabilidad, hablamos que somos la iglesia de Cristo. Pero cuando Cristo venga, ¿por quién viene? ¿Por el pueblo o por la iglesia? Por la iglesia, y somos la iglesia. Porque si somos pueblo, entonces somos judíos. Y como los judíos no creyeron, pues van a pasar por la gran tribulación. Pero usted y yo no. Porque estamos esperando al Mesías. Y cada día que pasa tenemos que cuidarnos. Porque, aleluya, hay muchos por ahí, amados hermanos, que son apóstatas. Como lo dice la Biblia, que porque en los posteros tiempos muchos apostatarán de la fe. Como le dijo el apóstol Pablo a Timoteo. Escuchando a espíritus engañadores y doctrinas de demonios. Y hay que cuidarnos de eso. No en todo lugar que se dice amén, se predica la palabra. No en todo lugar que se alaba a Dios, se predica la palabra. Hay mucha gente que están pensando en varios puntos. El punto mayúsculo y álgido para Dios es que están buscando ganancias deshonestas. ¿Y por qué digo deshonesta? Porque no están desquitando el sueldo. No están llevando la palabra como Dios quiere que se lleve. Están llevando un mensaje equivocado. Un mensaje mundano. Donde la gente le dicen a usted que es salvo y siempre es salvo. Eso es diabólico, eso no es de Dios. Para usted ser salvo, tiene que pagar un precio. ¿De dólares y centavos? No. ¿De sangre? Tampoco. Ya que esto dejamos sangre por nosotros. Y el reino de los cielos no consiste en riqueza, ni en pobreza, ni en dinero, sino en unción y poder. Aleluya. La Biblia dice en el capítulo 1, verso 3, el único capítulo que hay, en Judas: contended ardientemente por la fe. Esa palabra no le dice a usted algo. Le está diciendo que usted tiene que luchar con fuerza. Aleluya, para que la fe se mantenga. Esa es la lucha que tiene Radio Unción, Fe y Poder. Esa es la lucha que tenemos todos los predicadores que estamos en este ministerio. Esta es la lucha que yo, como siervo de Dios, de que me convertí a Cristo y me llamó Dios al ministerio hace 45 años llevo. Aleluya. Porque el mensaje no se cambia. Hay mucha gente que empezaron en el espíritu y están en la carne. Porque están buscando protagonismo. Aquí no hay protagonismo. Y me van a perdonar algunos. Y la hermana que es nueva, que ella llega de otro lugar. Pero uno de los protagonismos que se está usando mucho en las congregaciones son los aplausos. ¿Sabía eso? ¿Y los aplausos a quién se le dan? Al mundo. Eso no es para Dios. Aleluya, ¿por qué? Porque usted no le puede dar un aplauso a Cristo, porque es mundano. Acá aplauden con las manos a los políticos.
4: Gloria a Dios.
0: Y horas por horas los aplauden. Al Papa de Roma, Juan Pablo II, en México, una vez lo aplaudieron 15 minutos. 15 minutos de aplauso. Entonces tú le vas a esa porquería a Dios.
5: Gloria a Dios, aleluya.
0: Mire, mi hermano. Aleluya. Yo que prenda el diablo. Y claro, la gente que me oyen por radio, la hermana que llegó hoy, pero van aprendiendo. La Biblia dice en Hebreos 13:15. Si lo quiere buscar, ahí está. Dice, así que qué, que ofrezcamos siempre a Dios. ¿Cuándo?
5: Siempre.
0: Sacrificio. Este no es un sacrificio.
2: Bendito Dios.
0: Para nada. Si no, entonces, las hermanas que están en México, en El Salvador, en Honduras, en Nicaragua, en Perú, en Ecuador, aleluya, pues que tortillan, hacen tortilla, estarán todo el tiempo alabando a Dios ahí. Alaba la gloria de Jehová. Y yo cada día que pasa, me gusta aclarar esto. Porque hay mucha gente que se le olvida a quién usted le está sirviendo. Eso dice la Biblia, si tú eres de Jehová, sirve a Jehová. Eso dijo Elías, y si eres de Baal, sirve a Jehová, a Baal. Pero no se puede mezclar una cosa con la otra. Cuando agarran a Ricky Martin allá en Puerto Rico, en otros lugares, que es un hombre, aleluya, no es un hombre, es medio hombre, porque es homosexual. Y tú dices, pastor, ¿usted es homofóbico? No, yo no tengo nada en contra de nadie. El que quiera ser homosexual, que lo sea, eso es problema de él. ¿Quién se va a perder? ¿Yo o él? ¿Se pierde él? Pero yo tengo que calificar los valores eternales y decirle a la gente que Dios los creó varón y hembra, no sexos intermedios. Ay, Dios mío, eso está en la Biblia y me cuido de eso. Así que cuando en el libro de los Hebreos, que el autor es desconocido, porque no fue ni Pablo, ni Pedro, ni nadie, ahí hay profecía. Porque ese, cuando usted habla de los libros proféticos, mucha gente dejan fuera en el Nuevo Testamento, aleluya, al libro de los Hebreos. Es un libro profético que cita la profecía, además de Apocalipsis, que es el principal libro profético del Nuevo Testamento. Entonces habla claro y te dice, capítulo, aleluya, que estoy citando ahora, Hebreos 13:15. Así que ofrezcamos siempre a Dios.
4: Gloria a Dios.
0: O sea, que hay que alabarlo siempre.
2: Gloria a Dios.
0: En tu casa.
4: Gloria a Dios.
0: En el camino, como yo le digo siempre. Yo le dije a ustedes que yo enseñando en Puerto Rico,
2: bendito Dios,
0: hermana Camín, pues, era maestra también ahí en la superior. Trabajamos juntos. Y yo le serví a Dios desde que me convertí a Cristo. También empecé a trabajar de maestro.
4: Aleluya.
0: Y me convertí en un salón de física y química, predicando, enseñando química y física. Boté el libro y comencé a predicar a Cristo ahí.
2: Aleluya.
0: Sin pertenecer a una iglesia ni nada, porque Dios del cielo escoge, selecciona, capacita y prepara. Aleluya. Aleluya. Aleluya. Y un día estaba enseñando algo que aún ni el libro lo tiene.
2: Aleluya.
0: Si usted le pregunta a un médico, a cualquier persona científica, dice, ¿cuál es la función del apéndice?
2: Bendito Dios.
0: No tiene función. No tiene función, hermano. El apéndice la creó Dios sin función. Mentiras del diablo. Todo lo que Dios creó tiene función. ¡Qué mansalaya! Y cuando Dios me dio a mí la función del apéndice, ahí enseñando el sistema digestivo del hombre, del ser humano, me dio la respuesta a esa pregunta. Y cuando me la dio, yo dije, ¡aleluya! Bien duro. Así como estoy diciendo aquí, ¡aleluya! Retumbó el salón. Y muchos estudiantes se asombraron, otros se rieron. Y él, ¿por qué tú te ríes? Le dije, porque yo dije aleluya. ¿Tú sabes lo que significa aleluya? Mi alma alaba a Dios. Esa es la frase de adoración más grande que puede mencionar un cristiano. Porque aún en el libro de Apocalipsis, capítulo 19, en los versículos de abajo, después que habla de la destrucción de la gran jamera, habla, aleluya, y menciona la palabra aleluya, tres veces ahí.
2: Gloria a Dios.
0: ¿Por qué razón? Ahí no hay aplauso. Porque en el cielo no van a haber aplauso. Eso lo inventaron las iglesias tibias. Para llamar la atención a la gente. Eso lo inventaron los pastores mediocres, evangelistas mediocres, que no tienen unción de Dios. Y lo que quieren es recibir unción a través de la gente.
4: ¡Aleluya!
0: Y le gusta. Por eso los piden. Y dicen, dale un aplauso al Padre, al Hijo, al Espíritu Santo.
2: Bendito Dios, aleluya.
0: ¿Dónde está eso en la Biblia?
2: Bendito Dios.
0: No aparece. Y si fuera de Dios, el apóstol Pablo, que estaba tan agradecido con Dios, que dijo, no vivo yo, más vive Cristo en mí.
2: Gloria a Dios, aleluya.
0: Que tenía la vivencia de Cristo en su vida. ¿No hubiese dicho, vamos a darle un aplauso a Cristo? Sí. ¡Nunca lo dijo!
4: Gloria a Dios.
0: Jesús de Nazaret, que amaba tanto al Padre, que decía, lo que mi Padre me dice, yo hago.
4: Amén.
0: ¡Nunca le pidió un aplauso para el Padre! Y usted y yo tenemos que cuidarnos de eso. De esa facción negativa de la palabra de Dios, que están añadiéndole a la Biblia cosas que no están ahí. Donde único habla de aplausos en el Salmo 98, pero cuando te habla ahí, te habla de cantar a Jehová. Es de cantar. Porque cuando usted canta, usted, Jerusalén, y lleva el compás de la música.
2: Gloria a Dios.
0: Es el único aplauso permitido por Dios y en la Biblia.
4: Gloria a Dios.
0: Eso de dar un aplauso al Padre, al Hijo y al Espíritu Santo en la Caribe del Oriente no existe.
2: Gloria a Dios.
0: ¡Aleluya!
4: ¡Gloria!
0: Al igual que usted tiene que saber, y yo también, que usted y yo somos la iglesia de Cristo.
2: ¡Gloria a Dios!
0: ¿Por qué la iglesia de Cristo? Porque fue fundada sobre el mismo Cristo.
4: ¡Gloria a Dios!
0: Él dijo, sobre esta roca edificaré mi iglesia.
2: ¡Gloria a Dios!
0: Y después dijo, y las puertas del infierno no prevalecerán contra ella. No fue sobre Pedro, porque si hubiese sido sobre Pedro, las puertas del infierno hubiesen prevalecido.
4: ¡Aleluya!
0: Porque Pedro no oró a Dios. Pedro, aleluya, Dios le dijo, velad y orad para que no entres en tentación. ¿Y sabe qué sucedió? Se durmió.
4: ¡Gloria a Dios!
0: Por eso, aleluya, entró en tentación. Cuando Marcos, el centurión romano, fue a gestar a Cristo, él le tumbó casi la oreja. Se la dejó guindando en un hilito. Aleluya. Pero vino el Señor y hizo la primera cirugía.
4: Aleluya.
0: Sin hilo, sin aguja. Sin anestesiarlo. Aleluya. Y le cosió la oreja para atrás.
4: Aleluya.
0: En un instante, amados. Y le dijo, Pedro, escuché bien esto. Pedro, envaina tu espada. Porque el que se ciñe espada, espada morirá.
2: ¡Aleluya!
0: Y hay gente que le gusta vengarse y desquitarse de los demás. ¡Tenga cuidado! Que la Biblia habla y dice, mía es la venganza, yo pagaré.
4: ¡Aleluya!
0: ¡Aleluya! Usted tiene que dejarle el lugar a la ira de Dios. No debe hacer las cosas que no son. Yo no sé, aquí está hablando el Señor. Yo siento a Dios hablando.
4: ¡Aleluya!
0: ¿A quién está hablando? Bueno, tenemos muchas personas que están en sintonía.
4: ¡Aleluya!
0: Cientos o miles, no sabemos. Porque este culto está llegando al mundo entero, hermano. Aleluya. Y si lo alaba, te goza.
4: Gloria.
0: Levanta tus manos y adora su gloria.
4: Gloria a Dios. Gloria.
0: Para mucha gente se le hace fácil decir, dale un aplauso a Cristo.
2: Bendito Dios.
0: Pero yo no lo puedo decir porque nunca lo practiqué. Y cuando llegué a lugares que lo hacían, yo empezando en el Evangelio, eso empezó en Puerto Rico en la década de los 80. ¿Y de dónde vino? Del Club PTL. Club 600. Que esa gente siempre están, hasta los ponen grabados. Grabados. Entonces yo cuando voy a Centroamérica, que hay mucha gente que me están escuchando y lo saben.
2: Bendito Dios.
0: Yo le digo, levanta las manos y alaba a Dios. Y todo el mundo empieza a aplaudir. Y yo digo, pero ¿en qué quedamos? Eso es lo que dice la Biblia. Eso fue lo que yo le dije a usted que hiciera.
2: Aleluya.
0: No, pero eso está automático.
4: Gloria a Dios.
0: Y como es más fácil, la gente está buscando el camino fácil. Porque el camino angosto, ay, ay,
4: ay.
0: Aleluya, la vida eterna.
2: Amén.
0: Y lo hallan. Pero el camino ancho, donde todo es permitido, donde todo se vale, donde todo se puede hacer, aleluya, conduce, gloria a Dios, aleluya, a la muerte, a la destrucción espiritual. No está con nosotros hoy nuestro hermano Eddie, claro está, y la hermana pastora María Esther, porque están de honeymoon, Dios los bendiga y los saludo, y la hermana Evelyn, que también están en la sintonía ahora, pero aleluya, pero no están con nosotros, pero están en la sintonía.
3: Gloria a Dios.
0: Así que tenemos tres hermanos que no están aquí hoy. Gloria a Dios. Aleluya.
3: Gloria a Dios.
0: Pero estamos, está Cristo aquí.
4: Amén.
0: Y Dios nos trajo a la hermana para que así no haya tanta ausencia. Gloria. Aleluya. Y yo no sé, pero ella me dice que canta también, así que ya usted tiene un recurso ahí también.
5: Gloria a Dios.
0: Para adorar a Dios. Mi alma te alaba. Y el hermano José, que no vino tampoco. Hace tiempo que no lo vemos por ahí. Hoy está libre, pero no vino. Amén. Así que faltaron cuatro. ¿Cuántos adoran al que vive? Pero nada, hermano. Aquí está el Señor. Aquí está el Señor. Porque venimos a buscarlo aquí, a Dios. Pero también lo podemos buscar en la casa. En el trabajo. Ahora mismo hay gente que en los trabajos dice, yo no puedo ir. Porque no quieren que yo oiga nada. Música, pues mira, el celular. Tú te pones un cosito ahí que se llama bruto. Que es inteligente. Te lo pone ahí, pon Radio Unción Fe y Poder y lo vas a escuchar. ¿Quién sabe que tú estás escuchando Radio Unción Fe y Poder? Pero si tú coges el celular y lo prendes duro, pues entonces sí se van a dar cuenta. Y no es, aleluya, que usted deje de escuchar a Dios ni de hacer la voluntad del Señor en la palabra, sino que tiene que hacerlo. Por encima de todo, porque dice la palabra, amarás a Jehová tu Dios con todo tu corazón, con toda tu alma, con toda tu mente y con toda tu fuerza, sobre todas las cosas.
4: Aleluya.
0: Y esa forma de falsificación que existe hoy día están en muchas cosas existiendo por ahí, caminando, llamándole a lo bueno malo y a lo malo bueno, a lo dulce amargo y a lo amargo dulce. Aleluya. Se tenga el profeta Isaías, no sé si es capítulo 5, por ahí está. Aleluya. Mi alma te alaba. Pero ahí está. Es más, 5:20, si lo alaba te goza.
4: ¡Gloria!
0: A la claridad, oscuridad, y a la oscuridad, a la claridad.
3: Bendito Dios.
0: Llamando a las cosas al revés.
3: Santo eres, Señor.
0: Pero lo único que podemos decir es que en el Señor y la fe y a través de todo, las cosas son como si, las cosas que no son, son como si fuesen. Pero es en Cristo, no es la mente del hombre. Una vez yo estaba en El Salvador y Dios me habló, porque Dios estuvo hablando conmigo duro. Para yo poder predicar este mensaje de los aplausos, ¿sabes? No sé qué era, que fue un día de otro. Yo estaba viviendo arriba.
3: Bendito Dios.
0: Mi esposo y yo en el ático. Ahí hay dos cuartos ahí. Y sabe que. Ay, usted vivió ahí también, ¿verdad, hermano? Aleluya. Qué bueno. ¿Y sabe qué sucedió? El Señor me despertó para hablarme de eso. Y me hablaba. Mira, mi siervo, habla de esto. Y yo, Señor, si eso no es alma ni condena. Me dijo, ¿qué? Búscate la Biblia. Y me levantó a buscar la palabra en el capítulo 19 de Apocalipsis. Y me preguntó, eso es alabanza en el cielo. ¿Dónde están los aplausos ahí? Porque la gente aplaude como una forma de alabanza, de adoración. No, Señor. Usted no puede traer la adoración que la gente le hace al mundo y a los hombres, a Dios. ¡Aleluya! ¿Habrá alguien sabio? ¿Habrá alguien entendido? Busque a Dios. Entonces el Señor habla aquí, usando el apóstol Pablo. Estoy maravillado de que tan pronto os habéis alejado del que os llamó. Aleluya, por la gracia de Cristo. O sea, que estaba maravillado, que rápido cambiaron. Porque estaban llevando otra palabra. Y en aquel tiempo no era como ahora. Ahora es cuestión de que si la Biblia te dice a ti que la mujer tiene que vestir de una manera y el hombre de otra, pues tiene que ser como dice la Biblia. Pero la gente cambia eso. Y hay pastores que le dicen, mire, una vez una hermana me preguntó por radio, una pregunta me hizo, que donde decía que la mujer no podía usar ropa del varón y el varón de la mujer, o pantalones. Y yo le busqué la Biblia, Deuteronomio 22:5. Cuando yo se lo cité, ella se lo dijo al pastor. Y el pastor le dijo, pero tú leíste bien lo que dice ahí.
3: Bendito Dios.
0: Pero ¿sabes por qué se lo dijo? Porque después el pastor, hasta en el altar, tenía pantalones.
3: Bendito Dios.
0: Te Entonces, la que mandaba en la casa era la mujer.
2: Aleluya.
0: Y si él hablaba eso en la iglesia, lo iba a botar de la casa. Ahí hay muchos por ahí que no pueden predicar la palabra. La mujer le dice, no, tú vas a hablar lo que hay que hablar, lo que yo te diga, no habla lo que la gente dice por ahí. Porque es que la gente cree que esto es lo que la gente dice por ahí, es lo que dice la Biblia. ¡Aleluya! ¿Y qué le dijo ese pastor? Lea la Biblia, hermana. Ahí habla de pantalones. Pero ¿cómo te? Pero no seas bruto. No seas cavernícola, ni cabezón, ni neandertalis. Sea un hombre inteligente, que Dios te da sabiduría. ¿Qué dice la Biblia? No vestirá la mujer ropa de varón y el varón ropa de mujer. ¡Bien! ¿Y cuál es la ropa del varón? ¿Y cuál es la ropa de la mujer? Traje y falda. ¿Cuánto me entienden? Eso está escrito. Pero él quería pasarle la mano a eso, porque hay gente por ahí que lo que quieren es tener mucha gente en el templo. Porque la Biblia dice que son muy pocos los que se salvan, hermano. Los que se salvan son aquellos que queremos buscar a Dios de verdad y que decimos, Señor, se acabó ya. Bendito diablo Dios. Mentiroso, hasta aquí me tuviste atrapada o atrapado. Ahora soy de Cristo y voy a hacer la voluntad de Dios. Y cuando tú lo haces, vas a ver.
2: ¡Aleluya!
0: Y el apóstol Pablo sabía que en ese tiempo estaban hablando, que aún hasta Pedro lo dijo. Porque Pedro, no se crea, Pedro era un apóstol, pero Pedro se le quedó todavía esas costumbres que tenía de cuando era discípulo.
2: ¡Aleluya!
0: No aprendió mucho. Entonces dice, pastor, ¿pero cómo que no aprendió? Sí, como todo. Miren, nosotros los maestros tenemos discípulos en las escuelas que cuando salen, algunos van a la universidad, por ejemplo, y a veces me han hablado, Mr. Majero, lo que usted me enseñó en la clase de biología, en la universidad cuando cogí la primera biología, mire, todo eso estaba ahí. Se me hizo fácil sacarle una A porque lo tenía en la cabeza.
5: ¡Gloria a Dios!
0: Cuando cogí la de física, la de química, aleluya. Pero hay mucha gente que no quiere, hermano, entrar en la verdad y menos aprovechar la verdad para vivir como dice la Biblia. Aleluya. Entonces, la palabra es la palabra. La palabra no tiene cambios. Y como le decía ahorita, aleluya, que no se lo terminé de decir. A lo mejor cuántas veces lo he dicho y empecé y no lo dije. La función del apéndice. ¿Cuántos adoran a Jehová?
2: Gloria a Dios.
0: ¿Usted sabe cuál es la función del apéndice? ¿Yo se lo he dicho a ustedes ya o no? Ah, se lo he dicho. Pero pues si acaso no lo escucharon, alguno, mire, no sé si usted sabe, todos los inodoros tienen un respiradero, ¿verdad que sí? Y el Señor me dijo eso ahí. Por eso dije, aleluya, para decirlo a los estudiantes, la función del apéndice. Que no está en los libros, que no aparece en ningún lado, para los efectos no hay función. Pregúntale a los médicos suyos, a ver si le va a decir, no, el médico, eso no tiene función. Entonces, Dios va a hacer algo para ti que no tenga función. ¿Usted va a construir algo en su casa que no tenga función? El piso sostiene las paredes. Las paredes sostienen el techo. Las paredes sostienen la pintura, lo que usted le ponga, los ornamentos. Aleluya. En el baño el piso sostiene el inodoro, porque si no hay piso, el inodoro se va para abajo. ¿Cuántos alaban a Jehová? Y las paredes sostienen la tubería y la electricidad. Mi alma te alaba. Aleluya. Todo eso tiene función, hermano. No hay nada que no tenga función. Aleluya. Y entonces yo le dije, mire, ¿sabe usted cuando usted tiene una casa y esa casa tiene una tubería sanitaria, para que el inodoro baje tiene que haber un respiradero? Porque si el respiradero está tapado, el inodoro no baja. ¿En cuántas casas no ha pasado, especialmente en la Florida, que se ha sentado allá arriba en el tubo una ave ahí? Porque ven eso ahí y dicen, ay, qué bueno está esto para recostarme ahí, me quedo ahí recostadita. Y a la misma vez tengo como unas patas largas para mirar por todos los lados, sin ningún problema. Y defenderme de los depredadores. Aleluya. Y cuando eso se posa ahí, y la persona que está abajo va a bajar el baño, esa ave queda atrapada ahí un momentito. Y el inodoro no baja. No baja. Porque necesita aire para que baje. Ahora bien, ese saquito de aire que se llama apéndice, ¿está ahí para qué? Está lleno de aire. Cuando una persona lo operan del apéndice, el funcionamiento de la digestión, la absorción y la reabsorción está limitado. para que lo sepa. Porque ese apéndice lo que te va a ayudar es, a, ese aire te va a ayudar para que el, la, ¿cómo se llama esto? Tu excreta baje más fácil y más suave.
2: Bendito Dios.
0: Y mucha gente dice, no, que estoy estreñido, tienes problemas. ¿Ah? ¿Sí? Aleluya. Entonces, ese airecito que está ahí, esa cápsula de aire, lo tira para que tú, para si no te lo bajes bien. Y ese estómago tuyo baje bien y de fe que es bien. Aleluya. Mi alma te alaba. Si tapa el respiradero, no puede defecar igual que antes. Porque la gente dice, no, si a mí me cortan un brazo, yo sigo viviendo. Pero vives igual. Me cortan una pierna, sigo viviendo, vas a vivir igual. No, señor. Si te cortan la cabeza, te mueres. Pero hay gente que como quiera la tiene desconectada porque no la usan.
5: Gloria a Dios.
0: Aleluya. ¿Cuántos alaban a Jehová? Aleluya. Por eso el apóstol Pablo hablaba a esta iglesia de Corinto. Porque no era una sola, había muchas congregaciones ahí en Corinto. Gloria a Dios, aleluya. Pero ¿qué sucede, mi amado hermano? Gloria a Dios, que dice la Biblia que tan pronto los hayáis alejado de que os llamó, aleluya, por la gracia de Cristo, para seguir un evangelio diferente.
2: Gloria a Dios.
0: Wow. ¿Cuánta gente no hay por el siguiente evangelio diferente?
2: Gloria a Dios.
0: Es más, yo he hablado a usted y le he dicho que yo he ido a lugares donde yo he escuchado predicadores. Si usted que me está escuchando, hermano querido, evangelista, misionero, pastor, usted está bregando con esa situación, mire, cambie.
5: Gloria a Dios.
0: Cuando yo iba a la iglesia romana, a la secta romana, muchas veces yo no entendía.
2: Bendito Dios.
0: ¿Qué es eso? Yo no entendía nada de eso.
2: Bendito Dios.
0: Hay personas que se ponen a orar. Y es bueno orar en lenguas.
2: Bendito Dios.
0: Porque tú, cuando tú oras en lengua, oras misterios a Dios, que Dios conoce tu corazón. Pero ora de jodilla. Si tú agarras la parte y empiezas a orar en lengua, la gente no te va a entender.
2: Dios
0: sí, pero ¿y la gente?
2: Aleluya.
0: ¿Y qué está diciendo ese ahí? ¿Y ese que está hablando? ¿No saben? Aleluya. Aleluya. Y yo he escuchado hoy día evangelistas modernos y pastores modernos que se creen que porque gritan mucho y pataletean mucho, ya está Dios ahí.
2: Dios.
0: A mí me encanta gritar, pero que se entienda lo que yo hablo.
5: A
0: mí me gusta brincar, hermano. Y cuando Dios me toca en el Espíritu, estoy en mi casa, estoy en un negocio, yo salgo danzando mi gozo.
2: Gloria a Dios.
0: Y bueno, no tengo miedo ni nada, ni reserva, porque tengo a Cristo.
2: Gloria.
0: Pero hay gente que sale el marido hablando en lengua. Mira, cállate la boca, mira, estamos aquí en la calle. ¿Y qué? Habla tú también, ponle la mano encima en el nombre de Cristo. Habla lengua también.
5: Aleluya.
0: Aleluya. Y se lo alaba, te goza. Óigame, amados. Aleluya. Y entonces la gente, gloria a Dios, aleluya, tiene una formalidad diferente a la que viene del Espíritu. Que es la que tenemos que vivir. Gloria a Dios, aleluya. Por eso es que el apóstol dice, tan pronto se ha olvidado de Cristo y de la palabra. Entonces hay pastores que agarran el micrófono. Se lo meten en la boca literalmente. Y todo el mundo aleluya, aleluya. ¿Qué tú estás diciendo aleluya? ¿Qué tú oíste? Yo a veces he ido a lugares que me han invitado. Y yo veo esos pastores así o evangelistas que están predicando con la con el micrófono metido en la boca. Y le digo, mi amor, ¿tú escuchaste eso? No, prendo un fósforo a ver qué dice, porque no puedo escucharlo. Por lo menos con un fósforo puedo ver el movimiento de los labios, pero tampoco lo puedo ver porque está tampoco con el micrófono y en la mano. ¿Cuánto ha escuchado gente así? ¿Usted lo escucha? Entonces la gente dice, ¡aleluya, santo, gloria a Dios! O aplaudiendo. Todo el mundo se jau. Pero ¿qué están aplaudiendo ahí? ¿Qué están diciendo? Si él no dijo nada. Hay que hablar claro. Mire, aquí habemos dos profesores, hermana Carmín y este humilde siervo de Dios. Cuando yo tomé preinternado en la universidad, preinternship, nos decían a nosotros que usted y yo tenemos que proyectar la voz. Porque hay estudiantes que están atrás. Y claro, si hay un estudiante que está atrás y usted ve que sale mal en los exámenes, hay que hacer una prueba de audición. ¿Y cómo yo lo voy a hacer? Venga para acá. El susurro. Oye, toca basura. Y el muchacho ni oye. Pues tiene problemas. Hay que mandarlo a hacer una prueba de audición más concreta. Porque no van a aprender. Entonces, hay que traerse más para el frente. Siéntate aquí mejor. Aleluya. Y vas a oír mejor. Pero si el maestro empieza, ¿qué va a entender? O si el maestro está como uno que yo tenía de matemática. Aleluya, hermana Carmín. Yo cogí álgebra en noveno grado. ¿Qué aprendí yo de álgebra ahí? Nada.
3: Bendito Dios.
0: Porque el maestro agarraba la pizarra y una tiza. Porque X es igual allá al cuadrado, que estaba allá y seguía por ahí para abajo. Pero yo no lo oía.
3: Bendito Dios.
0: Hablaba sobre. Es que ya va allá. Y tú que vas allá. ¿Y cómo es eso? Un maestro se supone que proyecte la voz. Al igual que un predicador, igual, más todavía, que está predicando a Cristo. Que se escuche. Aleluya. Pero si se mete el micrófono en la boca. Y entonces, y grita. ¿Qué tú vas a entender? No, porque esa es unción. No, eso no es unción. ¿Sabes qué es eso? Desacierto, emocionalismo. Eso es falta de respeto a Dios y a la palabra.
5: Gloria a Dios.
0: ¡Aleluya!
5: ¡Gloria!
0: Y falta de respeto al oyente, que no te puede escuchar. Y lo único que hace es levantar la mano. ¡Ay, santo! Y entonces ni te oye, porque tampoco puede escucharte, porque está alabando a Dios. Pero lo hacen. No sé por qué. Pero yo no oigo algo, yo no puedo decir amén. Yo no le puedo decir amén.

0: dijo que no son de la Biblia.
1: Bendito Dios.
0: Miren, escúchenme bien antes de señalarme, porque muchas veces me señalan sin escuchar. La Biblia dice en el capítulo 28, verso 19 del Evangelio según San Mateo. Mire cómo dice: id y haced discípulos a todas las naciones. Bautizándolos en el nombre del Padre, del Hijo y del Espíritu Santo. Cuando se convirtieron aquella gente en el aposento alto, ¿qué le dijo Pedro? Id y bautícese cada uno. ¿Quién se puede bautizar a sí mismo?
1: Bendito Dios.
0: Y después dijo, en el nombre de Jesús, dijo. Y por esa falsa, por esa palabra que no está en la Sagrada Escritura, hoy día hay una falsa religión que se llama Jesus Only, Jesús solo. Solo Jesús. Mi alma te alaba. Porque eso lo que trae es problemas. Segundo error. Vamos a orar. Para poder seleccionar, como dice la profecía, el sustituto de quién. De Judas. Que Judas era discípulo.
1: Gloria a Dios.
0: Iba a ser apóstol, pero como él, aleluya, vendió a Jesús, pues ahí fracasó su ministerio. Pero entonces había que sustituirlo. Y Pedro dijo, bien, vamos a orar para que Dios nombre, para que Dios haga y traiga el sustituto de Judas. Y oraron, hermano. Pero Ajato dijo, vamos a echar suertes ahora para mencionar a alguien. Primero, la suerte, eso es sortilegio, que está prohibido por la Biblia. Cuando Dios le habló, aleluya, a Josué y al pueblo judío que salió del desierto para ir a la tierra prometida, le dijo, cuando entre a la tierra que Jehová, tu Dios, te da, no se encuentre allí quien haga pasar a su hijo o a su hija por el fuego, ni quien practica adivinación, aleluya, ni agorrero, ni pitoniza, porque todo eso es abominación a los ojos de Jehová. Entonces, esos que se creman, esos cristianitos que están por ahí diciendo, cuando yo me muera voy a dejar un papel que me cremen. Te vas a quemar dos veces el cuerpo allá y la alma en el infierno allá te vas a quedar. Porque estás en contra de la palabra. Así que si usted tiene ese concepto por ahí, cámbielo.
1: Bendito Dios.
0: Porque ninguno puede pasar por el fuego. Para que lo sepa. Es que es más barato. Ok, si usted quiere un entierro barato, pues montes en un avión y tiene ese de chola para el mar allá abajo.
1: Bendito
0: y
1: Dios.
0: Y allá va a venir un tiburón, una ballena, un gran pez. Se lo va a comer y va a estar sepultado en el vientre de ese pez ahí.
1: Aleluya.
0: Y luego que el pez lo digiere y tira el estiércol para afuera, va a estar regado por ahí por el mar. ¿Cuántos alaban a Jehová?
2: Gloria.
0: ¡Aleluya!
2: Dios.
0: ¡Aleluya!
1: Gloria a Dios.
0: Y dice, y sigue diciendo aquí la Biblia.
2: Bendito Dios.
0: No que haya otro, sino que hay algunos que os perturban y quieren, aleluya, pervertir el evangelio de Cristo. Que lo quieren pervertir. Y ahí viene lo que yo estoy hablando ahora. Lo que yo estoy predicando.
1: Bendito Dios.
0: Algunos lo quieren pervertir. Porque ellos, según ellos, tienen autoridad. No, yo soy un profeta de Dios. ¿Profeta de qué?
1: Bendito Dios.
0: ¿De Dios o de callejón y de teléfono?
1: Bendito Dios.
0: Aleluya. Y dice, aleluya, no que haya otro, sino que hay algunos que os perturban y quieren pervertir el evangelio de Cristo. Mas si aún nosotros, aleluya. Ahí viene lo bueno. El apóstol Pablo, inteligente. Hermano, yo digo una cosa, si Dios no hubiese llamado a Pablo para llevar esta palabra, como lo escogió Dios, que fue un hombre que había estudiado, pero que no son los que van a hoy día a instituto, que el maestro de instituto sabe menos que ellos.
1: Bendito Dios, aleluya.
0: Y van a un instituto, aleluya, y ya salen de ahí con un diploma que dice Master in Divinity Science, Doctor in Theology o in Divinity Science.
1: Aleluya.
0: Pero ¿qué tienen aquí? O aquí.
1: Santo eres Jehová.
0: Nada. Aleluya. El diploma no hace ministros. Cuando yo era

0: maestros de instituto, yo le decía a los estudiantes, ¿y usted por qué vino aquí? Yo le preguntaba. Yo quiero ser pastor. ¿Y usted cree que usted va a ser pastor porque vino al instituto? ¿Ah? Me dice, bueno, a mí me dijeron que sí, que yo puedo venir y me dan un título y entonces el concilio me puede enviar porque soy pastor.
1: Aleluya.
0: Mire, el llamamiento santo de Dios. No se aprende, eso viene de arriba de Dios. Cuando Dios te llama a ti, en ese llamamiento, Samaya, ¿qué ama? Santo de Él, Amanda, Rabansaya. Es de Él. Por eso Él mismo instituyó. Él, nadie más. Aleluya, los cinco ministerios. Apóstoles, evangelistas, maestros, pastores. Aleluya, profetas, el mismo. Pero hoy día andan por ahí la gente dándose el nombramiento de apóstoles.
1: Bendito Dios.
0: Tú eres apóstol. Y rápido el hermano hace. Y ya soy apóstol. Aleluya.
1: Bendito Dios.
0: Y después, mira, yo un día te voy a un estudio de la unción, un día de esto. Para que sepa lo que yo estoy hablando aquí ahora. Le dejaban un cuerno de aceite encima y ya son. ¿Quién te dijo a ti que ahora es el aceite?
2: Gloria a Dios.
0: Ay, Dios mío.
1: Bendito Dios.
0: Ay, Dios mío.
3: Gloria a Dios.
0: La Biblia habla que en el Antiguo Testamento se usaba el aceite como símbolo del Espíritu Santo. Si lo tenemos ahora, para acá, aceite.
1: Ay,
0: Dios mío.
1: Gloria a Dios.
0: Se fueron a coger algunos por ahí. Y tú ves que la gente aceite encima. ¿Y el Espíritu Santo dónde está?
3: Aleluya.
0: Consígame usted en la Biblia, ¿dónde habla la Biblia? Que cuando le impusieron las manos, aleluya, a los apóstoles para enviarlo a predicar la palabra, le pusieron aceite. Si la Biblia está en el poder de Dios, ¿está en qué? En el Espíritu. Hechos 1:8 dice, pero recibiré que poder.
3: Aleluya.
0: Amando Ramansaya. Cuando haya sobre vosotros el Espíritu Santo.
3: ¡Aleluya!
0: Y me será en Judá, en Samaria y hasta lo último de la tierra.
3: ¡Gloria a Dios!
0: ¡Amén!
3: ¡Gloria a
1: Dios!
3: ¡Amén!
1: ¡Gloria a
3: Dios!
1: ¡Aleluya!
0: Tuya es la gloria, Jehová.
3: ¡Aleluya!
0: ¡Aleluya!
1: ¡Aleluya!
0: Entonces ahora quieren tener las mismas costumbres, eso mismo dice el apóstol. Lo mismo que estaban haciendo los judíos en aquella antigüedad, querían hacer la iglesia también. Y eso se va extendiendo. Y cada día hay más gente de ese tipo. Y la gente cayendo ahí dentro. Y te encuentran a ti en los trabajos. Te dicen, ah, no, yo voy a tu pastor que dijo que no se puede ungir con aceite. ¿Y entonces qué? ¿Y los enfermos? ¿Y lo que dijo Santiago? Santiago fue el único, ¿ok? De los apóstoles que dijo, aleluya, llamen a los ancianos de la iglesia y ungieron con aceite. Pero yo le pregunto a mi esposa que está aquí detrás. ¿Cuándo el pastor Majero ha usado aceite para orar por los enfermos?
4: Nunca, ya.
0: ¿Se han orado, se han sanado?
4: Amén.
0: La gente le está dando la gloria al aceite.
3: Gloria a Dios.
0: Y yo era uno que tenía aceite en la Biblia. Un potecito así de aceite que viene que de Jerusalén. Ese lo cogen y lo envasan por ahí en cualquier fábrica y después te lo venden en $5.
1: Gloria
0: a Dios. Y dice, aceite de Jerusalén. Y saca la boca así como tribilín, como Goofy. Aleluya. ¿Cuánto ha visto a Goofy? Ah, bueno, ya usted sabe cómo es la trompa de Goofy. Gloria a Jesús. Bien emocionados entonces, porque tengo aceite.
1: Aleluya.
0: Imagínese usted. Aleluya, la campaña que nosotros damos, la gloria del Señor, ¿cuánta gente no se sana?
1: Bendito Dios.
0: Ahí están los testimonios. Aquella hermana que cuando Dios me dijo, mi siervo, llama a la gente que no tenga bebé. Fueron tres, pasaron tres, ¿verdad? Tres fueron. Tres. Y Dios le habló y le dijo que iban a quedar embarazadas y que cuando yo dejé de ser padre iban a tener un niño. Y así fue, hermano, la profecía fue así.
1: Bendito Dios.
0: Yo, usted diría, pastor, ¿no tenía miedo? No. Cada vez que yo, que sucedía eso, rápido los pastores me llamaban, mire, como usted dijo, no, como dijo Dios. Porque la gloria es de Dios.
3: Amén.
0: Porque rápido vienen como a comprometer a uno. Como que uno es, usted y yo no somos nada. Dice la Biblia que después que Dios nos use, somos ¿qué? Vasos inútiles. Estamos vacíos ya. Nos llenamos de nuevo. Nos usa el Señor y vámonos. Somos como una ametralladora, como una Ingram, como una R-15. Que mientras está cargada, escupe balas. Pero se acabó. No tienes nada. Aleluya. Pero viene el Señor y te llena. Se ma. ¡Ay, Samaria, voy! ¡Qué salaya, ma! Te llena con su espíritu. Y te usa. Dios llena al hombre y lo capacita para llenarlo. Pero cuando el hombre empieza a usar las supercherías del ser humano, la basura que no está en la Biblia y las cosas inventadas por el hombre, entre lo que la Biblia dice aquí. Aleluya. No que haya otro, sino que haya algunos que os perturban y quieren pervertir el evangelio de Cristo. Lo quieren pervertir en tu mente. Lo quieren pervertir en la enseñanza. Aleluya. Lo quieren pervertir en todas las cosas. Yo le enseñé a los alumnos que tenían el instituto que el instituto no crea nada. Te prepara para toda buena obra. Pero eso lo puede hacer el pastor de la iglesia, si es un hombre de Dios que Dios llamó, que capacitó y te enseña la palabra y la Biblia. ¿Y cómo cambian? Inclusive, tenía un amigo que ya murió, compañero el trabajo, que hermana Camilo conoció, Andrés Morales, ¿usted lo conoció? Trabaja con nosotros. ¿Era maestro de qué? De tapicería. Ajá. Era talabartero y tapicero. ¿Pastor, le dije eso de talabartero? ¿Es tabaquero? No, no, no. Un talabartero es el que hace los muebles, que los hace. ¿Ok? Y el que los tapice es otra cosa, tapicero. Mi alma te alaba. Y él le servía a Dios en una ocasión y se apartó de los caminos de Dios. Yo le pregunté, ven acá, pero ¿por qué te apartaste, Andrés? Y me dice, lo que pasa fue que yo fui a estudiar al instituto. ¿Y quién te mandó? El pastor me dijo que yo estaba capacitado. Porque lo vieron como maestro y pensaron, este puede ser un buen pastor o lo que sea. Hermano, Dios coge a uno al alfabeta y los usa. Para Dios no hay nadie para seleccionar que tenga una calidad humana. Aquí la cuestión es la calidad espiritual que tú tengas.
1: Gloria a Dios.
0: Y en el instituto le preguntó y le dijo al maestro, oiga, la Biblia dice que Jesús fue y le predicó a los espíritus encarcelados.
1: Aleluya.
0: ¿Y qué es eso? Explíqueme eso, maestro.
1: Bendito Dios.
0: Ah, yo no sé. Y como no se lo explicó, se fue.
1: Bendito Dios.
0: ¿Usted ha leído ese versículo? Ahora, ¿para qué fue el Señor le predicó a su espíritu encarcelado? Para que vieran que la profecía se estaba cumpliendo.
1: ¡Aleluya!
0: Para que vieran que ese era el Mesías. Y ahora yo estaba en el infierno ahí encarcelado por el diablo, por no esperar, por no hacer la voluntad de Dios. Lo mismo que le va a pasar a aquellos que estamos esperando al Mesías, que venga por su iglesia. ¡Aleluya! Y están haciendo lo que le da la guerra.
3: ¡Aleluya!
0: Viviendo en engaño.
3: ¡Gloria a Dios!
0: Engañándose y siendo engañados. Y engañando a otro. Mira qué sencillo. Entonces, cada uno tiene que tener esa prerrogativa espiritual como pastor para poder guiar a la iglesia. Yo, es más, yo no voy a decir más. Yo soy un poquito raro. Pero Dios nos dio la Biblia a nosotros, ¿cierto? ¿Para qué necesito un expositor?
1: Bendito Dios.
0: O un supositorio, como dijo una hermana una vez. ¿Sí? ¿Sí? Una vez yo dije, hermano, aquí se van a eliminar los expositores bíblicos. Poco a poco dijo supositorio. Se van a eliminar. Porque Dios me dijo que tenemos la Biblia. Él no te dice a ti, escudriñar los expositores. Dice la palabra. Entonces, dependemos de Dios y del Espíritu. No dependemos de los hombres. Y donde se hacen los expositores bíblicos es en el editorial Vida, en Florida. ¿Y sabe quiénes son los teólogos? Unos que andan con un tabaco bien grande, unos calzones cortos y una chiva hasta acá abajo. Esos son los teólogos que van allí, que tienen títulos en teología, pero no tienen unción de Dios. Y aquí lo más importante es la unción de Dios.
1: Gloria a Dios.
0: Porque la unción echa fuera el temor. La unción de Dios nos capacita, nos prepara. Aleluya, nos usa. Y yo le dije, hermano, se acabaron los expositores. Hay que pagar, cada día valen más caro. Yo imagino que ahora llevan a estar los maestros ya como a 9 pesos o a 10, digo yo. Cuando yo antes los vendía en la librería que yo tenía en Puerto Rico, se valían como $5 en aquel tiempo. Ahora deben estar como $15 o 10. Y la gente viviendo de la gente que no tiene cerebro, que dice la palabra, que escudriñamos las escrituras. Escudriñar es purgar las escrituras, no otra cosa. Y muchos de los teólogos eso cometen errores. Hablan cosas que no son y la gente los aprende. Se le quedan en la catrueca metidos. Y cuando vienen a ver, hermano, son apóstoles fraudulentos, profetas fraudulentos, pastores fraudulentos, evangelistas fraudulentos y maestros fraudulentos. ¡Aleluya! ¡Aleluya! Y a su nombre, y a su nombre. Así que, entonces ahí vamos a lo bueno. Lo que dijo el apóstol Pablo, para usted y para mí. Más, si aún nosotros, dijo, wow, aleluya, es que Pablo era Pablo. A ver, si aún nosotros, o un ángel del cielo, os anunciare otro evangelio diferente al que habéis conocido, sea anatema, que significa maldito. Aleluya. Aleluya. Aleluya. Te habla a ti. Y él se incluyó él mismo. Mas si aún nosotros, aleluya, o un ángel del cielo, por si acaso, porque hay gente por ahí que se pasan viendo ángeles. Se va a aparecer un ángel. ¿Y qué te dijo? Que me quede en casa, que no tengo que congregarme. ¿Y a usted qué le pasó? No, un ángel me habló. Me dijo que yo soy profeta de Dios. ¿Profeta?
1: Dios.
0: ¿Dónde está la unción? Mire, todo eso viene por el Espíritu. Esos 5 ministerios son del Espíritu. Al igual que los 9 dones son del Espíritu. Y ahí viene el poder. Aleluya. Si no tienes el Espíritu, no tienes poder. Y dice que os anunciaré otro evangelio diferente que habéis conocido, sea anatema. Como antes hemos dicho, también ahora lo repito, dice otra vez, lo reafirmó el apóstol. Si alguno, aleluya, si alguno os predica diferente evangelio del que habéis recibido, sea anatema. Wow, qué terrible. O sea, que es maldito. Por eso que tenemos que cuidarnos lo que predicamos.
1: Santo eres Dios, aleluya.
0: O sea, a mí cuando Dios me habla, yo estoy ahí. Cuando le doy los aplausos, yo digo, Señor, pero es que eso no salva ni condena. ¡Condena! Ahí me lo dijo. Porque en el cielo no hay aplauso.
1: Gloria a Dios.
0: Entonces, si tú estás alabando a Dios con una alabanza del mundo, jamás en la vida podrás ir al cielo. Es como yo, mire, yo en el mundo tocaba la música criolla de Puerto Rico. El de Lolay, esa era mi música. Yo tengo un 4 abajo, allí, que lo vieron, en la sala está. Y en Puerto Rico tengo, creo que 1 o 2. Y tengo guitarras también. Esa era la música que yo tocaba en el mundo y la tocaba. La tocaba y la cantaba y la acompañaba en la guitarra, las 2 cosas. Pero cuando vine a los pies de Cristo, Dios me dio cántico nuevo. No como hay gente por ahí que deja una alabanza del mundo y le cambian un par de letras y ahí quedan.
1: Bendito Dios.
0: Yo me acuerdo de eso. Tenía un hermano en la iglesia, hermana Carmen, ¿se acuerda de Vallellana? ¿Se acuerda? Que cantaba, tú estás siempre en mi mente, ¿se acuerda de eso? Ajá. Entonces, él venía, como yo no conocía la música del mundo, porque yo una vez que me convertí a Cristo, lo que yo oigo es la música del cielo, no de otra cosa. Porque hay cristianos a veces que se dividen. Y a veces se ponen para acá. Y la musiquita del mundo la brincan y la saltan. A veces están para acá y la de acá, pues se quedan así, tiesos.
3: Aleluya.
0: porque no es lo mismo, dicen ellos, pero se puede danzar la música del Señor y gozarse, como David danzaba. ¡Aleluya! Y yo lo estaba escuchando y él decía, esta alabanza me la dio el Señor.
3: Gloria a Dios.
0: Y yo pues creí en él. Y un día voy a un supermercado que tenía el hermano de él. Y oigo, tú estás siempre en mi mente. No te olvido por un instante. Yo me la aprendí porque la cantaba. Por un instante. Nunca podré olvidar lo que Cristo hizo en mí. Porque Él está siempre en mi mente. Yo dije, mira, el hermano parece que le dio al hermano de él, aleluya, que esa alabanza para que la pusiera ahí. Y cuando la oigo bien, decía, no, pero está hablando de mujer, no está hablando de Cristo.
4: Aleluya.
0: Espérate. Y cuando llego al culto, decía, varón, ven acá. Esa alabanza que usted canta, de Cristo está en mi mente, usted la compuso, sí, hermano. Óigame, pues entonces usted se la dio a su hermano que la tiene allí en el negocio. Y yo fui allí y la oí. Yo nunca compro ahí, hermano, nunca compraba. Pero ese día faltaba algo en mi casa y es que no hay nada oculto que no salga a la luz.
3: Amén.
0: Esa es la Biblia. Y yo voy a ir a ese supermercado. Yo nunca voy, pues entré. Y ahí oigo la música. No sé si compré lo que iba a buscar porque hasta del susto se me olvidó.
3: Aleluya.
0: Gloria a Dios, aleluya. Mi alma te alaba. Y cuando le pregunté, y hermano, usted es un mentiroso, le dije, perdóneme que se lo diga. Yo no quiero que usted cante eso, eso no es una alabanza, eso es una música mundana que usted le cambió la letra.
3: Amén.
0: Ah, no, sí, porque entonces vino con la... Ah, sí, entonces, tú sabes. Se pareció el Chavo del Ocho. Se viró. ¿Cuántos alaban a Jehová?
3: Aleluya.
0: Óigame, era para haber cogido 6 meses de disciplina, ¿sabes? Mi alma te alaba. Para que aprenda a llamarle a lo bueno malo y a lo malo bueno. Hay un ay ahí, dice la Biblia. Aleluya. Óigame, ¿y cuánta gente no hacen eso por ahí? Cantan esas alabanzas y usted, oye, qué linda. Pero analízate, pero como nosotros no sabemos música mundana, pero Dios viene y nos enseña. Alguien llega y dice, o algo pasa, alguien habla. Y siempre nos enteramos. ¿Cuántos adoran a Dios?
3: ¡Aleluya!
0: Y la cosa fue que dijo que Dios se la dio.
4: Santo eres, Señor.
0: Y como se oía bonita, yo dije, espérate, está bonito eso. Hermano, cántese, tú estás en mi mente, le decía yo. Aleluya. Y él empezaba, tú estás, dale por ahí para abajo. Aleluya. Así que no todo lo que brilla es oro, ¿sabe? Hay por ahí un oro que se llama oro de tontos. Se llama pirita. Y el oro del Señor es un oro distinto. Aleluya. Y se lo alaba. Pues dice aquí, aleluya. Pues busco ahora el favor de los hombres o el de Dios. Porque hay mucha gente que está buscando el favor de los hombres.
4: Aleluya.
0: ¿Cuánta gente no me han dicho a mí, hermano? Mire, yo lo invitaría a predicar en mi iglesia. Es que usted regaña mucho. La gente no le gusta eso. Yo, pues mire, no me invite. Porque no me interesa. Porque yo voy a predicar la palabra de Dios y cuésteme lo que me cueste, aunque me maten, lo voy a seguir predicando.
3: Amén.
4: Gloria a Dios.
0: Porque Cristo murió por mí. Aleluya.
4: Gloria a Dios.
0: Y yo no puedo cambiar el mensaje. Aleluya. Por eso que dice la Biblia, o quiero, dice, el de Dios, o trato de agradar a los hombres. Pues si todavía agradara a los hombres, no sería siervo de Cristo.
3: Aleluya.
0: No importa lo que diga nadie. No importa lo que el enemigo invente. Tenemos que seguir sirviéndole a Cristo. Y claro, por ahí hay mucha gente mediocre que quiere servirle al hombre mismo, buscar lo que a ellos le agrada, pero a mí no.
4: Aleluya.
0: Y habemos muchos como yo, la gloria es de Dios, que no han doblado jodilla a Baal, que se han mantenido firmes haciendo la voluntad de Dios. Y la gloria sea para el Señor. Y gracias a Dios por ello. Levanta tus manos y adórale, porque Él vive. Aleluya. Santo.
3: Gloria.
0: Amén. Así que, amados hermanos, hasta aquí me dio el Señor. Vamos entonces a ver los hermanos que estuvieron en sintonía para luego orar y terminamos.
4: Gloria a Dios.
2: Amén. 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

tal manera Él amó que entregó a su Hijo unigénito para que todo aquel que en Él crea no se pierda. Ese es el propósito de Dios. Y cuando entendí eso, entendí que no importa la circunstancia, Él merece ser alabado.

aleluya. Mi alma te adora a Dios. Dios bendiga también a Claribel. Poderoso es el Señor, la madre de Clarían, poderoso Jesús, que Dios la bendiga a ella grandemente, a su esposo Chin, poderoso Jesús, a su hija Clarimal y a su nieta Alía, poderoso es el Señor, que Dios les bendiga grandemente a cada uno de ustedes y a cada programador, bendito Dios, y adoramos Jesús y a cada hermano que está en sintonía en esta preciosa noche, a mis pastores también, Javier Santana y Zahaira Ortiz. Que Dios les bendiga grandemente, poderoso Jesús, también a cada uno de los hermanos en la congregación, Iglesia Cristiana Arca de Refugio en el barrio Bucarabones, aquí en el pueblo de Las Marías, poderoso Jesús. 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Poderoso Jesús, y Dios bendiga, ¿verdad?, también a mis padres, a mi papá Federico, a mi mamá Margarita y a mi hijo Abdiel Gabriel, que están en la sintonía, bendito Jesús. Y quiero aprovechar para agradecer a los pastores y a cada hermano, poderoso Jesús, que han estado orando por la salud de mi padre. Bendito sea el nombre del Señor. Sabemos que Dios es grande, que Dios es fiel, que Dios es poderoso, y que él seguirá haciendo, ¿verdad?, y cumpliendo milagros en mi padre, mi familia, poderoso Jesús, como lo ha estado haciendo siempre. Así que gracias a cada uno de ustedes por la oración, poderoso Jesús, y sigamos así, ¿verdad?, como manda la palabra, orando los unos por los otros, poderoso Jesús. Y también tengo que recalcar, poderoso es el Señor, aleluya, porque sé que también estuvieron orando por mi primo Edwin, poderoso Jesús, el joven que tuvo el accidente en motor, hermano, poderoso Jesús, para la gloria y la honra del Señor. Ya está de pie, ya camina, poderoso Jesús, habla, poderoso Dios, y anda por ahí, hermano, como si no le hubiese pasado nada, pero poderoso Jesús aún tiene cosas en su cabecita, ¿verdad? Poderoso Jesús, que poco a poco él va a ir aclarando sus pensamientos, pero para la gloria de Dios, hermano, está en pie, poderoso Jesús. Sabemos, ¿verdad?, que cuando nos unimos, una iglesia se une en oración, pidiéndole algo al Señor, ¿verdad?, creyendo que Dios lo va a hacer, hermano, él lo hace, poderoso Jesús. Así que pronto, mi alma te ora, Jesús. Sabemos que va a llegar el momento en que este joven, ¿verdad?, poderoso Jesús, podrá testificar con su propia boca el milagro que Dios hizo en su vida, hermano, porque si usted llega a ver a este joven, poderoso Jesús, verdaderamente está vivo por la gracia y la misericordia de Dios, poderoso Jesús, porque en ese accidente él tuvo el impacto en su cabeza, poderoso Jesús, donde se abrió cráneo, ¿verdad?, el rostro, poderoso Jesús, pero gracias a Dios, ¿verdad?, que para Dios no hay nada imposible. Hoy podemos dar testimonio de que Cristo lo levantó, poderoso es el Señor, aleluya, y que veremos, ¿verdad?, mi alma que ahora Jesús, a él testificando y predicando las grandezas de Dios. Así que gracias a cada uno de ustedes por las oraciones, poderoso Jesús. Así que así comenzamos, ¿verdad?, este programa, poderoso Jesús, dándole gracias a Dios por todas las cosas, hermano, porque cuando llegan pruebas, llegan dificultades a nuestra vida, sabemos que Dios está en control. Sabemos que Dios todo lo permite con un propósito. Dice la palabra que los que aman a Dios, todas las cosas les ayudan
para bien, poderoso Jesús, y que es necesario, hermano, que usted y yo seamos probados como el oro en este camino, poderoso Jesús. Así que no dejemos nunca, ¿verdad?, de creer en Dios. Nunca debemos dejar, ¿verdad?, de creer en su poder, en su grandeza, porque estamos viendo cómo el Señor, en su infinita misericordia, cuando aún nosotros siendo infieles y siendo pecadores, el Señor sigue haciendo obras en nuestra vida, y su gracia y su misericordia no se ha apartado de ninguno de nosotros, poderoso Jesús. Mi alma te adora, Dios. Así que hay que ser, hermano, agradecido con Dios, poderoso Jesús, y venga lo que venga, pase lo que pase, hay que seguir hacia adelante, porque Cristo está a la puerta, poderoso Jesús, y en cualquier momento seremos levantados, ¿verdad?, de este lugar, poderoso Dios, seremos arrebatados y veremos la gloria de Dios, poderoso Jesús, y todo esto acabará, poderoso Dios. Por lo tanto, mantente firme, no te rindas, vea lo que veas, pases lo que pase, sigue confiando en el Señor, poderoso Jesús, en ese que con su amor y su misericordia te rescató de las garras del infierno, te rescató de la maldad de este mundo, poderoso es el Señor, aleluya, y ha hecho de ti una criatura nueva, poderoso Dios, para usarte para su gloria y su honra, poderoso Jesús. Que estemos en este camino, hermano, no significa que no vamos a pasar por situaciones, no significa, poderoso es el Señor, que no nos vamos a quebrar en este camino, poderoso Jesús. Vendrá quebrantamiento sobre nuestra vida, poderoso es el Señor, pero sabemos que en Dios que tiene el poder para restaurarnos, poderoso Jesús. Así que en esta preciosa noche vamos rápidamente a la palabra, bendito Jesús. Mi alma adora a Dios, en el capítulo 18 de Jeremías, poderoso Jesús, y vamos a estar predicando sobre mi alma adora a Dios, el quebrantamiento, poderoso Jesús. Mi alma adora a Dios, y ¿verdad?, en lo que usted busca la palabra, el libro de Jeremías, capítulo 18, voy a comenzar a orar para que sea el Señor así, ¿verdad?, usándome como lo está haciendo desde el principio, para que usted, ¿verdad?, reciba la palabra, poderoso es el Señor. Así que toda la gloria y la honra es de el Señor, poderoso Jesús. Padre Santo, Padre bueno, Dios todopoderoso, te doy toda gloria y te doy toda honra a ti, mi Dios, porque es solamente tuya, Señor. En esta noche, Padre, una vez más estoy aquí delante de tu presencia para darte gracias, Padre amado, por lo bueno que tú eres, Dios amado, con cada uno de nosotros. Gracias porque un día más estamos aquí llevando tu palabra, Dios mío. Yo te pido en el nombre de Jesús que seas tú hablando, que seas tú ministrando la vida a los corazones, Señor, que sea aquel oyente, Dios mío, recibiendo esta tu palabra, Dios, que seas tú rompiendo cadenas, Dios mío, que seas tú fortaleciendo aquel que en este momento se siente cansado, se siente débil, Padre amado, dale fuerzas nuevas en esta preciosa hora, Dios, liberta a todo aquel que esté cautivo, Padre amado, y aumenta la fe de aquel que la ha perdido, Señor, según el proceso, según el día a día, Dios amado, según el tiempo que haya pasado, Dios, que su fe en este momento, Señor, sea aumentada, Padre, en el nombre poderoso de Jesús, yo te lo pido, Dios. Te pido también, Padre amado, que seas tú sanando los corazones en esta noche, que seas tú sanando los cuerpos enfermos en esta hora, Padre, que seas tú llevándote toda dolencia, Padre amado, toda situación que haya en los cuerpos en esta preciosa hora, Padre, sana en el nombre poderoso de Jesús, porque para ti no hay nada imposible, Padre, porque Jesucristo llevó la

contestando en esta hora las peticiones de cada uno de aquellos que están en la sintonía, Padre amado. Tú que escudriñas, que conoces el pensamiento y el corazón del hombre, Padre amado, te pido que seas tú hablando en esta preciosa hora, Dios mío, en el nombre poderoso de Jesús. Y como siempre, te daré toda la gloria y toda la honra a ti, porque es tuya, Señor, en el nombre del Padre, del Hijo y del Espíritu Santo. Amén y amén. Poderoso es el Señor. Jeremías capítulo 18. Poderoso es el Señor. Y aquí, en verdad, en mi Biblia, el estudiador le pone como título a este capítulo 18, la señal del alfarero y el barro. Poderoso es el Señor. Te adoramos, Jesús. Dice la palabra, bendito Jesús, aleluya. Dice la palabra del Señor así, en el nombre del Padre, del Hijo y del Espíritu Santo. Amén. Palabra de Jehová que vino a Jeremías diciendo: levántate y vete a casa del alfarero, y allí te haré oír mis palabras. Descendí a casa del alfarero, y he aquí que él trabajaba sobre la rueda. Poderoso es el Señor. Y adoramos a Jesús, ¿verdad? Mi alma te adora a Dios. Todos sabemos, poderoso Jesús, que pasamos por situaciones, ¿verdad? Como dije anteriormente, poderoso Jesús, pero lamentablemente, ¿verdad? En muchas ocasiones, el hombre, y cuando digo el hombre, también claramente me refiero a la mujer, poderoso Jesús, pues el hombre, la mayoría de las veces, poderoso Jesús, mi alma te adora a Dios, no quiere admitir su situación o su condición física, poderoso Jesús, o más bien su condición espiritual y sentimental, poderoso Jesús. A nadie le gusta, ¿verdad?, hacerle saber a la gente en muchas ocasiones, ¿verdad?, que está roto, que está destruido o que está herido. Poderoso es el Señor, aleluya, ¿verdad? Vivimos en un mundo, en una sociedad donde la gente disfraza, poderoso Jesús, lo que verdaderamente siente, y esconde, ¿verdad?, las ocasiones que han tenido fracaso, poderoso Jesús, aleluya, para que no se vean delante de la gente como personas inútiles, poderoso Jesús, ignorando, hermano, que es normal que todos en algún momento en nuestra vida sintamos dolor, fracasemos, poderoso es el Señor, nos sintamos con heridas en nuestro corazón, poderoso Jesús, porque esto pasa, en algún momento en nuestra vida pasamos por situaciones que nos sentimos así, rotos. Poderoso Jesús, mi alma te adora a Dios. ¿Qué pasa? Dice la palabra del Señor, ¿verdad? En este capítulo vemos cómo Dios envía a este hombre, a este profeta, a Jeremías. Poderoso Jesús, dice la palabra del Señor, que el Señor envía a Jeremías a la casa del alfarero. En el momento que el Señor envía a Jeremías a casa del alfarero, poderoso Jesús, el pueblo de Israel estaba espiritualmente quebrantado, estaba rebelde, era un pueblo que estaba frío espiritualmente. Poderoso es el Señor, aleluya. Y vemos cómo el Señor utiliza esta ilustración para hablarle al corazón del pueblo por medio de Jeremías. Poderoso Jesús, quizá, ¿verdad?, usted se sienta roto o estropeado, poderoso es el Señor, aleluya, mi alma te adora a Dios, y siente, ¿verdad?, que hay algo que se rompió dentro de usted. Permítame decirle que hay un Dios poderoso que tiene el poder para restaurar lo que se ha roto en tu vida, poderoso Jesús. Porque fíjese, o escucha esto, poderoso Jesús, dice la palabra que Jehová envió a Jeremías y le dijo: vete a la casa del alfarero, vete, y allí yo te voy a hacer oír mis palabras. Vemos que Jeremías obedientemente fue a la casa del alfarero, y cuando Jeremías llegó a la casa del alfarero, dice la palabra que él vio, poderoso Jesús, que el alfarero trabajaba sobre la rueda. Esta rueda es el instrumento que el alfarero, poderoso Jesús, aleluya, es esta persona que trabaja con el barro, poderoso Jesús, aleluya, mi alma te adora a Dios, que hace figuras, que hace envases o vasijas de barro, poderoso es el Señor, con sus manos le da forma, con sus manos, poderoso Jesús, la va formando, poderoso Jesús, y pues utiliza esta rueda para darle forma al instrumento que esté haciendo, ¿verdad? De manera circular, poderoso Jesús, de forma, ¿verdad?, dando rotación, poderoso Jesús. Dice que ahí estaba el alfarero, era trabajando sobre la rueda. Este alfarero, hermano, tipifica a Dios, poderoso Jesús. Y este alfarero, mi alma te adora, Jesús, aquí en la palabra dice que estaba trabajando, pero aún hoy día, hermano, este alfarero

0: sigue trabajando en nuestras vidas, sigue trabajando en nuestros corazones. Que estemos en este camino no significa que ya seamos perfectos. Que estemos en este camino no significa que en algún momento de nuestra vida nos podemos agrietar o nos podemos echar a perder. Poderoso es el Señor. Dice la palabra que él vio, Jeremías vio, que la vasija, dice, y la vasija de barro que él hacía se echó a perder en su mano. Poderoso Jesús. El alfarero está haciendo sobre una rueda con sus propias manos una vasija. Poderoso Jesús. Esa vasija es espiritualmente, hermano, somos usted y yo, que estamos en las manos del alfarero siendo transformados todos los días. Porque todos los días hay algo en nosotros que puede que a Dios no le agrade. Poderoso Jesús, mi alma te adora. Humanamente, el ser humano, poderoso Jesús, en todo tiempo, amado, falla. El ser humano, algo, de repente, ¿verdad? Vamos a hablar, quizás, si vamos a hablar sobre algo de nuestro carácter. Hoy podemos estar alegre, gozoso, y mañana podemos estar de mal humor. O podemos estar que no queremos hablar con nadie, que no queremos ver a nadie, que no queremos salir para ninguna parte. Poderoso Jesús, mi alma te adora a Dios. Esas cosas así, poderoso Jesús, suelen pasar en nuestro ámbito sentimental. Poderoso Dios. Pero ¿qué pasa? Vemos a un Dios que cuando ve que usted y yo estamos de esa manera, triste, acongojado, como él no quiere vernos, él quiere vernos contento, gozoso. Porque su palabra dice que el gozo del Señor es nuestra fortaleza. Él quiere vernos todo el tiempo gozoso, porque él sabe que mientras ustedes estamos gozosos, estamos como, estamos fuertes. Pues el Señor no nos quiere débiles. El Señor quiere una iglesia fuerte, una iglesia gozosa. Poderoso Jesús, ¿qué pasa? Cuando ve que nos sentimos débiles y frágiles, poderoso Jesús, por cualquier situación, ahí llega su presencia, su Espíritu Santo, para darnos ¿qué? Para darnos fuerza. Poderoso Jesús, mi alma te adora a Dios. ¿Y comienza qué? Comienza a trabajar con nosotros. Comienza a trabajar con nuestro corazón, con nuestros sentimientos. Y comienza a cambiar que nuestros pensamientos. Y comienza a recordarnos su palabra, sus promesas. Y cuando usted recuerda sus palabras, la promesa de Dios, usted comienza a sentirse como contento, gozoso, poderoso Jesús. Ahí es donde podemos decir que el alfarero está, que está trabajando con la situación, está trabajando con nuestros sentimientos. O sea, está que está moldeando nuestra manera de pensar, está moldeando nuestro corazón. Poderoso Jesús, para hacernos como él quiere que usted y yo seamos, hombres y mujeres llenos de Dios, llenos de su presencia, gozosos, hermano, en todo tiempo, demostrándole al mundo que el gozo del Señor es nuestra fuerza, que no importa las luchas, las pruebas, las dificultades, usted y yo estamos como contentos, gozosos. Poderoso Jesús, mi alma te adora a Dios. Dice la palabra que el alfarero estaba haciendo la vasija y la estaba haciendo como de barro. Fíjese, la pudo haber hecho de oro, la pudo haber hecho de plata, la pudo haber hecho de cobre, la pudo haber hecho de cualquier otro material, hasta de diamante, poderoso Jesús, de materiales de valor. Pero decidió hacerla ¿de qué? De barro. Porque la vasija la estaba haciendo de barro. ¿Y qué es el barro? Tierra con agua. Usted coge un poquito de tierra, le echa un poquito de agua y ahí hizo un lodo. Poderoso Jesús. Y con esa tierra que en aquel tiempo, hermano, no tenía valor, poderoso Jesús, pues el Señor tuvo que utilizar que ese material que no tiene valor para demostrarle a Jeremías y al pueblo de Israel, que el pueblo de Israel, hermano, es ese lodo, es ese barro. Poderoso Jesús. Estaba demostrando al Señor que ese pueblo, que aunque no tenía valor para el mundo, porque el pueblo estaba totalmente contaminado. Si usted lee la palabra en el libro, en Jeremías 17, en el capítulo anterior, vemos que la palabra dice que el pecado escrito en el corazón de Judá. Este pueblo tenía el pecado grabado en su corazón. Tanto así que lo describe, oiga cómo lo describe, dice, el pecado de Judá escrito está con cincel de hierro y con punta de diamante. Esculpido está en la tabla de su corazón y en los cuernos de sus altares, mientras sus hijos se acuerdan de sus altares y de sus imágenes de acera que están junto a los árboles frondosos y en los collados altos, sobre las montañas y sobre el campo. Todos tus tesoros entregaré al pillaje por el pecado de tus lugares altos en todo tu territorio. O sea, este pueblo estaba contaminado, lleno de idolatría. Tanto así que esa idolatría, esa enseñanza, la habían aplicado y enseñado a sus hijos. Dice que a sus hijos soñaban, ¿verdad? Ya, poderoso Jesús, y se acordaban, ¿verdad?, de los altares y de las imágenes de acera. O sea, que adoraban a un Dios falso. Poderoso Jesús, imágenes de acera, poderoso es el Señor. Y dice la palabra que ese pueblo, ¿verdad?, tenía en su corazón que el pecado escrito con cincel. Poderoso Jesús. Y le voy a leer lo que dice el estudiador de mi Biblia cuando se refiere, poderoso es el Señor, a esta palabra. Dice, se compara con una inscripción grabada en una roca que no se puede borrar. La obediencia solo puede sustituir a la rebeldía cuando Dios escribe su ley en el corazón de las personas. O sea, que en el corazón del pueblo de Israel, el corazón de este pueblo estaba como una roca, duro, endurecido. Y sobre esa roca, que es el corazón del pueblo de Israel, estaba escrito la ley del pecado. Poderoso Jesús. De tal manera, hermano, que cuando usted escribe algo, ¿verdad?, sobre una roca, después que usted le escribe con cincel, raspa esa roca con fuerza, ¿verdad?, y escribe ahí, lo que usted escriba, usted no lo va a poder borrar. Así estaba el pecado de este pueblo en su corazón. Y Jehová le escoge a Jeremías para llevar el mensaje al pueblo, para decirle que aunque estén así, aún hay esperanza. Aunque estén contaminados y su corazón como piedra, hay uno que tiene el poder para transformarlos, para cambiarlos, poderoso Jesús. Por eso Jehová lo describe a este pueblo como un barro. Como el barro, poderoso Jesús, que él va a utilizar para hacer que una vasija. O sea, que Jehová iba a formar a este pueblo nuevamente, lo iba a reconstruir. El pueblo estaba contaminado, lleno de fango en el pecado, pero Jehová era que iba a cogerlo como el alfarero que es de nuestra vida y lo iba a transformar nuevamente en una vasija. O sea, le estaba demostrando a este pueblo que aunque ellos no tenían valor en ese momento por el pecado, pero la importancia de esto, hermano, no era el valor del barro, era lo valioso que somos nosotros y el pueblo de Israel cuando estamos en las manos del Señor. Porque mientras estamos en el mundo, hermano, no valemos nada. Somos insignificantes. Andamos hueco, andamos vacío. Pero mientras estamos en las manos de Dios, que es nuestro mejor alfarero, hermano, usted y yo somos valiosos. Quizás no para muchos en el mundo, pero para el Señor somos valiosos. Tanto así que dice la palabra que envió a su hijo aquí a esta tierra a morir en una cruz por cada uno de nosotros. Lo envió a derramar esa sangre preciosa, sangre con la cual limpió el pecado de la humanidad, poderoso Jesús. Dice entonces la palabra, poderoso Dios, que el alfarero estaba trabajando la vasija, poderoso Jesús, la vasija de barro, pero que esta vasija que él hacía, dice la palabra, que se echó a perder, o sea, se dañó. Poderoso Jesús, quizá perdió su forma, quizá se agrietó, poderoso es el Señor. Mi alma te adora, Jesús, quizás, ¿verdad?, no sé, se le rompió, le tomó la forma que no quería, poderoso Jesús, porque usted y yo sabemos, hermano, que nosotros como barro, y usted coge un poco de barro en sus manos, usted se va a dar cuenta que el barro por sí mismo no se puede sostener, que el barro por sí mismo no puede darse forma, que el barro por sí mismo no puede hacer nada, que depende totalmente del alfarero para ser de gran utilidad. Así como nosotros, si no estamos en las manos del alfarero, hermano, no servimos para nada. El Señor dice, separados de mí, nada podéis hacer. Si no estamos en las manos de Dios, no podemos hacer nada bueno en este mundo, poderoso Jesús. Dice la palabra que esta vasija de barro que él hacía, o sea, el Señor, se echó a perder, se destruyó, poderoso Jesús. ¿Pero se echó a perder dónde? En su mano. Significa, hermano, que aunque el pueblo de Israel andaba en pecado, que aunque el pueblo de Israel, su corazón estaba, el pecado escrito en su corazón, y había rebeldía, había idolatría, significa que aunque ellos estaban en esta condición, la mano de Jehová no se había apartado de ellos. ¿Sabes por qué? Porque Israel es el pueblo de Dios. Y hoy por hoy sigue siendo el pueblo de Dios. aún estando en la condición que está hoy, es el pueblo de Dios, poderoso Jesús, y siempre será el pueblo de Dios, porque es el pueblo que el Señor escogió para sí. Poderoso es el Señor. Mi alma te adora, Jesús. Mientras Dios, la mano de Dios esté sobre nosotros, iglesia, no importa cuántas veces usted y yo nos echemos a perder, el Señor siempre va a tener una oportunidad para transformarnos. Poderoso es el Señor. Y adoramos a Jesús. Fíjese, dice que esa vasija se echó a perder, o sea, se dañó. Y si usted se fija, él no la cogió y la echó a un lado. Él no la arrojó a la basura, como pueden hacer los hombres con nosotros, hermano, que si tropezamos o caemos en pecado, ya rápido dicen, cayó de la gracia de Dios. Y rápidamente el hombre, ¿qué hace, hermano? Nos echa para un lado. Nos menosprecia. Humanamente, si nos dejan, nos tiran al cesto de la basura. Y comienzan a tratarnos con indiferencia. ¿Por qué? Porque tropezamos. ¿Por qué? Porque caímos en pecado, como si ellos fueran santos. Como si ellos no cometieran errores, como si ellos no pecaran. Poderoso es el Señor y adoramos a Jesús, pero qué bueno que le decimos a un Dios poderoso, a un Dios de amor, a un Dios de misericordia, que lo que el hombre no puede hacer con nosotros, hermano, Dios lo hace. O sea, usted no puede pretender restaurarse usted a sí mismo, y tampoco puede pretender que venga un hombre aquí en la tierra a restaurarlo. No, porque nadie tiene ese poder. El único que tiene el poder para restaurar nuestra vida fue aquel que nos creó. Fue aquel que nos dio vida. Fue aquel que nos escogió, que nos separó por su gracia y su misericordia. Aquel que sí tiene amor real para cada uno de nosotros. Ese amor, hermano, sincero. Ese amor fiel, poderoso Jesús. Amor que jamás usted y yo vamos a conseguir en un ser humano aquí en la tierra. Un amor, hermano, que dice la palabra que de tal manera amó Dios al mundo, y de una manera tal que no hay palabra que pueda describir el amor de Dios para con la humanidad. Poderoso es el Señor. Y dice la palabra, poderoso Jesús, que esta vasija de barro se echó a perder en su mano y volvió y la hizo otra vasija. Dice, volvió. O sea, nuevamente, ¿qué hizo? Le dio una oportunidad. Igual que lo ha hecho contigo, que estás escuchando en esta hora. ¿Cuántas oportunidades el Señor te ha dado? ¿Cuántas oportunidades el Señor te ha dado para que vuelvas a sus caminos? ¿Cuántas veces has vuelto y te has apartado? ¿Cuántas veces has vuelto y te has desviado? ¿Cuántas veces le has fallado a Dios? Pero aún ahí, Él en su amor, en su infinita misericordia, su mano está ahí extendida siempre para abrazarte, para levantarte, para restaurarte, dispuesto a restaurarte y hacerte nuevo una vez más. Sabemos que dice la palabra que no para siempre contenderá el Espíritu de Jehová con el hombre, poderoso Jesús. Pero mientras la mano de Dios esté ahí sobre tu vida, siempre vas a tener esa oportunidad de ser que restaurado, de ser transformado una vez más. Y si tú quieres que Dios te transforme en este momento, dile, Padre, trabaja conmigo. Dile, esa palabra es para mí, reconoce que es para ti. Dile, Señor, esa palabra es para mí. Restáurame una vez más. Cambia mi vida, cambia mi carácter, cambia mi forma de ser. Enséñame a amarte más, enséñame a buscarte más. Enséñame a amar al prójimo. Enséñame a perdonar, enséñame a olvidar. Enséñame a ser como tú quieres que yo sea. Poderoso Jesús, porque el alfarero es el que toma la decisión de hacer la vasija a su manera. Él le da la forma, la vasija no escoge la forma que quiere, es el alfarero que le da la forma. Es el alfarero que todo el día está ahí ejerciendo presión sobre esa vasija, sobre ese barro, y ejerce presión sobre ese barro. Por eso en ocasiones, hermanos, usted siente que están ejerciendo presión sobre su vida. Ese es el alfarero trabajando. Que no digamos el diablo, no, que el Señor lo reprenda. Porque el único que puede transformar nuestra vida es el Señor. Y toda prueba que Dios permite que pasemos, hermano, es para transformarnos. Cuando usted esté pasando por una prueba, diga, ahí está el alfarero trabajando en mí. Ahí está el alfarero formándome una vez más. Algo hay de mí que no le agrada. De alguna manera algo estoy haciendo que a él no le gusta. Quizás me desvié por el camino equivocado. Quizás comencé a tomar decisiones incorrectas. Quizás dejé de consultar con él para hacer muchas cosas. Y aquí está el alfarero una vez más recordándome que él es el que me da forma, que él es el que cambia, el que transforma mi vida. Que es a su manera, no a la mía. Que es a su imagen y semejanza, no a la mía. Poderoso es el Señor y adoramos a Jesús. Esto era lo que el Señor estaba tratando de enseñar a este pueblo. Este era el mensaje que Jehová le iba a enviar a Israel por medio del profeta Jeremías. Le está diciendo, mira, dile a este pueblo que yo puedo cambiarlo. Dile a este pueblo que aunque tiene un corazón de piedra y el pecado está ahí grabado en sus corazones, aún mi mano no se ha apartado de ellos. Aún mi mano está ahí extendida. Aún yo estoy ahí dispuesto a trabajar con ellos y hacer de ellos lo que yo quiero que ellos sean, mi pueblo. Un pueblo humilde, un pueblo lleno de Dios. Un pueblo que me adore solamente a mí, poderoso Jesús, y que no se desvíe hasta la idolatría, hasta la religiosidad, sino que me busque a mí, me adore en espíritu y en verdad, poderoso Jesús. Dice la palabra, poderoso Jesús dice, y volvió y la hizo, o sea, la reconstruyó una vez más, y la hizo otra vasija. O sea que este pueblo, aunque estaba como estaba, hermano, no había perdido su identidad. Poderoso Jesús. Este pueblo, poderoso Jesús, el Señor está diciendo, mira, no han perdido su identidad, siguen siendo mis vasijas. Siguen siendo lo que yo quiero que sean, porque el Señor pudo haber, el alfarero pudo haber dicho, bueno, esta vasija se dañó, se echó a perder, ya no quiero una vasija. Ahora quiero, que se yo, una cuchara de oro, o una cuchara de plata, o de barro. Pues no. Él estaba haciendo una vasija, y se le dañó. Y volvió que hizo que otra vasija. No cambió la identidad de lo que él estaba formando. Así como usted y yo, hermano, aunque tropecemos en este camino, no significa que hemos perdido nuestra identidad delante de Dios. Eso es lo que el enemigo quiere hacerte creer. Que aunque tropezaste, ya no eres hija de Dios. Que aunque te equivocaste, ya no tienes propósito. Que aunque hiciste lo que hiciste, poderoso Jesús, ya no hay ministerio. Poderoso Jesús, sepa que el Dios que tú le sirves, poderoso Jesús, tiene su mano sobre ti. Y aunque pases por prueba, por lucha, por dificultades, aunque tropieces, aunque caigas, siempre el Señor te dice, te puedes levantar. Siempre el Señor te va a decir, yo te levanto y te doy una nueva oportunidad, pero tienes que arrepentirte, pero tienes que reconocer tu condición, pero tienes que reconocer que has fallado, pero tienes que reconocer el pecado en el cual has caído. Arrepiéntete y entonces yo te voy a transformar y te voy a hacer nuevamente lo mismo lo que eres. Mi vasija, mi hija, mi hijo, mi escogido. Poderoso es el Señor, y adoramos a Jesús. Dice la palabra, poderoso Dios, y dice, entonces vino a mí palabra de Jehová diciendo, aquí ya está hablando Jeremías, dice, entonces vino a mí palabra de Jehová diciendo, no podré yo hacer de vosotros como este alfarero, oh casa de Israel, dice Jehová, poderoso Jesús. O sea, no podrá el Señor hacer de este pueblo como hizo este alfarero con esa vasija, que aunque en su mano se echó a perder, él no la menospreció, que aunque en su mano se echó a perder, él no los arrojó al abandono o a la basura, que aunque en su mano se echó a perder, poderoso Jesús, el Señor volvió una vez más, le dio una oportunidad y la hizo de nuevo. El Señor iba a ser de nuevo de este pueblo, el pueblo que él quería, un pueblo que le adorara, que lo buscara en espíritu y en verdad, que se alejara de la idolatría, de la maldad, del pecado, poderoso Jesús. Si tú te fuiste tras la idolatría, estando en los caminos del Señor, arrepiéntete. Reconoce que sin Dios tú no puedes hacer nada. Reconoce que necesitas a Dios en todos tus caminos, para que todo en la vida te vaya bien. Poderoso Jesús, mi alma te adora a Dios. Y quizás el enemigo te ha hecho creer que ya no hay remedio, que el Señor no te va a perdonar. Mentira. Mentira del diablo, que el Señor lo reprenda. Dice la palabra que un corazón contrito y humillado, el Señor no lo va a despreciar. Y si tú vienes con un corazón arrepentido, humillado delante de Dios, Él te va a perdonar. Él te va a restaurar. Y Él te va a levantar y te va a formar nuevamente. Te va a hacer su vasija. La vasija que Él quiere que tú seas. poderoso Jesús, porque dice la palabra que cuando él hizo la vasija, dice que la hizo según le pareció mejor hacerla. Poderoso Jesús, o sea, que la hizo que mejor, como Jehová, ¿verdad? Le pareció mejor. Poderoso Jesús, así va a ser contigo. Allá te tropezaste, está bien. Jehová tiene el poder para restaurarte de nuevo y para hacerte de la manera que él quiere que tú seas. Poderoso Jesús, que él quiere que tú seas mejor, mejor que antes de haberte echado a perder. Él te quiere perfeccionar. Poderoso Jesús, y adoramos a Dios. Entonces dice la palabra, bendito sea el nombre del Señor, que Jehová le habló a Jeremías y le dijo, poderoso Jesús, le dice, he aquí que como el barro en la mano del alfarero, así sois vosotros en mi mano, oh casa de Israel. Poderoso Jesús, fíjese la ilustración que el Señor utilizó para enseñarle a este pueblo que aunque parecía que no había remedio en ellos, si no había, si había un Dios que estaba dispuesto a cambiarlos, si había un Dios que estaba dispuesto, poderoso Jesús, a trabajar nuevamente con ellos, con sus corazones, poderoso Jesús, y transformar ese corazón de piedra en un corazón de carne, poderoso Jesús, para que usted vea algo que para el hombre es imposible, para Dios si lo es posible, porque claramente dice aquí que el pecado de Judá, poderoso Jesús, que está en Israel, ¿cuál era el pecado de ellos? Dice que su pecado estaba escrito con cincel de hierro y punta de diamante, el cupido está en sus corazones. Poderoso Jesús, que aún los hijos, ¿verdad?, también anhelaban, poderoso es el Señor, y acordaban los altares, las imágenes de acera, el culto que ellos le daban a sus dioses. Poderoso Jesús, mi alma te adora a Dios, y aún con todo eso Jehová dice, yo estoy aquí, yo soy este alfarero que estoy dispuesto a que si ustedes se arrepienten y me buscan de corazón verdaderamente, yo estoy dispuesto a cambiarlos, yo estoy dispuesto a transformar sus corazones, yo estoy dispuesto a borrar eso que parece imborrable en sus corazones, yo estoy dispuesto a sacarlo, porque el que tiene el poder para transformar un corazón, una vida, es Dios. El hombre cree que puede cambiar al hombre, hermano. Nosotros no podemos cambiar a nadie. Nosotros no podemos transformar a nadie. No podemos darle forma a una persona, ¿verdad? Espiritualmente, no podemos. Porque el único que tiene el poder para hacer eso es Dios. ¿Y qué utiliza? Su Espíritu Santo, poderoso Jesús. ¿Y qué más? Su palabra. Mi alma que adora a Jesús. Por medio del Espíritu Santo, de la palabra de Dios, hermano, que usted y yo, poderoso Jesús, somos cambiados y transformados todos los días de nuestra vida. Poderoso Jesús, porque Dios tiene el poder para hacer con nosotros lo que Él quiera, poderoso Jesús. Pero tenemos que dejarlo trabajar. No podemos decirle nosotros al alfarero la forma que Él tiene que darnos, porque no es así. Porque no es a nuestra manera, es a la manera de Dios, poderoso Jesús. Mi alma te adora a Dios. Y sigue diciendo la palabra. Dice, en un instante hablaré contra pueblos y contra reinos para arrancar y derribar y destruir. Pero si esos pueblos se convirtieren de su mal, de su maldad contra la cual hablé, yo me arrepentiré del mal que había pensado hacerles. Poderoso Jesús, y adoramos Dios. Fíjense, en el capítulo 17 ya el Señor había declarado palabra de juicio para este pueblo. Poderoso Jesús, y le dice, pero si ustedes se arrepienten de su maldad, pues entonces yo me voy a arrepentir de lo que yo dije que iba a hacerle, del juicio que iba a enviar sobre ustedes, yo me voy a arrepentir y no lo voy a enviar, y los voy a coger, los voy a cambiar, los voy a transformar, les voy a dar una oportunidad más para que sean mis vasijas, para que sean mis hijos, para que sean mi pueblo verdaderamente, un pueblo que me adore, un pueblo que me ame, que me busque en espíritu y en verdad. Un pueblo que esté dispuesto, poderoso es el Señor, aleluya, a servirme de corazón sin importar las situaciones y sin importar el lugar a donde quiera que ellos vayan. Porque ahí era que estaba lo malo, el error. Esta gente cada vez que pasaban por algún lugar se contaminaban. Se mezclaban con gente que no tenían que mezclarse como pasa hoy día. Que los que tienen la verdad tienen la costumbre de mezclarse con aquellos que tienen la mentira. Y lamentablemente el que se mezcla con el que tiene la mentira, o tú le enseñas a ellos la verdad, o tú te envuelves en la mentira de ellos. poderoso Jesús. Pero tienes que procurar, como dice la palabra, que se conviertan ellos a ti y tú no te conviertas a ellos, poderoso Jesús. ¿Por qué? Porque si cambiamos lo que hemos aprendido, poderoso Jesús, vamos a fracasar. Poderoso es el Señor. Vamos a fracasar, poderoso Jesús, aleluya. No estamos en tiempo de echarnos para atrás, no estamos en tiempo de cambiar lo que hemos aprendido. Hay que seguir predicando esta palabra como está, no importa a quién le guste, no importa a quién no le guste, no importa quién la, si la reciben o no la reciben, usted lleve el mensaje. Porque nosotros estamos llamados a predicarle la verdad, nosotros no convencemos a nadie, es la palabra que va a hacer el trabajo en las vidas, pero claramente sabemos que no todas las vidas van a querer recibir la palabra. ¿Por qué? Porque está esta palabra del sembrador, cuando habla de la semilla, que cambió, que una, un poco cayó en pedregales, otra cayó en espinos y otra cayó en buena tierra. ¿Cuál fue la que la semilla que dio fruto? La que cayó en buena tierra, la que cayó en pedregales, en espinos, ¿verdad? Que quedó junto al camino, ¿qué pasó? Se dañaron, se murieron, no dieron fruto. ¿Por qué? Porque ese terreno, hermano, no estaba apto para recibir la palabra. Porque ese terreno estaba malo para que la semilla, poderoso Jesús, que es la palabra del Señor, creciera y diera fruto en esas vidas. Lamentablemente, hermano, no todos van a recibir esta palabra. Lamentablemente, muchos hoy están muriendo, poderoso Jesús, aleluya, sin querer, sin haber recibido la palabra de Dios y sin haber recibido a Jesucristo como su Salvador. Porque aquí lo importante, hermano, es recibir a Cristo como nuestro Salvador. Pero para que eso ocurra en cada vida, tienen que empezar por aceptar y recibir la palabra de Dios. Porque dice la palabra que la fe viene por el oír la palabra de Dios. ¿Y cómo aquellos que están afuera van a tener fe si no reciben la palabra de Dios, poderoso Jesús? O si más bien, si la rechazan cuando de nuestra parte la palabra es enviada, poderoso Jesús, te adoramos, Dios. Pero lo que queremos en esta noche, iglesia, es que usted entienda, poderoso Jesús, que hay un Dios poderoso, hermano, que tiene el poder para restaurarnos. Y aunque estemos en las manos del Señor todos los días, si en algún momento usted se echa a perder, se agrieta, se quebranta, se debilita, poderoso Jesús, no piense que por eso, ya para el Señor eres inservible. El Señor no te va a desechar, no te va a lanzar al zafacón, al pie de la basura porque te rompiste, no. Él te va a volver a usar, y de lo que parecía que ya no tenía solución, que era inservible, Él va a comenzar a darte forma, poderoso Jesús, para usarte. Porque sí, eres de utilidad, sirves para mucho, sirves para este camino, sirves, poderoso Jesús, aleluya, mi alma te ora a Dios para llevar el mensaje, para que por medio de ti muchas vidas vengan a los pies de Cristo, que reciban la palabra igual como tú la estás recibiendo, poderoso Jesús, para que le prediques al mundo que hay oportunidad en Cristo, que hay un Cristo vivo que tiene poder para sanar y para restaurar, para cambiar el corazón más duro que puede existir en esta tierra. Él tiene el poder. Él tiene el poder para hacerlo. No somos nosotros, es Dios. Poderoso Jesús, mi alma te ora a Dios. Así que hasta aquí voy a dejar esta palabra. Poderoso es el Señor. Mi alma te ora a Jesús. Poderoso Jesús, así que les agradezco a cada uno de los que han estado ahí en la sintonía. Poderoso es el Señor. Esperamos que haya recibido esta palabra con gozo. Poderoso Jesús, que nunca se le olvide que Dios te ama, poderoso Jesús, que Cristo te ama, poderoso Dios, que el Espíritu Santo te anhela celosamente, poderoso Dios, que hay una palabra escrita para ti, hay promesas para ti que el Señor va a cumplir, poderoso Jesús. Solamente mantente firme, solamente permite que el alfarero siga trabajando en tu vida, poderoso Jesús. Y adoramos, como dijimos anteriormente, ¿verdad? Cuando el alfarero trabaja con el barro para darle forma, él tiene que apretar, él tiene que ejercer presión sobre el barro, ¿verdad? Para formarlo. Pues así hace con nosotros, hermano. Él ejerce presión sobre nuestra vida. Cuando a veces usted quiere hacer algo y siente como que no puede, como que hay algo que le dice que no lo haga, mira, ahí está el Señor trabajando, cambiándote, tocándote, diciéndote, no, no lo hagas. Eso no es lo que yo quiero para ti. Ese no es el camino que yo he trazado para ti. No entres por ese camino, no vayas por esa puerta, no hagas tal cosa. Porque verdaderamente, hermano, mientras estamos en las manos de Dios, Él tiene el control de nuestra vida, poderoso Jesús. De nuestra vida, no solamente de la nuestra, sino también de nuestra familia, de nuestra casa, de nuestros hijos. Poderoso es el Señor. Mi alma te adora, Jesús. Aquí, si usted lee esto y lo analiza bien, usted se va a dar cuenta que este pueblo de Israel, poderoso Jesús, humanamente usted va a decir, pero es que no merecían el perdón. Es que tenían ese corazón tan, tan, tan duro, que para nosotros era imposible que este pueblo cambiara. Pero ahí estaba Jehová diciendo, yo tengo el poder para cambiarlo. El hombre no puede hacerlo, yo sí lo puedo hacer. Así que si tú sientes que tu vida no tiene remedio, que no hay solución, que no sabes cómo cambiar tu manera de vivir, tu carácter, sepa que hay uno que está dispuesto a cambiarte, que sí puede hacerlo por ti. O sea, que no busques hombres, no busques mujer aquí en la tierra que quiera cambiar tu vida y quiera hacer de ti lo que tú quieres, una vida llena de gozo, de alegría. No, en ningún hombre lo va a encontrar. Solamente por medio de Jesucristo. Poderoso Jesús, mi alma te adora, nuestro mejor alfarero, bendito Dios, te adoramos, Jesús. Así que Dios bendiga a cada uno de los que han estado conectados. Mi alma te adora, Jesús, que estuvieron ahí en la sintonía, bendito Dios, los pastores Miguel y Nilsa Marrero. Mi alma te adora, Jesús, los pastores asociados Ángel y nuestra hermana Clarián, bendito Dios, poderoso Jesús, mis padres, ¿verdad? Mi papá Federico, que está conectado, bendito sea el nombre del Señor. Mi mamá Margarita, mi hijo Abdiel, mi hermana Norma Santana, bendito Jesús, allá en el estado de la Florida, que Dios la bendiga grandemente, poderoso Jesús, a su nieta, poderoso Jesús, mi alma que adora a Dios, Sky, poderoso Jesús, aleluya, a su hijo Héctorcito y a su esposo Héctor, ¿verdad? Y a su hijo también Ángel Damián, poderoso Jesús, que está de cumpleaños en estos días, poderoso Dios, que Dios lo bendiga grandemente, poderoso Jesús, y sabemos que Dios va a cumplir en estos jóvenes, ¿verdad? Su propósito, lo que el Señor empezó en ellos, lo va a terminar. Así que iglesia, sigamos hacia adelante, Cristo viene, poderoso es el Señor, sigamos orando los unos por los otros, bendito sea el nombre del Señor. Así que vamos a orar en esta hora para dar por terminada esta palabra y a la misma vez dar por terminada esta programación, poderoso Jesús. Así que oramos en esta preciosa hora, poderoso Jesús, Padre Santo, Padre bueno, Dios de amor, en esta preciosa hora, Dios mío, he predicado tu bendita y poderosa palabra, la he predicado conforme tú la has puesto en mi boca, en mi corazón, Señor, y te doy gracias, mi Dios eterno, porque sé que esta palabra ha hecho efecto en cada vida, Dios, porque tu palabra dice que tu palabra nunca vuelve atrás vacía, sino que hace efecto para lo cual ella ha sido enviada. Gracias te doy, Dios de eterno, por cada amigo, por cada hermano, por cada ministro de la palabra, Dios, que ha estado ahí en la sintonía de las diferentes
1: partes. 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

0: se levantó, aleluya, predicaba la palabra, llegó a ser evangelista, llegó a ser pastor, y hoy día pues duerme en Cristo.
1: ¡Aleluya!
0: Así que a todos mis sobrinos, que muchos de ellos están por ahí en sintonía, no sé si van a escuchar este mensaje, pues le damos nuestra más, aleluya, condolencias, más sinceras condolencias.
1: ¡Aleluya!
0: No podemos decir nunca, te acompaño en tu pena, porque el que no haya pasado por eso no puede. Yo le puedo decir que te acompaño en tu pena.
1: ¡Gloria a Dios!
0: Porque yo pasé por la pérdida de un ser querido, de unos cuantos seres queridos, amados por mí hasta la profundidad.
1: ¡Gloria a Dios!
0: Mi amada madre, que ya descansa en Cristo y duerme en Cristo.
1: ¡Aleluya!
0: Mi amada tía, también, gloria a Dios, aleluya. Mi papá, también, gloria a Dios. Y todas las vidas que de una forma u otra los hemos amado.
1: ¡Gloria
0: y ya
1: a Dios!
0: No
1: ¡Aleluya!
0: Están con nosotros.
2: Ya.
0: Queremos saludar también a nuestra hermana Carla Santiago, que nos está escuchando desde su casita. Y usted dice, ¿por qué no está aquí, hermano? Los dos niños de ella están malitos con catarro.
1: Bendito Dios.
0: Y usted sabe, yo le he dicho a la iglesia, que si usted tiene catarro, pero que sea de verdad, pues usted me llama. Yo sé que es verdad, porque los niños estaban, además, hermano, me lo dijo el evangelista, aleluya, Eduardo Santiago, cuando llegó aquí hoy. Y tú dices, ¿para qué el pastor usted dice evangelista? Él es evangelista. Si a mí me usó Dios para decirle, tiene un llamado al evangelismo. Hace mucho tiempo, no sé si se acuerda. Aleluya. Y está evangelizando por radio también por ahí. Porque si no llega, no puede ir a los sitios, pues radio es un instrumento bueno. Aleluya, para llevar la palabra y cumplir con la gran comisión.
2: Aleluya.
0: Si usted tiene catarro, pues usted se queda en su casa. Nosotros lo excusamos. Y los niños de él tienen catarro.
1: Bendito
0: y él,
1: Dios.
0: Además, está cayendo mucha lluvia. No puedo decir que está lloviendo porque yo estoy siempre viendo, ¿verdad? Está cayendo mucha lluvia.
1: ¡Aleluya!
0: La palabra correcta es precipitación pluvial.
2: Señor.
0: Amén. Por lo tanto, aleluya, pues es mejor que ellos estén allá, porque si se mojan también, pues pueden tener problemas.
1: Bendito
0: Jesús. ¿Sabe que el resfriado viene como consecuencia de un frío? Y si le echa lluvia encima, pues bien. El aire acondicionado no te mata. El aire acondicionado te ayuda. Porque la palabra, yo hablo estas cosas a veces porque hay gente que no entienden o no comprenden, o alguien le ha hablado algo y se lo entendieron mal. El aire acondicionado, la palabra se llama acondicionado, porque es un aire que está acondicionado, preparado. Aleluya, que tú lo puedes respirar sin partículas nocivas.
1: Aleluya.
0: A tu cuerpo, que van a implementar o a incrementar más tu problema. Ahora, el abanico te mata. Porque el abanico atrae cuanta porquería hay por ahí, te la tiene en la nariz.
2: Yes.
0: Y la nariz pasa al pulmón. Y ahí se aloja y trae problemas.
1: Bendito Jesús.
0: Lo que pasa es que usted ve que cuando, no sé si a usted le ha pasado, tiene un hijo que tiene asma o catarro, te recomiendan que lo ponga en aire acondicionado.
1: Bendito Dios.
0: Así que el aire acondicionado es bueno.
2: Señor.
0: Aleluya. No es como la gente cree que te va a matar más, que te va a destruir, que te da más catarro. No, Señor. Te va a ayudar. ¿Cuántos adoran a Dios? ¿Cuántos entendieron?
2: Amén.
0: Aleluya. Así que, amado, palabra de Dios, que vamos a leer en el capítulo 12, verso 36 del Evangelio según San Mateo. Dice así, en el nombre del Padre, del Hijo y del Espíritu Santo.
2: Amén.
0: Mas yo os digo que de toda palabra ociosa que hablen los hombres, de ella darán cuenta en el día del juicio. Porque por tus palabras serás justificado y por tus palabras serás condenado. Señor, te doy gracias. En esta hermosa tarde me propongo, como siempre, Padre mío, hablar tu palabra. Pero yo no quiero, Señor amado, hablar lo mío, sino lo que tú me des. Por eso quiero, Padre mío de la gloria, que me des palabra, que me des sabiduría, que me des entendimiento. Y le dé sabiduría y entendimiento a la iglesia, a los que escuchan, Padre mío, en diferentes partes del globo terráqueo. Que te muevas con poder y gloria, dándonos entendimiento para poder comprender tu santa y bendita palabra. Que como hablaba tu sierva cuando oraba ahorita, que decía que si que jascar la llaguita, tú la jasques. Que si que ponerle yodo del cielo, tú se lo pongas. Y te glorifique.
1: Gloria a Dios.
0: Y entiendan que también los cirujanos hacen incisiones en la piel o en el cuerpo para extirpar órganos que no producen, que están dañados. Así también tú haces incisiones a través de la palabra para extirpar lo negativo y poner ahí lo positivo. En el nombre de Jesús de Nazaret, úsame conforme a tu voluntad. Porque desde el principio te doy la gloria a ti. Porque si tú no lo haces, ¿quién lo va a hacer? Y toda la gloria y toda la honra es tuya, Señor. En el nombre del Padre, del Hijo y del Espíritu Santo te lo pido, Señor. Amén. Levanta tu mano y adora su gloria. Alábale, alábale, alábale. Alma mía, alaba a Jehová. Alma mía, alaba a Jehová. Alábelo, alábelo. Alma mía, alaba a Jehová. Alma mía, alaba a Jehová. Ven, ven y ven. Aleluya. Alábalo, alábalo, alábalo. Alábalo, alma mía. Alábalo, alma mía. Aleluya. Una lluvia de texto bien duro, tome su lugar. Aleluya.
1: Gloria a Dios, aleluya.
0: Amén, amado. El tema de hoy es un tema bien alusivo a nosotros.
1: Bendito Dios.
0: Empecé incluyéndome yo. ¿Por qué a nosotros? Porque en muchas ocasiones decimos cosas que no edifican. Que lo que hace es que nos destruyen. Jesús dijo. Se lo dijo a los discípulos, se lo dice a usted hoy y a los que vienen mañana. En el capítulo 12, verso 35, verso 36, perdón, del Evangelio según San Mateo. Mas yo os digo que de toda palabra ociosa que hablen los hombres, una palabra ociosa es una palabra sin sentido. Es una palabra sin valía. Es una palabra, aleluya, que no se debe usar para nada. Y calma, calma, que no panda el, que no panda el pánico. Le voy a decir cuáles son esas palabras ya mismo. Aleluya, que no se deben usar. Gloria a Dios, aleluya. Son palabras ociosas. Palabras sin sentido. La palabra ocioso viene de desocupado. ¿A que sí? Una persona ociosa es una persona que no tiene nada que hacer. Y esa palabra no tiene sentido ni nada que hacer. Y como no tiene sentido ni nada que hacer, pues no hay que hablarlas. ¿Cuántos alaban a Jehová? Es como la gente a veces que cuando se pillan un dedo, o sea, un martillazo, llaman al tío de mi esposa, que se llama Toño. Toño era que llamaba a tu tío. ¿Está vivo todavía o ya no? Está vivo. Amén. Y hasta mencionan el sofrito también. ¿Cuántos alaban a Jehová? Y algunos son más atrevidos y blasfeman contra las autoridades superiores. ¿Cuántos adoran a Dios? Aleluya. Peor todavía. Todas esas son palabras ociosas, palabras vagas, sin sentido, huecas, carentes, aleluya, de sentido. Mi alma te alaba. Por eso, amados hermanos, es que Dios ha querido que yo le traiga a ustedes hoy este mensaje. Y como le digo, tenía muchas cosas en mi cabeza, porque yo quería que Dios hablara. Y Dios nos va a hablar hoy a mí también. Aleluya. Porque de toda palabra, dice, palabra ociosa, que hablen los hombres. Claro, cuando hablamos de hombre, hablamos de niño, de dama, de caballero. De todos, todo el mundo. Porque la gente dice, no, es de los hombres. Aleluya. Como una señora una vez, que oyó el mensaje que yo predico de Deuteronomio 22:5, donde dice la palabra que no vestirá la mujer la ropa del varón, ni el varón la ropa de la mujer. Porque es abominación a Jehová cualquiera que tal cosa hace. Y entonces le pregunté al pastor. Y el pastor le dijo, no, usted no oye lo que dice ahí. Que no vestirá la ropa del varón. ¿Entiende? Pero no entendió que el varón usa pantalones. Alaba. No se lo dijo. Porque hay gente que no tienen carencia. aleluya, y están ociosos espirituales, tienen carencia de decir la verdad, no pueden decirla.
1: Aleluya.
0: Porque saben que la verdad los va a hacer libres. Y como son cautivos por el diablo, ellos no quieren que nadie sea libre.
1: Bendito,
0: quieren que sigan cautivos. Pero nosotros no queremos que tú seas cautivo, hermano ni hermana.
1: Aleluya.
0: Queremos que seas libre. Por eso te decimos la verdad. Mi alma te alaba.
1: Gloria.
0: Y dice la Biblia que hablen los hombres. De ella tendrán que dar cuenta en el día del juicio.
2: Gloria a Dios.
0: Wow. Quiere decir que en el día del juicio Dios nos va a llamar a la cuenta de cuántas veces nosotros mencionemos palabras ociosas. ¿Por qué, amados hermanos? Porque lo que tú piensas lo vas a decir.
1: Aleluya.
0: Aleluya.
3: Gloria a Dios.
1: Gloria a Dios.
0: Y lo que dices, recibes.
1: Aleluya.
0: Hay gente que se han excusado.
1: Bendito
0: y a mí,
1: Dios.
0: Yo lo he sabido a través de los tiempos. Porque no hay nada oculto que no salga a la luz.
1: Aleluya.
0: Ni nada encubierto que no vaya a ser manifestado. Han hablado palabras ociosas. Toda palabra mentirosa es ociosa, ¿sabía? Toda mentira es una palabra ociosa. Y hay gente mentirosa en la iglesia, hermano.
2: Gloria a Dios.
0: Que mienten como que me dice un guineo maduro.
1: Aleluya.
0: Hay que tenerle cuidado a las mentiras. Aunque Job haya dicho que hay mentiras blancas y coloradas y prietas y color de ojos, eso es mentira del diablo.
1: Santo.
0: La Biblia dice que los mentirosos no heredarán el reino de Dios.

0: que ver con conceptos. Aleluya, lo podíamos hacer. Y una palabra, aleluya, escoge bobos. Por ejemplo, puede tener todo cierto y una sola palabrita lo hace falso.
1: Bendito Dios.
0: ¿Cuántos dicen amén?
2: Amén.
0: Aleluya. Y yo me acuerdo que cuando estaba yo dando física, me acuerdo de ese ítem, porque en el examen, primer examen que yo di, lo puse. A Galileo Galilei, decía, al científico francés Galileo Galilei, se le conoce como el padre de la física moderna.
1: Bendito Dios.
0: ¿Quién dijo yo? Si usted analiza, eso es cierto. ¿Pero qué hay de falso ahí? Que no es francés, que es italiano. ¿Eh? Así que cuando todo el mundo iba, ¡fua! Y lo ponía cierto, porque vieron la última parte. Pero cuando venían donde mi maestro, esto está bueno. Galileo Galilei no es el padre de la física moderna. Tiene razón.
1: Aleluya.
0: Pero Galileo Galilei, ¿de qué nacionalidad es? Me dijo, él no es francés, ¿verdad? Pues claro que no. Estaba diciendo eso como para tratar a ver si yo podía decirle, no hay problema. Galileo Galilei era italiano.
1: Aleluya.
0: Aleluya. Y uno de los problemas grandes de palabras ociosas que hablan los hombres es la mentira. La mentira tiene una raíz.
1: Santo.
0: Se llama Satanás. Porque Satanás es padre de mentira.
2: Aleluya.
0: Y desde el principio ha mentido. Nunca te dice la verdad. Aleluya.
2: ¿Usted
0: sabe lo que le dijo a Eva? Señor, no le dijo a Eva que no podía comer de todo árbol del huerto. No. Él dijo, de todo árbol del huerto podés comer.
2: Aleluya.
0: Aleluya. Exceptuando del árbol de la ciencia del bien y el mal.
1: Aleluya.
0: Eso lo cambió y la convenció. Palabrerías, palabras falsas. Usted tiene que aprender, hermano, que me escucha, y hermana, y yo también, y todos los que están escuchando, que debemos cuidarnos de la mentira. De hablar mentiras y falsedades, porque eso no le agrada a Dios. Aunque te vaya la vida, di la verdad.
2: Gloria a Dios.
0: Ninguna persona que va a una corte dice la verdad.
1: Aleluya.
0: Lo primero que le mientes es al abogado. Y el abogado, como es un mentiroso como tú, te va a decir, cuéntame algo que yo no sepa. Lo primero que te va a decir,
1: Dios.
0: El abogado criminalista te va a decir de eso, cuéntame. No, pero que cuéntame, no temas, yo soy tu defensor, yo te voy a defender.
1: Aleluya.
0: Pero tengo que saber de la pata que tú cojeas. ¿Cuántos alaban a Jehová?
1: Aleluya.
0: Para saber dónde voy a poner la venda en la pata.
2: Gloria a Dios.
0: ¿Dónde te voy a poner la muleta? Gloria a Dios, aleluya.
1: Bendito Dios.
0: Y más aquí, amado.
2: Aleluya.
1: Aleluya.
0: Y entonces, la persona que va a ser defendida por el abogado tiene que decir la verdad. Porque si por lo menos esa persona un día fue convicto por alguna causa y no lo dice ahí, y viene el fiscal, investiga y dice, no, este hombre fue convicto por tal cosa, va a dejar al abogado sin armas.
1: Bendito Dios.
0: Le va a dejar desarmado y le va a costar trabajo defender el caso. Yo abogado diría, pues yo voy a pedir al juez que nos dé unos días para, ¿verdad?, ponerme al día con esto. No siga el juicio porque vas a perder el juicio. ¿Cuántos alaban a Jehová?
1: Bendito Dios.
0: Es como en ciertas ocasiones que los fiscales, cuando van a las cortes y va la policía, ellos, esta es la cara del policía y esta es la boca del fiscal. ¡No, que dígame, que hable! ¡Eh, eh, eh! Y si el policía es inteligente, le va a decir al juez, su señoría, cuando este hombre deje de escupirme la cara, yo voy a hablar.
1: Aleluya.
0: ¿Sabe qué? Lo va a desarmar. El tipo se va a quedar como que, porque le estoy diciendo ahí que es un cerdo, un majano. ¿Cuántos alaban a Jehová?
1: Bendito Dios.
0: Aleluya. Esas son técnicas de leyes. Cuando usted vaya a defender algún caso, utilícelas, porque le va a ayudar. ¿Cuántos alaban a Jehová?
1: Bendito Dios.
0: Aleluya. Amén. Amados hermanos,
2: aleluya.
0: Entonces esa palabra ociosa, que es la mentira, te va a hundir. Porque una de las cosas que tiene que tener el mentiroso es que tiene que tener buena memoria. Porque si no tiene buena memoria, de repente dice una mentira, jato, se te olvidó y sales hablando lo que ajebé, lo que era, lo que no era.
2: Aleluya.
0: Aleluya. Pero lo que piensas, dices, y lo que dices, recibes.
1: Bendito Dios.
0: A veces pensamos, y lo que pensamos lo hablamos, sin meditar.
1: Aleluya.
0: Hay gente que son bien rápido hablando, hermano. Y cuando meten la pata, ¡ay! Jesucristo, ¿qué hice?
1: Bendito Dios.
0: Pues canta. Oh Jesucristo, he de siempre.

0: aunque el mundo me niegue la vida. Oh Jesucristo, yo nací para amarte y tan solo adorarte, Señor. No puedo cantar, pero trato de hacerlo. No soy cantante tampoco. Mi alma te alaba. Así que mi amado hermano, para que no tenga que decir, como algunos, a su Cristo. Oh, a su Cristo. Aleluya, pues, cálmate.
1: Aleluya.
0: Cuando hable, habla con propiedad y corrección. No hables palabras que te van a llevar al infierno. Porque lo dice la Biblia, que de toda palabra ociosa que hablen los hombres, tendrán que darle cuenta a Dios en el día del juicio.
2: Aleluya.
0: Y en el versículo 37 dice, porque por tus palabras serás juzgado, serás justificado, y por tus palabras serás condenado.
1: Aleluya.
0: Por lo que tú digas va a ser justificado. Si lo que tú dices está bien, no va a tener problema, pero si está mal y es mentira, va a ser, aleluya, condenado.
1: Bendito,
0: y como le dije ahorita, la mentira es mentira, aunque sea chiquitita así, porque no hay colores en la mentira. No hay colores. La palabra mentira tiene una, tres, seis letras, ¿verdad? Si me equivoco, me corrigen. Y esas seis letras te van a condenar a ti, si tú no cambias. Siete, ¡ah! Plenitud. Mejor todavía. ¿Cuántos alaban a Jehová?
1: ¡Aleluya!
0: ¿Las contaron bien? Ocho. Digo ocho mal sumadas, digo yo. Ocho. Gloria a Dios, aleluya. Mi alma te alaba. Sea el nombre de Jehová bendito. Aleluya. Hermano, yo dije ocho y el hermano Eduardo se ríe. Aleluya. Gloria a Dios. Amén. De la manga salen, amado. La gloria es de Dios. Así que, amado, de toda palabra ociosa que hablan los hombres, tendrá que darle cuenta a Dios. Vamos a ir al libro de Proverbios. Proverbios 6:2. Proverbios 6:2. Y vamos a hablar de las palabras ociosas ya mismo. Aleluya. Proverbios 6:2.
1: Aleluya.
0: Aleluya. ¿Lo tienen? Ok. Y dice así, en el nombre del Trino Dios.
1: Amén.
0: Te has enlazado con las palabras de tu boca y has quedado preso en los dichos de tus labios. Dos cosas ahí dice, te has enlazado. Yo no conozco nunca, a menos que haya un caso inverosímil que puede suceder, que un caballo se enlace solo. Tiene que haber alguien que le tire el lazo. Pero si le hicieron una trampa y cayó en la trampa, no se enlazó solo. Alguien preparó la trampa y lo enlazó. ¿Cuántos alaban a Jehová? ¿Cuántos me están entendiendo? Entonces la palabra dice bien claro, aleluya, que las personas se van a qué, a enlazar con las palabras de su boca.
1: Aleluya.
0: Y va a quedar preso en los dichos de tus labios.
2: Aleluya.
0: Preso, enlazar y preso. Primero se enlaza y después se mete preso. ¿Qué hace el policía cuando va a gestar a alguien? Primero lo enlaza, le pone a las esposas. No, si ya la esposa le pones otras más, se convierte en un adúltero empedernido. Alaba la gloria de Jehová. Mi alma te alaba. Y entonces, gloria a Dios, aleluya, lo lleva preso. Lo encierra. Y así pasa con lo que tú dices. Te encierras. Te condenas. Amansa, quima. Tenemos que aprender a hablar palabras sabias y con luz. Por eso lo mejor que tienes que hacer es hablar por la Biblia. Y de acuerdo a la Biblia. Ay, Dios mío. Semai. Yo siento Acaya, yo siento la gloria de Dios aquí. Dios está hablando a nuestras vidas. Porque nos quedan poco tiempo en esta tierra apestosa. Y Dios está purificando la iglesia. Para llevarla con Él al cielo, a morar. Donde Él ha preparado morada. Y donde habita Dios, en el tercer cielo. Son tres. En el tercero habita Dios. Yo estoy diciéndole algo de eso.
2: Gloria a Dios.
0: Aleluya. Pero cuando yo le hable del segundo cielo,
1: Santo,
0: se va a quedar sorprendido de quién habita ahí en ese segundo cielo.
1: Aleluya.
0: Mi alma te alaba. Aleluya. Así que, amados hermanos, ¿cuáles son las palabras ociosas? Número uno, no puedo.
2: Gloria a Dios.
0: Porque son ociosas. Porque la Biblia habla en Filipenses capítulo 4, versículo 13, todo lo puedo en Cristo que me fortalece. Lo sabemos de memoria, ¿verdad? Al igual que Juan 3, 16. Porque de tal manera amó Dios al mundo y te olvidas a veces que Dios te ama. Y cuando tienes problemas, pones a hablar palabras ociosas. Voy a ir al médico, me van a llevar, voy a tener COVID, me van a dejar adentro allá. Sí, porque ahora todo el que tiene catajo y va al médico, tiene COVID. Es más, hasta las mujeres embarazadas tienen COVID.
1: Bendito Dios.
0: Y ese COVID sale a los 9 meses. O a los 8 se va. El virus en Cuba puede incubar en 6 días. Es la incubación de un virus. El virus de la gripe, estafilococo granulato, tú lo adquieres en el ambiente o en la gente, donde tocas. Porque hay gente que tiene un hábito malo. Y se destruyen ellos y destruyen a los demás.
1: Bendito Dios.
0: Voy a empezar por el cepillo de dientes. ¿Por qué se cepilla? ¿Usted lava el cepillo? ¿Cuánto lo lava? Levanta la mano. ¿Cuánto lo sacuden? Es importante que lo sacuda. Pero ahora con el COVID viene otra cosa más. Sacúdalo y de nuevo lávelo con agua caliente.
1: Aleluya.
0: Y lo nueva y lo sacude de nuevo y después lo guarda. ¿Por qué? Porque el cepillo alberga bacterias.
1: Aleluya.
0: Que están en tu boca. Que al cepillarte salen para afuera. Y si tú le haces un lavadito de gato así, lavate las bacterias, dejate ahí consolidadas para cuando tú las necesites, hagas un préstamo. ¿Cuántos alaban a Jehová? Aleluya. Y van a caer en tu cuerpo de nuevo y te vas a enfermar de nuevo. Lo mismo que el catarro. Y todo eso ha sido probado por este pequeñito que está aquí.
1: Aleluya.
0: Yo decía, pero venga, que a mí me dio catarro. Yo no he estado con nadie que tenga catarro. ¿Y de dónde salió? Ah, ya yo sé. Si tienes agua, estás tomando agua. No hagas lo que yo hago aquí, que la tapé y me la volví a tomar. Eso está abrigando bacterias o el virus del catarro. ¿Cómo se llama? Staphylococcus granulatus. Y están aprendiendo. Ya la hermana, ¿cómo se llama, hermana? Hermana Clarían, ¿cómo se llama?
3: Yo dije latus, eso fue lo único.
0: Granu. Staphylococcus granulatus, ese es el virus gripal, porque es un virus, al igual que el virus del COVID, el virus del SIDA. Había un loco por ahí que decía, yo no sé cómo han inventado la vacuna, porque la gente está en contra de la vacuna. Tan rápido que metieron una vacuna contra el COVID, pero contra el SIDA, que hace años que está por ahí, no han inventado nada. Bruto. ¿Sabes por qué no han inventado nada? Porque el SIDA va a agarrar a los promiscuos, a las promiscuas, homosexuales y todo ese tipo de personas. Pero no a toda la población. El COVID está acabando con la población completa del mundo entero. Han muerto millones de personas ya de COVID.
1: Aleluya.
0: Y eso es verdad, existe, ¿sabes? No vengan como usted oye gente por ahí, eso no existe. No te pongas mascarilla, eso es mentira. No te vacunes, eso es mentira. Óyeme. Siempre ha habido resistencia. Aleluya a las cosas, a las curas para las enfermedades. Y es resistencia a los nuevos conocimientos. Tanto es así que los científicos en la antigüedad los catalogaban de brujos y los quemaban. ¿Sabía eso? Hubieron científicos que murieron quemados en la hoguera porque eran brujos, porque hablaban de cosas que nadie sabía. Mi alma te alaba. Y yo dije, espérate, ni el agua. El agua me la sirvo en un vasito, aquí no puedo, no tengo vaso, pues tengo que tomármela así, pero ya de ahora en adelante tengo que hacerlo porque me está afectando mucho mi garganta. Aleluya.
1: Dios.
0: ¿Y qué pasa, amados? Que empecé con el cepillo.
1: Santo.
0: Porque ese es el cepillo. Pillo, al final, se joba toda la bacteria, la guarda ahí. ¿Como pillo qué es? Cepillo. Alaba la gloria de Jehová.
2: Aleluya.
0: Mi alma te alaba. Y cuando te vas a lavar la boca sin lavar ese cepillo bien, esas bacterias van a volver a tu cuerpo. Y el estafilococo granulato trabaja de la siguiente manera. Tienes contacto con una persona que no tiene buena higiene. Una persona que no tiene buena higiene es aquella que en vez de usar un pañuelo para estornudar, hacen así. Aquí está. Ahí lo llevo. Pastor, saludo. Ay, Dios mío, pobrecito pastor. Y el pastor viene, inocentemente, o cualquier hermano, hace así. Para abajo. Empieza en la garganta primero. Una picoita de la garganta. ¿Ah? O si no, hacen como me hicieron a mí una vez. ¡Pum! Ah, usted se lo hicieron también. Y era un danzarín en el espíritu, ¿sabe? Tampoco fue cualquiera. Para que mientras ese hermano danzaba, se le sal, como tenía catarro, no se había limpiado la nariz. Usted cuando venga al templo, está limpiando la nariz, ya le limpia.
2: Gloria a Dios.
0: Aleluya, porque ese hermanito pues estaba enfocado en danzar y se le salió.
2: Gloria a Dios.
0: Y le cayó encima a la hermana. Yo me acuerdo. No, eso fue mocusado granulato, fue eso. Una cosa terrible que cayó ahí. Y la hermana tuvo que irse a cambiar la blusa y la botó. Una blusa nueva que estaba estrenando, ¿cierto o falso? Aleluya, para que usted se dé cuenta, amado. Entonces a mí me pasó que yo estaba en la universidad y en la universidad cocinaban rico.
2: Gloria a Dios.
0: Y yo no sé, a mí siempre la gloria es tuya, papá. Dios me ha dado gracia con la gente. Yo no le digo nada. Y, mira, te voy a echar un poquito más a ti. Porque será así, yo soy igual que los demás.
1: Aleluya.
0: Y me gustaba comer porque yo le decía, no me eche de eso, echame un poquito más de eso. Y me consideraban. Y me gustaba el almuerzo del comedor. Ese día, de la cafetería de la universidad. Ese día dije, no, yo no voy a comer en la cafetería. Me voy a comer un sándwich cubano.
1: Aleluya.
0: Por cierto, compré jamón ayer para hacer sándwich cubano.
2: Tanto.
0: Y que pronto vamos a comer sándwich cubano.
1: Aleluya.
0: A lo mejor invita a la iglesia, ¿verdad? ¿Cuántos aquí han comido sándwich cubano de los que hace el pastor Majero? Levante la mano. ¿Cuántos no han comido? Los que han comido, ¿qué tal les pareció?
1: Bueno,
0: ¿verdad? Ah, bueno. Pero eso, los que lo comieron, no podemos dejar que se pierdan eso. Así que vamos a hacerlo, claro que sí. Puede ser viernes, puede ser
2: día
0: de esto. Ah, domingo puede ser también. Y si lo alaba, te goza.
1: Gloria a Dios.
0: Así que, amado hermano, quería comer ese sandwichito. Y los que son de Puerto Rico saben que en Bayamón estaba el Saigón. Que después le cambiaron el nombre a Portón 3. Era cuando era el Saigón. Y yo sabía que hacían pan allí, te vendían el pan por libra, bien hecho, una cosa tremenda. Y yo vengo y con esa hambre ni desayuné ni nada. Yo no desayunaba tampoco en la mañana. Y arranqué para allá. Dame un sándwich cubano. ¿Con qué lo quiere? Pues sándwich cubano, lo que lleva. Ensalada, eso lo lleva un sándwich cubano. Ese es un sándwich americano.
1: Aleluya.
0: Tú no puedes cambiarlo. Y yo voy a comprar sándwich cubano por ahí en Puerto Rico y lo primero que echan es lechuga y tomate. Eso no es sándwich cubano. O mantequilla, tampoco se le echa. Sándwich cubano lo que lleva es el pan, naturalmente. Lleva mayonesa. Lleva mostaza, tampoco que le eche demasiada. Normal. Lleva lechón asado, pernil asado. Y después del pernil lleva el jamón ahumado, honey ham. Que vale barata las libras. Tú vas a los deli y te vale 6 pesos la libra. Pues yo lo consigo más barato. ¿Cuántos adoran a Dios? Aleluya. Y le echa eso y queso suizo. Tú no puedes echarle queso blanco, porque queso blanco es American cheese. Lo que pasa es que es blanco.
1: Bendito Dios.
0: ¿Ah? Y el amarillo tampoco. Ni le puede echar provolone, ni le puede echar ningún otro queso. Tiene que ser suizo. Y para que sea seguro, que esté cajotito. Para que esté más seguro. ¿Cuántos alaban a Jehová?
2: Aleluya.
0: Y si lo alaba, te goza. Entonces, le vas a poner toda esa carne. Bien puesta. No se le enseñe. Hay gente que le hace, mira. Y lo ponen para atrás. Así no sirve. Como hay gente que cocina, hermano, y quiere que las cosas le queden bien, y le echan media cucharadita de sofrito. Alaba. Te tiene que echarle, zúmbale por ahí que quede bueno. Eso le da sabor. ¿Cuántos alaban a Jehová?
1: Aleluya.
0: Y entonces, después viene el jamón. El jamón honey ham, que es gordito. Que eso nada más sube ese, el volumen. Y el queso suizo.
1: Aleluya.
0: Después lo pone ahí, después lo pone en la guaflera y lo dejas ahí. Que se caliente por ambos lados.
1: Exacto.
0: Después lo pica como se pica un sándwich. Yo no sé, la gente que pica los tostones, cogen el plátano así de largo y pim, pim, pim, pim. Y después los tostones salen así chicos. Háganle así, mire, ñic, ñic, aquí está el plátano. Qué bueno, ¿verdad? Y ñic, ñic, ñic, así. Quedan como larguitos y cuando tú las aprietas, crecen más. Y puede hacer sándwich de plátano. ¿Cuántos alaban a Jehová? Entonces, El pan, cuando lo pique para comer de un sándwich, no lo pique así. Píquelo igualito, así, atravesado. Que te quede la punta acá y la otra punta acá. Empieza a comer por la punta. Porque tú vas a comer un pan que es grande y tú empiezas, no puede, pero con la puntita empieza por los lados ahí y comes bien. Y no tiene que abrir la boca como una vaca cuando bosteza. ¿Cuántos alaban a Jehová? Aleluya. Y si lo alaba, te goza. Santo. Así que, amado, estas son cosas que pasan, ¿sabes? Y yo vengo y le digo al hombre, yo quiero un sándwich cubano, échale lo que manda, mira, mayonesa, un poquito de mostaza, échale el pernil, échale el jamón que tú sabes, que es el honey ham, y queso suizo. Más nada, el pan. Y se lo pone encima. Okay, ah, pues está bien. Cuando yo voy a salir, así que voy a doblar la espalda. ¡Achú! Miré. Me quedé mirando. ¡Volvió! ¡Achú! Ese aguacero que tiene que haber caído en algún lado. Uno se da para la boca. Si tú no puedes, hace así. ¡Ojo! Por lo menos ahí se queda, parte.
1: Bendito Dios.
0: No es lo más seguro. Lo más seguro es usar el pañuelo en la boca y la nariz. Que a veces trato de buscar el pañuelo, voy a estornudar y se me va. A mí, a usted no le ha pasado que se le va el estornudo.
1: ¡Aleluya!
0: ¡Wow! ¡Qué malo es! Pero nada, eso es parte de la vida. Entonces, vino y después que hizo eso, empezó de la ciénaga, empezó. ¿Dónde cayó ese paracaídas? ¿Puede haber caído en la mayonesa? ¿Puede haber caído en la mantequilla? Puede haber caído encima del pan, pero si no cayó encima del pan, ese limpió la mano, ¿sabes? Hizo. Y agajó el pan. Y yo, observando todo eso, hice como la pantera rosada. 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
0: 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Entonces eso se queda ahí. Si estás cocinando, porque hay gente que le gusta cocinar, muy bueno, pero están, oh, le voy a echar, y aparecen los del lado, ¡ay, qué tú estás haciendo ahí! ¡Ay, qué bueno se ve eso! Echándole baba, esos son los babosos de la vida. Y de vez en cuando se le puede salir un estornudo. Y le puede pasar como me pasó a mí con una nieta. Yo estaba preparando unos panes para unos sándwiches, para una actividad que había un sábado. Y tenía el pan ahí, la libre pan ahí abierta. Y llegó la nieta. ¡Abuelo! ¿Y qué es esto? ¡Achí! Encima. Si llega a ser otro, eso es de nena. Parte de la mantequilla se le echó ella. Yo la agarré y le dije, mira, nena, lo que tú hiciste. Menos mal que yo siempre compro pan de más.
1: ¡Aleluya!
0: Ahora mismo, hoy tenemos hot dog, yo compré más pan. Que si quiere comerse dos o tres, eso come, no hay problema. Gloria a Dios. Y lo boté y puse el pan nuevo. Pero limpié la área, ¿sabes? Porque se quedan por ahí, Dios pejo, se comieron eso y le dio catajo también, yo creo, yo me imagino. ¿Cuántos alaban a Jehová? Aleluya. Yo no los oí estornudando, ladrando, sí. ¿Entiendes? Pero puede ser. Gloria a Dios, aleluya. Así que, amados hermanos, de la boca salen palabras ociosas. ¿Cuáles son? ¿Cuáles son? ¡No puedo! Es una palabra bien ociosa que a Dios le molesta. ¿Le sabía eso? A Dios le molesta. Por eso el apóstol Pablo, cuando le habló al tesalonicense, aleluya, a los filipenses, Filipenses capítulo 4, versículo 13, le dijo, todo lo puedo en Cristo que me fortalece. Aprende tú también eso. Y usted, iglesia, también, que todos lo podemos en Cristo. Y esa palabra es ociosa.
1: Bendito Dios.
0: El médico te dice, tienes cáncer. Tú dices, ¡ah! ¡Tengo cáncer! Sigue hablando la palabra ociosa que te dijo el médico. Entonces tú la conviertes en ociosa al cuadrado o al cubo. ¿Cuántos alaban a Jehová? Aleluya, no. Tú tienes que tener fe en Dios. No tengo nada. No tengo. La Cristo me sanó en la cruz del Calvario. Y vas al médico, te hacen biopsia. Tienes cáncer. No tengo. Sigues ahí creyendo en eso. Y puedes estar seguro que el tratamiento, si te dan alguno, te va a funcionar mucho mejor que cualquier otro tratamiento. Hay gente que se enferma más de lo que están trayéndole a los médicos.
1: Aleluya.
0: Y diciendo, me voy para el médico porque tengo esto. Me van a operar porque tengo aquello. Lo que siento es esto. Y son hipocondriacos, pobrecitos los médicos y pobrecitos los planes médicos. ¿Cuántos alaban a Jehová?
1: Aleluya.
0: Aleluya. Esa palabra... No puedo, es una palabra ociosa.
2: Gloria a Dios.
0: No debe existir en el vocabulario de nadie. Si usted le sirve a Dios, Señor, gracias, porque voy para adelante. Te bloquea el diablo con esa palabra, no puedes. Y tú, Tienes que cuidarte lo que está en tu cabeza, lo que piensas. Lo pensaste. Luego, aleluya, lo dices. Y luego lo haces. No puedes. No vas a poder. No vas a poder nunca. Serás un hombre o una mujer sin poder. Cuando la Biblia dice, en el capítulo 1, verso 8, del libro de los Hechos, pero recibiréis poder cuando haya venido sobre vosotros el Espíritu Santo. Vienes al frente para hacer, para orar, porque quiere que el pastor ore, muy bien. Se supone que usted venga. Yo voy a orar, pero si yo estoy orando por usted, usted me va a, no me va a sanar el Señor. Pues mire, no venga. Yo he percibido eso, hermano. Yo he estado orando en campañas que yo he estado y he percibido que la gente que viene al frente no creen.
1: Aleluya.
0: Pero ¿por qué llegan? Aleluya, porque piensan que yo voy a hacer un milagro.
1: Aleluya.
0: Y se le olvida que la gloria es de Dios.
1: Aleluya.
0: Todo aquel creyente que se dé la gloria él mismo o que le dé la gloria a cualquier loquería por ahí está en el infierno. Aleluya, ya caminando, ya tiene la mitad en el infierno. Porque toda la gloria y toda la honra es de Dios.
1: Aleluya.
0: Jesús dijo, sin mí nada podéis hacer.
2: Aleluya.
0: Y si lo hacemos es para su gloria y para su honra.
2: Aleluya.
0: Y cuando él habló en la gran comisión y comisionó, aleluya, a ti, a mí, a todos los que escucharon y leyeron la Biblia y los discípulos de aquella época, te dijo bien claro, ir por todo el mundo, Marcos 16:15. Y predicaste el evangelio a toda criatura.
2: Gloria a Jesús.
0: Y después dice, el que quiere y fuera bautizado será salvo. Y el que no cree será condenado. Y después dice, y en mi nombre. Wow. Echarán fuera demonios, dice, en mi nombre.
1: Aleluya.
0: Pero hay gente que se cree que son ellos. Se cree que no pueden darle la gloria, lo tienen que darle la gloria a Dios porque te vas hundiendo en la debacle, la miseria de la vida. El diablo le encanta eso, que tú le des la gloria a Dios, le encanta eso.
2: Aleluya.
0: Porque sabe que eres un candidato number one para el infierno.
1: Bendito.
0: Aleluya.
1: Aleluya.
0: Tiene que aprender que toda la gloria es de Dios. Y cuando tú le das la gloria a los hombres, son palabras ociosas de las cuales un día tendrás que darle cuenta a Dios. Y en este caso, doble.
1: Aleluya.
0: Porque sin Cristo nadie puede hacer nada, amados. Aleluya. Por eso que hay mucha gente que están por ahí que caminan sin fe, sin Dios y sin esperanza.
1: Aleluya.
0: Porque no le han dado la gloria a Dios. Aleluya. Aprenda que toda la gloria es de Dios, hermano.
1: Aleluya.
0: ¿Qué le pasó a Nabu? Usted sabe lo que le pasó a Nabu, ¿verdad? El rey Nabu. ¿Sabe cuál es ese rey Nabu? ¿Quién sabe cuál es el rey Nabu? Levante la mano. Nabucodonosor. Mira para allá la Babilonia que yo he creado. ¡Ay, cabrón! ¡Chacho! Se lo llevó a Westinghouse rapidito.
1: Bendito Dios.
0: 7 años, perdido. Como las vacas. Mente de vaca, boca de vaca, vajiga de vaca. Sí, porque usted sabe que nosotros no podemos digerir la celulosa, ¿verdad?
1: Bendito Dios.
0: Si comemos hierba, la evacuamos como no las comemos.
2: Gloria a Dios.
0: Porque eso es un baluarte exclusivamente de la digestión de los humeantes. Caso de la vaca y los animales. Y usted no es vaca, Dios no tiene un estómago para digerir otras cosas.
1: Bendito Jesús.
0: Mi alma te alaba.
1: Aleluya.
0: Y como le decía ahorita, pues llegaba la gente al frente.
2: Gloria,
0: aleluya. Pero no tenían fe. Pensaban en mí. Por eso yo les puedo contar un testimonio que yo se lo he contado muchas veces, pero se lo voy a contar hoy del estilo de lo que estoy hablando.
2: Aleluya.
0: Esa muchacha, hoy día es nuestra amiga, ¿verdad, mi amor? Esa muchacha, nosotros vamos a El Salvador y si no vamos a la casa de ella a comer, hombre, muchacho, no, así digo yo que nos decapita. Gloria a Dios. Hay que ir. Pero esa muchacha no le servía a Dios.
1: Aleluya.
0: El hijo de ella vino al culto. Dios lo sanó de una muela, creo que le partificó una muela esa noche.
2: Ya.
0: Al otro día vino ella con un problema de salud. Yo no le pregunté qué era. No le pregunté. Y cuando llegó, gloria a Dios, aleluya. Pues yo le hice el llamado. Es más, bajé del altar y fui personalmente con ella. Cristo te ama. ¿Quieres que ore por ti? No. Pero así, no. ¿Tú quieres a Cristo? No. Y me dijo que no. Y cuando dijo no, descendió el poder de Dios sobre mi vida.
1: Bendito Jesús.
0: Y le dijo el Señor a través de mí: vas a llorar lágrimas de sangre.
1: Aleluya.
0: Me fui arriba, sigue siendo el llamado. Ya toda la gente que yo había, que ya lo había mandado para el altar, estaba en el altar, había muchísima gente. Bendito, menos ella. Jesús. Se quedó allí. Cuando yo estaba orando, ahora vamos a orar por los enfermos ahora, después que oré por las conversiones, porque primero es el alma y después el cuerpo, ¿verdad que sí?
2: Aleluya.
0: Y entonces, ¿qué pasó? Que ella, el Señor me dijo, mira. Y cuando la miré, era la tercera en la fila para oración por enfermos.
1: Bendito Dios.
0: El Señor me dijo, mi siervo, mira. Yo no la había visto, fue que Dios me habló, me llamó la atención. Y yo, ah, mírala ahí, ahí está.
1: Bendito Jesús.
0: Y me dijo, yo voy a ¿cómo se llama? Te voy a respaldar en lo que tú hagas. O sea, si yo salgo, oro por ella, Dios lo iba a sanar.
1: Aleluya.
0: Si yo, lo que yo le pediera a Dios, Dios lo iba a hacer. Y mi decisión, él la iba a respaldar.
1: Aleluya.
0: Si yo quería que se quedara allí. Y me dijo, ¿sabes qué? Tiene una ofrenda para dártela. Oiga, como Dios le habla a uno.
1: Aleluya.
0: ¿Cuántos creen que Dios habla?
2: Amén.
0: Pero a mí no me importa el dinero, hermano.
1: Aleluya.
0: Yo soy una persona que cuando yo nací sin nada. No le pregunté a mi mamá, pero yo sé que todos los niños que nacen desnudos. Porque Job lo dijo, desnudo salí del vientre de mi madre. ¿Cuántos alaban a Jehová? Y yo dije, Dios me dio la decisión, hazlo si tú quieres, yo te voy a respaldar. Yo no, ahí está. Oiga, usted quiere que llore por usted, sí. Entonces usted no quiso a Jesús, que es el que sana, y viene ahora por él para que llore por usted. Si usted quiere aceptar a Cristo como Salvador, no, pues no voy a orar por usted.
1: Aleluya.
0: Hizo como el Chavo del Ocho y se fue por ahí dando zancadas por ahí para abajo.
1: Bendito Dios.
0: Ahí se quedó. Oré por todos los demás. Cuando terminamos, porque ese era el último culto, yo creo, pues el pastor me llevó a casa de una tía de él, que no es tía de él, es sobrina.
1: Aleluya.
0: Le dice la tía. Y hace pupusas. Y es una, hacen pupusas muy buenas. Nos fuimos a coger pupusas. El pastor me llamó, pastor, mire, la muchacha que no, por cierto, después descubrieron que era familia de ellos también, de la familia. La muchacha que pasó al frente, que no quiso aceptar a Cristo y quería que usted orara por ella, me dio esto. Era un cuadro. Oye, pero ¿cómo esa muchacha hizo eso? Yo voy a ver si practico eso, a ver. Agarró un billete de $100. Esa era la ofrenda, un cuadro. Lo hizo un cuadrito, chiquito así, lo dobló, un cuadrito. Ella me dio esto. El Señor me dijo lo que yo te dije. Alaba. O sea, Dios no se queda con nada de nadie. Dios me muestra. Y lo abrió y era un billete de $100. Billete de $100 en El Salvador. Pasa que es una persona que tiene negocio, ¿sabes? Ella siempre está llevando cajas de huevo, cajas de, para que la gente en la iglesia, o sea, ha sido de bendición para la iglesia.
2: Gloria a Dios.
0: Aleluya. Aleluya. ¿Y qué sucedió? Que me dijo eso. Me vine para Estados Unidos. Cuando vengo en el avión, yo vengo orando. De repente aparece la imagen. Yo no soy muy de imagen. O sea, que la gente se recuerda de la gente por la imagen. Yo no. Yo y usted, no sé quién es. Y si son molletos, no, chacho, me pueden matar todos. Y yo me quedo, me matan toditos los molletos a mí y me quedo muerto. Y no sé ni quién fue, que no puedo decir a la gente, este fue. Pero para tú sí estás muerto. Así es la cosa. Dice la Biblia que esté muerto, aunque esté muerto, vivirá.
2: Aleluya.
0: Alábalo si puede. Gloria a Dios. Entonces, no soy de una memoria que pueda recordar las caras de la gente. Pero esa cara llegó a mí en el avión así. Y yo, ay, Dios mío, Señor. Yo nunca había dejado de orar por nadie, hermano. Nunca. Yo oraba. Yo creo que hasta por Satanás vino aquí. Yo creo que oré por él un día también. Allá. Porque fue, oré por todo el mundo, hermano. Yo no tengo problema. Pero ese día, yo me puse en mi corazón, duro mi corazón. Y le dije, Señor, ten misericordia de esa mujer, Padre. Que lo que le va a acontecer a ella no sea tan fuerte. Dale una oportunidad, Padre mío. Empecé a orar. Lo dejé así. Me vengo para acá. Estoy como 2 días y como al tercer día yo estoy en Staten Island.
1: Aleluya.
0: Aleluya. Predicando la palabra y me llamó el hermano del Salvador. Me dice, ay, hermano. Me contó lo que pasó con ella. Tenía un hermano que era como su padre, que los crió a todos. Que estaba celebrando su, aleluya, su cumpleaños y trajo un mariachi, tenía todo preparado. Y estaba sentadito ahí bien chévere y vino una persona con una Ingram, ta, ta, ta, ta, ta, ta, ta, lo mató ahí. Y la muchacha vino para acá porque era su papá, prácticamente. Y comenzó a forcejear con él, porque ya él no es muy grande, pero es valiente, es una mujer valiente de verdad. Y vino él y ¡ay, padre! Le disparó, pero masticó la bala. Y cuando volvió y disparó la segunda vez, masticó la bala, el tipo arrancó. Porque ya habían balas y tiros y ya había gente que estaban llegando. Y arrancó. Dios la salvó de milagro. A lo mejor la gloria es tuya, Señor, esa intercesión que se hizo. Fue por eso. Pero como yo le dijo a ella que iba a llorar lágrimas de sangre, no era que iba a morir, a llorar. Y yo le pregunté a mi Dios, Señor, ¿y qué son lágrimas de sangre?
1: Aleluya.
0: Cuando uno llora por un ser querido que ama mucho, es como si fuera sangre.
1: Bendito Dios.
0: Jesús lloraba y sudaba y eran como gotas de sangre que caían sobre la tierra. ¿Cuántos adoran a Dios?
1: Aleluya.
0: Tremendo, hermano. O sea que si una persona no tiene fe en Dios, ¿para qué va a pasar al frente si tú no crees en Dios? Ahora yo cuando oro por los enfermos, primero, ¿tú tienes a Cristo en tu corazón? Sí. Si no lo tienes, te lo ofrezco. Si no lo quieres, pues no voy a orar. Voy a perder el tiempo. ¿Cuántos alaban a Jehová?
2: Gloria a Dios.
0: Y Dios me va a oír. Pero si tú no quieres a Cristo, ¿qué es que te vas a sanar? Entonces tú estás creyendo que te voy a sanar yo. Yo no sano a nadie. Nadie hace nada. Todo lo hace Dios. Y aunque tú lo hagas, en la gloria es de Dios. Porque Él te creó a ti para su gloria y para su honra. ¿Cuántos adoran a Jehová? ¡Y a su nombre!
2: ¡Gloria!
0: Palabra ociosa. No puedo.
2: ¡Gloria a Dios!
1: ¡Aleluya!
0: ¡Amén! Palabra ociosa. Estoy enfermo. ¿Sabes qué dice la Biblia? Que por la llaga de Cristo fuimos curados.
1: ¡Aleluya!
0: La palabra fuimos es una palabra pasada. Quiere decir que cuando Cristo murió en la cruz del Calvario, aleluya, como dice la palabra en Isaías 53:5, 1, herido fue por nuestras rebeliones, molido por nuestros pecados, el castigo de nuestra paz fue sobre él y por su llaga fuimos nosotros curados.
2: Aleluya.
0: ¿Cuántos adoran a Dios?
1: Gloria a Dios.
0: ¿Fuimos o vamos a hacer? Entonces, es una palabra ociosa cuando tú dices estoy. No, no estoy. Fui sanado por Jesús. Y a lo mejor vas a sentir síntomas.
1: Aleluya.
0: Pero va a ser algo distinto a una gente con síntomas que se muera. ¿Cuántos adoran a Dios?
2: Gloria.
0: ¿Sabes? Lo importante es que tú aprendas a darle la gloria a Dios y que no hable palabras ociosas. Palabras que no tienen sentido. Mire, usted me ve a mí. ¿Cuántas palabras ociosas yo no hablo? Y tengo que pedirle perdón a Dios.
2: Dios.
0: Pasa que usted me oye a mí. Y siempre que estoy que voy a tomar parte o estoy de jodilla, perdóname, Señor.
1: Aleluya.
0: Porque te puedo ofender de palabras, pensamiento, obra. Muchas veces palabras ociosas.
1: Santo.
0: Pasa que usted tiene que pensar bien lo que va a decir.
2: Gloria a Dios.
0: ¿Por qué palabras ociosas? Porque a veces digo un chiste. Y ese chiste no es verdad, es mentiroso.
1: Aleluya.
0: Y entonces ahí me encerré lo dicho de mi boca.
2: Gloria a Dios.
0: Aleluya. Y cuando digo no puedo, pues no voy a poder. Ya dije que no podía.
1: Aleluya.
0: Y aunque pudiera, aleluya, no voy a poder. Como un madrigal que compuso un poeta.
2: Ya.
0: Que dijo, y aunque quisiera Dios no podría. Mira, qué blasfemo.
1: Exacto.
0: Tender la noche sobre la nada. Porque aún el mundo se alumbraría con el recuerdo de tu mirada. Ese fue un madrigal, a un poema, a unos ojos astrales. Y empieza así: si Dios un día cegara toda fuente de luz, el universo entero se alumbraría con esos ojos que tienes tú. ¿Viste? Aleluya. Mi alma te alaba. Y por ahí para abajo lo que yo le acabo de decir: Dios no le gustan las palabras ociosas.
2: Aleluya.
0: Nada ocioso. Aleluya.
1: Bendito Dios.
0: No tengo. ¿Quién te dijo eso? ¿Quién dijo eso? No tengo. ¿Ah? Vuestro Dios os suplirá todo lo que os falte de acuerdo a vuestras riquezas en gloria.
2: Gloria a Dios.
0: Yo digo, sí tengo.
1: Aleluya.
0: Cuando yo he ido a hacer negocio por los carros, que pues a veces yo digo, espérate, saco cuenta, 2 y 2 son 4, 4 y 2 son 6, 6 y 2 son 8, 8 y 16, ¿verdad? Pues entonces, menos tanto, da tanto, y saco cuenta. Y digo, wow, me voy a ver apretadito. Espérate. Pero yo tengo un amigo que me ama, que se llama Jesús.
1: ¡Aleluya!
0: Yo tengo un amigo que me suple. Su nombre es Jesús. Pues entonces, por fe. Y si califiqué, fue porque chequearon y califiqué. Es que tú quieres pregar, si no califico, porque no es de Dios. Porque hay ocasiones que no son de Dios las cosas. Dios te dice, párate, detente. Pero como seguimos, detente. Pero tiene que pararte Dios. De una manera u otra tiene que detenernos. ¿Cuántos alaban a Jehová? Es tremendo, la gloria es de tuya, Señor. Como tú trabajas con nosotros, Señor. Aleluya. Así que, amados hermanos, y en el versículo 2 de Proverbios 6, te has enlazado con las palabras de tu boca. O sea, que te agarras ahí. Tus palabras te hacen vivir o morir.
1: Aleluya.
0: Yo tuve una batalla hace poco con el catarro. Yo no lo recibo. Y de repente la garganta me dolía y ¡blum! Se fue. Pero un día me descuidé y no lo dije. Y de repente la garganta. Y en vez de decir no lo recibo, fui a buscar un dulcecito, me llamó la garganta. Ahí fue el fallo. ¿Cuántos alaban a Jehová? Ahí fue el fallo. Porque yo creo que Dios me sanó en la cruz del Calvario hace 2021 años. Pues estoy sano.
2: Aleluya.
0: ¿Cuántos lo creen?
2: Amén.
0: Pues entonces lo que tengo que hacer es confiar en esta palabra.
2: Aleluya.
0: Hay gente por ahí que está confiando siempre en lo que es de dinero. Eso es lo que hablan ellos. Son gente que no tienen sentido espiritual. A mí el dinero no me preocupa. Porque el dinero, cuando yo lo necesito, va a llegar. Y si no llega, aleluya, qué bueno. Llegará de otra manera.
1: Gloria a Dios.
0: ¿Eh? Gracias a Dios que yo estoy pensionado. Pero cuando yo empecé con la pensión aquí eran 300 y pico pesos quincenales que yo recibía.
2: Aleluya.
0: Y tuve unos cuantos años así, ¿verdad, mi amor? ¿Y de qué dependía? De Dios, no de nadie.
1: Aleluya.
0: No de trampa, no de cosas.

0: Para los catering. Oh, sí, está bien, pues. ¿Cuándo lo voy a buscar? Venga, ahora si quiere. Se lo vamos a estar despachando y cuando voy está ya la nota. Cuando me ven, ah, Majeros Catering, vamos. Y ahí va. ¿Cuántos alaban a Jehová? Hacía pastelillos de guayaba. Hacía quesitos. ¿Qué más? Hasta salchicha yo vendía. Mana Clara no está aquí, pero Mana Clara era la cliente que yo tenía de salchichas Carmela. Que yo se la llevaba para el perrito que ella tenía o que tiene todo el mismo perro. ¿Es el mismo perro? Sí, Dandy. Dandy. ¿Verdad que ella le compraba salchicha? Sí. Pero no come salchicha ya, ¿verdad?
1: Sí, se las come.
0: Sí, pero no es como antes, que era increíble que comiera salchicha. Gloria a Dios.
1: Tenía que ser Carmela.
0: Y Carmela también. No se comía de otra, ¿verdad, hermana? Sí, era.
1: De otra,
0: tenía que ser Carmela. Ese perro era bueno conmigo. O sea, yo cogía ese perro, entonces el hermano era una clienta.
2: Gloria.
0: Aleluya. Gloria. Vendía huevo, gallina. Nos vendía las plumas porque las plumas no sirven para nada. Bueno, sí, para almohadas. Mira, mi amor, para las almohadas.
1: Exacto.
0: Uno va allí y le dice a ellos, déjame las plumas. Y las pone a secar, a deshidratarse.
1: Exacto,
0: y hace almohada con plumas. Ah, vendía ahí ese dulce.
2: Pan
0: sobao. Pan sobao. De Puerto Rico. Dona. ¿Qué más? ¿Qué más vendía? Majarete.
1: Budines.
0: Budines, majarete, ajos con dulce. Ahí fue que ya aprendí a hacerlo en budines. Mavi, óigame, también. No, no era Mavi, Mavi de aquí, pero puertorriqueño, como el coquí. Gloria a Dios, aleluya. Ya no va a llegar la hora de hacerlo, ya empieza a hacer sol. Y sigo haciéndolo, ¿sabes? Aunque ahora no lo hago como antes. Yo no le vendía los negocios. Tenía negocios que me cobraban 12 galones. Todavía tengo un negocio que me compra. Uno que me compra 8, 10 galones y se los vendo y hay un dinerito para campo misionero, para lo que sea. Amén. Y el diezmo, naturalmente, para la obra de Dios. Porque tenemos que dar diezmar de todo, hermano. ¿Cuántos adoran a Dios? ¿Usted diezma, pastor? Pues claro, hermano, esa palabra es para mí también. Porque usted cree que yo soy bendecido por Dios por eso. Si yo no diezmara, entonces no fuera bendecido por el Señor. Ni estuviera aquí, ni estuviera esta casa que me la dio Dios. ¿Cuántos adoran a Dios? Y si lo alaba, te goza. La cosa es que me dio esta casa sin dinero.
1: Aleluya.
0: No tuve que pagar ni al abogado, porque me dieron 60 días para pagar al abogado y pagar $5,000 del techo nuevo que habían hecho, 5,000 y pico.
1: Bendito Dios.
0: Cuando fui a Puerto Rico fue la primera vez que yo trabajé con las cooperativas. Fui allí y agarré el dinero y me dieron 60 días, ya en una semana ya tenía el dinero para mandarlo para acá, para pagar el sermen y para pagar esos $5,000. Y después lo financié por 3 años. Y el último año se quemó el edificio del lado que había ahí. Ahí había un edificio de 4 pisos.
2: Gloria a Jesús.
0: Que me daban problemas a mí. No quiero hablar de eso y ese testimonio yo lo he dado muchas veces. Pero sí, amados. Aleluya, cuando cogió fuego eso, de arriba para abajo, la casa mía no cogió fuego.
1: Aleluya.
0: Pero los bomberos echándole agua, rompieron las ventanas, todo eso. Y me dieron exactamente lo que yo pagué por la casa.
2: Gloria a Dios.
0: El seguro, ¿cuántos alaban a Jehová? ¿Y quién lo hizo?
1: Cristo.
0: Y por si acaso todavía tienes duda, vino un señor, buen chofer. Dios bendiga a ese hombre, un tremendo chofer que estaba estacionado ahí. Y de repente fue a ir para el frente, parece que me había metido la curva para meterse así. Y como era una troquita, una troca, pues la aceleró y ¡prum! Le dio a la casa por el frente.
2: Gloria a Dios.
0: Y le hundió un pedazo a la casa. Y la casa después que se han chocado por los cajos, tienen seguro. Aleluya. Y me dieron ahí una cantidad también, casi la misma cantidad que me dieron para pagar la casa.
2: Gloria a Dios.
0: Aleluya, ¿cuántos adoran a Dios? O sea, Dios no falla, hermano. Pasa que yo le hablaba al hermano Eduardo. Le decía, nueva. ¿Qué ese cajo? Bote eso. ¿Verdad? Yo no le dije que lo botara, ¿verdad? Porque es un malcriamiento. Pero le dije, hermano, no, ya no. Usted necesita un cajo nuevo.
1: Aleluya.
0: ¿Se lo dio el Señor o no se lo dio? Y el hermano cogió fe. Porque usted es un hombre de fe. Lo que hay que inyectarle un poquito más y arranca por ahí para abajo. ¿Sí? Porque a veces nos hace falta una inyección de fe. Hermano, yo hablo estas cosas de fe y me inyecto la fe rápido. Porque la fe no es la vacuna de COVID, ¿sabe? La fe es la que viene del cielo. Viene de Dios en la obediencia a la palabra. Aleluya. Dice la palabra de Dios que el creyere, dice, como dice la escritura, de su interior correrán ríos de agua viva.
2: Gloria a Dios.
0: Ese es el Espíritu Santo. Aleluya. En Hechos 1:8 dice que tenemos poder, hermano. Aleluya. Y voy para allá y vengo para acá, pero no me he quedado en el medio, creo. No me he quedado en el medio. Y he visto gente que viene al frente y no creen. Y le conté a usted el testimonio del hermano que tenía una hernia. Yo, carajado, pienso en eso y me río. Me río solo. A veces de noche estoy yo orando a Dios, pensando en y caminando por los lugares que Dios me ha llevado, orando por esa gente. Hermano, y salgo riéndome.
2: Gloria a Jesús.
0: Porque él viene al frente. Yo no digo, aquí hay una persona que ya Dios le sanó la hernia. Nadie levantó la mano.
1: Aleluya.
0: Yo me puso la mirada en él. Ese es. Ah, ese es. Usted, hermano, venga acá. Sí, me dice que lo sanó Dios. ¿Ah? Ya Dios lo sanó. ¿Qué usted tenía? No, yo tengo una hernia. No. Yo le estoy preguntando qué tiene, qué tenía. Si Dios lo sanó ya. Chequéese a ver. Y empezó. Pero si aquí estaba. Aquí estaba. Ay, pero aquí, en vez de darle la gloria a Dios que lo sanó, estaba buscando la hernia. ¿Dónde estaba?
1: Bendito Dios.
0: Y había que orar para que se la devolviera para atrás otra vez.
2: Gloria a Dios.
0: ¿Cuántos alaban a Jehová? Yo no entiendo esa falta de fe. Porque si Dios me llama a mí para algo, Él va a bendecirme en lo que me llamó. Las palabras ociosas, no puedo, no tengo, aleluya. Si voy, tengo problemas. Hay gente que son tan prejuiciados. Cuando yo estaba en Puerto Rico pastoreando, había mucho prejuicio en la iglesia. Yo decía, hermano, quiero ver a fulano que está en la oficina allá mismo, por favor. Y todo el mundo, y todo el mundo, y algunos que le tenían ganas, hermano, hacían chiquilingui. Pero hay gente que son envidiosos en la iglesia y le cogen cosas a la gente. No, hermano, usted tiene que amar, usted de Dios. Amar como Jesús nos amó. Sin acepción de personas, hermano. Si lo alabas, te goza, levanta tus manos y adora su gloria. Pero es más prejuicio por el hermano. Cuando llegó a la oficina, ¿qué hice? Yo, hermano, yo no lo llamé a usted para hablar, decirle qué hizo. Lo llamé para preguntarle algo y hablar con usted unas cositas. Pero no, porque yo vine para acá ya asustado. O sea, que cada vez que te llaman a la oficina, tú tienes que ir asustado. ¿Te crees que esta es la oficina del director de la escuela? Esta no es la oficina del director de la escuela, esta es la oficina de pastoral. Y cuando nosotros hablamos es para edificar y consolar, no es para destruir. Y si hay que llamar la atención a alguien, poner la disciplina, amén también. Pero nuestro tiempo es eso. ¿Cuántos adoran a Jehová? Y si lo alaba, te goza. Aleluya. Así que, amado, hay que aprender palabras ociosas. No tengo hambre. Esa es una palabra ociosa. Porque muchas veces nosotros vamos a lugares y somos tímidos. Y no nos atrevemos que nos den de comer. Y, bueno, ¿quiere comer? No, estoy bien. Y las tipas te hacen, bueno, cabezón, come. Aleluya. ¡Hey, pecho! Y por eso me quedé yo sin comer una vez, médico. Pero aprendí la lección.
1: Aleluya.
0: Si tengo hambre, dame. Y si no me dan, oye, eso huele bueno. A ver, tú sabes. A ver. A ver si cae algo. Aleluya. Pero hay gente que son más duros, mi hermano, que cemento de progreso en Guatemala y el de Ponce en Puerto Rico. Aleluya. Óigame, ¿no te dicen nada? ¿Te quedas tú? ¿Cómo se llaman los niños que no le dan de comer? No, que tienen un nombre, que no le diste de comer al niño y ahora te va a salir un anzuelo, una mujer embarazada. Se ponen duros, o sea, pero sí, los antojos. Sí, igual que le los antojos, pero es algo que se usa mucho en uno. Dale, voy a poner igual, si no sale, pues bien. Ah, no, esos son de Cataño. Esos son duros. Esos son terribles, hermano. Aleluya. Son tan tacaños que si se caen de codo, rompen la casa. No los invite y cuando los invite, agájalos siempre que no se vayan a caer hasta que salgan. Porque si se caen, le pueden romper el piso. ¿Cuántos alaban a Jehová? Si lo alaba, te goza. Con los codos. Pero fíjense, hermano, amados hermanos, estoy enfermo. No puedo. No quiero. No tengo hambre. Aleluya, son palabras ociosas.
1: Bendito Dios.
0: ¿Cuántas veces los hermanos de la iglesia hablan palabras ociosas? Y las hablan porque le da la gana. Hermano, yo necesito... bueno, aquí yo no digo eso, pero en otras iglesias lo hacen. Unos hermanitos que hagan un team que me ayuden a limpiar el templo, por ejemplo. Y entonces dice, levantaron la mano uno solo. Y yo digo, pero tanta gente aquí. Levantó la mano el otro. Hermano, yo no prometo, porque si no puedo... Palabra ociosa. No puedo. ¿Cuántos alaban a Jehová? Tú tienes que prometer. Es que si prometo y no cumplo, dice la Biblia, amado, que estoy pecando. No. Tú vas a cumplir. Después que tú prometes en el Espíritu, tú lo vas a hacer. Si tienes el deseo. Y casi siempre, ¿quiénes eran los que llegaban? Los que decían que venían, no venían. Y los que no decían, venían. Pero yo no estamos hablando de eso. Estamos hablando de que tú hables palabras, aleluya, de verdad. Porque la palabra abre puertas. Si tú estás en una casa y, ¡oye, auxilio, aquí estoy! La puerta se va a abrir. Si tú tocas, el que toca aquí, se le abre. ¿Cuántos adoran a Dios?
2: Gloria a Dios.
0: Pero hay gente que no puedo. Yo no puedo evangelizar, hermano, porque yo no sé de la palabra. Palabra ociosa.
1: Aleluya.
0: Dice la Biblia que Dios va a poner en tus labios lo que tú vas a decir.
2: Gloria a Jesús.
0: Aun cuando vayas a una corte, no digas, no, ¡ay, yo no sé hablar, no sé defenderme! Quédate quieto. Dios te va a usar y va a saber que Él te va a dar palabra. Todo lo puedo en Cristo que me fortalece.
2: ¡Aleluya!
0: Palabras ociosas. No voy a ir a ese trabajo porque no me van a coger. Desde que va, no me van a coger. No me van a coger. La mujer le dice, ¿te cogieron? Te lo dije que no me van a coger.
2: O si me van a votar.
0: O me van a votar. Me van a votar porque hice algo malo y al otro día te votan. Ven para la oficina. Aleluya. Y te votan. Palabras ociosas. ¿Cuál es más? Aleluya, sí. Hay muchas que las usamos. Eso no va a quedar bien. Eso va a quedar mal. Te va a quedar mal porque ya te encejaste el bicho de tu boca.
3: Voy a estar enferma.
0: Chacho, eso es terrible. Yo me acuerdo de Pola. Hey, Pola profetizó y lo dijo. Presidente de Dama. Y dijo un viernes, hermano, el próximo viernes yo no voy a venir porque voy a estar enferma. Así dijo, mi amor, tú estabas ahí. ¿Dijo eso o no lo dijo? Que no iba a estar porque iba a estar enferma. ¿Y qué pasó? Se enfermó de verdad. Y no solamente faltó ese viernes, sino que faltó la otra semana completa.
1: Bendito Dios.
0: Cuando me enteré, estaba enferma en cama. Alaba la gloria de Jehová. ¿Cómo tú vas a profetizar negativamente? Lo que tú dices, recibe.
1: Aleluya.
0: Cuando tú hablas, profetizas. ¿Cuántas veces yo lo he dicho a mi esposa? ¿A qué hora vamos a llegar a Pensilvania? A tal hora, y llegamos a esa hora.
2: Aleluya.
0: Tú miras, y llegando ahí, exactamente, que no dando la hora.
2: Poderoso Dios.
0: Aleluya. ¿Cuántos adoran a Dios?
1: Bendito
0: Dios. Pues tú dices, no voy a llegar temprano. No voy a llegar temprano.
2: Aleluya.
0: Palabras ociosas. Si tú estás en las manos de Dios, Dios te va a dar la fuerza para que tú llegues con bien y no tengas problemas. ¿Cuántos adoran a Dios?
2: ¡Aleluya!
0: ¡Y a su nombre!
2: ¡Aleluya!
0: Vamos a ver si usted sabe de algunas palabras ociosas que hablamos nosotros. Vamos a ver. Además de las mentiras. ¿Ah?
2: Voy a ver qué pasa.
0: Voy a ver qué pasa.
2: Ajá.
0: Y eso de ver qué pasa es falta de fe. Eso es con sí, con sa, como dicen los franceses. ¡Aleluya! Con sí, con sa. Pues no, vamos. Palabras ociosas. Estoy enfermo. Me voy a morir. Cuando vaya al médico me va a decir que quedan 10 días de vida. ¿A cuánta gente no le han dicho eso? A Benjamín, el hermano de la pastora Ana, que está por ahí en sintonía, lo dijeron que le daban qué sé yo cuántas horas de vida. 24 horas y no está nuevo ahí. Claro, se está recuperando poco a poco. Pero que de que dijeron que se iba a morir, quizás en 24 horas o menos, ahora como está. Mi hermano, del dicho al hecho hay un gran trecho. Pero tú no puedes repetirle eso que dicen los demás. Esas palabras ociosas. A mí me dicen, mira, el médico me dijo a mí que tengo 6 meses de vida. Mentira, es el diablo. Desde ahora tú comienzas a decir, tengo la vida por delante. En Cristo Jesús, Señor nuestro.
2: Aleluya.
0: Aleluya. Pero siempre estamos que... No me como eso porque me cae mal. ¿Palabras qué? Ociosa. Yo me lo voy a comer en el nombre de Jesús. Porque dice la Biblia que tengo que darle gracias a Dios y comerme lo que me den. Sí, entonces a mí, yo digo, así de, me lo como. ¿Cuántos alaban a Jehová? Sí, porque, amén, porque si yo no puedo comer, entonces estoy mal. Y no en todos los sitios va uno a conseguir lo que uno quiere. A veces tú no consigues todo lo que tú quieres en cualquier lado. No, tiene que darte lo que te den. Ahora mismo nosotros vamos a Centroamérica. Y cuando llegamos allá, lo que nos dan, no los comemos. Y la pastora María, usted sabe que en muchos lugares era caldo de cebolla con tortilla. ¿Cierto? Eso era. Y esa era la comida de los niños y de la gente de ahí.
1: Aleluya.
0: Que lo daban a nosotros. Entonces, también lo vas a despreciar, te dan lo único que tienen.
1: Aleluya.
0: Allá en casa de nosotros había un hombre que trabajaba con nosotros, que nos ayudaba mucho. Y a veces las cosas no estaban muy buenas, porque hermano, hay momentos que las cosas no están buenas. Pues había una chuleta para cada uno. Aleluya. Y a veces yo compartía la mía con mi esposa. Ella decía, no, yo no quiero. Y la de ella se la daba al hermano. Y él venía y velaba los pejos. Y se la echaba a los pejos. Aleluya. Terrible. Hay gente que son tremendo.
1: Aleluya.
0: Tú sacrificas algo y ellos no lo quieren. Porque, no sé, porque palabras ociosas. No puedo, no quiero. Es más, le voy a decir algo de las alergias que la gente le da. Yo tengo muchas alergias, hermano. Alergia a lo que no me puedo comer, me da alergia. Pero hay gente que tiene alergia a todo. No puedes comer camarones, tan buenos que son esos camarones, hermano. Ay, Dios mío. Total, ¿tú tenías alergia a los camarones? ¿Y qué pasó? Ya tiene, Dios la sanó. Eso es, a lo mismo que me pasa a mí. Aleluya. Amén. ¿Usted me está entendiendo? Son palabras ociosas. Yo voy a los sitios y hay cosas que no me gustan. Yo lo sé y mi esposa lo sabe. ¿Y qué yo hago? Ayúdame, Señor. Y oro. Y ahí voy. Y me como algo por lo menos. ¿Y sabe qué pasa a veces? Que lo pruebo y me gusta. Yo, oh, está bueno esto. Hay cosas que a veces uno las ve y como no son como tú las haces o algo, no te gustan. Pero cuando las pruebas tienen buen sabor. Y se pueden comer. Palabra ociosa. No quiero. Dime. De otra persona.
1: Porque a veces, un ejemplo, ¿verdad? Uno como madre, no me gusta el arroz blanco. Pues entonces, los hijos pues siguen escuchando, a mami no le gusta el arroz blanco. Porque
0: y a mí tampoco.
1: A mí tampoco.
0: ¿Sí?
1: Entonces,

0: pues yo siempre tengo una no es costumbre, Dios mío, yo quisiera que ese body language mío se eliminara. Por ejemplo, ahora mismo yo estoy tomando agua aquí. Si esto fuera jengibre, el agua yo me la tomo así, ¿ves? Pero si es jengibre, desde antes de tomarlo yo estoy ajemillado y aplegujado y de todo. Aleluya. Pero lo hago, fíjese. Bendito Dios. Pero lo hago, lo intento. Y, no, y digo, no me gusta, no puedo, no, lo hago y me gusta. Gloria a Jesús. Como único yo no comí una vez fue cuando me dieron hipazote en Guatemala. El hipazote es pasote. La hermana Carmen sabe que en Puerto Rico el pulgante de pasote era para las lombrices que nos daban a nosotros. Y a mí me tenía que acostar en el piso y trepárseme encima dos o tres para podérmelo abrir la boca y echarme el baja. Daba la nariz así y tenía que tragar porque si no me moría. ¿Sí? Aleluya. Y cuando yo llego allá, me dice, ¿usted le gusta la corned beef? Así me dijeron, ¿verdad? Yo, sí. Yo dije, ¿qué raro corned beef aquí? Pero como eso viene de Brasil y otros países también que la hacen buena, pues tiene que haber ahí, ¿ah? ¿Eh? Ajá, ajá. Oh, no, eso fue cuando yo la vi. Cuando me fueron a servir, que yo bajé para el sitio donde iba a comer. ¡Wow! ¡Qué rico está eso! Lleno de cilantrillo, tanto que me gusta a mí el cilantrillo. Yo me lo como hasta solo. Porque es un sabor que le da a todo. Bueno. Y cuando yo pensando que eran cilantrillo, mejoré a Dios. Y cuando de momento lo pruebo, ahí sí que no pude, hermano, se lo digo, no pude. Le dije, hermano, mire, perdóneme, hermano, yo no puedo comer esto. Porque en Puerto Rico eso nos daban nosotros de purgante cuando niño. Y esa y los mataba. Y ahora yo no puedo, hermano. No se preocupe, me dijo ellos. Pues sabes que ellos no se sintieron bien. ¿Y qué ustedes comen? Yo, pollo frito, amarillos. Y lo que yo como acá, papa francesa, le digo eso porque si no me dan otra cosa que yo no puedo comer. Y como ahí yo no voy a cocinar, me lo hacen ellos. Pero fíjate, cocinaban bueno. Hacían chuletas empanizadas. Que tú las mirabas y parecía que te ibas a comer completa, pero cuando mordía tenía el hueso. Pero eran empanizadas. Sí, sabían buenas, le ponían un buen aderezo encima. Y así es, hermano. Pero yo lo demás lo pruebo. ¿Cómo? Y no digo no quiero o no puedo. Aleluya. Y no lo voy a negar que hay cosas que le, hacen, que le caen mal a uno. Yo he visto a la gente que le gusta comer grasa. Y le voy a decir algo, mi mamá le gustaba mucho cuando freía la carne. Decía los chichitos, decía ella. Como eso coge el sabor de la adobo y condimento. Buenísimo. Hermano, 5 bypass le hicieron, joven, a los 50 y pico de años. Y no se levantó. No, yo creo que no tenía 50 años todavía, cuando los bypass, no me acuerdo. Porque ella duró 50 años, no dio a 60 años, yo creo.
1: Yo creo que tenía como 49
0: años. Algo así. De 48 a 49 años cuando los 5 bypass. Porque se taparon las arterias, hermano.
2: Gloria a Dios.
0: Y eso tapa las arterias. La grasa tapa las arterias. La nicotina tapa las arterias. No se puede. 50, por ahí. Tenía, yo sé que ella duró 10 años con la operación que se le hizo, los 5 bypass que le pusieron. Y hizo historia en Puerto Rico. La primera persona que le hacen 5 bypass. Se hace uno, dos. No más de dos, y ahí le hicieron 5. La gloria es de Dios. Pero como a mí me habló Dios que ella va a estar bien, pues yo tuve que tomar decisiones. Todo el mundo hizo así, para atrás. Y yo le oré a Dios. Entonces yo me mostró la operación, cómo fue. Yo fui a hablar con el médico, cirujano, y me dijo, salió todo bien, perfecto. Gloria a Dios, dije yo. Después vi que se complicó la cosa. Ahí le dio pulmonía en la recuperación, hermano. Y estuvo 20 y pico de días con un respirador artificial a punto de, pero como yo le decía al Señor, tú me dijiste, ¿y cuál fue la tercera etapa? Que la vi en un cuarto, como había, se sentaba, que movía los pies así, en la cama, así mismo, la vi.
1: Aleluya.
0: Ah, va a estar bien, se va a complicar, pero tú la vas a sanar.
2: Aleluya.
0: Cuando yo llegaba de la escuela, que yo salía de la escuela, arrancaba para allá a ver a mi mamá, que la veía ahí con ese respirador, estaba en intensivo. Tuvo 20 y pico de días. Yo decía, Señor, yo voy a ti. Tú me dijiste, y yo voy a ti.
1: Aleluya.
0: Qué bueno cuando tú conoces al Dios que tú conoces y tú sabes que vas a la segura. Porque de lo contrario, si hubiese visto que hubiese habido una muerte, yo no hubiese metido a mi mamá en operación.

0: Que viva lo que tenga que vivir hasta que quiera Dios, porque Dios puede hacer un milagro también, y estábamos orando por eso. Dios quiso que pasara por el proceso. Y en la segunda operación que le iban a hacer después, se taparon unas cuantas arterias otra vez, tenía como tres otra vez tapadas. Que era la segunda operación, ella no quería. Y yo lo sé porque ella misma dijo, yo le he pedido a Dios muchas cosas y me las ha concedido, pero hay una que no me la ha concedido. Rápido yo tragué gordo, porque yo sabía que era esa. Ella quería que no pasar por ese proceso, que Dios se la llevara. Y precisamente faltaban como semanas para someterse al proceso, cuando Dios la llamó a su presencia. Sea el nombre de Jehová bendito. Amén. Triste. Algo irrecuperable. Pero la pérdida de una madre es, y por eso yo digo, es así, pero uno tiene que pensar lo positivo. No está sufriendo, número uno. Segundo, podía sufrir más con mis hermanos que con la enfermedad. Sí, porque eso era terrible. Entonces, luego la otra cosa, duerme en Cristo. Sin sufrimiento, está durmiendo en Cristo. Mira que no estamos viéndolo, no estamos, pero están durmiendo en Cristo. Como dice la Biblia. Y en el arrebatamiento, los muertos en Cristo resucitarán primero. Luego nosotros los que hayamos quedado seremos arrebatados juntamente con ellos al encuentro con Jesús. 1 Tesalonicenses capítulo 4, versos 16 en adelante, 16, 17 y 18. Gloria a Dios, amén. Así es que todo lo puedo en Cristo que me fortalece, no más palabras negativas. Eso no va a quedar bien. Si me voy por ahí, me va a morder el perro. Si me voy por allá, me va a llevar el lobo. Entonces, ¿dónde te vas a quedar? ¿Te vas a morir?
1: Bendito Dios.
0: Va a quedar una nevada grande. No ir para la iglesia el miércoles porque va a nevar. ¿Verdad, hermana? ¿Cómo se llama ella? Ambrosia. Evelyn. Hermana Evelyn dice, pastor, va a nevar. Hoy vino mojándose para aquí. Y así se hace, le dije yo. No le di un aplauso, se lo voy a dar ahora. Hermana Evelyn, mire, un aplauso. Me le voy a dar tú, vamos. Ya, dos aplausos, porque vino bajo el aguacero. ¿Ah? Con una sombrilla tan grande que le tapaba más que la cabeza y acá no. Pero vino con ella. No es muy grande, ¿verdad? Regular. Pero llegó. ¿Y está contenta? Ve que hay que esforzarse. Esa que no puedo, no. Y cae nevada, vamos para la iglesia. Porque podemos andar por encima de la nieve.
2: Gloria a Dios.
0: Y si me hundo, sales para afuera. Pides auxilio. Y si es muy pesado, la persona, buscamos una grúa y lo sacamos. ¿Cuántos alaban a Dios? ¿Ah?
3: Y si se cae, se levanta.
0: Y si se cae en la brea, se saca las piedritas, se levanta y sigue para el culto. ¿Cuántos alaban a Jehová? Pero no podemos despreciar a Dios ni dejar de hacer la voluntad de Dios. Exceptuando, si tiene catarro, hermano, pues mire, no hay problema, que hace su casa hasta que se le cure, para que así no haya problema. ¿Cuántos adoran a Dios? Y cuando digo hermano, digo hermanas también. No estoy hablando solamente de hermanos, porque no solamente los varones le da catajo. Aleluya. Y la higiene es importante. Mire, aquí el hermano, le doy la gloria a Dios y las gracias a ellos, los pastores asociados, hermano Ángel Ortiz Jr. y Clarián Ortiz Nieves, pusieron ahí un hand sanitation, se llama, ¿verdad? Sanitizer hands. Eso viene ahí, usted, es más, yo a veces paso y me sanité hacia la espalda también. Porque a veces me pongo a hablar con los hermanos, me pego y me tira ahí. Pero eso no tiene que apretar nada, usted pone la mano y le cae ahí. Pues si usted tiene que tocarse la nariz o limpiarse la nariz, aunque sea con un pañuelo, límpiese las manos. Así como usted, aunque aquí no damos las manos, hacemos así, ¿verdad? Para evitar ese problema. Aleluya. Y hágalo, porque eso va a ser de bendición para usted y para otros. Sus familiares o otros. Amén. Yo a veces estoy tomando agua y le digo a mi esposa, toma tú primero. O una malta, a veces tomo una malta para los dos porque yo no puedo tomarme una completa. O ella tampoco. Toma tú primero. No, toma tú. Tengo catarro, te va a pegar. No, tómesela, vamos, haga caso. Obedezca. Y ella se toma su poquito y después me dejaste demasiado, vuelve y dale, porque después que yo me la tome no te la voy a dar para atrás. ¿Cuántos la van a llevar? Yo mejor la voto. Porque ahí están los estafilococos metidos ahí dentro. ¿Amén? ¿Cómo es? ¿Qué? Estafilococos. Son cocos. Los cocos que no se toman. Ni se hace limber con eso. Gloria a Dios. Bueno, ¿amén? ¿Cuántos se gozaron?
2: Amén.
0: ¿Cuántos aprendieron? Que es lo importante. ¿Cuántos van a poner en práctica lo aprendido? Poquitos. ¿Cuántos van a poner en práctica lo aprendido? Palabras ociosas, nonine. Aleluya. Ninguna. Oh, esa es otra palabra ociosa. Estoy cansado. ¿Quién es nuestro reposo? Jehová es nuestro reposo. Nuestro pronto auxilio. No, no, yo no voy para allá porque me están velando. Nuestro pronto auxilio es Jehová, él pelea por ti. Yo pelearé por vosotros, dice el Señor. Aleluya, mi alma te alaba. Pero ese miedo que la gente tiene. Ay, no puedo ir al culto hoy porque estoy tan cansado, pastor. ¿Sabes qué dice la Biblia? Venid a mí los que estéis trabajados y cargados, que yo los haré descansar. Entonces, si nosotros decimos estoy cansado, son palabras ociosas.
1: Bendito Dios.
0: Yo las he dicho muchas veces. Tengo que corregir eso, papá. Gracias, Señor. ¿Sí? Porque es verdad, el cuerpo se cansa. Pues yo mejor lo digo cuando estoy en la cama. No lo digo de otra manera. ¿Cómo es, hermano? Sí, un poquito, un momento dado, estamos cansados. Y es verdad, a veces estamos cansados, a veces no estamos cansados, pero el enemigo quiere que estemos. Entonces, al tú repetir, recibe lo que dices. Y te cierren los dichos de tu boca. Lo que tú dices, recibes.
1: Aleluya.
0: Si tú dices eso, va a estar así. Si dices, si no lo dices, no vas a estar. Gloria a Dios. Traté de explicarles eso a ustedes un poquito para que así aprendan que lo que piensas, lo dices, y lo que tú dices, lo recibes. Piensa cosas buenas. Para que entonces digas cosas buenas y reciba cosas buenas.
1: Aleluya.
0: Cambia su forma de pensar, hermano. Su forma de actuar y la forma de recibir va a ser diferente. Amén. ¿Cuántos alaban a Jehová?
1: Amén.
0: Bien, vamos a estar en pie, amado, y vamos a ir a la ofrenda. ¿Yo te di ofrenda, ¿no?
1: Sí.
0: Ok. Y vamos a dar los nombres, hermano. Amén. Gloria a Dios.
1: Gloria a Dios, amén, Señor, aleluya.
0: Aleluya, gracias Jehová. Mi alma te adora, Jesús. Tú eres bueno, Padre. Gracias por hablar nuestras vidas, Señor, en este día.
4: Gloria
0: a Dios. En el nombre de Jesús, adelante, hermano.
4: Dios le bendiga a todos.
0: Amén.
4: Estuvieron en sintonía en esta hora. Rosa y de Jiménez Vega.
0: Dios bendiga a nuestra hermana Rosa, a su esposo Juan Jiménez, a sus hijos Darren y Kio, a sus hijas Lady, Gigi y Sol Marie, todos de Silver Creek, Nueva York, y también a nuestro hermano y amigo de Chicago, Aníbal Vega. Dios te bendiga, hermano Aníbal, y también a su esposa y a toda la familia. Amén. Y a Wanda Conier también de Chicago, ya que estoy por ahí en el litoral, ¿verdad? Amén. Adelante,
4: Señor
0: hermano
4: Jesús.
0: Amén.
4: María y Papolo.
0: Dios bendiga a nuestro hermano de Puerto Rico, María Quiles y Papolo, Jorge Ortiz. Aleluya, Pavón. Dios me los bendiga y me los cuide, y que el poder de Dios se manifieste en su vida y Dios le provea sus necesidades siempre. También, ya que estamos en Puerto Rico, la hermana Ivette Ortiz. Aleluya, el hermano Luis Ortiz González, el hermano Enrique Collazo y el hermano José Luis Rivera. Y nuestros pastores allá, Mari y Jonathan. Dios me los bendiga y me los cuide, todos de Corozal. Y de Puerto Rico, nuestra hermana de allá, aleluya, de las Marías, Maribel Vélez, y sus papás y su hijo. Y en Ponce, que hace tiempo que no la veo por ahí, la hermana Gladys Cruz, no sé si está por ahí. Gladys Cruz, no la veo. Así que
4: está,
0: si
4: está escuchando,
0: no,
4: por el celular o algo.
0: Sí, amén, pero hay que llamarla porque a veces tienen problemas y uno ora por ellos. Yo soy el tipo de persona que tengo una responsabilidad.
4: Señor.
0: Ahora mismo yo estaba pensando en la hermana Irma y a su esposo y a la hermana Ernestina, que hace tiempo que no los veía por ahí, a veces no están. Y no, yo sé que están, pero yo vi que están y los iba a llamar. Si ellos no salen hoy, los llamo. Porque ustedes son bien importantes para nosotros. Hay pastores, hermanos, que los hermanos no van y le hacen una llamadita ni los visitan.
4: Señor.
0: Yo no los pastoreo a ustedes. Yo soy, aleluya, que traigo el programa de radio y que traigo los cultos de radio. Algunos son pastoreados por este ministerio, pues eso más todavía. Pero bueno, los demás también los llamamos. Sea el nombre de Jehová bendito. Amén. Adelante, hermano.
4: Amén, gloria a Jesús. Pastores Ani José.
0: Dios bendiga a nuestros pastores de Colorado, Ana Julia Rodríguez, José Rafael Rodríguez, el hermano Nicolás, la hermana Catiria, su novio José, y su hijo, el pequeño Elías, está creciendo. Ya mismo va para los terribles dos, ya mismo. Así que Dios los bendiga y los cuide, y les recuerdo que a las 9 de la noche estará hoy nuestra pastora Ana Julia Rodríguez, José Rafael Rodríguez, en el programa Me Sacó del Lodo. No te lo pierdas. Amén. Adelante, hermano.
4: Gloria a Jesús.
0: Santo.
4: Claribel Nieves.
0: Hermana Claribel Nieves, Dios le bendiga y...

Jesús. Amado Padre, que esta adoración penetre los corazones de tus hijos.

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0: que escuchaste.
1: Sosteniendo con el sondoil, se amontonará maestro conforme a su propia concupiscencia. Hoy día, gloria a Dios, hay muchos maestros que andan de esa manera. Gloria a Dios, aleluya. Y lo que sucede, amado, es que la gente le encanta esos mensajitos flojos, gloria a Dios. Y los defienden. Aleluya. Y todo el mundo dice que Dios le habló esto, lo otro, pero siempre son cosas mayormente en contra de la palabra. Gloria a Dios, aleluya. Por ahí hay uno que dice que Dios le dijo que se fuera para el Coca-Cola Music Fest, Music Hall, perdón, a cobrar taquilla. Porque ya él había llegado a la calle a la gente y Dios lo mandó ahí para llegar a la gente que no están en la calle ni en los caseríos. Hay gente que se inventa cuatro pamplines y ridiculece. Gloria a Dios. Aleluya. Y el problema es cuando dicen que Dios ha hablado. Dios no ha dicho. ¿Cómo Dios va a decirle eso, mi amado? El Señor nunca, gloria a Dios, nos dijo que vendieran la palabra. Gloria a Dios. La palabra del Señor no se hizo, gloria a Dios, para venderse. Oh, gloria a Dios, esto es gratuito. Mi alma te alaba a Dios. La taquilla de la pagó Dios ya, Jesús. Aleluya, se dio a sí mismo. Lo que es triste cuando vemos ministros hoy día que defienden eso. Gloria al nombre de Jesús. Y me llamó la atención que ese hombre, yo lo vi por ahí un video y se puso una camisa, tenía una, y después una t-shirt, porque esa es la forma que los predicadores modernos predican, t-shirt, aleluya, en vez de vestirse bien para Dios. ¿Y ahí qué pasa? Que esa t-shirt del decía, tenía la foto del hermano G. Ávila, creo que era Rasky y Rafael Torres Ortega, en el frente y atrás decía que esta es la generación por lo que ellas oraban. Alabanza a Dios, y dije, qué gracioso. Aleluya. Si el hermano G. Ávila todavía estuviera vivo, predicando la palabra como en los tiempos, y años 80, aleluya, 70, no tuviera muchos seguidores. No lo quisiera mucho. Porque el hermano predicaba la palabra que Dios le daba para predicar. Y cómo él va a decir que esta es la generación que ellos oraban por, sí, por una generación que siguiera la senda antigua, que siguiera el camino que ellos trazaron. Aleluya. Pero vimos la diferencia de una iglesia en los años 80, 90, gloria a Dios. Quizá a principios de los 2000, aunque había mucha apostasía, pero bien, se veía más avivamiento. Aleluya. A hoy día, completamente distinta. Y no podemos decir, porque los tiempos han cambiado. Los tiempos no han cambiado, mi amado, para el cristiano. Sí, el tiempo, el mundo coge, pasan los años, pero la iglesia sigue siendo la misma. La iglesia no se aclimata a los tiempos que han de venir. Gloria a Dios, aleluya. Poderoso Dios, sí, claro. Y a medida que pasa el tiempo, es probable que hayan recursos para llevar la palabra. Más recursos que lo que habían antes. En los tiempos anteriores, pues de la forma, ¿verdad? Años atrás, cuando no existía el internet todavía, pues la única forma que usted escuchaba la palabra de Dios era o en su congregación, o en la radio, o en la televisión. Ahora en su propio teléfono usted puede escuchar la palabra de Dios, y aplicaciones, hay radio por teléfono, gloria al nombre de Jesús, Roku TV, todas esas cosas, ¿verdad? Donde nosotros estamos, de una vez te lo anuncio. Estamos en Roku TV, Amazon Fire TV, Android TV y Apple TV también, gloria a Dios. Estamos a través de todas esas redes, lo cual antes no había. Y claramente, eso no es pecado. Y si se usa bien, gloria a Dios, la tecnología. Pero muchos la usan mal. Pero, a pesar de que se ha aumentado la ciencia, también se ha aumentado la apostasía, el engaño. Y todas estas cosas modernas, la tecnología, para muchos la usan para mal. Para llevar herejías destructoras, para llevar mentiras, para engañar a la gente, gloria al Señor, aleluya. Pero nosotros la usamos con, ¿verdad? Para llevar la palabra del Señor. Aleluya. Entonces, claramente, sí, eso lo vamos a aprovechar. Y por ejemplo, el hermano Yavia siempre decía que el televisor era el cajón del diablo. Y mucha gente lo criticaron porque después usó la televisión para evangelizar, sí, pero él el que los entendidos entienden. ¿Por qué él decía que era el cajón del diablo? Bueno, porque, gloria a Dios, la gente lo usaba para amar, para ver novelas, para ver boxeo, para ver porquería. Entonces, claramente, para ver la lucha libre, claramente, cuando usted usa las cosas mal, pues sí, se convierte en maldición. ¡Aleluya! Y escuché unos hermanos que dijeron, y gloria al nombre de Jesucristo, que si G. Ávila hubiera estado en estos tiempos, o se hubiera dicho que el cajón del diablo era el celular, porque lamentablemente es así, es donde está entrando toda la basura hoy día. No tanto el televisor, porque ya en cierta manera la televisión ha pasado un poco de popularidad, aunque todavía se ve. Pero más la gente por lo general están en el teléfono, en el internet. Gloria a Dios, aleluya. Y por eso es que es un instrumento que peligroso de bendición si se usa bien, y puede ser también de maldición. Porque, bueno, y antes, en los tiempos de antes, la gente para poder ver pornografía o cosas así, ¿verdad? Tenían que ver una revista o si en la televisión no había, buscar la forma buscar el pecado. Ahora el pecado llega solo. Usted nada más abre el celular y muchas veces te dice click me, cliquéame, aleluya, ahí está el pecado. Gloria al que vive por los siglos. Y el problema es que la tecnología trabaja así. Cuando la gente está impuesta a ver cosas negativas, eso es lo que le va a salir en el celular. Entonces usted a veces está viendo cosas, usted le pone no interest, ¿verdad? No interesado, y ya no le salen más nada. O de momento si se escapan, puede pasar un tiempo y vuelve usted, porque trabaja de acuerdo a se adapta. Eso es una inteligencia artificial que se adapta a lo que a la persona le gusta. Gloria a Dios, aleluya. Y por eso hay que tener cuidado, mi amado. Gloria al Señor. Entonces, pues todo se usa para bendición. Cuando ¿verdad? Cuando son cosas, ¿verdad? Que el hombre ha creado. Ahora está en su apogeo toda la inteligencia artificial y seguirá aumentando. Oh, gloria al Señor, aleluya. Y de esa manera, pues, la inteligencia artificial no es que es mala, porque tiene muchos beneficios, pero también tiene mucho, aleluya, cosas negativas. Gloria al Señor, aleluya. Aleluya, gloria al que vive por los siglos. Y todo es bueno si se usa como tiene que usarse. Por ahí entraron nuestros misioneros, de William Varela y Maristel Varela. Dios me los bendiga y los cuide a los dos. Y Dios bendiga a nuestros pastores. Mi presidente, Miguel Inisa Marrero, mi amada esposita también, Clarián, y a Samara, que está por ahí, gloria a Dios. Y gloria al que guía por los siglos, y cualquier otro hermano porque esté por ahí. Pues los saludamos. Y sé muchos hermanos no entran a esta hora porque quizá ya están descansando o están en otra, pero si entran, los saludamos. No vamos a mencionar hermanos que no están, y aleluya, porque entonces estaríamos siendo mentirosos. Aleluya. Gloria al que vive por los siglos, aleluya. Así que en esta hora, amado, eso es lo que está pasando. Y la generación que había en esos tiempos antiguos, que buscaba al Señor de verdad, y no se parece en nada a la de hoy. Entonces yo me... Esa camisa que ese evangelista, ahora ni que pastores, alabado Dios, se puso, me puso a pensar, pero ¿de qué generación está hablando él? Si esta generación es la generación más jaquítica que existe en la iglesia, en la historia de la iglesia, aleluya, donde la gente lo que quieren es el entretenimiento, los conciertitos, aleluya, el coliseo. Oh, gloria a Dios, aleluya. Y ese hombre charlatán que Dios le dijo ni que fuera al Coca-Cola Music Hall allá, ni que a darle un culto allá y cobrar la taquilla $80 y $100. Gloria al Señor, aleluya. Y lo más malo cuando la gente lo defiende. Alabanzas a tu nombre. Y la palabra claramente dice, hay de aquel que diga que Dios le ha hablado cuando Dios no ha hablado. Y ese hombre tiene un ahí. Porque Dios a nadie le va a decir que vaya a un lugar, a un lugar, a un music hall de eso, a cobrar taquilla para dar ningún culto. No, señor. Aleluya. Y mucha gente quizás se sorprendieron, pero ese tipo desde que empezó, aleluya, yo lo vi por ellos, es que se notaba que era una chuleta con patas. Gloria al nombre de Jesús. Aleluya. Son evangelistas. Aleluya. Y ese es el problema, amado. Y la gente le encanta. Váyanse aleluya, mire la página de usted. Puede ver la página de esos evangelistas y tienen millones de seguidores. Y dicen que ese sitio estaba lleno a plenitud. Ese lugar, gloria a Dios, aleluya. Porque eso es que a la gente le gusta. Aleluya. Pero cuando se les confronta con la verdad, con la palabra de verdad, no quieren oírla. Mi alma te alaba a Dios. Y la gente rápida, pero se convirtieron, sí. Pero cuando usted le vende a la gente un Dios que no es, es como si la gente no se hubieran convertido. Claro, también la palabra dice que puso las piedras. A lo mejor ahí se convirtieron gente, y esa fue una piedra. A lo mejor esa gente, algunos perseveran, y Dios le abre los ojos, y se les revela la verdad a ellos. Gloria el nombre de Jesús, porque no podemos negar eso. A veces pasan situaciones así y de todo Dios sabe sacar algo bueno. No significa que ese hombre esté bien delante de la presencia de Dios, está mal, bien mal que está. Gloria a Dios, aleluya. Pero quizá él fue heraldo para gente ahí, que quizá y Dios lo rescató, o sea, usó ese lugar. Pero no es que significa que él esté bien y que Dios le habló que hiciera eso, no. Mi alma te alaba a Dios. Pero el Señor dice su palabra que hasta las piedras hablarán. Ese tipo de personas son piedras. No importa la fama que tengan, el reconocimiento que tengan, no importa. Los famosos que sean, si no hacen la voluntad de Dios, si no llevan la palabra que Dios le da que lleven, no son de Dios, son piedras. Aleluya. Mi alma te alaba a Dios. Por eso que eso no significa eso, amado. Y hay gente que la emoción es la que los controla, gente que aceptan a Cristo por emoción, pero no porque verdaderamente quieren aceptarlo. Aleluya. Pero aquellos que lo aceptan de corazón, gloria al Señor, Dios hace la obra en ellos. Y Dios no necesita de esos lugares para salvar a nadie. Aleluya. Pero yo digo acá, ¿verdad? Diciendo que puede ser que alguna de esas personas que estaban ahí, puede ser que el Señor permita y le conceda ser salvo y abrir los ojos. Oh, gloria a Dios. Gloria al Señor para siempre. Pero eso no significa que esté bien lo que los hombres hacen acá abajo. La mercadería del Evangelio no es de Dios. Aleluya. Y mucho, y todavía yo me analizo, ¿qué generación? Alabado Dios, aleluya. Esta generación es lo que da pena, mi amado hermano. Aleluya, la juventud que está en las congregaciones, lo que dan es tristeza, amado, porque viven una vida

aleluya, su vanidad. Aleluya. Hay mujeres que gloria a Dios, que se echan el pote de polvo toda la cara y ellas creen que son siervas de Dios. Aleluya, no, ningún siervas de Dios son. Aleluya, la mujer de Dios no usa esas porquerías. Gloria al Señor, aleluya. No usa nada de eso. Y hay algunas que dicen, pero un poquito de polvito, ni un poco. Dice la palabra que un poco de levadura, de a toda la masa, nada. Gloria a Dios, aleluya. Ni poquito, ni mucho. Que es el santo para Dios completamente. Oh, gloria a Dios. Pero la gente creen que eso no es nada, que tienen a Dios en poco, mi amado hermano. Con esa palabra, que eso son cosas de hombre, pues allá tú, gloria a Dios. Si tú no quieres creerlo, eso es tu problema. Gloria a Dios, aleluya. Pero no me digas que tú eres un siervo, sierva del Señor, viviendo ese evangelio mundano, gloria a Dios, aleluya. Y eso verdaderamente está tristeza, gloria a Dios. Por eso las cosas no mejoran. No sé, Señor, si aira con los países a veces, con los lugares. Aleluya. Gloria a Dios por aquellos que todavía son fieles a Dios en Puerto Rico, en Estados Unidos y en otros países. Son las jodillas que están sosteniendo estos países. Y no ha venido lo que ha de venir más fuerte por aquellos que oran. Gloria al Señor, aleluya. Gente de Dios. Es un remanente, gloria al Señor, aleluya. Podemos decir que estamos solos. Dios tiene gente que todavía aman a Dios, que todavía honran al Señor. Que no son la mayoría, pues supuesto que no. Es una minoría, pero una minoría, aleluya, suficiente para Dios tener misericordia. Aleluya. Pero va a llegar el momento que el Señor, cuando diga envía el juicio, situaciones difíciles, la va a hacer, pero a través de esa situación, Él va a cuidar a los suyos siempre. Aleluya. Estamos en un momento difícil, mi amado hermano. Aleluya. Esta guerra que está allá en Irán. Y gloria a Dios. Que aún, aunque la guerra se acabe ahora mismo, va a traer muchas repercusiones. Aleluya. Aún se acaba ahora mismo, va a haber escasez y pobreza porque está todo estancado, gloria al Señor. Y mientras más dura la guerra, peor será. Mientras el estrecho de Hormuz siga cerrado. Aleluya. Pero es necesario que eso acontezca, mi amado. Tiempos finales. Aleluya. Es necesario que acontezca todas esas cosas. Pero la gente, pues, como ve todo por lo político y otras cosas, pues no entienden esta palabra. Nosotros sabemos que esto es palabra de Dios, que se está cumpliendo todo esto, gloria a Dios, aleluya, que Jesús habló. Pero el problema que hay principal hoy es el engaño. La gente se está dejando engañar, aleluya. Creen que Dios lo está contento con su forma de ser, con su forma de no agradar no a Dios sino al mundo, que Dios le gusta esa forma que ellos andan, gloria a Dios. Alabanza al que vive. Pero cuenta le darán a Dios esos pastores, aleluya, gloria a Dios, que no tienen escrúpulos, gloria al Señor, aleluya, que no son gente que se dejan guiar por Dios, aleluya, son más mundanos que el mismo diablo, aleluya, no aman la grey. Quieren que amar la grey es el, gloria al nombre de Jesús, dulce de azúcar. Aleluya, que es ser un dulce. Aleluya, ese pastor es tan bueno, porque no me regaña, no me dice nada malo. Aleluya, ese es el que no te ama. Aleluya. Dice la palabra, y el proverbista dijo, mejor reprensión manifiesta que amor oculto. Aleluya. Y ese amor, esa gente lo que tiene es un amor oculto. Alabado Dios, aleluya. Porque dice la palabra que fieles son las heridas del que ama. ¿Por qué son fieles? Porque esa persona cuando ama y habla la verdad, corrige, reprende. Y muchas veces crea heridas porque la gente se enoja. Si la gente se va. Aleluya, porque no quiere que le digan la verdad. Pero eso, a eso es que el siervo de Dios está llamado. El siervo de Dios nunca Dios lo llamó a pasar paños tibios. Claramente

cuando hay tiempo de consolar, hay tiempo para todo, dice la palabra. Aleluya, pero estos predicadores hoy creen que todo el tiempo es pasar paños tibios y no se puede. Gloria a Dios, aleluya. Y le dicen, ven a Cristo como tú eres. Dios te acepta como es, no tienes que cambiar. No hagas caso a esos aleluyas luego que dicen que tienen que dejar los pantalones y las maquillas. No, así dicen. Ese es el evangelio que venden hoy día. No tienes que dejar nada para venir a Cristo. Claro que no. Porque si no, te acepta como tú eres. Pero cuando tú vienes a Cristo y lo aceptas, ahí que empieza la transformación. No me malentienda, no estoy diciendo que Dios come corazones. Lo que estoy diciendo es que cuando usted viene a Cristo, usted viene como usted. Como usted está. Aleluya. No es que usted va a poner las cosas en orden para venir a Cristo. Si dice eso, nunca va a venir. Gente que dice eso, oh, yo voy a la iglesia cuando ponga, tengo que poner muchas cosas en orden. Pues no. Mejorarlo al revés. Ven a Cristo y Él pone todo en orden. Alabado Dios, aleluya. Él te santifica. Y en ese proceso de santificación es que viene el cambio. Pero hay gente que no conocen ese proceso de santificación. Aleluya, no sé, yo a veces digo, ¿será que nunca? Bueno, no han tenido un encuentro con Dios de verdadero. Porque es que en esas congregaciones no hay presencia de Dios ahí. Aleluya, lo que hay es mucho emocionalismo, mucha musiquita linda, mucho, ¿verdad? Mucho equipo de sonido bien lindo, gloria a Dios, mucho lujo. Pero no hay presencia del Señor. Aleluya. Y por eso es que donde no hay presencia de Dios, no puede haber, y las vidas no pueden experimentar un encuentro con Dios. Aleluya. Que verdaderamente hay un cambio en sus vidas. Aleluya. Pero hoy día todo es que Dios come corazón y que a Dios no le importa eso. Que tú puedes hacer de todo en orden, como decían los sacerdotes antes. En el pueblo, gloria a Dios. No, mi amado hermano. Todo me es lícito, pero no todo conviene. Aleluya. Bendito el nombre de Jesús. Hay un solo evangelio, no hay dos, ni tres. Aleluya, ni cuatro, ni cinco. Gloria al Señor para siempre. Un solo evangelio. Si usted está en otro evangelio distinto, pues no, ese no es el evangelio. El evangelio según San el pastor, el evangelio según San el concilio, aleluya, pero no el evangelio según, aleluya, Cristo, aleluya. Mi alma te alaba a Dios. Y cada día pues más gente se van por ese camino fácil. Porque no cree que era que el enemigo ataca, me ataca terrible. El enemigo que cree que la iglesia de Jesucristo se cambia. Porque si alguien sabe que quién es la iglesia de Cristo y quién no, es Satanás. Aleluya. Él no sabe, él no sabe esa gente mundana que andan como aleluya, con la cucaracha Martina, esas mujeres. Satanás sabe que eso no tiene nada de Dios. Y él las engaña. Dice, nada, aleluya, tú estás bien así, quédate así. Después a la gente para decir, ay, qué bien te ves. Pareces una sierva. No es que una sierva de Dios no anda de esa manera. Aleluya, una sierva de Dios no anda como una modelo, anda como una sierva, con su faldita larga, con su pelo largo. Aleluya, bien vestida, no enseñando nada. Aleluya. Así anda una sierva de Dios, un siervo igual. Un siervo de Dios no anda con sea saca y pantalla y un punk que parece una pepa de juego, ¿no? Ni pantalones skinny de eso pegados. Ni el gabán pegado, que muchos se lo ponen bien pegado, que se le va a salir la costura de tan pegado que está. No, mi amado, ese es un hijo de Dios, anda como hijo de Dios. No te confunda, gloria a Dios, porque ese es el modelo de la iglesia, santidad, aleluya. Pero el modelo de la generación, gloria a Dios, que dice ese señor. Que los siervos de la antigüedad estaban orando, pues no sé dónde está. Aleluya. Ellos oraban por una generación que los reemplazara a ellos, porque no todos somos eternos. Una generación que siguieran el legado que ellos le costó sacrificio. Aleluya. Pero qué triste, tantos siervos de Dios de la antigüedad que sus padres fallecieron, ¿verdad? Partieron con el Señor. Aleluya. Y hoy día sus hijos y sus nietos son los más mundanos que tú puedas imaginar, gloria a Dios.
poderoso, todos hacen todo lo contrario que lo que sus padres y abuelos hacían. Alabado Dios, aleluya. Qué tristeza, mi amado. Y es que se ponen rebeldes. Esa gente tiene una rebeldía en contra de la santidad. Que tan pronto sus abuelos y sus padres murieron, yo voy a cambiar todo esto. Alabado Dios, aleluya. Porque es que mi abuelo y mi papá eran demasiado. No, es que ellos eran demasiado. Es que ellos honraban a Dios. Y ellos agradaban ante a Dios, antes que a los hombres. Primero a Dios, antes que a los hombres. Aleluya, pero hoy en día quieren agradar primero a los hombres, antes que a Dios. Aleluya. Y por eso que el Señor ha tenido que levantar gente nueva, porque que el Señor no va con eso. Y aunque tu padre, tu abuelo haya sido el predicador más grande del mundo, a Dios no le importa eso. Le importa aquí qué estás haciendo tú. Aleluya. Para seguirle ese legado. Pues no estás haciendo nada. Estás cambiando la palabra, la escritura. Pues Dios va a llamar a otro. Que sí lo va a hacer. Que quizá no es hijo ni nieto de aquel gran evangelista, ni aquel gran pastor, pero sin nombre, pero quizás hijo de una prostituta, quizás hijo de un carpintero. Y eres alguien que va a hacer la voluntad de Dios, va a amar a Dios primero, antes que nada. No le dio Jesús a esos fariseos hipócritas que él podía levantar a hijo Abraham hasta de las piedras. Así hace Dios, mi amado. No dio a Dios por esa generación. Está terrible, mi amado hermano. Es una generación tan diferente a la de la antigüedad. Aleluya. Yo veía esas campañas, las veo todavía. Si voy a YouTube y veo los videos del hermano Gigi Ávila, de esas campañas de juventud. Usted no veía ahí ni pantalla, ni pantalones, ni falda corta. Esa juventud usted la veía en santidad vestida. Gloria a Dios, aleluya, honrando y alabando a Dios ahí. Y se movía el poder de Dios de una manera tremenda. Ahora que tú ves en los lugares esas, las cupas, estas campañas esas, y un montón de lágrimas negras. Alabado Dios, aleluya. Y lágrimas negras porque como andan con eso, con el lápiz ese que se ponen, no sé yo cómo se llama eso, me olvidé ahora mismo. Aleluya, y cuando lo vean, pues se les sale. Gloria al nombre de Jesús. Simplemente lágrimas de cocodrilo, eso es lo único que usted ve. Aleluya, no está ese manifestar del poder de Dios. Porque a gente la juventud, y todavía no es que no hay jóvenes, todavía hay jóvenes que buscan a Dios de verdad, pero cada día son menos. La mayoría de los jóvenes lo que les gusta es ese camino fácil. Pero así es, mi amado. Lamentablemente. Es lo que está pasando y seguirá en aumento. Alabado Dios, aleluya. Porque la iglesia del Señor cada día más será más perseguida. Y sabes, especialmente por quién va a ser perseguida, por los mismos esos cristianos de pacotilla de esos, liberales. Que nosotros tenemos persecución tremenda por los liberales, porque siempre están hablando de nosotros. Porque ellos quieren, aleluya. Ellos no quieren que se le vaya el guiso. Aleluya. Ahora habrán persecuciones de otras clases. Aleluya. Pero mi amado hermano, lamentablemente es así. Aleluya. Pero mucha gente, aleluya, sabe que cuál es el evangelio. Hay gente en el mundo que sabe verdaderamente cómo es vivir en la palabra de Dios. Por eso es que muchos dicen, yo para jugar no voy a la iglesia, porque saben que es una realidad. ¿Cómo es santificarse para Dios? Gloria a Dios, aleluya. ¿Y qué sucede? Que yo les he escuchado y dicen, no, pero esa persona, mira, yo veo a esa persona que es cristiana, mira cómo anda. Significa que esas personas, en nombre de Jesús, cuando se conviertan, van a ser gente que van a amar a Dios de verdad, que no van a jugar con Dios. Hay gente que dice, yo no quiero ir a la iglesia, porque ninguna iglesia, porque yo he ido tanto y la gente son así, asá, no importa. Tú vas a buscar a Dios. Sí, tienes que buscar una congregación que posture la sana doctrina. Eso sí, no te que te metas en cualquier loco por ahí, aleluya, cualquier lugar, cualquier pastor loco de eso, que promueva el libertinaje. Gloria a Dios. Y muchos, eso es lo que promueven.
por eso que tienen toda clase de gente en los púlpitos tomando parte, gente que son más mundanos que el mismo Belcebú, que no honran a Dios en nada. Aleluya. Pero la generación está, amado, el cual es alabado Dios, pobres hombres de Dios, si estuvieran vivos, aleluya, que los que todavía están vivos, que desde la antigüedad vieron cómo esto ha cambiado, muchas veces se sienten frustrados, tristes, gloria a Dios, de cómo el evangelio ha llegado, amado hermano. Como gente que en un momento dado amaban a Dios, servían a Dios, hoy en día no sirven a Dios. Aleluya. Pero claro, en este tiempo final, todo se prepara para una religión mundial. Mi alma te alaba. Por eso es que se promueve tanto el ecumenismo ese. Aleluya. Porque quieren hacer una sola religión. Gloria al nombre de Jesús. Por eso el Papa de Roma, aleluya, hasta los santeros, recibe en el Vaticano. Oh, gloria al nombre de Jesús. Por eso que usted y yo, amado, de este tiempo final es el tiempo peligroso. No es tiempo peligroso por la guerra de Irán. No, aleluya, no que eso cause mucho problema, pero tiempo peligroso por la falsedad que hay, el engaño que hay. Ese es el peligro de los tiempos finales. Eso es lo que la palabra habla cuando Pablo dijo a Timoteo: esos tiempos peligrosos, los hombres de este tiempo, amadores de sí mismos, vanagloriosos, desobedientes a los padres, aleluya, implacables, impíos, todo eso. Y eso es lo que usted ve en los púlpitos hoy, aleluya. Y son los más lindos que hablan, pero son los que tienen esas características, aleluya. Enemigos de Dios, enemigos de la santidad, enemigos del evangelio. Aleluya. O la gente no entiende, la gente no abre los ojos. Y se perderán esas congregaciones llenas de gente porque no han querido aleluya, un cambio en sus vidas. Y prefieren seguir a esos hombres, aleluya, impíos. Aleluya, porque esos hombres son impíos. Pastores que no lavan la verdad a la guerra y son impíos. Aleluya. No sé por qué saben la verdad, pero no la quieren hablar. Porque ahora han querido tener más amor que Dios. Y que Dios mira solamente el corazón. Aleluya. Sigue con eso. Que pronto se sabrá quién es cristiano y quién no. En estos tiempos que vienen, aleluya, a muchos se le va a caer el kiosquito. Lo de la prosperidad. Ya, yo no sé qué van a hacer. Gloria al Señor, aleluya. Si le van a vaciar las iglesias. Avanzó, quima de senda. Este tiempo final. Aleluya. Eso es que Dios va a permitir que vengan situaciones difíciles a este mundo antes de que venga a buscar su iglesia. Que venga escasez en muchos lugares, hambre. Y aleluya. No queremos eso. Porque tenemos que orar que eso no venga. Pero y si Dios es necesario permitirlo, lo va a hacer. ¿Sabe por qué? Para que todos esos desgraciados, aleluya, queden en vergüenza. Aleluya. Y nadie le crea ese mensajito que muchos de esos están hablando. Que cada día son malos que hablan de prosperidad. Aleluya. Y Dios va a coger y va a permitir que miren en la miseria. Aleluya. Poderoso Dios. Cuando vengan situaciones difíciles al mundo y la gente diga, pero ¿qué están hablando? Son mentirosos que iban y que... Y que venía bendición de que se iba a levantar Puerto Rico, de que se iba a levantar Estados Unidos. ¡Aleluya! Mira lo que está pasando. ¿Sabes por qué? Porque era mentira. Gloria a Dios, aleluya. Era mentira lo que ellos decían. Bendito el nombre de Jesús. Y siembra porque el año que viene Dios te va a dar un carro nuevo. Siembra porque Dios te va a dar la compañera que tú querías. Lluvia de ojos azules. Pacta, aleluya, pacta por ese vencedor. Ven, ese mensaje es ridículo, ese mensaje de pecador, aleluya, y a muchos ya no le va a servir, aleluya. Van a tener que poner un kiosco y venirse a vender piraguas por ahí en una esquina porque
nadie le va a creer ese cuento. Porque van a haber situaciones difíciles en esos lugares. Y gloria a Dios. Y yo no sé qué van a hacer. Su mensaje no van a poder vendérselo a la gente. Aleluya. Mi alma te alaba a Dios. Y es que tiene que venir eso. Si Dios tiene que permitir eso, ¿y qué va a pasar? Que mucha gente abrirá los ojos y buscarán iglesias de santidad. Aleluya. Hay que orar por eso, hermano, porque de lo contrario se perderán demasiado de gente. Que venga una situación donde el ser humano despierte. Buscaré lugares que está pasando. Pasa que las noticias no han ido a hablar de eso porque a la gente no le importa el evangelio. Yo te aseguro que esos lugares donde está viendo juicios de Dios bien tremendo, guerras y todo eso, hay mucha gente convirtiéndose a Cristo. He escuchado testimonios hasta allá en Medio Oriente, Dios, el Señor mismo, mi amado, revelándose a la gente. Aleluya. Así está pasando. Qué bueno, qué pena que no podamos ver a escuchar esos testimonios porque nadie los va a decir en las noticias, a menos que alguien, pues, Dios permita que lo testifique, digamos, en las redes o algo. Aleluya. Y hay gente que ya lo han testificado, pero no son muchos porque, pues, no tienen todo ahí en esos lugares, pues, tienen todo limitado. En Europa usted no puede meterse en las redes como hace aquí y hablar lo que usted quiera, ¿no? Allá están bien controlados. Aleluya. Poderoso Dios. Y aquí puede ser que pronto pase eso. Aleluya. Mi alma te alaba a Dios. Si llega un gobierno de eso bien ultra comunista de eso, gloria a Dios. En el futuro, Dios tenga misericordia de nosotros. Pero en muchos lugares ya eso es que más gente no pueden hablar, ya no tienen esa libertad. Se la han quitado ya. Pero todo lo vulgar, no, eso no es nada. Aleluya. Mi alma te alaba a Dios. Tanta porquería que permiten, pero la palabra, no. Y claro, con muchos temas que se hablan a veces, que salen por Facebook, YouTube. ¿Sabes qué hacen? Los bloquean. Gloria al nombre de Jesús. Y por eso es que a veces tú no, lo que habla por aquí puede permitir que bloqueen el video y se lo quitan, porque así está, mi amado. No hay una persecución del gobierno como tal, pero una persecución tecnológica, donde aquí todas las cosas que no me da la gana de ellos de ponerla, no la ponen. Mi alma te alaba a Dios. Eso que usted ve que a veces no salen las cosas de la emisora, como que uno no las encuentra. Es por eso que ahora, cada día, pues, para que entre gente nueva cuesta, porque la gente no le salen las cosas. Todo eso es diabólico. Aleluya. ¿Para qué? Para evitar que la gente escuche la palabra y se deje ver a Dios a sus vidas. Cuando Dios permite que algo sea, no importa y nada. Aquí lo que el hombre quiera hacer, con Jehová nadie puede. Aleluya. Bendito el nombre de Jesús. Pero Dios quiera, amado, que el Señor tenga misericordia de esta humanidad y le dé una última oportunidad. Pues gloria a Jesús. Aleluya. ¿Para qué? Para que más vidas puedan salvarse. Aleluya. Y todos esos mentirosos que han hablado por años de prosperidad, de que estamos en el reino. Aleluya. No tengan nada más que hacer más que, aleluya, hice para su casa. Aleluya. O hice para el mismo infierno, si no se van a salvar. Se vayan al infierno de una vez, gloria a Dios. Te suena duro, pero es una realidad. Que muchos de esos ministros diabólicos ya están desechados por Dios. Aleluya. Y usted cree que esto es duro, pero ¿qué vamos a hacer con todas esas almas que ellos se las están llevando, dirigiéndolas al mismo infierno? Aleluya. ¿Eso no le da tristeza? Aleluya. No, mi amado hermano. Hay que orar por todo, claro que sí. Pero hay que también orarle al Señor que toda piedra de tropiezo, y esos ministros son piedras de tropiezo, porque son los que tienen el control de la televisión, de la radio, de la FM y todo eso, engañando a la humanidad. Poderoso Dios. Alabanza a tu nombre. Pero este tiempo, amado, tiempos difíciles que se aproximan. Aleluya. Vamos a ver
muchas vidas que abrían los ojos porque se van a dar de cuenta que no es lo que le estaban vendiendo. Mi alma, algo Dios tiene que hacer en este tiempo final, amado, porque de lo contrario, las cosas no cambiarán, las vidas no van a despertar. Y como el Señor despierta muchas veces la alma, quitando de su zona de confort. Aleluya. Es por eso que en el tiempo antiguo, pues, la gente buscaba más a Dios, porque no estaba muy, no había confort como hay hoy día. Aleluya. O sea, la gente por, hasta la gente iban hasta la congregación hasta por, porque no tenían nada que hacer. Porque hoy, pero hoy día hay tanto que hacer. Con tanta tecnología, con tantas cosas, que la gente lo menos que piensa es ir a la casa de Dios. Pero si Dios permite que todo eso se vaya por un tiempo, pues la gente va, bueno, vamos a buscar de Dios. No sé si se deciden a buscar. Pero el confort muchas veces trae maldición a las vidas. Pues se olvidan del Señor. Así pasó con su pueblo judío y también pasa con la iglesia y pasa con todo el mundo. La comunidad los corrompe. Aleluya. Alabanza a tu nombre. Por eso, hermano, en esta hora, gloria a Dios, esta palabra es para nosotros, para que sigamos creyéndole a Dios. Para esa gente que, aleluya, ¿no? Ya no vimos en la iglesia, o gente que esperemos ver en la iglesia, algún día Dios las va a traer. Con mucho Dios está tratando ya. Y a muchos Dios los va a apretar fuerte, mi amado. Estas situaciones que se aproximan difíciles, mucha gente va a ser la apretada. ¿Para qué? Para que mire para arriba. Aleluya. Cuando Dios permite esas situaciones, la gente como que se despegan de la tierra y miran para el cielo. Pero si aquí está cómodo, ¿qué le va a importar al Señor? Aleluya. Así que, amado, que este fue tu programa Vuelva a la Senda Antigua con tus hermanos en Cristo, Clarín y Ángel Ortiz. Así que le damos las gracias a todos ustedes por su sintonía. No te olvides, a las 11:30, un mensaje de la palabra de parte de nuestros pastores. Así que no te la pierdas. Será de bendición. Y el día de mañana estarás escuchando también el programa de Todo un Poco a las 12:00 p.m. Así que no te pierdas esa bendición. Palabras del Señor para tu vida. Y gloria a Dios. Y gracias a todos los que nos sintonizaron. Ahí estuvo nuestra hermana Maribel Vélez, evangelista del Señor de Las Marías, Puerto Rico. Así que bien mensaje. Dios bendiga a su papá Federico, a su mamá Margarita y a su hijo Abdiel Gabriel. Nuestros amigos y hermanos. Aleluya. Son como nuestra familia. Y cuando uno conoce gente en el Evangelio que son como familia, aleluya, pues, y aleluya, verdaderamente, pues uno se goza. Porque a veces cuando uno viene al Señor, hay familias de uno que son, ya son como si no fueran familia. Aleluya, porque ya uno está en lo que a ellos les gusta. Hay gente que cuando yo me convertí, desde ahí no supe más de ellos. Aleluya. Pero no nos importa eso. Pero por toda esa gente que usted pierde, amigos, familiares, cuando usted viene al Señor, Dios te da otra gente. Hermanos en la fe, que son como familia. Que Dios los bendiga a todos y esperemos que sigan bien. Aleluya. Y lo bueno que son y el cuerpo de Cristo. Estamos en aleluya, buscando la salvación y la santidad sin la cual nadie verá al Señor. Gloria a Jesús. Aleluya. Mi alma te adora a Dios. Así que estos fueron hermanos que entraron. No sé si entraron más ninguno, ya que no me escribió por ahí. Aleluya, pero gloria a Dios. Le damos las gracias al Señor. Y si alguno va con alguno que escuche esta palabra en otro horario diferido, pues también saludos para cada uno de ustedes. Gracias por tu sintonía. Y hasta aquí nos ayudó el Señor. Aleluya. Así que vamos a orar. No oramos al principio, pero era, pues, cuando Dios quiera hablar, pues no podemos pararnos, sino dejar que el Señor sea el que se glorifica. Así que oremos. Amantísimo Dios y Padre Celestial, te doy gracias una vez más en esta noche. Te pido, Señor, en esta hora, que tú nos ayudes a todos los hermanos que están escuchando, Padre. Glorifícate en cada uno, dale fuerza cada día. Ayúdale a tu iglesia a mantenerse firme,
Aleluya, y que más vidas abran sus ojos. Que más vidas, Padre Santo, puedan salir de ese engaño que está en estos tiempos, Señor amado, donde muchos se están perdiendo a través, supuestamente te sirven, están en otros evangelios, pero no son el evangelio que nos acerca a ti, que nos da la salvación. Padre mío, abre los ojos, revélate a su sueño, en visión, muéstrale que esa gente no son tuyas, muéstrale que esos lugares no son tuyos, Padre Santo. Aleluya, que cojan de ahí, Padre, que cojan por su salvación, la experiencia de verdad contigo, Padre amado, que tu palabra dice que el que a ti viene, tú no lo echas fuera, Dios, y el que te busca te halla, Padre amado. Y fíjate, bendice a cada uno, Señor amado, suple todas las necesidades, Señor. Se aproximan tiempos difíciles, Padre, aleluya, pero tú te vas a glorificar y le vas a dar la fuerza a tu iglesia, le vas a suplir sus necesidades, Señor amado. Te pido que tú prepares cada día el camino y que más vidas puedan llegar a tus caminos, Señor amado, a través de las situaciones que vengan a sus vidas. Dios, tú los toques para que te sirvan, Señor amado. Te pido que a cada uno tú le des sueños placenteros, un grato amanecer, lo bendigas en esta semana, le des fuerza, supla sus necesidades, trabajo, todo lo que falte, Padre amado, conforme a tus riquezas en gloria, Señor. Nos encargaremos siempre de todo lo que tú hagas, darte la gloria y la honra, porque tú te la mereces, Señor. Y que en nombre del Padre, del Hijo y del Espíritu Santo, amén. Dios te bendiga. Este fue tu programa, Vuelva a la Senda Antigua.

0: Dios bendiga a los hermanos que están en sintonía a través de Radio Unción, Fe y Poder. Este es su programa, El Poder Transformador de la Palabra, con sus misioneros María Esther Varela y Eddie William Varela. Dios bendiga a nuestros pastores Miguel Ángel Marrero Sr. y Nisa de Marrero. 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Nadie le va a contestar, solamente puede escuchar la palabra. 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Dios bendiga a nuestros pastores, presidente de esta emisora, la cual Dios le ha puesto en sus manos. Bendito sea el Señor para que esta palabra siga creciendo, aleluya, y fluyendo por el mundo entero para que toda criatura oiga la palabra de Dios, se llene de paz, de amor, de armonía, aleluya, en su corazón. Dios bendiga a Ángel Ortiz, Clarén Ortiz, técnico de la emisora, los cuales trabajan juntamente, arduamente con nuestros pastores, bendito Dios, para que todos estos programas y la música llegue a su casa, bendito sea el Señor, para que usted reciba bendiciones, porque ustedes saben que cada cántico, bendito Dios, alabanza hacia Dios, es un mensaje, bendito Dios, que nos llega al corazón, al alma, bendito Dios, y así podemos también estar en comunión con el Señor, fíjese, por medio de una alabanza. Dios bendiga a nuestra evangelista Maribel Vélez, allá en Puerto Rico, bendito Dios. Aleluya, Dios bendiga a nuestra pastora Billy y Pedro Andino en Yonkers, Nueva York. Dios bendiga a nuestro pastor Miguel Ángel Marrero. Dios bendiga a Nitza Barrera de Marrero, nuestra pastora. Dios bendiga a Ángel Ortiz, pastor asociado. Dios bendiga a Clarían Ortiz, pastora asociada. Dios bendiga a Gloria de Mierre y Esteban Mierre. Dios bendiga a Mari y Jonathan, aleluya, allá en Corozal, Puerto Rico, nuestros pastores allá en Puerto Rico, bendito Dios, donde se encuentra la segunda emisora en el barrio Abra de Corozal, bendito sea el Señor, porque desde que sí, ¿verdad?, tenga también allá en Puerto Rico palabra de Dios y puedan oír lo que Dios quiere decirnos a cada uno de nosotros, porque acuérdense que Dios nos habla a cada uno por medio de su palabra, bendito Dios. Y también María y Eddie William Barrera, que somos nosotros los misioneros, bendito Dios, aleluya, llevando la palabra del Señor, aleluya, para que cada uno de ustedes y nosotros mismos, ¿verdad?, vayamos recibiendo palabra del Señor mientras sigamos buscando de Él, de su palabra, bendito sea el Señor. Por eso tenemos que leer y escudriñar la palabra del Señor, aleluya. Le voy a pedir a mi esposa que nos dé un saludito, bendito Dios, para luego orar y empezar este programa. Aleluya.
1: Dios te bendiga.
0: Amén, aleluya.
1: Dios bendiga a todos los hermanos, amigos que están Gloria en sintonía con nosotros a través de Radio Unción, Fe y Poder.
0: Gracias,
1: damos
0: Padre.
1: Gracias a Dios, ¿verdad?, en esta linda mañana.
0: Gracias, Jesús.
1: De la oportunidad que nos ofrece, aleluya, aleluya, de poder escudriñar las escrituras y también, aleluya, poder enseñarlas.
0: Aleluya.
1: Aleluya. Gloria bendito a Jesús. Dios. Aleluya, quédate con nosotros para que así tú puedas escuchar esta palabra y ser
0: bendito Dios
1: edificado a través de ella, ¿verdad?
0: Señor,
1: porque
0: aleluya,
1: por la misericordia de Jehová no hemos sido consumidos.
0: Bendito
1: porque
0: Jesús.
1: Porque nunca decayeron sus misericordias.
0: Aleluya.
1: Nuevas son cada mañana, grande es tu fidelidad.
0: Gloria
1: Dios
0: a Jesús.
1: Es bueno. Y para siempre ha sido su misericordia.
0: Aleluya.
1: Si no hubiera sido por el Señor, si no hubiera sido por su misericordia,
0: bendito
1: hoy
0: Dios,
1: yo no estuviera aquí.
0: Amén.
1: Aleluya.
0: Aleluya.
1: Enseñando esta palabra.
0: Gracias,
1: gloria
0: Jesús.
1: A Jesús.
0: La gloria es tuya.
1: Aleluya.
0: Padre.
1: Amén.
0: Gloria a Dios. Vamos a orar para entrar al programa. Bendito Dios. Padre
1: bendito
0: Santo, Padre
1: Jesús.
0: Amado. Te damos toda la gloria, aleluya, toda la honra, Jesús, en esta hermosa mañana, Señor, que tú nos has regalado, Señor. Bendecimos Jesús. Gracias por tu amor, por tu misericordia, oh, Señor. Estamos gloria, aquí, Señor, gloria, llevando gloria, tu palabra, nombre, Jehová. Sí, gracias, Señor, por nuestros hermanos, gracias, Señor, nuestros pastores, gloria, Jehová. Por cada uno de ellos, Señor, bendícelos, Jehová, en este nuevo día, Señor. Como tú nos bendices a cada uno de nosotros, Señor Jesucristo, aleluya. Gracias, Señor, por tu santa y bendita misericordia, Dios, aleluya. Y siempre te pedimos, mi Cristo Dios, que bendiga a Israel, a Jerusalén, Padre, aleluya. Bendice a todos los judíos del mundo, Señor, donde quiera que haya uno de ellos, Señor. Bendícelos y cuídalos, Señor. Guárdanos en el hueco de tu corazón, rópalos con tus alas, Señor Jesús, aleluya. Que nada ni nadie le haga daño, Padre, aleluya. Bendito Jesús, aleluya. Y te pedimos, Señor, que tenga misericordia de todas las otras naciones, Señor Jesús, del mundo entero, Padre Santo, Jesús, aleluya. En estos días, Padre, como estamos sufriendo, Padre, bendito sea el Señor, por medio de estas guerras, Señor, bendito Dios, tu palabra nos dice que habrá guerra y rumores de guerra, bendito Dios, también no tenemos que temer porque todo esto ha de acontecer, aleluya, bendito sea el Señor Jesús, le damos toda la gloria, toda la honra a Jesús, y siempre pidiéndote fuerza, Jehová, cada día más y más, Señor Jesús, y que siempre nos use para la gloria y honra tuya, Jehová, que tu Señor nos deje entender y sabiduría de tu palabra, Señor Jesús. Aleluya, que tú nos hables por medio de ella a nosotros y a aquellos hermanos, amén, Señor, Señor, que están ahí pendientes, Señor, a tu palabra, Jehová, porque solo tú eres gloria, Dios grande, Dios hermoso, aleluya, tú eres un Dios todopoderoso, Jesús, en quien nosotros gloria, confiamos, Dios, Señor, aleluya, Jesús, en que ponemos, Señor, nuestra Señor, mente, nuestro corazón en ti, Jehová. Te pedimos, mi Cristo Dios, que nos siga induciendo por este camino, Señor, derecho, Señor Jesús, ahí caminando hacia ti, Señor. Siga abriendo puertas, Padre, aleluya, bendito Dios. Sigamos, Señor, por ese camino hacia ti, Padre, aleluya, aleluya, para llegar hacia ti, Señor, nuestros familiares, nuestros amigos, nuestros vecinos, Señor Jesús, que tú le puedas hablar, Señor, a cada uno de ellos, Señor. Gracias, Señor, por tu amor y tu santa y bendita misericordia, aleluya, en esta mañana de Cristo Jesús. Aleluya, te lo pedimos en el nombre de Cristo Jesús. Amén. Aleluya. Aleluya. Gloria al Cordero de Dios, bendito santo eres Jesús. Dios. Estás en el programa El Poder Transformador de la Palabra. Hemos puesto como tema, Jesús te llama a predicar su palabra. Bendito Dios. Aleluya. Jesús te llama a predicar su palabra. Aleluya. Acuérdense que la palabra es del Señor. Tenemos que escudriñarla, buscarla, leerla, ponerla en nuestra mente, en nuestro corazón. Bendito sea el Señor. Leerla como escrito está, sin añadirle, sin quitarle. Bendito Dios, llevando el fruto cada día hacia adelante. Bendito sea el Señor. El tema es Jesús te llama a predicar su palabra y la lectura se encuentra en Lucas capítulo 10 y se va a leer de versículo 1 al 12 y luego vamos a leer del 17 al 20. Bendito sea el Señor. Así Dios nos hablará, aleluya, a nosotros por medio de esta palabra preciosa que nos ha dejado aquí. Bendito Dios, lo puso en nuestras mentes, en nuestro corazón. Aleluya, gloria a Dios, aleluya. Estaba confirmando con nuestro pastor en el mediodía, aleluya, bendito Dios, que era lo que se iba a predicar. Bendito sea el Señor, qué bueno es Dios cuando confirma su palabra, aleluya, gloria al Señor Jesús, aleluya. Vamos a leer en Lucas 10, del 1 al 12, y luego vamos a leer del 17 al 20, bendito Dios. Amén. La palabra se lee en el nombre del Padre, del Hijo y del Espíritu Santo. Amén.
1: Amén. Aleluya.
0: Después de esta cosa, designó el Señor también a otros 70, a quien envió de dos en dos durante delante de él a toda ciudad y lugar a donde él había de ir. Y le decía, la mies a la verdad es mucha, mas los obreros poco. Por tanto, rogad al Señor de la mies que envíe obrero a su mies. Y he aquí, yo os envío como cordero en medio de lobos. No llevéis bolsa, ni alforja, ni calzado, ni a nadie salude por el camino. En cualquier casa donde entréis, primeramente decid, paz sea a esta casa. Y si hubiera allí algún hijo de paz, vuestra paz reposará sobre él, y si no, se volverá a vosotros. Y posar en aquella misma casa, comiendo y bebiendo lo que os den, porque el obrero es digno de su salario. No os paséis de casa en casa. En cualquiera ciudad donde entréis y os reciban, comer lo que os pongan delante. Y sanad a los enfermos que en ella haya, y decirle, se ha acercado a vosotros el reino de Dios.
1: Aleluya.
0: Mas en cualquier ciudad donde entréis y no os reciban, saliendo por sus calles, decid, aún el polvo de vuestra ciudad que se ha pegado a nuestros pies, lo sacudimos contra vosotros. Pero esto sabed, que el reino de Dios se ha acercado a vosotros. Y os digo que en aquel día será más tolerable el castigo para Sodoma que para aquella ciudad. El 17 dice así: volviendo los 70 con gozo, diciendo, Señor, aún los demonios se nos sujetan en tu nombre. Y le dijo, yo veía a Satanás caer del cielo como un rayo. He aquí os doy potestad de hollar serpientes y escorpiones, y sobre toda fuerza del enemigo, y nada os dañará. Pero no os rogué, regocijéis de los espíritus se os sujetan, sino regocijaos de que vuestros nombres estén escritos en los cielos. Aleluya.
1: Aleluya.
0: Gloria al Señor.
1: Bendito sea el Señor.
0: Gracias,
1: Jesús.
0: Padre. Gloria a Dios.
1: Aleluya. Bendito sea tu nombre.
0: La gloria es tuya,
1: te
0: Padre.
1: Te damos gracias,
0: Santo
1: Jesús,
0: eres
1: por
0: Jesús.
1: Tu palabra. Aleluya.
0: Gloria a tu nombre, Padre.
1: Gloria a Jesús. Sí, amado hermano,
0: gloria,
1: amigo,
0: Señor,
1: que nos escuchas. Aleluya.
0: Bendito
1: dice
0: Jesús.
1: Dice la palabra del Señor en el Evangelio según San Lucas, capítulo 10, verso 1, que después de estas cosas designó el Señor también a otros 70, a quienes envió de dos en dos delante de él a toda la ciudad y lugar a donde él había de ir.
0: Aleluya.
1: Aleluya.
0: Gloria al Señor.
1: Gloria a Jesús. ¿Verdad? Vemos que aquí Jesús está haciendo un llamado, aleluya,
0: bendito Dios,
1: para que se predique su palabra, y escogió, dice la Biblia, unos 70, designó a unos 70,
0: aleluya,
1: aleluya, dice 70, no sabemos si eran hombres, mujeres, niños, no se sabe,
0: bendito
1: aleluya,
0: Dios.
1: No especifica aquí la palabra, pero dice que los escogió de dos en dos, aleluya.
0: Aleluya.
1: Y si nosotros leemos en Eclesiastés capítulo 4, verso 9 al 12, dice así: mejores son dos que uno, porque tienen mejor paga de su trabajo. Porque si cayeren, el uno levantará a su compañero, pero ay del solo, que cuando cayere, no habrá segundo que lo levante. También, si dos durmieren juntos, se calentarán mutuamente. Mas, ¿cómo se calentará uno solo? Y si alguno prevaleciere contra uno, dos le resistirán, y cordón de tres dobleces no se rompe pronto.
0: Aleluya.
1: Aleluya. ¿Verdad? Estamos viendo aquí que el Señor Jesús los escogió de dos en dos. Y aquí también vemos que Salomón en Eclesiastés, ¿verdad?
0: Santo
1: Jesús. Aleluya, dice que mejores son dos que uno, porque cuando Jesús envió a aquellos hombres, ¿verdad?
0: Bendito Jesús.
1: Aquellas mujeres, aquellos que él designó, como
0: aleluya,
1: dice la Biblia, a que fueran a predicar, a llevar el mensaje de la palabra, dice que los envió de dos en dos, porque si va uno solo, quizás puede afrontar algún peligro, ¿verdad?
0: Bendito Dios.
1: Quizás puede afrontar alguna mordida de perros, aleluya.
0: Bendito
1: porque
0: Dios.
1: Cuando se va a llevar la palabra, se va por las casas, ¿verdad?
0: Bendito
1: y
0: Dios.
1: Vemos que hay en algunos sitios, en algunas casas, hay perros. Perros que son bravos, aleluya. Ajá.
0: Aleluya.
1: Y no sabemos, ¿verdad? Pero cuando van de dos en dos, fíjense cómo dice aquí la palabra: mejores son dos que uno, porque tienen mejor paga de su trabajo. Porque si cayeren, el uno levantará a su compañero.
0: Aleluya.
1: Aleluya. Si hay dos y algo le pasa a uno, ahí está el segundo, ahí está el compañero.
0: Bendito
1: aleluya
0: Dios.
1: Si se cae, lo puede levantar.
0: Aleluya.
1: Gloria a Jesús.
0: Bendito
1: y
0: Dios.
1: Esto se puede ver en sentido espiritual también. Aleluya.
0: Aleluya.
1: Gloria a Jesús. Porque una persona que está en Cristo y ve que otro se cae, aleluya, de la gracia de Dios,
0: bendito
1: puede
0: Dios.
1: Con la oración, con el amor de Dios, aleluya, y con el consejo de la palabra, puede hacerlo volver al camino.
0: Amén,
1: puede
0: aleluya.
1: Ayudarlo a levantarse, no ponerle el pie encima.
0: Amén.
1: Aleluya.
0: Bendito Dios.
1: Hay que mostrarle el amor que Dios tenía por las almas.
0: Aleluya.
1: Que Jesús tuvo por nosotros.
0: Amén,
1: aleluya.
0: Aleluya.
1: Ese mismo amor debe habitar en nuestros corazones.
0: Amén.
1: Para nosotros poder ayudar a los demás.
0: Sí, Señor, gloria a Dios.
1: Gloria a Jesús.
0: Santo Dios.
1: Santo, aleluya. Y seguimos. Dice que los mandó de dos en dos delante de él a toda ciudad y lugar donde él había
0: aleluya.
1: De ir. O sea, Jesús iba a ir por ahí, Jesús iba a pasar por ahí, pero los envió a ellos, así como también envió a Juan a preparar, a enderezar el camino
0: aleluya.
1: Del Señor, aleluya.
0: Señor.
1: Porque él no era el Mesías, él no era el Cristo,
0: aleluya.
1: Pero vino primero para él, enderezar ese
0: aleluya.
1: Camino para él ir delante del Mesías,
0: bendito
1: aleluya.
0: Dios,
1: gloria
0: santo.
1: A Jesús, que era el que venía después de él, venía detrás de él. Y Juan decía, el cual yo no soy digno de desatar
0: aleluya.
1: Su calzado, aleluya.
0: Bendito
1: gloria
0: Dios.
1: A Jesús, porque cuando nosotros hacemos algo por la obra del Señor o en la obra de Dios, nosotros nada somos, aleluya. Solamente somos un vaso que Dios llenó en
0: aleluya.
1: Un momento, en un instante,
0: gloria
1: aleluya, para hacer ese trabajo, pero después que somos siervos inútiles,
0: bendito
1: aleluya.
0: Jesús.
1: No podemos estarnos dando gloria y pompas de que hicimos o que y estar hablando y diciendo
0: bendito
1: que yo
0: Dios.
1: Hice que dejé de hacer, que yo di, que
0: aleluya.
1: Yo esto, que yo lo otro. No, Dios no se agrada de eso, porque toda la gloria y toda la honra de esto la tiene nuestro Dios, aleluya,
0: aleluya.
1: Entonces vemos que él los
0: bendito
1: mandó
0: Jesús.
1: A toda ciudad, aleluya. Léeme Marcos 16:15, aleluya,
0: aleluya.
1: Marcos, gloria a Jesús, santo.
0: Perdón.
1: Lo que dice esta palabra.
0: Y les dijo, id por todo el mundo y predicar el evangelio a toda criatura.
1: Y así esa es la comisión.
0: Gloria
1: así
0: al Señor.
1: Dios nos ha comisionado a nosotros
0: sí,
1: para
0: Señor.
1: Que llevemos las buenas nuevas de salvación a todo aquel que no la tiene.
0: Aleluya.
1: Aleluya. El tiempo es corto y debemos de hablar la palabra
0: sí, Señor.
1: A todos aquellos que se ponen en nuestro camino. Gloria
0: bendito
1: a Jesús.
0: Jesús.
1: Y llevarle el mensaje del reino de Dios.

0: predicar este evangelio a toda criatura. Por eso cuando nosotros salimos a predicar, ¿verdad? El Señor nos da palabra a nosotros, bendito sea el Señor,
1: aleluya,
0: para llevar este evangelio a toda criatura. La mies es mucha, hay mucha gente hambre, con hambre y sed de la palabra del Señor.
1: Aleluya.
0: Mucha gente que se han ido al mundo, bendito sea Dios, por medio de un problema en su templo, bendito Dios, o en la iglesia, por medio de los hermanos, bendito Dios, o una excusa que buscó. Bendito sea el Señor, y el Señor quiere que todos nosotros estemos en el camino correcto. Bendito sea Dios.
1: Aleluya.
0: La mía es mucha y poco los obreros. Te das de cuenta hoy en día, si te das de cuenta, son muy pocos los pastores que en verdad predican la palabra como se debe predicar. Si se dan de cuenta ahora, muchas iglesias que están llenas pero vacías. Están llenas de gente pero vacías espiritualmente. Están secos. Están palabrerías nada más de boca, pero no de corazón, como dice la palabra del Señor. Este mundo me honra de boca, ¿verdad? Pero no de corazón, de labio. Solamente de labios me honran, pero su corazón está lejos de mí. Quiere decir que estás viendo muchas iglesias que se ven como un avivamiento. Parece, es un parecido, aleluya, pero no lo es. Hay mucha gente que ya están bailando en la pura carne, bendito Dios. Hay muchos lugares ya que ya enseñan cómo predicar, cómo danzar, cómo bailar en el Espíritu, bendito Dios, cuando eso es mentira. Usted tiene que dejar que el Espíritu haga el trabajo que tiene que hacer, no los hombres. Nosotros no podemos hacer cosas semejantes porque estamos pecando ante los ojos de Dios. Si vamos a ver aquí, ¿verdad? Los obreros tienen que salir a hacer ¿qué? La voluntad del Señor, porque para eso Él nos manda a nosotros. Él nos llama a nosotros para que vengamos al Evangelio. Él nos llama para salvar a nosotros, salvar a nuestros familiares, pero nosotros tenemos que buscar ese pan de cada día. Tenemos que tener esa hambre y sed de esa palabra, de buscar al Señor. ¿Cuál es la posición mía? Ir al templo, buscar del Señor, oír palabra de Dios. Aleluya, llenarte de Él, bendito sea el Señor, tomar nuevas fuerzas, bendito Dios, como el águila, aleluya, despojar esas plumas viejas ya y ponerte las plumas nuevas, bendito sea el Señor, la cual necesitamos, ¿verdad?, para ese día.
1: Y después de llenarnos, después que asistimos al templo, nos llenamos de Dios, ¿verdad?,
0: aleluya.
1: Estudiamos su palabra, Dios nos está capacitando, aleluya. ¿Para qué? Para que vayamos entonces al campo,
0: aleluya,
1: aleluya,
0: amén,
1: a llevar esta palabra, para que entonces nos vaciemos,
0: bendito
1: que le dejemos a otro eso que hemos aprendido,
0: aleluya,
1: de la palabra de Dios, y que le dejemos el evangelio de Jesucristo, que
0: bendito
1: le
0: Dios
1: sana, le salva y le liberta, aleluya.
0: Amén.
1: Gloria a Jesús, y a través del cual pueden alcanzar el reino de los cielos.
0: Aleluya. Gloria al Señor. Dice 3. Y he aquí, yo os envío como cordero en medio de lobos. Bendito sea el Señor. Un corderito, ustedes saben que es mansito, bendito Dios. Y un lobo, es un lobo rapaz, bendito Dios, que se quiere comer a quien, al creyente, bendito Dios. El enemigo no quiere que tú creas en Dios. Ese es el lobo. Bendito sea el Señor. El corderito es el cristiano, bendito Dios. Pero el lobo es el enemigo que quiere hacerte daño. Él no quiere que tú sepas la verdad. Él no quiere que tú conozcas las cosas que Dios ha hecho por nosotros. Bendito sea el Señor. Cada día el Señor nos bendice, nos cuida. Bendito Dios nos da comida, nos da, bendito Dios, carro, casa. Bendito sea el Señor, ropa. De todo Él nos lo da. También hasta el impío, a todo el mundo le da el Señor. Bendito sea el Señor. Lo que pasa es que el mundo no quiere aceptar que todo esto viene de Dios. Y Dios se lo da a ellos por medio de la iglesia, la cual es la que le pide el Señor las bendiciones por este mundo. Hoy en día tú ves este mundo tan perdido y cada día va de peor en peor. Este mundo no hay quien lo enderezca. Bendito sea el Señor. Solamente la voluntad de Dios. Si todos buscáramos de Dios, no hubiéramos tantos problemas en este día de hoy en día. No lo hubiera. Estuviéramos viviendo más pasivamente. Pero el hombre sigue haciendo maldad sobre maldad y maldad sobre maldad. Y ya el Señor está cansado de decir.

0: Dile al hombre, ya basta, basta del pecado, ya busquen la paz de ustedes aquí en este mundo, bendito Dios. Ya por eso el Señor ya pronto va a venir, ya dice que si se tarda, no va a encontrar a nadie. Porque hoy en día muchas iglesias, como le dije ahorita, están llenas de gente, pero vacías de espíritu. Entra a un lugar muerto. Y un muerto no puede adorar a otro muerto porque está muerto. Tenemos que ver la luz del Señor. La luz sobre las tinieblas, bendito sea el Señor. Ese lobo rapaz que quiere meter las mentiras a las personas. ¡Ay! Viene el cristianito este por aquí ahora a darme un sermón. Eso es lo que le pone el enemigo en su mente. Y ya viene preparado para cuando tú hables, saliste con una de las de ellos, ¿verdad? Para hacerse más smart que tú, para decirte cosas como quien dice que tú no sabes. Bendito Dios. Pero Dios, como un corderito, te da la razón para que tú le hables con amor, para que esa persona no se pierda. Tú tienes que buscarle poco a poco al que te odia. Porque si tú le vas a pagar odio con odio, no va a hacer nada. Tienes que darle amor al odio para que tú veas cómo él se va a dar cuenta del error que él tiene. No tú, sino él, el error que tiene. Si tú tienes que decirle algo a tu hermano, díseselo. Pero díseselo con amor. Llámalo solo, llámalo a un lugar. Dile, mira, brother, quiero hablar contigo. Yo estoy viendo que a ti te está pasando esta situación. Pero yo la estoy viendo porque Dios me ha dado esa inquietud de que yo te hable, que yo te diga esto o lo otro. Y tú llamas a ese hermano aparte y le dices, mira, Dios te quiere ayudar. ¿Qué te pasa? Te ve débil, te veo débil, te veo como aburrido de la palabra del Señor, te veo sentado ahí como un esqueleto, ahí en la silla. ¿Qué te está pasando, hermano? ¿Qué podemos hacer? Necesita oración, vamos a orar, vamos a buscarle al Señor para que te dé esa nueva fuerza. Pero si yo le digo, mira, muchacho, fíjate, arranca y lárgate de aquí, que aquí no vas a encontrar nada, ¿qué va a hacer la persona? Se va a ir, porque eso es lo que está buscando la persona.
1: El enemigo.
0: Buscando cómo esa persona salga de ahí. ¿Para qué? Para meterle 7 demonios más para que sea peor entonces su vida, bendito Dios. Estamos viendo en estos días, hoy en día, tú te das de cuenta cómo la gente tanto odio que tiene. La gente ya se miran con odio. Los niños, a veces tú miras a un niño y te miras con una careta que te quiere matar. Te saca la lengua, te saca el dedo. Te metes hasta una patada si es posible. ¿Por qué? Porque lo que es un odio terrible en esta tierra. Tenemos que establecer la paz, el amor, la armonía del Señor. Pero si nosotros no nos seguimos buscando de Él, pobrecito de cada uno de nosotros, vamos a estar en la cuerda floja, bendito sea el Señor. Y eso es lo que quiere el enemigo, atacar. ¿A quién se lo hizo? Se lo hizo a Jesús. Él se lo hizo a Jesús. Convierte esta piedra en pan. ¿Ah? Se lo hizo a Jesús. ¿Qué hará con nosotros? Por eso que tenemos que buscar la palabra del Señor y decirle las palabras que Jesús le dijo a él. No de pan solo vivirá el hombre, sino de toda boca que sale de Dios. Toda palabra que sale de la boca de Dios. ¿Te das de cuenta? No es lo que queramos decir, es lo que dice la palabra, porque este es el poder. Aquí es donde el Señor nos da autoridad, poder, nos da permiso, nos da el Espíritu para que nos ayude a qué, a defendernos y a llevar esta santa y bendita palabra. Tenemos que cada uno de nosotros hacer de nosotros esfuerzo, esfuérzate, ser valiente. Aquí no, los cobardes no van para ningún lado. Tienes que ser valiente, tienes que pelear, tienes que guerrear, tienes que llorar, bendito sea el Señor. Pero seguir hacia adelante. No deje que ese lobo te venga a quitar la paz que tú tienes de cordero. No deje que de cordero te convierta en cabro. Que estés brincando de un lugar a otro, buscando, vejeando de un lugar a otro, buscando y justificándote tú mismo. Cuando en el lugar que tú estabas, que Dios te llamó, tú podías salvarte ahí mismo. Tú podías hablar con el pastor. Tú podías hablar con la pastora. Tú podías hablar con los hermanos. Bendito sea el Señor. ¿Para qué? para que te ayuden. La iglesia es también para los enfermos. La gente va al doctor corriendo y a la iglesia no va. Y es palabra del Señor venir a mí, los cansados y cargados. Bendito Dios. La palabra del Señor nos dice, tú vas enfermo, le dice al pastor, aleluya, que venga y ore por ti. Aleluya. Y la fe, bendito sea el Señor, del pastor y tuyo, te va a sanar. Ah, que no me sanó porque todavía estoy enfermo. ¿Y tu corazón cómo está? ¿Te sanó tu corazón? Si te sanó tu corazón, pues te sanó también la enfermedad, porque son unas enfermedades también que tenemos. La enfermedad del corazón.
1: Esa es la peor.
0: El corazón de piedra, que no quiere recibir la palabra del Señor. Vemos mucha gente que piden oración, pero ellos no oran. Entonces, doblamos rodillas, oramos por ellos, y ellos viendo novelas o haciendo maldades por la calle. Dios no oye, ¿verdad? Dios oye nuestra oración, pero también quiero oír tu voz. Quiero oír a ti también, que tú pidas. Si estás en una cama enfermo, pídele. Si estás en tu casa, pídele. En la mañana, pídele. Ora en la mañana. Búscalo mientras pueda ser buscado. Cada día es menos y menos tiempo. No sabemos. La trompeta ya está lista, bendito sea el Señor. Pronto esa trompeta sonará. Y aquellos oídos que puedan oír esa trompeta serán levantados. El que no la pueda oír se quedará en este mundo
1: tristemente
0: perdido. Y ahí viene la gran tribulación. Ahí será el lloro, el crujir de dientes y el decir, ¿por qué no me quedé en la iglesia de Pastor Marrero? ¿Por qué me salí? ¿Por qué me fui? ¿Por qué fui incrédulo? ¿Por qué fallé? Y sigue buscando por ahí para abajo la lista que te va a llevar como 4 o 5 libros. Bendito Dios, de culpabilidad, que ya muy tarde. No te va a resolver nada, porque ya muy tarde. Aquí hay una iglesia, bendito sea el Señor, en el segundo piso, en el 548 de la Broadway, estamos aquí. Vengan a gozarse, está por ahí cerca o está lejos, tienes un carro, venga, gócese. Gócese un lunes, miércoles, viernes o un domingo, bendito Dios, ¿verdad? Y el Señor te va a hablar siempre y cuando tú vengas a que el Señor te hable. No vengas a decir, voy a ver qué el Señor me dice, porque ahí tú estás mandando a Dios y a Dios no se manda. Tú tienes que decir, yo voy ahí a buscar del Señor. Quiero que el Señor me hable a mí, hable a mi vida. Porque el Señor te quiere salvarte a ti y a tu familia, a todos. Si tú vamos a ver cada uno de nosotros, vamos pasando el evangelio de uno a otro, de otro a otro. El evangelio sigue creciendo, bendito Dios. Pero hoy en día no. Hoy en día te encuentras con un impío y lo que te sale es con cosas que, obviate, que a veces uno dice, mira, es mejor irme porque la palabra no es para dárselo a los perros. Tú te pones a pelear con un impío, es pelear con un perro. Él lo sabe todo. Para decir que la creencia de ellos es la que es. Mira qué lindo. Yo creo en Dios. Puedo ir a bailar, a embojacharme, a maldecir, a fornicar, a hacer todo lo que yo quiera, porque ya Dios murió por nosotros y yo puedo hacer lo que me dé la gana. ¿Quién te dijo eso a ti? Eso no es así. Tú tienes que pagarle el precio. Tú tienes que humillarte al Señor. Tienes que pedir perdón. Bendito Dios. Para que podamos, ¿qué? Seguir hacia adelante. Y mira todo lo que salió nada más de un versículo ahí. Bendito Dios. Dale, mi amor. Gloria a Jesús.
1: Amén. Sí, dice aquí en el verso 3. Fíjense cómo le dice Jesús. Id. Él no le dijo, vayan si quieren. O él no le dijo, hagan lo que ustedes le dé la gana.
0: Amén.
1: Él le dio un mandato, le dijo, id. He aquí yo os envío como corderos en medio de lobos. Van a pasar peligro. Van a estar como corderitos en medio de los lobos, de aquellos que quieren tragárselo.
0: Bendito Dios.
1: hacer cuantas cosas de ustedes, pero Él estaba con ellos. Esa Aleluya. Era la única diferencia. Cuando Dios está, cuando Dios te envía a ti, te manda a hacer algo, Dios está contigo.
0: Bendito Dios.
1: Y si Dios te mandó a ti a predicar la palabra, Dios está contigo. Aleluya.
0: Aleluya.
1: No te ha dejado. Nunca te dejaré ni te desampararé, dice el Señor. Siempre te sustentaré con la diestra de mi justicia.
0: Bendito Jesús.
1: Bendito sea Dios. Y el 4 dice, no llevéis bolsa ni alforja. Perdón, quería leer el Mateo 10:16. Aleluya. Que dice, he aquí yo os envío como oveja en medio de lobos. Sed pues prudentes como serpientes y sencillos como palomas.
0: Aleluya.
1: O sea, vemos a Jesús dándole instrucciones, capacitando a estos que Él escogió para que llevaran su palabra.
0: Aleluya.
1: Capacitando a unos 70, aleluya,
0: bendito
1: para
0: Dios.
1: Que fueran a llevar el reino de los cielos.
0: Bendito
1: aleluya.
0: Jesús.
1: Aquellos que no lo tenían.
0: Aleluya.
1: Y el 4 dice, no llevéis bolsa ni alforja, ni calzado. Ni a nadie saludéis en el camino. Fíjense cómo le dijo. No llevéis bolsa, no llevéis alfombra, no llevéis nada. Aleluya.
0: Bendito Dios.
1: No lleves otro calzado. Vete con el que tienes puesto y
0: bendito
1: ya.
0: Bendito Dios.
1: Que en el camino Dios se encargará de suplir todo lo necesario.
0: Aleluya.
1: Aleluya. Camina en fe. Gloria
0: aleluya.
1: A Jesús. Aleluya.
0: Gloria a Jesús.
1: Y dice, y a nadie saludéis por el camino. Cuando
0: bendito
1: dice
0: Dios.
1: Que a nadie saludéis por el camino, lo que el Señor les estaba diciendo era que no pusieran su mirada en otra cosa,
0: bendito
1: que
0: Dios.
1: Fueran enfocados solamente
0: aleluya.
1: En el mandato que Él le había dado.
0: Sí,
1: aleluya. Que no se pusieran a saludar a nadie en el camino.
0: Gloria a Jesús.
1: Y a hablar baboserías.
0: Bendito
1: aleluya.
0: Dios.
1: Y hablar lo que no tenían que hablar. Solamente los había enviado para que llevaran el reino de
0: aleluya.
1: Dios a los que no lo tienen. Aleluya.
0: Gloria a Jesús.
1: O sea,
0: gracias,
1: no se distraigan.
0: Uh-huh.
1: En cualquier casa donde entréis, primeramente decir paz sea a vosotros. Paz sea a esta casa, perdón.
0: Bendito Dios.
1: O sea, cuando a usted le abran la puerta, les dijo, para que lleven el mensaje, aprovechen.
0: Aleluya.
1: Aprovechen que esa puerta se abrió. Gloria a Jesús.
0: Gloria a Jesús.
1: Aleluya. Y lo primero que van a decir es, paz sea a esta casa.
0: Bendito Dios.
1: Aleluya.
0: Gloria, Señor.
1: Gloria a Jesús. Si buscamos...
0: Gloria a Dios.
1: Sí.
0: Santo eres Jesús.
1: Pasea a esta casa.
0: Aleluya.
1: ¿Por qué? Porque Jesús es la paz. Y lo que ellos iban a llevar era el nombre de Jesucristo.
0: Bendito
1: aleluya.
0: Dios.
1: Gloria a Jesús. Y Jesús es nuestra paz.
0: Aleluya.
1: Aleluya. Gloria a Jesús.
0: Gloria al Señor.
1: ¿Tienes un versículo para leer?
0: Aleluya.
1: Gloria
0: era
1: a tu nombre,
0: Juan,
1: Señor.
0: Bendito Dios. Juan 14,
1: 27
0: dice, la paz os dejo, mi paz os doy. Yo no os la doy como el mundo la da. No se turbe vuestro corazón ni tenga miedo. Aleluya.
1: Aleluya. Fíjense qué lindo es Dios.
0: Gloria a Jesús.
1: Gloria a Jesús. Como le dice aquí
0: Santo
1: en
0: Dios.
1: Juan 14, 27. Verso 27.
0: Aleluya.
1: Aleluya.
0: Y es Jesús mismo hablando. Aleluya. Gloria al Señor.
1: Sí, es Jesús quien le habla a ellos.
0: Aleluya.
1: La paz os dejo, mi paz os doy. Yo no os la doy como el mundo la da. No se turbe vuestro corazón ni tenga miedo. Porque Jesús mismo
0: aleluya.
1: Es la paz. Él le dijo a sus discípulos, mi paz os dejo y mi paz os doy. Aleluya.
0: Bendito
1: y
0: Dios.
1: Nadie te la puede dar como yo te la doy.
0: Aleluya.
1: Aleluya. Y no se turbe vuestro corazón ni tenga miedo. ¿Por
0: bendito
1: qué razón?
0: Dios.
1: Porque Él es nuestra paz. Aleluya. Y eso es lo que cuando tú vas a un hogar, esa paz tú la transmites, aleluya, aleluya. Sí, Señor. Tú llevas esa paz, gloria a Jesús. ¿Por qué? Porque tú eres siervo de Dios también, aleluya, aleluya.
0: Gloria al Señor.
1: Gloria a Dios que vive para siempre.
0: Gloria a Dios. Santo
1: Seguimos.
0: Jesús, aleluya.
1: Aleluya.
0: Aleluya, gloria a Dios.
1: Gloria a Jesús.
0: Aleluya, bendito Jehová.
1: Se
0: aleluya.
1: Me fue la página. Sigue tú.
0: Okay, el 7, ¿verdad? Y sí. Posar en aquella misma casa, comiendo y bebiendo lo que os den, porque el obrero es digno de su salario. No os paséis de casa en casa, bendito Dios. Fíjense que quería que se quedaran ahí mismo, ¿verdad? La misma casa donde le abrieron la puerta, que se quedaran ahí, que comieran, que bebieran, lo que le dieran, ¿verdad? No pidiendo y exigiendo, no, yo quiero una langosta o un churrasco, o quiero bistec con tostones, ¿verdad? Tenía que comer, ¿verdad? Lo que hagan en esa casa, ellos le daban de lo que tenían, bendito sea el Señor, porque el obrero es digno de su salario, ¿verdad? Ellos aleluya. Le pagaban antes con comida, ¿verdad? Lo mantenían bien, lo dejaban quedar en sus casas, bendito sea el Señor.
1: Venían con hambre en el camino, amén. Quizás con sed, y ellos le ofrecían algo de comer.
0: Gloria a Jesús.
1: Gloria a Jesús. Amén. Entonces, él le dice, posad en aquella misma casa comiendo y bebiendo lo que os den.
0: Aleluya.
1: O sea, los que nos sirvan.
0: Bendito Jesús.
1: Eso es lo que tenemos que comer. No aleluya. Vamos a decir, no me gusta eso. No vamos a hacerle un desprecio,
0: bendito
1: ¿verdad?
0: Jesús.
1: A gente que con amor quizás nos están ofreciendo,
0: aleluya,
1: aleluya, algo para beber o para comer, aleluya, dice
0: Santo Jesús,
1: porque el obrero es digno de su salario, no os paséis de casa en casa. O sea, el obrero es digno de su salario, claro que sí,
0: aleluya.
1: Y si un obrero va caminando un trecho largo, ¿verdad? Y tiene sed y le ofrecen un vaso de agua, esa es la recompensa.
0: Salario,
1: él es
0: aleluya.
1: Digno de ese, ganó ese vaso de agua,
0: aleluya,
1: él es digno de ese salario. Y también la palabra habla de que los siervos de Dios, ¿verdad? En este caso vamos a hablar de los pastores, que son dignos de su salario,
0: aleluya.
1: ¿Verdad? Porque los pastores son hombres que Dios ha llamado al ministerio.
0: Sí, Señor.
1: Gloria a Jesús. Prácticamente los ha unido con una iglesia,
0: aleluya,
1: que él ha puesto en sus manos para que los pastoree. Y a veces tienen hasta que descuidar un poco su propia familia para estar resolviendo asuntos de la iglesia. Aleluya. Y a veces la gente ve mal, aleluya, que el pastor, el obrero, sea digno de un salario,
0: amén,
1: ¿verdad?
0: Gloria
1: de
0: a Dios.
1: Que se le dé una ofrenda, de que se le pague un salario,
0: aleluya,
1: mensual,
0: amén,
1: ¿verdad? O cuando sea,
0: sí,
1: aleluya. Pero la gente lo ve mal, mas sin embargo la palabra aquí lo respalda y lo dice,
0: aleluya,
1: aleluya, claramente, que el obrero es digno de su salario porque
0: bendito
1: está
0: Dios.
1: Trabajando. No es un trabajo secular aquí, pero es un trabajo delante de Dios,
0: amén,
1: aleluya, es el trabajo del Señor,
0: gloria
1: que está haciendo,
0: sí, Señor,
1: gloria a Jesús, y es el esfuerzo de un hombre. Son días de oración, días y noches de ayuno,
0: amén, aleluya,
1: aleluya. Son días, como les dije ahorita, quizás de descuidar un poco su propia familia, su propia casa, para poder cumplir con
0: aleluya.
1: Lo de Dios primero, aleluya,
0: Señor.
1: Gloria a Jesús,
0: es
1: un hombre sufrido, gloria a Jesús, que deja todo para poder hacer lo que Dios quiere que haga por esa grey.
0: Aleluya.
1: Aleluya.
0: Señor.
1: Y Dios lo ha capacitado, Dios lo ha instruido, Dios le habla. Y Dios también le ha dado la sabiduría y la inteligencia para llevar esas ovejitas a pastos verdes, aguas cristalinas, que le habla la verdad para que sean salvos, aleluya.
0: Es como un ejemplo, ve tú a trabajar en una compañía, vete a trabajar desde gratis. ¿Cómo tú vas a mantener a tu esposa y a tus hijos, a tu hogar? ¿Cómo? Santo. Si vas a trabajar y no tienes dinero, ¿de a dónde te va a salir el dinero? Claro, el pastor debe tener su suero y con mucho amor, con mucha armonía de uno dar su diezmo, déselo al Señor. Porque aleluya, tú vas a ser bendecido. Nosotros todos hemos sido bendecidos. ¿Bendecido por qué? Porque cada día tenemos un día gratis. Tenemos aire gratis. Bendito Dios. ¿De parte de quién? De Dios. Tenemos mano, pierna. Bendito sea el Señor. Aleluya. ¿Por qué? Porque son bendiciones de Dios. Mira, ahora mismo ayer yo tenía un bill y le dije a mi esposa, vamos allí al hospital, a la financiera, a arreglar un problemita ahí de un dinero que se debía. Y yo fui bien tranquilo con mi esposa, ¿verdad? A ver qué íbamos a hacer. ¿Y sabe qué pasó? Una bendición se pagó, quedó en 3-0 la deuda que había ahí. ¿Yo puse algún dinero? No, porque el Señor bendice al dador alegre. Cuando tú le das a Dios, Dios te da más. A veces tú quieres comer una comida, ¿verdad? Y cuando viene a ver, viene alguien y te la trae. Hemos quedado nosotros, ¿verdad? Que hemos salido a lugares que nos ofreció comida, ¿verdad? Como de Santo Domingo, bendito Dios, el mangú y esas comidas así, ¿verdad? Que uno las come de mil en ciento, bendito sea el Señor. Pero son bendiciones que Dios le da a uno cuando tú vas a los lugares. La gente te recibe, bendito Dios. Cuando la gente te recibe en una casa es una bendición de Dios, bendito Dios. Por eso nosotros tenemos que seguir así buscando del Señor, aleluya, de ese amor y ayudando al prójimo. También es una ayuda al prójimo, bendito Dios. Muchos hermanos se burlan unos de otros, eso no es así, hermano. Tenemos que amarnos unos a los otros. La iglesia es un ejemplo para el mundo. Nosotros somos luz para el mundo, bendito Dios. Por eso tenemos que seguir nosotros buscando del Señor, de la palabra, para que sigamos siendo luz para este mundo como está hoy en día. Ya vemos que el mundo está cada día más y más opaco. Estamos viendo cómo la peste, bendito Dios, la hambre ya está arrasando el mundo. Y tú no te das de cuenta porque en tu casa tú tienes todo. Pero ponte a ver noticias, ponte a oír cosas para que tú veas cómo el mundo está. Bendito Dios. Por medio del mismo hombre. Por mismo de ese hombre que odia a la gente. Estos presidentes que tenemos hoy en día, bendito Dios. Cómo se pelean unos con otros por el dinero, la vanidad de este mundo, bendito Dios. Sufrimos nosotros. Porque ¿qué se van a llevar ellos? ¿De qué vale que granejen todo el mundo si nada se van a llevar? Ni la misma tumba se llevan. Ni la almohada que le ponen en la tumba se llevan. Ni la cobija tampoco. Ni la ropa, todo se queda ahí, bendito Dios, el cuerpo, el polvo, aleluya. Tenemos que ayudarnos unos a los otros, bendito sea el Señor. Dale, mi amor.
1: Sí, si leemos el 8, dice, en cualquier ciudad donde entréis y os reciban, comed lo que os pongan delante. Se lo estábamos hablando ahorita.
0: Bendito Dios.
1: Comamos lo que nos pongan delante, aleluya. Dice 9, y sanad a los enfermos que en ella haya, y decirles, se ha acercado a vosotros el reino de Dios. Miren qué lindo. Aleluya. Si usted entra ahí para llevar el mensaje de Dios, aleluya, y hay enfermos, pues que usted ore, aleluya, para que sean sanados.
0: Aleluya.
1: Sobre todo que sane las heridas que hay en los corazones en esa casa,
0: Santo
1: en
0: Jesús,
1: esa familia, aleluya.
0: Gloria a Dios.
1: Dice, y decidles, se ha acercado a vosotros el reino de Dios. Porque a eso es a lo que vamos.
0: Aleluya.
1: No vamos a chismojear ahí en esa casa.
0: Bendito Dios.
1: No vamos a hablar de lo que no edifica.
0: Aleluya.
1: Vamos con el propósito de hablar la palabra de Dios,
0: sí,
1: y
0: Señor,
1: de decirle a esas personas que el reino de los cielos se ha acercado.
0: Aleluya.
1: Que
0: Gloria.
1: Reciban a Jesucristo como Salvador en su corazón.
0: Santo Dios.
1: Aleluya.
0: Gloria a Jesús.
1: Y si tú estás escuchando en este mensaje y no has aceptado a Cristo como Salvador, aleluya, personal de tu alma, yo te invito a que tú aceptes a Jesucristo, aleluya, aleluya, porque el reino de Dios, el reino de los cielos, gloria, se ha acercado. Santo. Está más cerca hoy que lo que tú crees, aleluya, aleluya. Más cerca de lo que tú piensas, gloria a Jesús.
0: Gracias, Padre.
1: Por eso, aleluya, Dios te está hablando y te está diciendo en esta mañana, aleluya, que
0: gloria
1: tú,
0: a Dios,
1: que el reino de los cielos se ha acercado y que es necesario que tú te acerques a,
0: aleluya,
1: Dios. Aleluya.
0: Gloria a Dios.
1: Dice más, en cualquier ciudad donde entréis y no os reciban saliendo por sus calles, decid, aún el polvo de vuestra ciudad que se ha pegado a vuestros pies, lo sacudimos contra nosotros, pero esto sabed que el reino de Dios se ha acercado a vosotros.
0: Aleluya.
1: Aleluya.
0: Gloria al Señor. Si vamos a ver, ¿verdad? Siempre que tú vayas a un lugar, tú le vas a predicar la palabra del Señor, ¿verdad? Si ellos la aceptan, se van a salvar, pero si ellos no los aceptan, se van a perder. Si tú lo recibes, aleluya, Dios te va a recibir también, pero si tú no lo recibes, Dios no te va a recibir. ¿Por qué? Porque tú lo estás desechando. No podemos desechar a Dios, sino decirle a Dios, ten misericordia de mí, de nosotros que somos pecadores, aleluya. Él murió por nuestros pecados, Él dio su vida por nosotros. No nosotros hemos dado la vida por Jesús. Nosotros no hemos hecho nada por Dios. Nosotros no tenemos dinero para pagarle a Dios lo que Dios ha hecho por nosotros. Nosotros vinimos sin nada a este mundo y sin nada nos vamos a ir de este mundo. No tenemos nada que ofrecerle a Dios, bendito sea el Señor, para pagar todo ese sacrificio que Él hizo en la cruz por nosotros. A veces mucha gente dice, no, pero si Dios lo hizo ya, ya Él murió, ya Él los pecados de nosotros se los llevó. Entonces, si Él se llevó todos esos pecados, bendito sea el Señor, pues la gloria es de Él, aleluya. Pero usted también tiene que buscar del Señor, aleluya, porque el pecado todavía aquí existe en la tierra. En la tierra está llena de pecado, bendito sea Dios, aleluya. Él vino como ejemplo a nosotros, aleluya, y Él vino a dar ejemplo de que Dios existe. Dios hizo el mundo, mandó a su Hijo por el amor que tenía por nosotros que estábamos perdiéndonos. A eso vino Él, pero vino a enseñarnos que como hombre todo se puede, aleluya. Todo el dolor, todo el sufrimiento, aleluya, que Él tuvo, lo llevó por amor a nosotros, aleluya. Tenemos que nosotros también pagar que ese precio, bendito Dios. Tenemos que esforzarnos, aleluya, porque es para el bien de nosotros. Dios no quiere que cada uno de nosotros nos salvemos, no quiere que nosotros nos perdamos, bendito Dios. Por eso dice que se ha acercado el reino, aleluya, bendito Dios. El reino está cerca, Jesús está cerca. Pronto va a venir, pronto esa trompeta, aleluya, sonará. Y tú dirás, eso hacen 2026 años que lo están diciendo los pastores, los evangelistas, toda esta gente que llama la palabra Señor, aleluya, bendito Dios, los misioneros, bendito Dios, los maestros, aleluya, hablando de la palabra, lo mismo y lo mismo. Pero esto hacen, ¿cuánto hace que se escribió la Biblia? Bendito sea el Señor. Por medio de esta palabra, aleluya, cada uno de nosotros seguimos creciendo más y más, aleluya, y el poder acercarnos a Él. Porque nadie va a querer ser castigado como fue castigado Sodoma y Gomorra. Sodomía, bendito Dios, cómo fueron quemados, eliminados por el pecado, porque no se arrepintieron. Fíjense que si habían 10 justos, 10 de todo ello, desde 50 bajó a 10. Si 10 justos hubieran, Dios no lo hubiera destruido. Pero no habían 10, no habían ninguno. Solamente estaba ahí Elías. Aleluya. Bendito Dios. No era Elías, era este, ¿cómo se llamaba? Bendito Dios, Sodoma y Gomorra. Aleluya. sobrino de Abraham.
1: Lot.
0: Lot, perdón. No era Elías, perdón, era Lot. Aleluya. Fue el único. Él, sus hijas y su mujer fueron los únicos que salieron de Sodoma y Gomorra. ¿Pero qué pasó con su mujer? Por afrentar dinero a las riquezas, a lo que a ella le encantaba, tornó su mirada hacia atrás. ¿Qué pasó? Estatua de sal. Eso es lo que pasa en los que se van de la iglesia. Se convierten en estatuas de sal. Se van del templo enojado. Se van. Cuando vienen a ver, no se dan de cuenta porque es una muerte silenciosa. Aleluya. ¿Tú crees que todavía estás bien? Pero no está bien.
1: Muerte espiritual.
0: Muerte espiritual. Y mira, y tú sigues como si nada. Ah, yo me voy para otra iglesia para allá, otra para acá. Cuando vienes a ver, ¿qué estás tú? Solo, perdido en el mundo. Dale, mi amor.
1: Sí, fíjate que Dios los capacitó y los envió a ellos.
0: Aleluya.
1: A predicar la palabra, ¿verdad?
0: Amén.
1: De dos en dos. Gloria a Jesús. Y si nosotros vemos la palabra en Mateo capítulo 4, verso 17, dice: desde entonces comenzó Jesús a predicar y a decir: arrepentíos, porque el reino de los cielos se ha acercado. O sea que Jesús a lo que vino fue a eso, aleluya, a predicar y a decirte, y a ti y a mí, arrepentíos porque el reino de los cielos se ha acercado. Está más cerca ahora que nunca.
0: Aleluya.
1: No desprecies el llamado del Señor.
0: Bendito
1: que
0: Dios.
1: Te está diciendo: hijo, ven a mí.
0: Aleluya.
1: Aleluya. Escucha mi palabra.
0: Bendito Jesús.
1: Abre tu corazón.
0: Sí, Señor.
1: Y voy a entrar.
0: Aleluya.
1: Aleluya. Así que ya nos alcanzó el tiempo.
0: Bendito Jesús. Aleluya.
1: Hasta aquí, Ebenezer.
0: Bendito
1: nos
0: Dios.
1: Ayudó Jehová.
0: Sí, Señor.
1: Gloria a Jesús. Así que vamos a orar y a terminar este programa. Gloria,
0: sí, Señor.
1: A Jesús.
0: Gloria a Jesús.
1: Dándole,
0: gracias,
1: toda
0: Padre.
1: Gloria a Dios. Aleluya,
0: sí, Señor.
1: ¿Verdad? Y si necesitas oración, por lo que sea, por la necesidad que tú tengas.
0: Aleluya.
1: Aleluya. Puedes llamar.
0: Sí, Señor.
1: Aleluya. A la emisora.
0: Aleluya.
1: Y ahí se te contestará. Aleluya. Si quieres convertirte,
0: bendito
1: también
0: Dios,
1: quieres
0: amén.
1: Aceptar a Cristo como Salvador. Aleluya. Y gloria a Jesús. Y así serás salvo.
0: Aleluya.
1: Aleluya. Padre, en el nombre
0: gracias,
1: de Jesús,
0: Jesús,
1: te damos las gracias.
0: Gracias,
1: toda
0: Padre.
1: Gloria,
0: aleluya.
1: Toda honra, porque Señor,
0: gracias,
1: solo
0: Dios.
1: Tú te la mereces,
0: sí,
1: Padre mío. Oh Dios,
0: gloria,
1: amado,
0: gloria,
1: que
0: Dios.
1: Esta palabra, Señor, cabe en los profundos,
0: sí,
1: de los corazones,
0: aleluya.
1: Dios mío,
0: santo.
1: Que esta palabra haga aquello para la
0: gloria,
1: que
0: gloria,
1: tú
0: tu nombre,
1: me
0: Padre.
1: Has enviado, aleluya. Dios
0: santo.
1: Mío. Gracias, Señor,
0: santo,
1: aleluya,
0: Jesús.
1: Porque nosotros
0: aleluya.
1: Somos vasos inútiles.
0: Bendito
1: después
0: Dios.
1: Que hacemos
0: aleluya,
1: lo que tú quieres
0: aleluya.
1: Que hagamos delante de tu presencia. Gracias, Señor,
0: gloria
1: por haber
0: Dios,
1: puesto
0: Señor.
1: Esta palabra
0: aleluya.
1: En nuestra boca, en nuestros corazones, para llevarla a otros. Gracias, Señor, amado, aleluya, porque antes éramos indignos, pero
0: Dios,
1: a través del llamado que tú has hecho a nuestras vidas,
0: gloria.
1: Señor amado, nos has hecho dignos
0: gloria.
1: De estar en tu presencia,
0: aleluya.
1: Dios mío, y de poder hablar tu palabra.
0: Sí, Señor.
1: Gracias,
0: aleluya.
1: Padre, te damos en el nombre de Jesús.
0: Gloria
1: y
0: Dios.
1: Te pedimos que tú bendigas los oyentes, que tú los ayudes,
0: sí,
1: en
0: Señor.
1: El resto
0: aleluya.
1: Del día, que tú, Padre Santo, obres en cualquier
0: gloria
1: necesidad, sea la que sea, Dios mío,
0: sí,
1: pero primeramente suple la necesidad espiritual
0: aleluya.
1: Que hay en cada uno,
0: sí, Padre.
1: Para la gloria de tu nombre.
0: Gloria,
1: gracias,
0: Señor,
1: Señor.
0: Aleluya.
1: En el nombre del Padre, del Hijo y del Espíritu Santo.
0: Amén.
1: Amén.
0: Aleluya.
1: Aleluya.
0: Gloria a Dios.
1: Gloria a Jesús. No te vayas. Quédate, gloria a Jesús, para que sigas recibiendo más bendición.
0: Sí, Señor.
1: En unos minutos, aleluya.
0: Gloria a Jesús.
1: Viene el pastor Miguel Ángel Marrero y su esposa Nitza de Marrero. Aleluya. En el programa
0: de todo un poco.
1: Amén. Así que Dios te bendiga, Dios te guarde.
0: Amén.

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0: Aleluya, gloria a Jesús. Dios me los bendiga a todos en esta hermosa tarde. Gloria a Jesús. Tarde preciosa. Aleluya.
1: ¿No te estás bien?
0: Gloria a Dios.
1: Dale.
2: No, dale. Mira, estamos en el aire y sí, está afuera. Síguelo.
0: Ok, pues usted, hermano Marrero ahí.
2: Nena, yo tengo que hacer algo aquí, please. Okay, sigue el programa, my goodness.
0: Ok. Que Dios me los bendiga a todos en esta preciosa tarde. Gloria a Jesús, dándole gracias, gloria y honra a Dios. Aleluya, gloria a Jesús. Vamos a presentar este programa para que Dios sea el que se glorifique y que todo lo que se vaya a hacer, que el nombre del Señor sea glorificado. Gloria a Jesús, Señor Padre, te damos gracias, Señor, por este privilegio que tú nos das, Padre Santo, en esta tarde, Padre, para exponer tu palabra. Te pedimos, Padre, en el nombre de Jesús, que tú derrames de tu Espíritu Santo y fuego, de tu unción, Señor, que tú bendiga cada vida, cada hogar, cada matrimonio, Señor amado. Señor, que tú bendiga a los pastores, los evangelistas, misioneros, cada siervo y sierva tuya, Dios mío, que los ayude a vencer y a seguir hacia adelante peleando la buena batalla de la fe, Señor. Sigue derramando de tu Espíritu Santo, Padre, porque sin ti nada somos, Padre Santo. Contigo somos más que vencedores, Señor. Te damos gracias, Padre, por la fuerza y la fortaleza que tú nos das.
2: Gracias, Señor. Sí,
0: cada
2: papá.
0: Día más, Señor.
2: Aleluya.
0: A ti te damos la
2: tuya
0: gloria.
2: Tuya es la gloria, Padre mío. Tuya es la honra, Jehová.
0: Gloria, Jesús.
2: En el nombre poderoso de
0: aleluya.
2: Jesucristo, Padre mío,
0: Santo,
2: porque tú eres el Dios vivo y maravilloso. Gloria, y no hay otro como tú, Padre, que liberta, que sana, que aleluya. Salva y que viene pronto, aleluya, a llevarnos para el cielo contigo a morar, Señor.
0: Santo
2: gracias.
0: Eres,
2: recibe
0: Señor.
2: Toda la gloria, mi Dios, en esta hermosa tarde, en este programa. Bendice a mi amada esposa que está aquí conmigo haciendo labor logística y tecnológica. Cuídala
0: Santo
2: y protégela. Bendice
0: Señor,
2: nuestros
0: aleluya.
2: Técnicos, Ángel Ortiz Morales y Clarián Ortiz Nieves. Bendice,
0: sea Dios.
2: Aleluya, su pequeño retorno, la hermosa
0: Samara.
2: Bendícela
0: aleluya.
2: Y cuídala. Bendice a la hermana Claribel Nieves, a su esposo Ángel Nieves. Bendice a su otra hija, la hermana Claribel, Clarimar, cuídala y protégela, y la pequeña Lía. Bendice, Padre mío, a nuestros pastores
0: aleluya.
2: De Brownsville. Aleluya, José I. Rodríguez Jr. Chile, su amada esposa Gracie Rodríguez. Bendice también su congregación, Padre mío, la familia Mendoza y todos aquellos que buscan, aleluya, tu precioso rostro y tu precioso nombre ahí en ese lugar. Sigue añadiendo a esa congregación los que han de ser salvos y sigue supliendo de una forma especial y poderosa, como tú sabes hacerlo. Bendice también nuestra congregación de Yonkers, Iglesia Filadelfia. Bendice también a nuestros pastores allí. Aleluya, Virginia y Pedro Andino. Y bendice a todos sus hijos,
0: Santo
2: todas sus hijas,
0: eres,
2: aleluya, y a la hermanita María Cristina, cuídala y protégela a ella, a su esposo, a su hijo y a toda la familia. En el nombre de Jesús también te pido que bendiga a nuestra amada hija allá en la Isla del Encanto, Puerto Rico, aleluya. María Elena y su amado esposo Jonathan y sus hijos, aleluya, Misael, Yadiel y Jonathan Samuel. Cuídalos a todos, protégelos. Bendice a la iglesia y siga añadiendo a ella los que han de ser salvos. Bendice el ministerio radial que está ahí, aleluya, en el barrio Abra de Corozal, y sigue tocando las vidas, Padre mío, y sigue obrando para que ese ministerio radial llegue a muchos hogares,
0: aleluya.
2: Ahí en el barrio Abra y en el pueblo de Corozal y pueblos limítrofes. Te doy la gloria a ti, Padre, porque lo que lo haces eres tú. En esta hora te pido que nos uses con poder y gloria en este programa de todo un poco.
0: Santo eres,
2: de esta
0: Señor
2: hora
0: Jesús.
2: Que bendiga a todos aquellos que ya están en la sintonía y los que van a seguir entrando igualmente. A ti te doy toda la gloria y la honra. Bendice también nuestros hijos, nuestras hijas,
0: aleluya.
2: Nuestros nietos y nietas, nuestros bisnietos y bisnietas.
0: Sí,
2: aleluya,
0: sí,
2: también,
0: Santo,
2: aleluya, a nuestros hermanos y hermanas, aleluya. También, aleluya, a nuestros cuñados y cuñadas, con cuñados y con cuñadas, aleluya, sobrinos y tíos y tías, sobrinos y sobrinas, primos y primas, yernos y nueras, aleluya, cuñados y cuñadas, con cuñados y con cuñadas, amigos y amigas. Levántalo, tócalo, fortalécelos, llénalos, guíalos y sobre todo, sálvalos a todos.
0: Aleluya.
2: Te pido también que tú me nos uses, Padre mío, tanto a mí como a mi amada esposa que está aquí conmigo. Aleluya, en la conducción de este programa, que te glorifique. Aleluya, que toque las vidas, que hable a nuestros corazones y a nuestras almas en el tema que vamos a hablar, porque tú eres el todopoderoso Dios.
0: Gloria a Dios.
2: Y a ti, aleluya, te damos toda la gloria y toda la honra.
0: Gracias.
2: En el nombre del Padre, en el nombre del Hijo y del Espíritu Santo. Amén. Bien, gracias, amados hermanos, Jesús. Vamos a hablar hoy de amor. Usted dice, adiós, el pastor Majaro casi nunca habla de amor. Aleluya, siempre piensan que no. Nosotros los amamos a ustedes de tal manera como los amó el Señor. Es más que Dios no, pero sí, aleluya, igual o parecido. Aleluya, porque le estamos llevando la palabra, esa luz te prendía allá en él. Aleluya, estamos llevando la palabra del Señor a ustedes y esperamos que usted, pues, aleluya, se goce a través de esta palabra y que si la palabra lo toca y usted no está convertido a Cristo, lo acepte como Salvador. Y si el Señor, aleluya, aleluya, usted quiere sanidad, pues el Señor lo puede sanar igual. Él puede hacer maravillas y prodigios contigo, como siempre los hace. Así que saludos a todos los que nos están sintonizando en diferentes partes del globo terráqueo. Que Dios los bendiga, los cuide, los proteja y escuche la palabra de Dios que vamos a hablar hoy. Aleluya. Vamos a hablar hoy de amor, hermano. Aleluya. El amor circula a través de todos nosotros. Y vamos a hablar, aleluya, de tres formas que el amor circula en nosotros.
0: Aleluya.
2: Y vamos a ponerle a este tema, los tres círculos del amor. Aleluya. Así que vamos inmediatamente a entrar en la palabra del Señor. Y le voy a pedirle a mi amada esposa, bueno, ese texto ya lo sabemos de memoria, Juan 3:16, ¿verdad? Pero ella me va a buscar, aleluya, Efesios 5:25. Es el segundo.
0: Aleluya.
2: Efesios 5:25. Apuntar, toma, mi amor, mira, aquí tienes un bolígrafo. Toma. Aleluya. Para que anotes es que estábamos en la calle y estábamos en una cita y veníamos por ahí volando bajito y pensábamos que no iba a haber tiempo para transmitir. Aleluya, pero nada, llegamos, photo finish. Y aquí estamos llegando a ustedes. Felicitamos a nuestros, aleluya, evangelistas, María Esther y Eddie William Varela en el programa anterior. Aleluya, Dios siempre lo está usando con poder y gloria y a Él le damos la gloria. Porque Él es el que hace la obra en nosotros y pone en nosotros tanto el querer como el hacer. Así que vamos a hablar hoy de los tres círculos de amor que hay en la vida para nosotros. Aleluya, y que tenemos que saber dónde estamos parados, en cuál de los círculos queremos andar o estamos andando. Analícense bien, aleluya, para que así no tenga ningún problema. Los textos son Juan 3:16, que ya yo se lo voy a recitar ahorita, Efesios 5:25, y el tercero y último es, aleluya, Gálatas 2:20. Gálatas 2:20. A ver, espero que ustedes saquen provecho a este mensaje en el día de hoy, como también nosotros. Aleluya, y la paz de Dios esté siempre con usted en esta hora y siempre. Aleluya, sí. Ya oramos, ¿verdad, mi amor?
0: Sí.
2: Sí. Así que vamos a entrar en el mensaje de lleno. Le voy a pedir. Bueno, el primer círculo del amor es Juan 3:16, donde usted conoce ese texto hasta la saciedad, porque se repite desde que usted se convirtió a Cristo, se está repitiendo y todos los días en la vida del hombre lo sabemos. Juan 3:16 dice, porque de tal manera amó Dios al mundo que ha dado a su Hijo unigénito para que todo aquel que en él crea no se pierda, mas tenga la vida eterna. En otras palabras, aleluya, más abajo dice que Dios no envió a Jesucristo, aleluya, para hacernos daño, sino para darnos vida y vida en abundancia, dando salud y dando gozo. Amén. Gloria a Jesús. Por eso tenemos que estar claro en eso, hermano, que Él no vino para torturarte. Si tú te sientes torturado, aleluya, por el evangelio que se te predica, es la palabra. Nosotros no podemos predicarte otro evangelio que no sea el que Dios nos ha dado. Porque si predicamos otro evangelio, estamos faltándole a la verdad de Dios y estamos llevando, aleluya, aquello que Dios no quiere que se lleve, sino la verdad y la absoluta verdad que está en la palabra. Por eso Dios amó a este mundo de tal manera, no hay una manera más grande que lo haya amado nadie.
0: Aleluya.
2: Porque nadie ha dado, hermano, un hijo. Por el mundo. Nadie lo ha dado, pero Dios lo dio.
0: Aleluya.
2: y dio a su hijo unigénito, el único, no tenía dos. En el caso de María, aleluya, pues fue el primogénito de María, lo dice la palabra. Fue el primero que ella tuvo, porque después de ese hijo, ella tuvo más hijos, porque ella siguió viviendo con José. Ella no se divorció de José, pero la iglesia de Roma lo divorciaron rápido. Y pusieron a María en un pedestal y a José lo mandaron para allá, para el monte, a cazar pajaritos. Gloria a Dios, aleluya. Pero nosotros sabemos lo que la Biblia dice, no lo que dice cualquier loco por allá. Que aunque ande con un turbante en la cabeza, que aunque ande con una vestimenta de mujer, una sotana, lo que sea, aleluya, es un hombre común y corriente. Porque aquí el único, aleluya, que merece alabanza y adoración es el Padre, el Hijo y el Espíritu Santo. De ahí nadie más. Así que por eso lo dice la Biblia, porque de tal manera, mire, fue una manera tan especial, hermano, que nadie hace eso. Aleluya, por eso lo hace especial. Solamente, aleluya, lo hace especial el que él prescindió de su hijo y lo envió a morir por nosotros en la cruz del Calvario. Aleluya. Y usted dice, sí, pero Jesús dijo que ponía la vida y la volvía a, daba la vida y la volvía a poner. Amados, pero un padre, aleluya, como Jehová de los ejércitos, que dio a su hijo, el único que tenía en ese tiempo, y el único hijo.
0: Aleluya.
2: Además de nosotros, que entonces ahora, al aceptar a Cristo como Salvador, estamos unidos buscando a la salvación de nuestras almas. Pero, aleluya, el que nos dio esa salvación fue Jehová de los ejércitos, a través de su Hijo Jesús, que murió por nosotros. Por eso, cuando hay situaciones de pecado, donde usted sin querer le falla a Dios, o quizás queriendo también, no importa. Usted viene, aleluya, y va ante la presencia de Dios y le dice, Señor, aleluya, en el nombre de Jesús vengo para que tú me perdones mis pecados. Y yo sé que Dios no va a escatimar en perdonar los pecados, porque la Biblia lo registra y lo dice, que Dios perdona todos nuestros pecados, todas nuestras ofensas. Y claramente especifica que el único pecado que no perdona es la blasfemia contra el Espíritu Santo. O sea, que los blasfemos contra el Espíritu Santo no tienen perdón ni en este siglo ni en el venidero. Contra Dios blasfema mucha gente, contra Jesús también, pero no se atreve a hacerlo contra el Espíritu Santo, porque no va a tener oportunidad de nada. Se va a perder ingemisiblemente. Aleluya. Gloria. Y Jesús murió por ti y por mí. Y cuando hay alguien que comete el pecado, pero va ante la presencia de Jesús y lo acepta como Salvador, él le dice al Padre, yo morí por él.
0: Aleluya.
2: Aleluya. Acuérdese, amados, que cuando Jesús estaba en la cruz,

0: con más deseo, con más estímulo y con más fe. Pero desgraciadamente esos atributos de los cristianos de hoy día casi no se ven, porque hoy día cada quien está buscando algo, pero no es lo que tienen que buscar. La Biblia habla que lo que usted y yo tenemos que buscar es el reino de Dios y su justicia. Aleluya. Eso es importante, que usted busque el reino de Dios y su justicia, porque lo demás va a venir cuando usted empiece a buscar el reino de Dios y su justicia. Aleluya. Así es que es importante, gloria a Dios, aleluya, que usted lo haga. Esa es la manera. No tiene otra, aleluya, para ir al cielo. Pero alguna gente pues han decidido buscar otras cosas. Aleluya. Están metidos en falsa doctrina. Y por ahí hay muchos que se parecen, pero no es. Aleluya. Doctrina que a usted le parece que están predicando la verdad, pero en algo se están equivocando. Y usted tiene que estar pendiente a Dios que te hable y a la palabra que te explique. Aleluya, para que así usted pueda entender dónde está la falsedad y dónde está el verdadero amor de Cristo. Por eso hoy estamos hablando, aleluya, de tres círculos que son del amor de Dios para tu vida. Y el primero, como le dije ahorita, Juan 3:16. Aleluya. Así que esa fue la manera en que Dios amó al mundo. Aleluya. Y gloria a Dios, aleluya. La iglesia de Cristo, aleluya, tiene, como Él nos amó a nosotros, tenemos que amarlo a Él también. Tenemos que ser recíprocos. Pero lamentablemente, estamos viviendo, como le dije ahorita, en una época donde la gente se aman a sí mismo. Son ególatras. Y otros idólatras, que tienen unos dioses que no son dioses, los dioses verdaderos. Y algunos se aman a sí mismos. Tú ves que están metidos en el espejo, mirándose y pintándose y arreglándose, y mujeres quitándose pedazos, aleluya, añadiéndose otros en otros lados, gloria a Dios. Esta es la época de la vanidad diabólica, hermano.
1: Bendito sea Dios.
0: Donde la persona no está conforme como es, como Dios lo hizo. Y las mujeres vienen y como no están conformes con el color de pelo que Dios le dio, querían un color blonde, ¿verdad? Rubio, pues vienen, aleluya, y se despintan el pelo si era negro y se lo ponen rubio. Gloria, y se lo pintan. Otros tenían el pelo rubio y ya lo quieren rubio, lo quiero tener negro y se lo ponen negro. Y otros, aleluya, son flaquitos y quieren ser gordos. Y come que te come y come que te come hasta que engordan. Y otros eran flacos y ahora son gordos y quieren rebajar también. Y dejan de comer y dejan de comer y dejan de comer. Aleluya. Usted nunca deje de alimentarse, aliméntese. Pero cuando coma, aprenda a comer. Aliméntese. Aleluya, no se llene, porque la gente no sabe lo que es la alimentación y el comer. El comer es algo que todo el mundo come, cualquier cosa, pero el alimentarse, cuando usted come comida sana, que le van a ayudar a usted a mantener un peso saludable, aleluya, y que no va a tener problemas cuando usted, aleluya, tenga más edad, aleluya, que no va a tener complicaciones de eso. Casi nunca somos así, ¿verdad? No nos cuidamos en eso, porque yo soy uno que como lo que aparece y lo que me gusta. Pero si uno lleva una dieta, aleluya, pues puede mantener su peso. Yo como quiera no llevo dieta. Se supone que yo la lleve porque soy supuestamente la persona diabética. Pero yo entiendo que el Dios del cielo es que sana y que liberta, y conmigo ha hecho una obra que me tiene aquí.
1: Aleluya.
0: A los 74 años todavía. Porque yo desde los 30 soy diabético. Quiere decir que hace 44 años, aleluya, que yo comencé con la diabetes. Y yo creo que fue antes. Yo siempre digo que yo era diabético de niño. Porque los síntomas de una azúcar alta ya yo la tenía.
1: Aleluya.
0: Y la sentía. Aleluya. Pero como antes no había medicinas así como hoy día, no había laboratorio que tú te sacabas la sangre y rápido te decían tienes tanto. Inclusive tienes, aleluya, el azúcar que se supone que uno tenga para ser saludable, que se supone que sea de 6.5 a 7 puntos.
1: Aleluya.
0: Sin embargo, cuando yo fui al médico, yo creo que tenía 12. Por primera vez tenía un azúcar que no estaba cuidada. Pero aún con todo lo que los médicos le dicen a uno que haga, uno nunca lo hace.
1: Bendito Dios.
0: Tampoco se cuida, porque a uno le gusta algo de comer y se lo come. Ahora mismo a mí me gusta, yo no tomaba café, pues ahora estoy tomando café y le he hecho mucho azúcar. Se le ha hecho morena, ¿verdad? Azúcar negra. Pero le he hecho bastante, porque a mí no me gusta un café soso. O sea, me refiero que, como dice la gente del campo, que hacía puya, amargo. No, a mí me gusta bien dulce, como si fuera una soda.
1: Bendito sea.
0: Aleluya. Y así pues uno se endulza la boca, pero

0: también este cuerpo de uno pues paga el precio por eso. Así que, amados hermanos, Dios nos amó de una manera tan especial, porque, hermano, ¿de qué persona, vuelvo y le digo, da a su hijo o a su hija o a un familiar? Nadie, ni a un primo da uno, a menos que no sea un primo malo de eso, ni tampoco. Uno ora por ellos para que Dios los liberte, ¿verdad? Porque el malo es el enemigo que se mete dentro de los seres humanos para traerle, aleluya, quitarle la paz, traerle destrucción y traer pecado. Pero cuando la persona reconoce que hay un Dios vivo, cambia. Por eso que usted no sabe cuándo Dios va a tocar un familiar suyo, aleluya, para ser salvado. Por eso usted tiene que estar orando, no criticando, orando, orando, orando, orando. Porque si usted se pone a criticar, usted no va a hacer nada bueno. Ya. Aunque la gente dice que la crítica es social. Bueno, es social, pero es de una sociedad corrupta, podrida, hirionda, es la crítica. Porque usted no tiene que criticar a nadie.
1: Bendito sea.
0: La crítica se usa de muchas maneras. Por ejemplo, las obras literarias siempre tenían críticos que hablaban del autor, aleluya, y de los temas que se trataba en esa obra literaria.
1: Bendito sea.
0: Y una persona que hacía eso era un crítico literario. Y todavía existen y van a seguir existiendo. Pero nosotros no somos críticos ni literarios ni de nada. Nosotros, aleluya, somos simplemente siervos del Señor que Dios nos ha escogido para predicar su palabra. Y cuando predicamos aquí, lo que está pasando en tu vida no es porque lo sepamos.
1: Aleluya.
0: Es porque Dios lo conoce. Él conoce tu vida. Él conoce tu entrada y tu salida. Él sabe a qué hora te dormiste anoche. Él sabe a qué hora te levantaste en la mañana.
1: Aleluya.
0: Él sabe si desayunaste, qué desayunaste cuando te levantaste. Él sabe hacia dónde tú vas cuando te levantas. Si vas a trabajar, si vas para otro lugar, porque hay gente que sale más a trabajar y se meten en otros sitios. Aleluya. Él sabe lo que tú haces. Porque a Dios no se puede engañar.
1: Aleluya.
0: Porque Él tiene unos atributos, hermano, que ni usted ni yo los tenemos. Él es omnisciente, que significa que todo lo sabe.
1: Aleluya.
0: Todo, todo. A Él no se le puede ocultar nada. Y tú no le puedes mentir. Porque Él ya antes que tú hagas las cosas, Él sabe y sabía que tú los ibas a hacer.
1: Bendito sea Dios.
0: Porque Él sabe tu futuro, tu presente y tu pasado. Aleluya. Porque el pasado es el presente que estamos viviendo ahora. Que ya mismo, después de una hora, unos minutos, inmediatamente se convierte en pasado. Y futuro, porque es lo que va a venir. Que muchos de ustedes no lo saben, pero yo lo sé. Yo sé cuál es mi futuro si me mantengo en los caminos del Señor. ¿Sabe cuál es mi futuro? Moral eternamente en el reino de los cielos, junto al Padre, al Hijo y al Espíritu Santo.
1: Aleluya.
0: Y también ese es el futuro suyo, si usted busca a Dios. Pero si usted se mantiene haciendo lo que sigue haciendo, cometiendo pecados, cometiendo faltas, aleluya, que no ayudan a la regeneración de su espíritu y de su alma, hermano, entonces lo que le espera es el infierno.
1: Bendito Dios.
0: El infierno es el lugar donde las personas que no hacen la voluntad de Dios, que no obedecen, que no buscan a Cristo, van a caer. Nadie los puede salvar de ahí, nadie. Aunque por ahí hay alguna religión por ahí que dice que hay un lugar que se llama purgatorio. Bueno, donde único hay muchas pulgas es en los perros.
1: Aleluya.
0: Y nadie puede vivir encima de un perro. Gloria a Dios, aleluya. Por lo tanto, en ese purgatorio eso no existe. La Biblia no lo dice, para que lo sepa. A mí me lo enseñaron cuando yo no conocía la Biblia.
1: Bendito
0: pero una vez
1: Dios.
0: Que yo conocí la Biblia, mis ojos fueron abiertos, mis sentidos fueron abiertos. Comencé a estudiar la palabra y aprendí, aleluya, verdaderamente, aleluya, que no hay purgatorio.
1: Bendito sea Dios.
0: Yo me acuerdo una anécdota que se la digo cada rato, pero es que me gusta. Esa anécdota me encanta decirla.
1: Aleluya.
0: Y es que un día en la misa del domingo, el cura dijo, mira, hermano, lo mejor que existe es el católico, dijo. Porque como es el católico, ¿verdad? Los curas, los papas. Es lo mejor que existe. Y el hombre se le fue eso en la cabeza, que lo mejor es católico. Tenía una perrita y parió 3 perritos. Porque estaba embarazada. Y vino él y le dijo, bueno, estos perros son católicos. Porque el cura dijo que lo mejor es católico. Estos perros son de lo mejor. Y cuando pasó un vecino, le dice, oiga, vecino, ¿y esos perros de qué raza son? Le dice, el católico. ¿Cómo que católico? Sí, usted no oyó el cura el domingo que dijo que todo lo mejor es católico. Pues esos perros son de lo mejor. Por eso son católicos. Se quedó en la mente con eso. Y entonces fue un día y habló con el cura. Y le dijo, oiga, señor cura, yo quiero decirle algo.
1: Aleluya.
0: Yo tengo un vecino que se llama fulano de tal y tiene una perra y parió 3 perritos. ¿Y sabe qué dijo él? Que son católicos. Y dijo, ¿cómo es eso? Sí, Y cuando yo le pregunté la raza, dijo, no, son católicos. Y él dijo, ¿de veras? Entonces hay que investigar eso, dijo el cura, pero no fue rápido, se quedó un tiempo. Y luego un día se dejó llegar por allí, caminando como el que no quiere la cosa, y vio los pejitos. Ya los pejitos cogían por allí, estaban bastante grandecitos. Y le dice, oiga, ¿de qué raza son esos pejitos? Y le dijo, protestante. Ah, ¿cómo es? Espérate. Yo oí bien, ¿Sí oyó bien? ¿De qué raza son esos pejitos? Usted me preguntó. Y yo le dije, protestante. Pero ¿por qué si hace ya un tiempo atrás tú le dijiste a fulano de tal, que él me lo contó a mí, que esos pejos eran católicos? Sí, eran católicos. Bueno, tenía los ojos cerrados. Pero ahora los abrieron y son protestantes.
1: Aleluya.
0: Son evangélicos, aleluya. Mi alma te alaba.
1: Gloria a Dios.
0: Así que nosotros, Dios nos abrió los ojos para entender. Nos abrió los oídos para escuchar, oír con claridad y entender también. Aleluya. Porque el tiempo se agota. Y el Señor quiere venir a levantar una iglesia. Y por eso la Biblia te habla, porque de tal manera amó Dios al mundo, lo amó de tal manera que no solamente quería salvarlo, sino que envió a el único hijo que tenía, Jesús de Nazaret, para que todo aquel que en él creyera no se pierda, mas tenga la vida eterna. Aleluya. Así que esos son los círculos del amor. Ese es el primero, del amor de Dios para nosotros. Vamos al segundo. ¿Cuál es el segundo?
1: Aleluya.
0: El primero es el amor, aleluya, que amó Dios al mundo. Gloria a Dios, aleluya. Y segundo, la iglesia. Porque Cristo amó a la iglesia. La amó, hermano. Vamos a buscar Efesios 5:25.
1: Dice así, en el nombre del Padre, del Hijo y del Espíritu Santo.
0: Amén.
1: Marido, amar a vuestras mujeres. Así como Cristo amó a la iglesia y se entregó a sí mismo por ella.
0: Amén. Así lo dice claro. A los maridos le está hablando el Señor ahí.
1: Aleluya.
0: ¿Y cuál es el marido? El hombre que está casado con una mujer. Que se supone que sea esposo. Aleluya. Pero esposo y marido son sinónimos. Gloria a Dios. Compañero, no. Compañero es otro tipo de palabra, otro tipo de vocablo. ¿Y qué pasó? Aleluya, que el Señor exhorta aquí, aleluya, a través, aleluya, del apóstol Pablo. Y le dice a los hombres, marido, aleluya, amad, aleluya, a vuestras mujeres. En otras palabras, usted tiene que amar a su esposa. Yo una vez tenía un hermano en la iglesia, aleluya, que yo estaba hablando del amor y todo eso. Y ¿sabe qué me dijo? Hermano, yo no sé si yo amo a mi esposa. Yo me quedé pensando.
1: Aleluya.
0: Y no le dije nada en ese momento. Pero después luego, aleluya, pues lo vi y le dije, mire hermano, la Biblia dice que tenemos que amarnos los unos a los otros. Si usted no lo ama como esposa, tiene que amarla, aleluya, como amaría a su prójimo. Ella es su prójimo también.
1: Aleluya.
0: Además de su esposa. Y a lo mejor usted no lo entiende, porque la gente no comprende lo que es el amor. Es más, la gente no sabe lo que es el amor. Por eso es que Primera de Corintios 13 nos habla del amor. Y nos dice que el amor es sufrido. Ahí está el amor.
1: Aleluya.
0: ¿Cuántas mujeres no sufren por los maridos? Que son unos bojachones, adictos a drogas, cabezas de mimbre, aleluya, colansábulos, aleluya. Y ese tipo de hombres, aleluya, tienen mujeres buenas. Que yo no sé cómo esas mujeres cayeron en las garras de esos dragones. Gloria a Dios, aleluya. Dragones de Comoro. Gloria a Dios, no sabemos ni qué pasó. Pero el hombre siempre tiene una sutileza, porque muchas veces el diablo los usa. Y cuando hay mujeres que son buenas, hasta cristianas, hermano, caen ahí, en esas garras. Pues el diablo viene y los usa para engañarlas. Aleluya, y las engañan. Y después que están viviendo juntos, que llevan un año, entonces ahí sacan, aleluya, los dientes, los colmillos, los chifles y todo. Y tú ves ahí el diablo purito en ese hombre.
1: Bendito
0: sea. O mujer, porque puede ser de los dos lados. Aleluya, porque tanto el hombre como la mujer fallan. Acuérdese que Eva fue la primera que falló. Y después le siguió Adán. Y puede ser que también podría haber sido Adán el que fallara primero y después Eva. Pero en el caso bíblico de Génesis, fue primero Eva. ¿Y por qué fue que falló? Porque ella estaba más pendiente a lo que Jehová le había dicho. Más pendiente al fruto que estaba en ese árbol que a lo que Dios le había dicho para obedecerlo. Y claro, cuando el diablo te ve a ti, que tú estás pendiente de algo, ¿dónde te va a atacar? Por eso.
1: Aleluya.
0: Si te ve a ti que tú te pasas mirando a las mujeres ajenas, por ahí te va a atacar por ese lugar. O los hombres ajenos, porque hay tantas mujeres como hombres que no se regeneran, que no cambian y que pecan ante la presencia de Dios de muchas maneras. Mujeres con hijos, con maridos buenos. Aleluya. Y como dicen allá en el campo, le han pegado los tarros. Le han pegado los chifles, le han pegado los cuernos.
1: Bendito
0: sencillamente,
1: Dios.
0: Aleluya, porque el diablo se ha movido ahí. Y ellas le han dado lugar al diablo. Cuando la Biblia dice, ni deis lugar al diablo, tanto a la mujer como al hombre. Aleluya.
1: Bendito Dios.
0: Y hay hombres que tienen mujeres buenas en la casa. Trabajadoras, amorosas. Mujeres que cuidan el hogar, cuidan los hijos, cuidan al marido. Aleluya. Usted cuando ve a esos hombres por ahí que salen bien elegantes, ¿quién es que los pone así? La esposa. Aleluya. Le plancha la ropa, se la lava. Aleluya. Mi alma te alaba y los viste. Y después ellos van por ahí creyéndose que son los catrines del mundo y buscando otras damas que se dejan engañar, que se enfocan, aleluya, por lo que están viendo. Aleluya. Y muchas no oran y caen en desgracia, porque caen en adulterio y en fornicación. ¿Por qué adulterio? Porque ese hombre le pertenecía a otra.
1: Bendito Dios.
0: ¿Y por qué en fornicación? Porque están teniendo relaciones sin casarse. No puede casarse porque está casado con otro. Gloria a Dios, aleluya. Y esas personas que hacen tal cosa son fornicarios. Aleluya.
1: Bendito Dios.
0: Y la fornicación es un pecado que usted no puede llevar a cabo. No lo puede hacer. Aleluya. Así que por eso es que el Señor, aleluya, nos habla. Gloria a Dios, de ese amor grande que tuvo Jesús. Si no es por ese amor, ¿dónde estuviera yo ahora? Yo no estuviera aquí, predicando a través de un ministerio radial que Dios puso en nuestras manos para llevar palabras de vida eterna a las almas que nos están escuchando en sus hogares, en diferentes partes del globo terráqueo. Aleluya. ¿Dónde estuviera yo ahora mismo? Quizás estuviera muerto. ¿Por qué razón? Porque yo cuando estaba en el mundo no era muy bueno. Era profesional, era una persona educada. Pero el que me la hacía, me la pagaba. Gloria a Dios. Tenía ese sistema de vida. Pero cuando Cristo vino a mi corazón y a mi alma, Él cambió todo eso. Y ahora he aprendido a amar al que no me ama. Y he aprendido a amar a mis enemigos. Porque si tú amas al que te ama, no estás haciendo nada bueno. Bueno, sí, ama. Pero algo especial, como cuando tú amas a los que no te aman, eso es especial. Porque todo el mundo ama al que lo ama. Todo el mundo le da al que le da. Aleluya, pero no todo el mundo ama al que lo odia, ni ama al que no le da. Aleluya, esa es la situación que hay. Aleluya. Y si usted está en esa, analícese y comience a entrar en la obediencia a Dios, que tenemos que amar aún a nuestros enemigos, dice la Biblia.
1: Sí, Señor, aleluya.
0: ¿Y cuál es tu enemigo? Y el mío, Satanás. Pero a Satanás no podemos amarlo, hay que rechazarlo. Pero aquellos que le sirven a Satanás, el Señor los reprenda, porque han querido esa vida, usted tiene que amarlo, porque la culpa, aleluya, aunque es de ellos, pero están perdidos, están ciegos.
1: Bendito.
0: ¿Y qué tú vas a hacer? Orar por ellos. ¿Acaso no tenemos tiempo para orar 24 horas al día?
1: Bendito Dios.
0: Aleluya. ¿Y cuántas veces vamos de rodillas en los altares para orar? ¿Y cuántas veces vamos en la casa orando? Y cuando caminamos, yo soy uno que yo camino orando.
1: Aleluya.
0: Porque dice la Biblia que hay que orar sin cesar.
1: Sí, Señor.
0: Aleluya. Por eso que había una señora ahí que tenía, que era empezando en el Evangelio. Y tenía un esposo que se llamaba César. ¿Y sabe qué dijo? Yo no puedo orar bien hasta que yo no me divorcie de este hombre.
1: Aleluya.
0: Así. ¿Y sabe qué le dijo al marido? Me voy a divorciar de ti. Le puse una demanda de divorcio. Pero chica, ¿cómo es eso? Tú me amas, sí. Yo te amo. Sí, pero yo tengo que orar, y para yo orar bien tengo que orar sin ti.
1: Sí, sí.
0: Porque la Biblia dice que tengo que orar sin César. Y tú eres César.
1: Sí, sí.
0: Aleluya. Y no es sin César, es sin cesar, sin parar.
1: Aleluya.
0: Sin que haya un stop. No es el nombre de César. Aleluya.
1: Bendito Dios.
0: Porque hay hombres que se llaman César.
1: Uh-huh.
0: Aleluya. Y allá en Roma había uno que era Augusto. Se llamaba Augusto y era el César. Gloria a Dios, aleluya. Mi alma te alaba.
1: Bendito Dios.
0: Así que mi amado hermano, gloria a Dios, aleluya. La Biblia lo habla. La Biblia lo dice, que el Señor nos amó de una manera tan especial. Aleluya. Ese es el primer círculo del amor. El primero. Porque nos amó de tal manera, mire hermano, que nunca nadie nos ha amado. Ni su mujer lo ama a usted así, ni su marido ama a su mujer, ni los hijos le aman, ni usted ama a los hijos. Porque hay un amor que son amores tremendos, los hijos uno los ama. Pero jamás en la vida podrá usted amar a un hijo. Aleluya. Jamás, más que usted mismo. Aleluya. Aleluya. Y a Dios tiene que amarlo más que sus hijos. Y no hay mucha gente que esté dispuesta a amar a Dios más que a los hijos. ¿Cuáles son esos? Los que no fallan al culto. Los que están siempre trabajando en la obra del Señor, pero en la casa hacen lo que tienen que hacer.
1: Bendito Dios.
0: Mantienen a los hijos, los ayudan, los aconsejan. Pero la gente no entiende que uno puede, aleluya, amar a Dios primero que todo. Y a los demás, más todavía. Porque a través del amor de Dios que está en tu vida, que es un amor especial, ese es el amor ágape.
1: Aleluya.
0: Que es el amor divino de Dios. Aleluya. Es un amor que trasciende, aleluya, lindes. Por eso es que usted ve, aleluya, que cuando uno se enamoraba de una doncella, sino que antes se caminaba a pie, no había carro, yo no tenía carro.
1: Bendito
0: caminaban Dios. Uno esas montañas del barrio Abra por ahí, para caer en otro lado, para ver la nubia. Y después iba uno allá y el suegro lo botaba casi porque a veces eran las 12 de la noche y no quería salir uno de la casa.
1: Wow.
0: Aleluya. Y después pasábamos por un camino, a mí me tocó, un camino oscuro, cuando estaba la noche oscura, que no había luna. Hermano, lleno de piedras, y a ambos lados, aleluya, había bosque, que tú no sabes que podía meterse por ahí, estar aleluya. Esperándote a ti para matarte o hacerte algo.
1: Aleluya.
0: Gloria a Dios. Y yo le doy la gloria a Dios que Dios me cuidó. Uh-huh. Pero yo no pensaba en eso. Yo lo que pensaba era que yo iba a ver la novia.
1: Uh-huh.
0: Aleluya. Y cuando uno está así, pues uno lo que piensa es, no importa lo que deje, no importa lo que haga, uno piensa en eso, pues así tiene usted que ser con Cristo.
1: Aleluya.
0: Aleluya, no importa lo que usted deje, no importa lo que haga, aleluya, haga lo mejor para Dios. Porque Jesús de Nazaret lo hizo por ti, hermano. Dejó su trono de gloria.
1: Aleluya.
0: Él estaba con el Padre en el cielo. Yo siempre uso esta anécdota que a lo mejor pasó, yo no lo sé. Es una suposición, hermano. Donde se reunieron en el cielo ángeles, querubines, serafines, Padre, Hijo y Espíritu Santo. Se reunieron.
1: Aleluya.
0: La humanidad está en pecado.
1: Santo.
0: Está perdida. Cada día entran al infierno millones de personas. Hay que salvarlos. Hay que hacer algo porque se están perdiendo. Es como usted tiene una vaca. Aleluya, la vaca se suelta y se va a coger. Tú la vas a buscar. Vas a tratar de traerla y luego vas a tratar de amajarla más todavía, mejor todavía,
1: aleluya.
0: Para que no se suelte. Gloria a Dios, aleluya. En mi casa una vez, yo, cuando estaba pequeño, llegó un puerco. Era un puerco prieto. Llegó. Y mi mamá dijo, mira, ese puerco usted le tiene que haber escapado a alguien. Había un señor que se llamaba Chiquitín, porque era chiquito. No me acuerdo el nombre de él, pero...
1: El sobrenombre
0: era Chiquitín. Y entonces apareció por casa. Como 2 horas después que llegó ese puerco por allí.
1: Aleluya.
0: Mi mamá dijo, déjalo por ahí, que ya mismo va a aparecer el dueño. Déjalo por ahí, gozando estaba y por allí, yo por ahí por casa. Y al rato apareció, que no tardó ni una hora, yo que ese hombre apareció.
1: Aleluya.
0: Por casa. Y mi mamá le dice, oiga, ¿qué usted busca? Y dice, yo estoy buscando un puerco prieto que tenía en casa y se me escapó. Pues mire, por ahí está. Yo lo vi hoy que estaba por ahí, así que búsquelo, que debe estar por ahí. Y cuando lo encontró, él traía... aleluya, una soga y lo amajó y se lo llevó.
1: Uh-huh.
0: Gloria a Dios, aleluya. Y hay veces gente que se pierde, amado, y Dios
1: aleluya.
0: Viene y los pesca, los captura y se los lleva para atrás. Y como el diablo quiere arrancarlo de la justicia divina de Dios y llevárselo al infierno, él trata de hacer eso todos los días. No te dejes.
1: Sí, sí.
0: No dejes que el enemigo te engañe.
1: Eres, Jehová.
0: No dejes que el enemigo turbe tu paz y te quite la salvación tan hermosa que nos ha dado Dios. Aleluya. Quizá con palabrerías. Con filosofías huecas y baratas, que el diablo te quiere engañar. No lo dejes, amado. Aleluya, porque Dios nos amó de una manera tan especial.
1: Aleluya.
0: Que nadie lo hace, envió a su Hijo. Y Él murió por nosotros. Aleluya. Y cuando entregó su Espíritu, ahí nos dio la salvación. Cuando dijo en la cruz del Calvario, aleluya, Padre mío, en tus manos encomiendo mi espíritu.
1: Aleluya.
0: Él lo encomendó su espíritu a Dios, al Padre. Y ahí completó el sacrificio del Gólgota.
1: Aleluya.
0: Cuando murió por tus pecados y por mis pecados. Y a Jesús morir ahí. Entonces tus pecados y mis pecados fueron perdonados. No porque tú vayas a donde el cura y se los confiese, si el mismo cura está lleno de pecado. ¿Qué pecador te va a perdonar a ti? El único que te puede perdonar es que la gente es un tan tonto.
1: Aleluya.
0: El único que te puede perdonar a ti, óigame bien, es Dios. Entonces, no, porque el cura, mira hermano, el cura es peor pecador que tú, porque está engañando a usted, engaña a Dios y a todo el mundo. Aleluya. Porque lo dice la Biblia, que son engañadores. Santo Jesús.
1: Bendito Dios.
0: Entonces ellos dicen que pueden salvarte a ti. Y tú vas y le dices todos los pecados a ellos. Aleluya. Mas sin embargo, a Dios no se los dice, cuando Dios lo sabe todo. El cura no, pero Dios sí. Dios sabe lo que tú hiciste, lo que hay mañana y lo que vas a hacer pasado mañana y de aquí a un año lo que tú vas a hacer. Si vas a estar vivo o no. Él lo sabe. Entonces tú no puedes ocultarte de Dios. Por eso yo, cuando yo iba a la iglesia de Roma, porque yo era católico práctico, yo no le decía al cura todos mis pecados. Yo me quedaba mudo y él me decía, confiesa, hijo, confiesa. Y yo le decía, me quedaba callado.
1: Aleluya.
0: Como yo no le decía nada, él me decía, tú has mentido. Y yo no. Ahí estaba mintiendo otra vez.
1: Mintiendo.
0: ¿Has blasfemado? No. Y todo lo que me decía él, le decía que no. Aleluya. Mi alma te alaba. Y después cuando terminaba decía, tú eres santo. Pero como quieras, jésate allí, 2 Ave María y 3 Padres Nuestros. Y ya. Y me te absolvo, y en el nombre del Padre, Espíritu Santo, y amén. Yo te absolvo. Me perdonó ahí. Pero ¿quién es el hombre que puede perdonar pecados?
1: Aleluya.
0: Si solamente el único que puede perdonar pecados es Dios. El hombre no tiene esa facultad. Sí, puede interceder por los pecadores como yo lo hago por el pecador. Y lo único que yo puedo perdonar es el pecado que cometan contra mí. ¿Ves? Si contra mí hacen algo y yo sé que esa persona lo hizo, yo lo perdono y ahí no hay problema. Ahí es que yo puedo perdonar. Pero lo único que puede perdonar todos mis pecados y los de usted es Dios. ¿Por qué está buscando intermediarios? Si nosotros podemos llegarnos ante la presencia de Dios directito, sin intermediario. Sí, porque si tú vas a ir a un lugar a buscar a una persona, aleluya, y en el camino te encuentra 20, y a esas 20 tú le dices lo que va a pasar, y esas 20 no te pueden ayudar, porque es una persona que te puede ayudar. Si quieres comprar carne, vas a una carnicería. No vas a ir a otro lugar. No vas a ir a un lugar donde venden purina de pollitos. Porque esa purina es para criar pollitos, y después que esos pollitos crecen, entonces hay carne. ¿Y qué tiempo van a tardar? Los pollitos esos que venden por ahí, aleluya, dándole esas purinas que tienen unos ingredientes extra, que por eso que los pollos que comen purina hacen tanto daño, hormonas y de todo, aleluya, y en 30 días ya tú tienes comiendo pollitos, ya estás comiendo pollo, aleluya. Yo fui una vez a una de las compañías de Puerto Rico que fabrican, que crían pollos y los comercian. Que era, y bueno, no voy a darle el anuncio, ¿verdad? Porque eso, pero como aquí no lo hay, eran los pollos picú. Y yo me acuerdo que íbamos por ahí, allá, a buscar pollo, porque uno los compraba ahí, una caja de pollo picada en pedacitos, hermano, que le vendían a uno, aleluya, al precio más bajo que en el colmado. Muchas veces menos de la mitad de lo que te costaba en un supermercado. Y valía la pena ese viaje, ir por Bajanquita por ahí, a Cuamo. Porque estaba en la ciudad de Cuamo, Puerto Rico. Y yo iba a comprar esos pollos ahí. Y regresaba, y unos cuantos eran para la nevera, otros yo los regalaba a las personas que familiares de uno, y otros para comer. Aleluya, para comérselo en el día. Aleluya. Mi alma te alaba. Pero, ¿cuánto tiempo tarda un pollito de eso ya en estar ready para comer? 30 días, 28 días. ¿Cómo es eso? Sí, porque le dan unos alimentos que son unas hormonas que hacen tanto daño a los seres humanos. Uh-huh. Aleluya, que la gente no se dan cuenta. Y claro, los gobiernos, pues, como eso es una empresa, uh-huh, ellos pagan arbitrios ahí, y es un dinero bastante grande que pagan. Y entonces hay una alimentación para la ciudadanía, entiéndase que es la carne de pollo.
1: Uh-huh. Aleluya.
0: La mejor carne de pollo es cuando tú los crías en tu casa desde pequeño. Yeah. Que después de 3 meses o 4 o 5 meses o 1 año te los puedes comer y saben sabroso. Al igual que las gallinas viejas que tú tienes en tu casa, que son gallinas, mi hermano, bien viejas. La carne esa sabe deliciosa. Pero esos pollos que tú compras por ahí, que se ablandan rápido, porque hasta el hueso te lo puedes comer, porque esos son tan tiernos. Aleluya. Y lo que hacen es daño. Porque lo que estás consumiendo son hormonas. Aleluya. Amén. Así que vamos al segundo. Aleluya. Mi esposa me va a leer el texto, ¿verdad?
1: Sí,
0: ya lo leímos.
1: Sí, el segundo, Efesios 5:25.
0: ¿Lo leíste?
1: Sí.
0: Ah, pues léemelo otra vez.
1: Aleluya, dice: maridos, amar a vuestras mujeres, así como Cristo amó a la iglesia, uh-huh, y se entregó a sí mismo por ella.
0: Así que los maridos tenemos que amar a sus mujeres, así como Cristo amó a la iglesia y se entregó a sí mismo por ella. Amén. Así que si tú tienes que entregarte por tu esposa, hazlo. Ah, pastor, pero me voy a matar a mí. No, hay muchas formas de entregarse. ¿Cómo tú quieres entregarte para que tu esposa reciba beneficios espirituales? Mire qué sencillo, métete en ayuno y oración por ella. ¡Ah, pastor! ¡Que esa mujer mía es tremenda! Y yo, esas noticias las tuve yo muchas veces en la iglesia que yo pastoreaba en Puerto Rico.
1: Aleluya.
0: Donde venía, hermano, mire, yo quiero hablar con usted. ¿Puedo ir a la oficina un momentito? Ok, venga. Usted me va a decir, mire, hermano, yo no soporto a mi esposa. Así me decía. Pero hermano, ¿por qué? Es terrible de mala. Aleluya. Pues usted lo que tiene que hacer es dese por ella. ¿Cómo? Dese por ella. Métase en ayuno 3 días por su esposa.
1: Aleluya.
0: Aleluya. Y cuando usted se meta 3 días por ella en ayuno y oración, yo le voy a cambiar a usted. Porque es el que necesita el cambio. Porque a veces no es la mujer es buena. Lo que pasa es que el hombre tiene manía. Y esos hombres maniáticos, aleluya, agreden verbalmente a las mujeres en muchas ocasiones.
1: Bendito Dios.
0: Aleluya. Las insultan. Que tú no sirves para nada. Eso es un insulto. Decirle eso a una mujer que tú escogiste. Aleluya. Para casarte con ella y decirle que no sirve para nada. Menos sirves tú. Aleluya. Mi alma te alaba.
1: Aleluya.
0: Porque no supiste escoger. ¿Qué porquería de mujer me ha tocado? Sí. Aleluya. ¿Y por qué te tocó la porquería de mujer? Porque tú eres un porquería de hombre. ¿Qué quería? Que te diera la mejor mujer del mundo para dañarla. Aleluya, porque así como habla de ella, habla de cualquiera.
1: Bendito sea Dios.
0: Así que eso es de mujer a hombre, de hombre a mujer, es lo mismo. Porque hay mujeres que hablan de los hombres y hombres que hablan de sus mujeres. Ese marido mío, dijo una señora, eso es lo más malo que la mamá parió, dijo. Aleluya.
1: Bendito Dios.
0: Y estaban hablando y yo me metí en esa conversación porque yo pasaba ahí y lo vi cuando lo dijo. Y yo le dije, hermana, y así es su marido de malo. Sí, pastor, usted no sabe lo que es ese hombre. Mire, esa es la estaca de amajar los malos. Pero ¿por qué es malo? Dígame. Él trabaja, sí. Él mantiene la casa, sí. Él le compra la ropa a los hijos y a usted, sí. Me da el dinero. Es más, él cobra y me da el dinero. Porque usted dice que es malo.
1: Aleluya.
0: Algo está pasando ahí. Aleluya. No, es que mire, me insulta cada rato, pero ¿por qué? ¿Y usted qué hace?
1: Aleluya.
0: Usted nunca le hace nada, no, usted es una santita que no hace nada. Y a que la gente provocan a veces a los maridos, hermano. Y los maridos provocan a las mujeres también. Que le caigan a palo, que le den con la escoba, que le den con el mapa, que le den con la tranca de la casa. Gloria a Dios, aleluya. Eso es provocado.
1: Bendito Dios.
0: Cuando se supone que el matrimonio vive en armonía. ¿Me escuchó? Armonía, no en guerra. Y cuando no hay armonía, tiene que haber diálogo. ¿Y cuál es el diálogo? Ven acá, aquí está pasando algo.
1: Gloria a Dios.
0: Usted como hombre, sea inteligente, sea astuto, sea sabio. Y usted como mujer, lo mismo. Cuando usted ve algo raro que está pasando, porque hay hombres que no les entra ni el cuento de la Caperucita Roja, ¿sabe? Tienen el cerebro de vacaciones, nunca aprenden nada.
1: Aleluya.
0: Y viven a los runtuntun, a los sucusumuco. Viven, yo me meto por esa cueva y lo que salga, pues que salga. Así son. Pero hay hombres que piensan, que son pensantes, que quieren ayudar a la mujer. Pero hay mujeres que no entienden eso. Y si el marido falla una vez, ese es siempre malo toda su vida. ¿Acaso Dios hace eso contigo, mujer que me escucha? Porque fallaste ahora, aleluya, Dios te va a decir, tú eres lo más malo del mundo, vas a seguir fallando todo el tiempo y no te vas a salvar. ¡No! Él te dice que tienes oportunidad. ¿Sabe qué dice el Señor? El que viene a mí, yo no le echo fuera. Aleluya. Venid a mí los que estéis trabajados y cargados, porque yo haré descansar.
1: Aleluya.
0: El que confiesa sus pecados, yo soy fiel y justo para perdonarlo. Eso no hay ni que explicarlo. Aleluya. Porque yo soy Jehová tu Dios, que te saqué del lodo, de la inmundicia, del estercolero, del muladar, del fango, y te hice sentar con reyes y príncipes de mi pueblo. Aleluya. ¿Qué diferencia? Pero cuando estamos pensando en negativo no se piensa.
1: Bendito Dios.
0: Cuando tú tomabas fotos, salían los negativos y los dejaban aparte para mandarlos a revelar después.
1: Bendito Dios.
0: Pero ¿qué tú veías ahí? Una figura negra que no se sabía ni qué era. No había color, no tenía colorido. Y así mismo hay gente viviendo sin colorido.
1: Santo.
0: Aleluya. Están translúcidos. No pueden aprender, hermano. Y si un día oyen un mensaje y aprenden un poquito y cambian. Y si no, aleluya, siguen practicando lo que aprendieron bueno, al rato van a estar peores que antes.
1: Bendito Dios.
0: Es como cuando uno aprende a tocar una guitarra. Si tú aprendes a tocar una guitarra y estás muchos años sin tocarla, después vas a tener que volver a comenzar de nuevo. Claro, es más fácil. Pero tienes que poner atención en lo que estás haciendo. Y en los matrimonios hay que prestar atención. El hombre tiene que cuidar a su esposa. La esposa tiene que cuidar a su marido. Y ambos tienen que cuidar a sus hijos.
1: Aleluya.
0: Porque los hijos son de los dos. Me acuerdo aquella vez que aquel pastor que fue, que yo lo mandé a buscar porque su hija estaba cortando clases. Y cuando yo lo mandé a buscar, fueron los dos. Yo lo mandé a buscar a los dos. Y él se quedó oyendo todo lo que yo le decía. Y le dijo a la esposa, tú oyes lo que el maestro dice. Así que eso te toca a ti. Y yo le dije, yo no me quedé mirando. Yo dije, ¿qué le pasa a este hombre? Yo le dije, yo en ese tiempo no era pastor. Pero era un ser humano con alma, cuerpo y espíritu, consciente de lo que es la realidad de la vida y de las responsabilidades que cada uno tiene. Y yo sé que la responsabilidad de los hijos es el matrimonio, los dos, no es uno solo. Y yo le dije, óigame, ¿cómo que usted me dice a mí que ese es el problema de su esposa? Usted no es ministro, le dije. Me dijo, sí. Entonces usted enseña a la feligresía que usted tiene, a los matrimonios, que el problema de los hijos es de la mujer. No, y entonces, ¿por qué está haciendo eso usted?
1: Tú eras pastor.
0: Ah, ya era pastor ya, ¿verdad?
1: Sí,
0: yo creo que sí, mi esposa me lo acuerda ahora. Y yo, pues mire, pues no. Usted tiene que entender que el matrimonio, aleluya, tiene que ser, aleluya,
1: mutuo, compartir los hijos.
0: Compartir la crianza de los hijos es de los dos. Uh-huh. Y el consejo de uno y también el del otro, y que se hablen iguales, que llamen a los hijos, que se sienten con ellos y dialoguen con ellos. Así que usted ahora lo que va a hacer es lo siguiente, escúcheme bien, si usted es pastor, como me dice,
1: aleluya.
0: Usted se va a ir con su esposa a su casa y con su hija, y va a comenzar a hablar con esa hija, y la va a aconsejar como usted aconseja a la feligresía. Porque ¿qué ejemplo usted está dando a la feligresía si usted no se lo está dando a la familia?
1: Bendito Dios.
0: Aleluya. Tiene que empezar por la familia. Uh-huh. Porque el que no sabe pastorear la familia, ¿cómo va a pastorear la iglesia de Cristo? Y el pastoreo de la familia no es maltrato. Es consejería, es ayuda, es alimento. ¿Y qué hace uno como pastor? Alimenta a la grey con la palabra divina de Dios. Los cuida. Cuando hay una persona que va cogiendo un camino equivocado, lo aconseja. Claro, no los voy a obligar. Porque nadie tiene que obligar a nadie. Cada quien tiene que tomar sus propias decisiones. Y por las decisiones que usted tome en su vida, un día le va a tener que dar cuenta a Dios. Si las decisiones fueron buenas o fueron malas. Y eso es así. Y nadie le puede quitar eso.
1: Bendito sea Dios.
0: Aleluya. Así que vamos para el tercero, ¿verdad?
1: Sí.
0: Aleluya. Santo. Vamos a buscar Gálatas 2:20.
1: Amén.
0: Adelante, mi amor.
1: Dice así: con Cristo estoy juntamente crucificado. Ya no vivo yo, mas Cristo vive en mí. Y lo que ahora vivo en la carne, lo vivo en la fe del Hijo de Dios, el cual me amó y se entregó a sí mismo por mí.
0: Amén. Aleluya. Por amor se entregó Jesús. Uh-huh. Por eso el apóstol Pablo, después de haber sido un perseguidor de la iglesia por aleluya tantos años, cuando iba camino a Damasco con cartas de los sacerdotes, sacerdotes judíos para perseguir la iglesia. Aleluya.
1: Bendito Dios.
0: Dios se reveló a su vida. Y lo tumbó de ese caballo de orgullo. Bueno, tenía que ir en un caballo. Él comió tierra y lo tiró en el polvo. Aleluya. Y lo dejó sin vista. Lo dejó ciego. 3 días ciego estuvo. Y el tercer día mandó a Ananías para allá y le ponía la mano encima. Y ora. Porque planes tengo con ese hombre.
1: Aleluya.
0: Aleluya. Y Ananías tenía miedo porque dice, ¿es el que mata a uno?
1: Sí.
0: ¿Me va a matar? No, no. Ya tú vas a ver los planes que yo tengo, que tienen que llevarse a cabo. Y cuando hay planes de Dios, usted, sin miedo, tiene que acceder a hacer la voluntad de Dios. Y ir donde Dios lo manda. Y así hizo Ananías. Aleluya. Dios sanó a Saulo y comenzó a predicar la palabra ahí donde él estaba. Aleluya. En esa ciudad. Tanto fue así que rápido los sacerdotes ordenaron su muerte. Hay que matarlo, hay que matarlo. Porque todo aquel que no está de acuerdo conmigo, hay que matarlo. Pues todo yo me quedaré solo en el mundo. Porque no todo el mundo está de acuerdo con todo el mundo. Y así hay seres humanos, hermano, que quisieran que lo que ellos piensan es lo que se debe llevar a cabo. No son pensadores libres. Un pensador libre sabe que hay personas que también tienen opiniones y que, aunque quizás no tú no las compartes con ellos, pero son reales y merecen escucharlas por lo menos.
1: Aleluya.
0: Aleluya. Es como yo una vez estuve hablando a una persona del Evangelio. No, a mí no me hable. Yo soy católico. Yo, pero espérate. No. Yo, pero aguántate. No, pero óyeme. Le dije, óyeme. Tú me vas a escuchar a mí como yo te escucho a ti.
1: Aleluya.
0: Si tú me dices a mí cualquier cosa, yo te voy a escuchar. Pero que yo haga lo que tú me dices o no lo haga, eso es problema mío. Aleluya. ¿Ok? Yo te voy a hablar a ti de un hombre. Que no es cualquier hombre. Ese hombre se llama Jesús. Y te voy a decir por qué te voy a hablar de él. Porque tú estás haciendo cosas que están perjudicando a tu familia, a tus hijos, a tu esposa y aún la comunidad donde tú vives. Pero si tú cambias, porque ese hombre que yo que te voy a hablar se llama Jesús, que cambia el corazón del hombre, entonces las cosas van a ser diferentes. Y ahora la gente que te ven y no quieren ni hablar contigo, te huyen. Tus hijos, cuando tú llegas a la casa, se sienten tan mal, llegó papá, ahora sí, se puso feo esto.
1: Bendito Dios.
0: ¿Sí? Sí, porque así era yo también, yo tenía un padrastro que era alcohólico, y cuando llegaba hablando malo y peleando, y con un machete, tirando castajos por todos lados, hermano, y uno no vivía feliz en ese tiempo. Y a veces uno decía, mejor que se quede por otro lado y no llegue.
1: Aleluya.
0: Aleluya, yo no le deseé nunca la muerte, no, Dios me libre. Pero sí le deseaba que no llegara a casa. Porque desde que llegaba por allá yo oía la voz, ¡wey! Duro así, gritando y llamando a mi mamá, hermano, una cosa terrible, era algo desastroso. Pero ¿qué pasa? Pues había que respetarlo porque ese era el padre, estaba en la casa, me había criado a mí. Aleluya, yo lo respetaba y lo quería, lo amaba. Porque fue que yo aprendí a amar cuando yo comencé a tener conciencia de lo que es un padre. Porque mi padre verdadero me fabricó y se fue. Y dejó todo hecho por ir para abajo todo y se desapareció. ¿Y sabe cuándo lo conocí? A los 18 años.
1: Aleluya.
0: Para que usted se dé cuenta. Pero no dejé de amarlo también, ni de ayudarlo. Y una vez cuando se quedó solo le dije, vete conmigo para mi casa, nosotros te vamos a cuidar.
1: Aleluya.
0: Y él dijo, no, yo me quedo en la casa. Aleluya. Pero aún así estaba abierto. Claro, ya yo era cristiano. Cuando tú eres cristiano hay una diferencia del cielo a la tierra entre tú y el hombre que tú eras. Y si no la hay, hermano, esa diferencia, amas aquí más o jamás. Tienes que cambiar.
1: Bendito Dios.
0: Porque hay cristianos que no cambian. Son los mismos, bravucones, chismosos, cabecemimbre, que increpan a las esposas. No, tú ves esto y lo oyes, se le arman. Que no se prenda el diablo. Ni la esposa puede amarse de a ti, ni tú a tu esposa. A lo mejor alguien está pasando por esas pruebas por ahí.
1: Bendito
0: Dios está hablando.
1: Dios.
0: Tú tienes que respetar a tu mujer y tu mujer tiene que respetarte a ti. No es como algunos, no. Tú me respetas a mí, yo soy tu marido. Y tú la respetas a ella. Porque tú exiges lo que no hace. tú exiges y quieres vivir lo que tú no vives, que otro viva contigo de esa manera. No, Señor, lo que tú no vives no lo puedes exigir. Yo cuando era maestro, yo soy maestro porque el maestro enseña con el ejemplo y el ministro enseña con el ejemplo. Si tú eres un ministro del evangelio, eres un ladrón, un mentiroso, un blasfemo, no está dando ejemplo, no está dando testimonio. Y yo como maestro enseñaba a los estudiantes míos a aprender. Eso se llama aprender a aprender. Y ellos aprendieron porque yo les enseñé primero cómo se aprende. Tú tienes que aprender a aprender de la Biblia y de Dios. Si tú no aprendes cómo aprender, eso suena como onomatopéyico. Aleluya, pero no, hermano, es algo real. Hay gente que no pueden aprender porque no saben aprender. Hay gente que no pueden ser buenos cristianos porque no saben ser buenos cristianos. Sencillo. Y hay que ser un buen cristiano. Como decía el hermano de un amigo que yo tengo aquí, que es evangelista.
1: Aleluya.
0: Que se llama Ángel Luis Rosado, tremendo siervo de Dios, humilde. Y sí, tuvo muchos hijos y la esposa, una mujer muy buena también, ellos son mis amigos, y algunos hijos de él que son mayores también, yo los conocí ya, aleluya, ya casi de niños y después de jóvenes, aleluya. Y era, él iba a ser sacerdote, gloria a Dios, pero vino el Señor y los quitó de ahí, porque si no, imagínense. Pero era una persona, amado, que daba testimonio,
1: aleluya,
0: de las cosas de Dios. Y cuando hablaba, lo que hablaba, lo vivía. Y una de las cosas que tú tienes que aprender es que si tú predicas el evangelio, vívelo, vívelo, vívelo. Si no puedes vivir la palabra, no la prediques.
1: Aleluya.
0: Porque estás haciéndole un daño al evangelio. Estás haciéndole un daño irreparable a muchas vidas que quieren conocer la verdad de Dios. Aunque claro, yo quiero decirle a ustedes algo. Si a ti te predica la palabra una persona y tú te conviertes a Cristo y esa persona se cae de la gracia de Dios, no siga sus pasos. Sigue los primeros pasos cuando te enseñó de Dios y sigue ahí, pero no cambie. Si la persona cambia, tú no cambies. Aleluya. Si la persona se lo lleva el diablo, no te deje que te lleve a ti. Tú eres diferente. Pero yo aprendí de ese, sí, pero no va a seguir el ejemplo negativo. Uno tiene que aprender a seguir los ejemplos positivos, no los negativos. Me queda uno por aquí, ¿verdad? Quedaba uno.
1: No, eran tres ya.
0: Eran tres. Amén. Aleluya. Pues el último era, aleluya, Santo Jesús, que Dios nos amó. Uh-huh. Es un amor bien especial, porque el amor de Dios siempre es especial. Aleluya. Y cuando tú tienes ese amor de Dios, tú eres especial. Así que vamos a dejarlo hasta ahí. Te voy a decir algo, mi amor. Hoy no te mandé a hacer nada ni te dije nada.
1: No, está bien.
0: Estás acumulando ahí. Dale.
1: Sí, echa. Sí, es que yo estaba pensando que cuando Saulo quedó ciego, yo digo que él no comió ni bebió porque como él mataba a las otras personas, que no fueran que le echaran veneno o algo a las comidas, bueno, o el agua. Es un pensar.
0: Es un pensar, una idea.
1: Ajá, que yo digo, por eso que no comió, porque digo, espérate, me pueden matar a mí, como no veo.
0: Sí, no, pero él en sí, sí la Biblia lo que dice es que se metió en ayuno.
1: Ajá, pero
0: se dejó de comer, sí. Sí, pero puede ser.
1: ¿Verdad que uno dice?
0: Pero como él no lo dijo, yo no puedo decir.
1: No, es un pensar.
0: Sí, sí, es un pensamiento tuyo.
1: Que uno se pone a veces a analizar, ajá, todas las cosas y uno dice, wow, pues pudo haber sido por esto.
0: Sí.
1: Porque como él era tan, mataba a los creyentes, pues,
0: uh-huh,
1: tenía miedo
0: a... Ajá, eso uno lo puede decir, eso son inferencias que uno hace de los temas.
1: Pienso, ¿verdad?
0: Pero... Y una inferencia la puede ser cualquiera. Y tú también, mi amor, porque no estás exenta de que lo hagas. Gloria a Dios. Amén. Entonces, después de, uno dice esas inferencias, pero después viene entonces la prueba. Uh-huh. Esto es como cuando uno redacta una hipótesis. Que una hipótesis se define como una adivinación inteligente de lo que está pasando. Ahora, luego vienen los experimentos para saber si eso es verdad. Que se basan en observación cuidadosa. Uh-huh. Búsqueda persistente de la verdad y vas a tener progreso. Esa es la definición más cortita del método científico que nosotros enseñamos en la escuela a todos los estudiantes. Y yo me inventé esa fórmula. Aleluya. O C más B P V es igual a P. Y tú dices, ¿qué es eso? Yo letras ahí. Mire qué fácil.
1: Aleluya.
0: Observación cuidadosa. Más BPT. Búsqueda persistente de la verdad. BPV. Es igual a P, que es progreso. Te va a llevar al progreso porque tú estás investigando con cuidado. Estás observando con cuidado y vas a progresar. En el Evangelio es igual. Si tú buscas a Dios y le sirves, estudias la palabra, ora, ayuna, alaba su nombre, busca su presencia, te congregas, da los diezmos, la ofrenda, hace todo lo que la Biblia dice, eso te va a llevar a ti a la salvación. Eso es igual a S, salvación. Pero si tú no haces esas cosas, aleluya, no te vas a salvar. Si la haces a media, tampoco. Porque las medias son para los pies. Muchas veces apestan porque no te las lavas. Hay personas a veces que no se lavan los pies, hermano. Y hay gente a veces que tienen una situación, escucha esto, y es que aunque se la bañen y se laven con jabón, los pies le apestan como quiera. Hay niños pequeños, hermano, que los pies le apestan. Yo le dije una vez a una madre que tenía un niño que decía, ese niño, ese hijo mío, los zapatos le apestan, las medias le apestan. Y hay padres a veces que llegan a la casa y se quitan los zapatos, mi hermano, y el olor sale para afuera y llegan a sabandija porque hay un olor ahí que les gusta. Pero la gente, ¿cómo se llama? Sana, no le gusta eso. Yo le decía, ¿usted quiere que se le quite eso? Le voy a dar un remedio natural. Cuando el niño orine, y esto usted lo va a encontrar inverosímil, lo va a encontrar quizá algo raro, pero si usted tiene ese problema, aleluya, haga lo que le voy a decir. Porque ¿qué le va a costar? Esto lo hace en el baño. Saque el orín de ese niño, guárdelo y lávele los pies con ese orín. Una vez, nada más, nada más. Enjuáguelo y déjelo así. Eso se va a curar para toda la vida, para que lo sepa. Pastor, ¿cómo es eso? Sí, eso es así. Si tiene ese problema con algún niño, hágalo. Y después me llama y me dice, mire, hermano, lo que usted me dijo. Pero hágalo. Aleluya. Mi alma te alaba. Bueno, vamos a dejarlo hasta aquí. Aleluya. Vamos a ver los hermanos en sintonía, mi amor. Por ahí tú, a ti te toca.
1: Amén. Aleluya.
0: Alabamos al Dios de los cielos.
1: Está con nosotros la hermana Maribel Vélez.
0: Dios bendiga a nuestra hermana Maribel Vélez. Espero que su papá, hermano Federico, esté mejor. Estaba quebrantado de salud. Aleluya, pero yo sé que Dios tiene el control y ya Dios está trabajando con eso, porque una vez que tú comienzas a orar por algo y tú le pides a Dios, Él comienza a hacer el trabajo. Aleluya. Y comienza a verse el milagro, y yo espero eso, porque todavía no es el tiempo del hermano, aleluya, salir de esta tierra. Él tiene, todavía le queda largo camino acá abajo, pero los cuerpos se enferman, hermano.
1: Aleluya.
0: Yo me enfermo, todos nos enfermamos, pero Dios nos sana, Dios es el que sana. Así que Dios bendiga a nuestra hermana evangelista Maribel Vélez. Hoy es miércoles, mañana ya tiene programa con...
1: No, es el sábado.
0: Mañana es la pastora Villi. Entonces el sábado está la hermana, aleluya, la hermanita allá en Las Marías.
1: Maribel Vélez, evangelista.
0: En el programa Tiempos Finales, no te lo pierdas. Y Dios bendiga a la hermana Margarita y la ayude. Aleluya, porque cuando ella es un matrimonio bien, bien apegado el uno al otro. Uh-huh. Y cuando él se enferma, pues ella también se siente triste, al igual que cuando ella se enferma, el igual. Pero estamos orando y yo sé que Dios del cielo ya hizo la obra. No que la va a hacer, ya está hecha. Y queda, aleluya, siervo de Dios para jato. Gloria a Dios. Amén. Bueno.
1: También estaba la hermana María Esther y Eddie Varela.
0: Dios bendiga a nuestros evangelistas María Esther y Eddie William Varela, miembros de nuestra congregación, aleluya, y diáconos de la iglesia también, que Dios me los bendiga, me los cuide.
1: También la hermanita Mary Ochoa.
0: Dios bendiga a nuestra hermana Mary Ochoa de Cali, Colombia. Usted bendiga, sierva del Señor, y usted guarde, que la paz de Dios esté contigo siempre y con tu familia. Amén. Gloria a Dios.
1: Esteban Mierre.
0: Dios bendiga a nuestro hermano y amigo allá en Venezuela, Esteban Mierre, que Dios lo bendiga y lo cuide. Y a su esposa, la programadora Gloria Contreras de Mierre, que Dios la bendiga y Dios los cuide allá, aleluya, en Venezuela, y que los siga usando para la gloria del Señor. Que Dios me los bendiga y Dios me los cuide a ustedes y a toda su familia.
1: También la pastora Virginia Río.
0: Dios bendiga a nuestra pastora Brigi, aleluya, de Yonkers, Nueva York. Dios bendiga a su esposo Pedro Andino, y Dios bendiga a todos sus hijos e hijas. Y Dios bendiga también, aleluya, a su hija, aleluya,
1: María Cristina,
0: que está por ahí. Dios te bendiga en Delaware. Y bendiga a ella, a su esposo y a su hijo. María Cristina es como si fuera mi sobrina. O como si fuera mi abuelita, vamos. Nada, mi sobrina. Yo la bendiga y la cuide. Amén. ¿Quién más?
1: Judith Barbosa.
0: Dios bendiga la abuelita de nuestro hermano
1: Angelito.
0: Angelito, hermanita Judith Barbosa del pueblo de Mayagüez. Que Dios la bendiga y la cuide, hermanita. Dios la bendiga a usted, a toda su familia. Y siempre agradecido porque esté con nosotros ahí escuchando palabra de Dios. Amén. Gloria a Dios.
1: Aleluya. La hermana Chuyita Solano.
0: Dios bendiga a nuestra hermana Chuyita Solano. Aleluya. De Tijuana, México, de Baja California. Y Dios bendiga a su esposo Rosario Lomeli. Y Dios bendiga a todos sus hijas y todos sus hijos, hijas y nietos y nietas, yernos y nueras. Que Dios los cuide mucho ahí en Baja California. Aleluya. Que Dios los bendiga a todos y los cuide. Dios le bendiga, hermana, y adelante siempre en Cristo. Amén.
1: La hermana Julia Monclova.
0: Dios bendiga a la hermana Julita, hermana Julia Monclova. Dios te bendiga, sierva del Señor. Dios te bendiga a ti y a toda tu distinguida familia. Y siempre con la invitación, aleluya, para que venga y un día nos visites por acá, ya que estás más cerca ahora. Estás por acá por Pensilvania. Así que Dios me la bendiga y me la cuide a ella y a toda su parentela, a toda su familia. Amén.
1: Carlos Gómez.
0: Dios bendiga al hermano Carlos Gómez. Dios te bendiga, varón de Dios. Dios te guarde y bendiga también a toda tu familia. Amén. Gloria a Dios.
1: Hermana Isela Chávez.
0: Dios te bendiga, hermana Isela Chávez. Dios te bendiga y te cuide, te proteja y te ayude a seguir hacia adelante. Y que la paz de Dios ilumine tu mente, tu corazón y tu alma siempre. Dios te bendiga. Amén.
1: La hermana Claribel Nieves.
0: Dios bendiga a nuestra hermana Claribel Nieves. Le conocemos cariñosamente como la hermana Clara. Dios bendiga a su esposo Ángel Nieves, que le conocemos como Chin. Dios bendiga también a sus hijas Clarián y Clarimar. Y bendiga a los esposos de cada una. La hermana Clarián, pues, es esposa del hermano Angelito. Y los dos son pastores asociados de nuestra congregación. Que Dios me los bendiga y me los cuide. Y Dios bendiga, aleluya, a su pequeño retoño, Samara. Que Dios la bendiga y la cuide. Y Dios bendiga también a la hermana Clarimar y a su hija Alía. Que Dios me los cuide y me los proteja toditos allá, aleluya, en Allentown, Pensilvania. Y esta noche nos vamos a ver acá, ya que hoy es miércoles. Amén. Gloria a Dios.
1: También estaba la hermana Yolanda Delgado.
0: Dios bendiga a nuestra hermana Yolanda, hermana Yoli, hermana Yolanda Delgado. Dios te bendiga y te cuide mucho y bendiga también a toda tu familia. Y agradecidos porque está escuchando Radio Unción, Fe y Poder. Dios te bendiga. Amén.
1: La hermana Jackie Jurado.
0: Dios bendiga a nuestra hermana Jackie Jurado. Dios te bendiga, sierva de Dios. Dios bendiga a toda tu familia y te siga cuidando como siempre lo ha hecho. Amén.
1: Hermana Maritza Ochoa.
0: Dios bendiga a la hermana Maritza Ochoa. Que Dios la bendiga y la cuide también. Y a toda su familia, a toda su parentela. Y que Dios los siga ayudando y fortaleciendo como solamente Él lo sabe hacer. Amén.
1: Wanda Sánchez.
0: Dios te bendiga, hermanita. Esa es mi hermanita menor. Hermana carnal, estoy hablando. Hija de mi mamá. Aleluya. Que Dios la bendiga y la cuide, Wanda. Dios te bendiga. Aquí siempre a la orden. Aleluya. Si algún día quieres venir para acá, nos llama y te buscamos. Dios te bendiga y te cuide. Espero que todo esté bien. Y que Dios bendiga a tus dos hijos. Aleluya. Y a todos tus nietos y nietas. Que Dios los bendiga y los cuide mucho. Amén.
1: Y María y Samuel.
0: Y Dios bendiga a nuestro vecino María y Samuel. Que Dios los siga ayudando, fortaleciendo, llenando y los siga bendiciendo. Amén. Así que vamos entonces a orar, mi amado hermano, y vamos para por terminado este programa, porque las manecillas del reloj se han interpuesto, ¿verdad? Y hay que ponerle final. Pero no te olvides que a las 5 de la tarde puedes escucharlo nuevamente en horario diferido. No te olvides. Lo pones y lo escuchas a las 5 en punto, por ahí. Lo vas a escuchar completito.
1: Aleluya.
0: Así que Dios te bendiga y te cuide. Te invitamos esta noche, que estamos desde las 7:50 abriendo cámaras y micrófonos y transmitiendo el culto. Aleluya. Porque estamos orando antes de jodilla. Después de las 7:50 seguimos orando. Y ya a las 8 pues comenzamos con la lectura bíblica y el devocional y lo que haya que dar por ir para abajo. Y después lo que Dios nos dé. Estamos estudiando la palabra en el libro de Eclesiastés. Así que vamos a seguir estudiándolo como Dios nos dé la licencia, o si hay que llevar un mensaje, amén. Todo depende de nuestro Dios. y a Él sea la gloria. Padre, te damos gracias en el nombre poderoso de Jesucristo. Recibe, mi Señor, toda la gloria y toda la honra en esta hermosa tarde. Bendice a mi amada esposa que ha estado conmigo, Señor amado, haciendo el trabajo que hay que hacer para la gloria de tu nombre.

Bien, mis amados hermanos, Dios me los bendiga, Dios me los cuide. Gracias por estar con nosotros en este tiempo. Y recuérdate, aleluya, Cristo te ama mucho. Aleluya, y la bendición viene del cielo, no de la tierra. Dios te bendiga, Dios te guarde. Señora directora, mi amada esposa, disponga de las cámaras y de los micrófonos. Amén. Aleluya. Santo Jesús.

Padre está sobre mí, por cuanto me ha ungido para dar buenas nuevas a los pobres. Me ha enviado a sanar a los enfermos, a los quebrantados de corazón, a pregonar libertad a los cautivos, dar vista a los ciegos. De cierto os digo, todo cuanto pidiereis al Padre en mi nombre, os lo dará.

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entre grandes y pequeños. 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

0: hablar hoy de amor, hermano. Aleluya. El amor circula a través de todos nosotros. Y vamos a hablar, aleluya, de tres formas que el amor circula en nosotros.
1: Aleluya.
0: Y vamos a ponerle a este tema, los tres círculos del amor. Aleluya. Así que vamos inmediatamente a entrar en la palabra del Señor. Y le voy a pedirle a mi amada esposa, bueno, ese texto ya lo sabemos de memoria, Juan 3:16, ¿verdad? Pero ella me va a buscar, aleluya, Efesios 5:25. Ese es el segundo.
1: Aleluya.
0: Efesios 5:25. Apuntar, toma. Mi amor, mira, aquí tienes un bolígrafo. Toma. Aleluya. Para que anotes el. Es que estábamos en la calle y estábamos en una cita y veníamos por ahí volando bajito y pensábamos que no iba a haber tiempo para transmitir. Aleluya, pero nada, llegamos, foto finish, y aquí estamos llegando a ustedes. Felicitamos a nuestros, aleluya, evangelistas, María Esther y Eddie William Valera en el programa anterior. Aleluya, Dios siempre lo está usando con poder y gloria, y a Él le damos la gloria, porque Él es el que hace la obra en nosotros y pone en nosotros tanto el querer como el hacer. Así que vamos a hablar hoy de los tres círculos de amor que hay en la vida para nosotros, aleluya, y que tenemos que saber dónde estamos parados, en cuál de los círculos queremos andar o estamos andando. Analícense bien, aleluya, para que así no tenga ningún problema. Los textos son Juan 3:16, que ya yo se lo voy a recitar ahorita, Efesios 5:25, y el tercero y último es, aleluya, Gálatas 2:20. A ver, espero que ustedes saquen provecho a este mensaje en el día de hoy, como también nosotros. Aleluya, y la paz de Dios esté siempre con usted en esta hora y siempre. Aleluya, ya oramos, ¿verdad, mi amor?
1: Sí.
0: Así que vamos a entrar en el mensaje de lleno. Le voy a pedir. Bueno, pues el primer círculo del amor es Juan 3:16, donde usted conoce ese texto hasta la saciedad, porque se repite desde que usted se convirtió a Cristo, se está repitiendo y todos los días en la vida del hombre lo sabemos. Juan 3:16 dice, porque de tal manera amó Dios al mundo que ha dado a su Hijo unigénito, para que todo aquel que en él crea no se pierda, mas tenga la vida eterna. En otras palabras, aleluya, más abajo dice que Dios no envió a Jesucristo, aleluya, para hacernos daño, sino para darnos vida y vida en abundancia, dando salud y dando gozo. Amén. Gloria a Jesús. Por eso tenemos que estar claro en eso, hermano, que Él no vino para torturarte. Si tú te sientes torturado, aleluya, por el evangelio que se te predica, es la palabra. Nosotros no podemos predicarte otro evangelio que no sea el que Dios nos ha dado. Porque si predicamos otro evangelio, estamos faltándole a la verdad de Dios y estamos llevando, aleluya, aquello que Dios no quiere que se lleve, sino la verdad y la absoluta verdad que está en la palabra. Por eso Dios amó a este mundo de tal manera, no hay una manera más grande que lo haya amado nadie.
1: Aleluya.
0: Porque nadie ha dado, hermano, un hijo por el mundo. Nadie lo ha dado, pero Dios lo dio. Aleluya. Y dio a su Hijo unigénito, el único, no tenía dos. En el caso de María, aleluya, pues fue el primogénito de María, lo dice la palabra. Fue el primero que ella tuvo, porque después de ese hijo, ella tuvo más hijos, porque ella siguió viviendo con José. Ella no se divorció de José, pero la iglesia de Roma lo divorciaron rápido. Y pusieron a María en un pedestal y a José lo mandaron para allá, para el monte, a cazar pajaritos. Gloria a Dios, aleluya. Pero nosotros sabemos lo que la Biblia dice, no lo que dice cualquier loco por allá. Que aunque ande con un turbante en la cabeza, que aunque ande con una vestimenta de mujer, una sotana, lo que sea, aleluya, es un hombre común y corriente. Porque aquí el único, aleluya, que merece alabanza y adoración es el Padre, el Hijo y el Espíritu Santo. De ahí nadie más. Así que por eso lo dice la Biblia, porque de tal manera, mire, fue una manera tan especial, hermano, que nadie hace eso. Aleluya, por eso lo hace especial. Solamente, aleluya, lo hace especial el que Él prescindió de su Hijo y lo envió a morir por nosotros en la aleluya. Cruz del Calvario. Aleluya. Y usted dice, sí, pero Jesús dijo que ponía la vida y la volvía a, daba la vida y la volvía a poner. Amados, pero un padre, aleluya, como Jehová de los ejércitos, que dio a su Hijo, el único que tenía en ese tiempo, y el único Hijo.
1: Aleluya.
0: Además de nosotros, que entonces ahora, al aceptar a Cristo como Salvador, estamos unidos buscando a la salvación de nuestras almas. Pero, aleluya, el que nos dio esa salvación fue Jehová de los ejércitos a través de su Hijo Jesús, que murió por nosotros. Por eso cuando hay situaciones de pecado, donde usted sin querer le falla a Dios, o quizás queriendo también, no importa. Usted viene, aleluya, y va ante la presencia de Dios y le dice: Señor, aleluya, en el nombre de Jesús vengo para que tú me perdones mis pecados. Y yo sé que Dios no va a escatimar en perdonar los pecados, porque la Biblia lo registra y lo dice, que Dios perdona todos nuestros pecados, todas nuestras ofensas. Y claramente especifica que el único pecado que no perdona es la blasfemia contra el Espíritu Santo. O sea que los blasfemos contra el Espíritu Santo no tienen perdón ni en este siglo ni en el venidero. Contra Dios blasfema mucha gente. Contra Jesús también, pero no se atreve a hacerlo. Contra el Espíritu Santo, porque no va a tener oportunidad de nada. Se va a perder ingemisiblemente. Aleluya. Y Jesús murió por ti y por mí. Y cuando hay alguien que comete el pecado, pero va ante la presencia de Jesús y lo acepta como Salvador, él le dice al Padre: yo morí por él.
1: Aleluya.
0: Aleluya. Acuérdese, amados, que cuando Jesús estaba en la cruz, aleluya, completó la salvación suya y la mía a través de su muerte. Que aunque la gente dice lo mataron allí, pero no, hermano, no lo mataron, él se dejó matar.
1: Aleluya.
0: Él se entregó a sí mismo y a muerte de cruz. Pero si él no quería entregarse, no lo hacía. Pero lo hizo por usted y por mí. Por eso debemos agradecerle a él ese sacrificio. Y cada día que estamos en esta tierra, servirle con más amor, con más temblor, con más deseo, con más estímulo y con más fe. Pero desgraciadamente, esos atributos de los cristianos de hoy día casi no se ven. Porque hoy día cada quien está buscando algo, pero no es lo que tienen que buscar. La Biblia habla que lo que usted y yo tenemos que buscar es el reino de Dios y su justicia. Aleluya. Eso es importante. Que usted busque el reino de Dios y su justicia. Porque lo demás va a venir cuando usted empiece a buscar el reino de Dios y su justicia. Aleluya. Así es que es importante, gloria a Dios, aleluya, que usted lo haga. Esa es la manera. No tiene otra, aleluya, para ir al cielo. Pero alguna gente pues han decidido buscar otras cosas.
1: Aleluya.
0: Están metidos en falsa doctrina. Y por ahí hay muchos que se parecen, pero no es. Aleluya. Doctrina que a usted le parece que están predicando la verdad, pero en algo se están equivocando. Y usted tiene que estar pendiente a Dios que te hable y a la palabra que te explique. Aleluya. Para que así usted pueda entender de dónde está la falsedad y dónde está el verdadero amor de Cristo. Por eso hoy estamos hablando, aleluya, de tres círculos que son del amor de Dios para tu vida. Y el primero, como le dije ahorita, Juan 3:16. Aleluya. Así que esa fue la manera en que Dios amó al mundo. Aleluya. Y gloria a Dios, aleluya. La iglesia de Cristo, aleluya, tiene, como Él nos amó a nosotros, tenemos que amarlo a Él también. Tenemos que ser recíprocos. Pero lamentablemente, estamos viviendo, como le dije ahorita, en una época donde la gente se aman a sí mismo. Son ególatras. Y otros idólatras, que tienen unos dioses que no son dioses, los dioses verdaderos. Y algunos se aman a sí mismos. Tú ves que están metidos en el espejo, mirándose y pintándose y arreglándose, y mujeres quitándose pedazos, aleluya, añadiéndose otros en otros lados, gloria a Dios. Esta es la época de la vanidad diabólica, hermano.
1: Bendito sea Dios.
0: Donde la persona no está conforme como es.

0: Alimentarse, aliméntese. Pero cuando coma, aprenda a comer. Aliméntese. Aleluya, no se llene. Porque la gente no sabe lo que es la alimentación y el comer. El comer es algo que todo el mundo come, cualquier cosa. Pero el alimentarse, cuando usted come comida sana, que le van a ayudar a usted a mantener un peso saludable, aleluya, y que no va a tener problemas cuando usted, aleluya, tenga más edad. Aleluya, que no va a tener complicaciones de eso. Casi nunca somos así, ¿verdad? No nos cuidamos en eso. Porque yo soy uno que como lo que aparece y lo que me gusta. Pero si uno lleva una dieta,
1: aleluya,
0: pues puede mantener su peso. Yo, como quiera, no llevo dieta. Se supone que yo la lleve porque soy supuestamente la persona diabética. Pero yo entiendo que el Dios del cielo es que sana y que liberta, y conmigo ha hecho una obra que me tiene aquí.
1: Aleluya.
0: A los 74 años todavía. Porque yo desde los 30 soy diabético. Quiere decir que hace 44 años, aleluya, que yo comencé con la diabetes. Y yo creo que fue antes. Yo siempre digo que yo era diabético de niño. Porque los síntomas de una azúcar alta ya yo la tenía.
1: Aleluya.
0: Y la sentía. Aleluya. Pero como antes no habían medicinas así como hoy día, no habían laboratorios que tú te sacabas la sangre, rápido te decían, tienes tanto. Inclusive tienes, aleluya, el azúcar que se supone que uno tenga para ser saludable, que se supone que sea de 6.5 a 7 puntos.
1: Aleluya.
0: Sin embargo, cuando yo fui al médico, yo creo que tenía 12. Por primera vez tenía un azúcar que no estaba cuidada. Pero aún con todo lo que los médicos le dicen a uno que haga, uno nunca lo hace.
1: Bendito Dios.
0: Tampoco se cuida, porque a uno le gusta algo de comer y se lo come. Ahora mismo a mí me gusta, yo no tomaba café, pues ahora estoy tomando café y le he hecho mucho azúcar. Se le ha hecho morena, ¿verdad? Azúcar negra. Pero le he hecho bastante, porque a mí no me gusta un café soso. O sea, me refiero que, como dice la gente del campo, que hacía puya, amargo. No, a mí me gusta bien dulce, como si fuera una soda.
1: Bendito sea.
0: Aleluya. Y así pues uno se endulza la boca, pero también este cuerpo de uno pues paga el precio por eso. Así que, amados hermanos, Dios nos amó de una manera tan especial, porque, hermano, aleluya, ¿de qué persona, vuelvo y le digo, da a su hijo o a su hija o a un familiar? Nadie, ni a un primo da uno. A menos que no sea un primo malo de eso, ni tampoco. Uno ora por ellos para que Dios los liberte, ¿verdad? Porque el malo es el enemigo que se mete dentro de los seres humanos para traerle, aleluya, quitarle la paz, traerle destrucción y traer pecado. Pero cuando la persona reconoce que hay un Dios vivo, cambia. Por eso que usted no sabe cuándo Dios va a tocar un familiar suyo, aleluya, para ser salvado. Por eso usted tiene que estar orando, no criticando, orando. Porque si usted se pone a criticar, usted no hace nada bueno.
1: Ya.
0: Aunque la gente dice que la crítica es social. Bueno, es social, pero es de una sociedad corrupta, podrida, hedionda, es la crítica. Porque usted no tiene que criticar a nadie.
1: Bendito sea.
0: La crítica se usa de muchas maneras. Por ejemplo, las obras literarias siempre tenían críticos que hablaban del autor, aleluya, y de los temas que se trataban en esa obra literaria.
1: Bendito sea.
0: Y una persona que hacía eso era un crítico literario. Y todavía existen y van a seguir existiendo. Pero nosotros no somos críticos ni literarios ni de nada. Nosotros, aleluya, somos simplemente siervos del Señor, que Dios nos ha escogido para predicar su palabra. Y cuando predicamos aquí, lo que está pasando en tu vida no es porque lo sepamos.
1: Aleluya.
0: Es porque Dios lo conoce. Él conoce tu vida. Él conoce tu entrada y tu salida. Él sabe a qué hora te dormiste anoche. Él sabe a qué hora te levantaste en la mañana.
1: Aleluya.
0: Él sabe si desayunaste, qué desayunaste cuando te levantaste. Él sabe hacia dónde tú vas cuando te levantas, si vas a trabajar, si vas para otro lugar, porque hay gente que sale a trabajar y se mete en otros sitios. Aleluya. Él sabe lo que tú haces, porque a Dios no se puede engañar.
1: Aleluya.
0: Porque Él tiene unos atributos, hermano, que ni usted ni yo los tenemos. Él es omnisciente, que significa que todo lo sabe.
1: Aleluya.
0: Todo, todo. A Él no se le puede ocultar nada. Y tú no le puedes mentir. Porque Él ya, antes que tú hagas las cosas, él sabe y sabía que tú los ibas a hacer.
1: Bendito sea Dios.
0: Porque Él sabe tu futuro, tu presente y tu pasado. Aleluya. Porque el pasado es el presente que estamos viviendo ahora. Que ya mismo, después de una hora, unos minutos, inmediatamente se convierte en pasado. Aleluya. Y futuro, porque es lo que va a venir. Que muchos de ustedes no lo saben, pero yo lo sé. Yo sé cuál es mi futuro si me mantengo en los caminos del Señor. ¿Sabe cuál es mi futuro? Moral eternamente en el reino de los cielos, junto al Padre, al Hijo y al

0: Espíritu Santo. Aleluya. Y también ese es el futuro suyo, si usted busca a Dios. Pero si usted se mantiene haciendo lo que sigue haciendo, cometiendo pecados, cometiendo faltas, aleluya, que no ayudan a la regeneración de su espíritu y de su alma, hermano, entonces lo que le espera es el infierno.
1: Bendito Dios.
0: El infierno es el lugar donde las personas que no hacen la voluntad de Dios, que no obedecen, que no buscan a Cristo, van a caer. Nadie los puede salvar de ahí, nadie. Aunque por ahí hay alguna religión por ahí que dice que hay un lugar que se llama purgatorio. Bueno, donde único hay muchas pulgas es en los perros.
1: Aleluya.
0: Y nadie puede vivir encima de un perro. Gloria a Dios, aleluya. Por lo tanto, en ese purgatorio eso no existe. La Biblia no lo dice, para que lo sepa. A mí me lo enseñaron cuando yo no conocía la Biblia.
1: Bendito
0: Pero una vez
1: Dios.
0: Que yo conocí la Biblia, mis ojos fueron abiertos, mis sentidos fueron abiertos. Comencé a estudiar la palabra y aprendí, aleluya, verdaderamente, aleluya, que no hay purgatorio.
1: Bendito sea Dios.
0: Yo me acuerdo una anécdota que se la digo cada jato, pero es que me gusta. Esa anécdota me encanta decirla.
1: Aleluya.
0: Y es que un día en la misa del domingo, el cura dijo: mire, hermano, lo mejor que existe es el católico, dijo. Porque como el del católico, ¿verdad? Los curas, los papas. Es lo mejor que existe. Y el hombre se le fue eso en la cabeza, que lo mejor es católico. Tenía una perrita y parió 3 perritos. Porque estaba embarazada. Y vino él y le dijo: bueno, estos perros son católicos. Porque el cura dijo que lo mejor es católico. Estos perros son de lo mejor. Y cuando pasó un vecino, le dice: oiga, vecino, ¿y esos perros de qué raza son? Le dice: el católico. ¿Cómo que católico? Sí, usted no oyó el cura el domingo que dijo que todo lo mejor es católico. Pues esos perros son de lo mejor. Por eso son católicos. Se quedó en la mente con eso. Y entonces fue un día y habló con el cura. Y le dijo: oiga, señor cura, yo quiero decirle algo. Aleluya. Yo tengo un vecino que se llama fulano de tal y tiene una perra y parió 3 pejitos. ¿Y sabe qué dijo él? Que son católicos. Y dijo: ¿cómo es eso? ¿Sí? Y cuando yo le pregunté la raza, dijo: no, son católicos. Y él dijo: ¿de veras? Entonces hay que investigar eso, dijo el cura, pero no fue rápido, se quedó un tiempo. Y luego un día se dejó llegar por allí, caminando como el que no quiere la cosa. Y vio los pejitos. Ya los pejitos cogían por allí, estaban bastante grandecitos. Y le dice: oiga, ¿de qué raza son esos pejitos? Y le dijo: protestantes. Ah, ¿cómo es? Espérate. Yo oí bien, ¿Sí oyó bien? ¿De qué raza son esos perritos? Usted me preguntó. Y yo le dije: protestante. Pero ¿por qué, si hace ya un tiempo atrás tú le dijiste a fulano de tal, que él me lo contó a mí, que esos perros eran católicos? Sí, eran católicos. Cuando tenía los ojos cerrados. Pero ahora los abrieron y son protestantes.
1: Aleluya.
0: Son evangélicos, aleluya, mi alma te alaba.
1: Gloria a Dios.
0: Así que nosotros, Dios nos abrió los ojos para entender. Nos abrió los oídos para escuchar, oír con claridad y entender también. Aleluya, porque el tiempo se agota. Y el Señor quiere venir a levantar una iglesia. Y por eso la Biblia te habla, porque de tal manera amó Dios al mundo, lo amó de tal manera que no solamente quería salvarlo, sino que envió a el único hijo que tenía, Jesús de Nazaret, para que todo aquel que en él creyera no se pierda, mas tenga la vida eterna. Aleluya. Así es que esos son los círculos del amor. Ese es el primero, del amor de Dios para nosotros. Vamos al segundo. ¿Cuál es el segundo?
1: Aleluya.
0: El primero es el amor, aleluya, que amó Dios al mundo. Gloria a Dios, aleluya. Y segundo, la iglesia. Porque Cristo amó a la iglesia. La amó, hermano. Vamos a buscar Efesios 5, 25.
1: Dice así: en el nombre del Padre, del Hijo y Espíritu Santo. Amén.
0: Amén.
1: Marido, amar a vuestras mujeres, así como Cristo amó a la iglesia y se entregó a sí mismo por ella.
0: Amén. Así lo dice claro. A los maridos le está hablando el Señor ahí.
1: Aleluya.
0: ¿Y cuál es el marido? El hombre que está casado con una mujer, que se supone que sea esposo. Aleluya, pero esposo y marido son sinónimos. Gloria a Dios. Compañero, no. Compañero es otro tipo de palabra, otro tipo de vocablo. ¿Y qué pasó? Aleluya, que el Señor exhorta aquí, aleluya, a través, aleluya, del apóstol Pablo. Y le dice a los hombres: marido, aleluya, amad, aleluya, a vuestros, a vuestras mujeres. En otras palabras, usted tiene que amar a su esposa. Yo una vez tenía un hermano en la iglesia, aleluya, que yo estaba hablando del amor y todo eso, y ¿sabe qué me dijo? Hermano, yo no sé si yo amo a mi esposa. Yo me quedé pensando.
1: Aleluya.
0: Y no le dije nada en ese momento, pero después luego, aleluya, pues lo vi y le dije, mire hermano, la Biblia dice que tenemos que amarnos los unos a los otros. Si usted no lo ama como esposa, tiene que amarla, aleluya, como amaría a su prójimo. Ella es su prójimo también.
1: Aleluya.
0: Además de su esposa. Y a lo mejor usted no lo entiende, porque la gente no comprende lo que es el amor. Es más, la gente no sabe lo que es el amor. Por eso es que Primera de Corintios 13 nos habla del amor. Y nos dice que el amor es sufrido. Ahí está el amor.
1: Aleluya.
0: ¿Cuántas mujeres no sufren por los maridos? Que son unos bocachones, adictos a drogas, cabezas de mimbre, aleluya, colanzábulos, aleluya. Y ese tipo de hombre, aleluya, tiene mujeres buenas. Que yo no sé cómo esas mujeres cayeron en la casa de esos dragones. Gloria a Dios, aleluya. Dragones de Comoro. Gloria a Dios. No sabemos ni qué pasó. Pero el hombre siempre tiene una sutileza. Porque muchas veces el diablo los usa. Y cuando hay mujeres que son buenas, hasta cristianas, hermano, caen ahí, en esas garras. Pues el diablo viene y los usa para engañarlas. Aleluya. Y las engañan. Y después que están viviendo juntos, que llevan un año, entonces ahí sacan, aleluya, los dientes, los colmillos, los chifles y todo. Y tú ves ahí el diablo purito en ese hombre.
1: Bendito
0: sea. O mujer, porque puede ser de los dos lados. Aleluya, porque tanto el hombre como la mujer fallan. Acuérdese que Eva fue la primera que falló. Y después le siguió Adán. Y puede ser que también podía haber sido Adán el que fallara primero y después Eva. Pero en el caso bíblico de Génesis, fue primero Eva. ¿Y por qué fue que falló? Porque ella estaba más pendiente a lo que Jehová le había dicho. Más pendiente al fruto que estaba en ese árbol que a lo que Dios le había dicho para obedecerlo. Y claro, cuando el diablo te ve a ti, que tú estás pendiente de algo, ¿dónde te va a atacar por eso?
1: Aleluya.
0: Si te ve a ti que tú te pasas mirando a las mujeres ajenas, por ahí te va a atacar por ese lugar. O los hombres ajenos, porque hay tantas mujeres como hombres que no se regeneran, que no cambian y que pecan ante la presencia de Dios de muchas maneras. Mujeres con hijos, con maridos buenos, aleluya. Y como dicen allá en el campo, le han pegado los tarros, le han pegado los chifles, le han pegado los cuernos.
1: Bendito
0: sencillamente,
1: Dios.
0: Aleluya, porque el diablo se ha movido ahí y ellas le han dado lugar al diablo. Cuando la Biblia dice, ni deis lugar al diablo, tanto a la mujer como al hombre. Aleluya.
1: Bendito Dios.
0: Y hay hombres que tienen mujeres buenas en la casa, trabajadoras, amorosas, mujeres que cuidan el hogar, cuidan los hijos, cuidan al marido. Aleluya. Usted cuando ve esos hombres por ahí que salen bien elegantes, ¿quién es que los pone así? La esposa. Aleluya. Le plancha la ropa, se la lava, aleluya. Mi alma te alaba y los viste. Y después ellos van por ahí creyéndose que son los catrines del mundo y buscando otras damas que se dejan engañar, que se enfocan, aleluya, por lo que están viendo, aleluya, y muchas no oran y caen en desgracia, porque caen en adulterio y en fornicación. ¿Por qué adulterio? Porque ese hombre le pertenecía a otra.
1: Bendito Dios.
0: ¿Y por qué en fornicación? Porque están teniendo relaciones sin casarse. No puede casarse porque está casado con otro. Gloria a Dios, aleluya. Y esas personas que hacen tal cosa son fornicarios. Aleluya.
1: Bendito Dios.
0: Y la fornicación es un pecado que usted no puede llevar a cabo. No lo puede hacer. Aleluya. Así que por eso es que el Señor, aleluya, nos habla. Gloria a Dios. De ese amor grande que tuvo Jesús. Si no es por ese amor, ¿dónde estuviera yo ahora? Yo no estuviera aquí, predicando a través de un ministerio radial que Dios puso en nuestras manos para llevar palabras de vida eterna a las almas que nos están escuchando en sus hogares, en diferentes partes del globo terráqueo. Aleluya. ¿Dónde estuviera yo ahora mismo? Quizás estuviera muerto. ¿Por qué razón? Porque yo cuando estaba en el mundo no era muy bueno. Era profesional, era una persona educada, pero el que me la hacía me la pagaba. Gloria a Dios. Tenía ese sistema de vida. Pero cuando Cristo vino a mi corazón y a mi alma, Él cambió todo eso. Y ahora he aprendido a amar al que no me ama. Y he aprendido a amar a mis enemigos. Porque si tú amas al que te ama, no estás haciendo nada bueno. Bueno, sí, ama. Pero algo especial como cuando tú amas a los que no te aman, eso es especial. Porque todo el mundo ama al que lo ama. Todo el mundo le da al que le da. Aleluya. Pero no todo el mundo ama al que lo odia, ni ama al que no le da. Aleluya. Esa es la situación que hay. Aleluya. Y si usted está en esa, analícese y comience a entrar en la obediencia a Dios. Que tenemos que amar aún a nuestros enemigos, dice la Biblia.
1: Sí, Señor, aleluya.
0: ¿Y cuál es tu enemigo y el mío? Satanás. Pero a Satanás no podemos amarlo. Hay que rechazarlo. Pero aquellos que le sirven a Satanás, el Señor los reprenda. Porque han querido esa vida, usted tiene que amarlo. Porque la culpa, aleluya, aunque es de ellos, pero están perdidos, están ciegos.
1: Bendito.
0: ¿Y qué tú vas a hacer? Orar por ellos. ¿Acaso no tenemos tiempo para orar 24 horas al día?
1: Bendito Dios.
0: Aleluya. ¿Y cuántas veces vamos de rodillas en los altares para orar? ¿Y cuántas veces vamos en la casa orando? Y cuando caminamos, yo soy uno que yo camino orando.
1: Aleluya.
0: Porque dice la Biblia que hay que orar sin cesar.
1: Sí, Señor.
0: Aleluya. Por eso acá había una señora ahí que tenía, que era empezando en el Evangelio. Y tenía un esposo que se llamaba César. ¿Y sabe qué dijo? Yo no puedo orar bien hasta que yo no me divorcie de este hombre.
1: Aleluya.
0: ¿Así? ¿Y sabe qué le dijo al marido? Me voy a divorciar de ti. Le puse una demanda de divorcio. Pero chica, ¿cómo es eso? Tú me amas, sí. Yo te amo. Sí, pero yo tengo que orar. Y para yo orar bien, tengo que orar sin ti. Porque la Biblia dice que tengo que orar sin César. Y tú eres César. Aleluya. Y no es sin cesar, es sin cesar, sin parar. Aleluya. Sin que haya un stop. No es el nombre de César. Aleluya.
1: Bendito
0: porque
1: Dios,
0: hay hombres que se llaman César. Uh-huh. Aleluya. Y allá en Roma había uno que era Augusto. Se llamaba Augusto y era el César. Gloria a Dios, aleluya. Mi alma te alaba.
1: Bendito Dios.
0: Así que mi amado hermano, gloria a Dios, aleluya. La Biblia lo habla. La Biblia lo dice. Que el Señor nos amó de una manera tan especial. Aleluya. Ese es el primer círculo del amor. El primero. Porque nos amó de tal manera, mire hermano, que nunca nadie nos ha amado. Ni su mujer lo ama usted así, ni su marido ama a su mujer, ni los hijos le aman, ni usted ama a los hijos. Porque hay un amor que son amores tremendos, los hijos uno los ama. Pero jamás en la vida podrá usted amar a un hijo. Aleluya. Jamás, jamás, jamás, jamás, jamás, más que usted mismo.
1: Aleluya.
0: Y a Dios tiene que amarlo más que a sus hijos. Y no hay mucha gente que estén dispuestos a amar a Dios más que a los hijos. ¿Cuáles son esos? Los que no fallan al culto. Los que están siempre trabajando en la obra del Señor, pero en la casa hacen lo que tienen que hacer.
1: Bendito Dios.
0: Mantienen a los hijos, los ayudan, los aconsejan. Pero la gente no entiende que uno puede, aleluya, amar a Dios primero que todo. Y a los demás más todavía. Porque a través del amor de Dios que está en tu vida, que es un amor especial, ese es el amor ágape.
1: Aleluya.
0: Que es el amor divino de Dios. Aleluya. Es un amor que trasciende, aleluya, lindes. Por eso es que usted ve, aleluya, que cuando uno se enamoraba de una doncella, que antes se caminaba a pie, no había carro, yo no tenía carro.
1: Bendito.
0: Caminaban uno esas montañas del barrio Abra por ahí, para caer en otro lado, para ver la nubia. Y después iba uno allá y el suegro lo botaba casi porque a veces eran las 12 de la noche y no quería salir uno de la casa.
1: Wow.
0: Aleluya. Y después pasábamos por un camino, a mí me tocó, un camino oscuro, cuando estaba la noche oscura, que no había luna, hermano, lleno de piedras. Y a ambos lados, aleluya, había bosque. Que tú no sabes que podía meterse por ahí, estar aleluya, esperándote a ti para matarte o hacerte algo.
1: Wow.
0: Gloria a Dios. Y yo le doy la gloria a Dios que Dios me cuidó. Pero yo no pensaba en eso. Yo lo que pensaba era que yo iba a ver la novia. Aleluya. Y cuando uno está así, pues uno lo que piensa es, no importa lo que deje, no importa lo que haga, uno piensa en eso. Pues así tiene usted que ser con Cristo.
1: Aleluya.
0: Aleluya. No importa lo que usted deje, no importa lo que haga. Aleluya. Haga lo mejor para Dios. Porque Jesús de Nazaret lo hizo por ti, hermano. Dejó su trono de gloria.
1: Aleluya.
0: Él estaba con el Padre en el cielo. Yo siempre uso esta anécdota que a lo mejor pasó, yo no lo sé. Es una suposición, hermano. Donde se reunieron en el cielo ángeles, querubines, serafines, Padre, Hijo y Espíritu Santo. Se reunieron.
1: Aleluya.
0: La humanidad está en pecado.
1: Santo.
0: Está perdida. Cada día entran al infierno millones de personas. hay que salvarlos. Hay que hacer algo porque se están perdiendo. Es como usted tiene una vaca, aleluya, la vaca se suelta y se va a coger. Tú la vas a buscar. Vas a tratar de traerla y luego vas a tratar de amajarla más todavía, mejor todavía, aleluya, para que no se suelte. Gloria a Dios, aleluya. En mi casa una vez, cuando estaba pequeño, llegó un puerco. Era un puerco prieto. Llegó. Y mi mamá dijo, mira, ese puerco usted le tiene que haber escapado a alguien. Había un señor que se llamaba Chiquitín, porque era chiquito. No me acuerdo el nombre de él, pero... pero el sobrenombre era Chiquitín. Y entonces apareció por casa, como 2 horas después que llegó ese puerco por allí.
1: Aleluya.
0: Mi mamá dijo, déjalo por ahí, que ya mismo va a aparecer el dueño. Déjalo por ahí, gozando estaba y por allí, yo por ahí por casa. Y al rato apareció, que no tardó ni una hora, yo que ese hombre apareció por casa. Y mi mamá le dice, oiga, ¿qué usted busca? Y dice, yo estoy buscando un puerco prieto que tenía en casa y se me escapó. Pues mire, por ahí está. Yo lo vi hoy que estaba por ahí, así que búsquelo, que debe estar por ahí. Y cuando lo encontró, él traía, aleluya, una soga y lo amajó y se lo llevó. Gloria a Dios, aleluya. Y hay veces gente que se pierde, amado, y Dios viene y los pesca, los captura y se los lleva para atrás. Y como el diablo quiere arrancarlo de la, aleluya, de la justicia divina de Dios y llevárselo al infierno, él trata de hacer eso todos los días. No te dejes.
1: Sí, sí.
0: No dejes que el enemigo te engañe.
1: Santo eres, Jehová.
0: No dejes que el enemigo turbe tu paz y te quite la salvación tan hermosa que nos ha dado Dios. Aleluya. Quizá con palabrerías, con filosofías huecas y baratas, que el diablo te quiere engañar. No lo dejes, amado. Aleluya. Porque Dios nos amó de una manera tan especial,
1: aleluya,
0: que nadie lo hace, envió a su Hijo. Y Él murió por nosotros. Aleluya. Y cuando entregó su Espíritu, ahí nos dio la salvación. Cuando dijo en la cruz del Calvario, aleluya, Padre mío, en tus manos encomiendo mi Espíritu.
1: Aleluya.
0: Él lo encomendó, su Espíritu, a Dios, al Padre. Y ahí completó el sacrificio del Gólgota.
1: Aleluya.
0: Cuando murió por tus pecados y por mis pecados. Y a Jesús morir ahí. Entonces tus pecados y mis pecados fueron perdonados. No porque tú vayas a donde el cura y se los confiese. Si el mismo cura está lleno de pecado. ¿Qué pecador te va a perdonar a ti? El único que te puede perdonar es que la gente son tan tonto.
1: Aleluya.
0: El único que te puede perdonar a ti, óigame bien, es Dios. Entonces, porque el cura, mira hermano, el cura es peor pecador que tú, porque está engañando a usted, engaña a Dios y a todo el mundo. Aleluya. Porque lo dice la Biblia, que son engañadores. Santo Jesús.
1: Bendito Dios.
0: Entonces ellos dicen que pueden salvarte a ti. Y tú vas y le dices todos los pecados a ellos. Aleluya. Mas sin embargo, a Dios no se los dice. Cuando Dios lo sabe todo. El cura no, pero Dios sí. Dios sabe lo que tú hiciste, lo que hay mañana y lo que vas a hacer pasado mañana y de aquí a un año lo que tú vas a hacer. Si vas a estar vivo o no. Él lo sabe. Entonces tú no puedes ocultarte de Dios. Por eso yo, cuando yo iba a la iglesia de Roma, porque yo era católico práctico, yo no le decía al cura todos mis pecados. Yo me quedaba mudo y él me decía, confiesa, hijo, confiesa. Y yo le decía, me quedaba callado.
1: Aleluya.
0: Como yo no le decía nada, él me decía, tú has mentido. Y yo no. Ahí estaba mintiendo otra vez.
1: Mintiendo.
0: ¿Has blasfemado? No. Y todo lo que me decía él, le decía que no. Aleluya. Mi alma te alaba. Y después cuando terminaba, decía, tú eres santo. Pero como quieras, jésate allí 2 Ave María y 3 Padres Nuestros. Y ya. Y un mite absorbius, y el nombre dispate, Espíritu Santo, y amén. Yo te absorbo. Me perdonó ahí. Pero ¿quién es el hombre que puede perdonar pecados?
1: Aleluya.
0: Si solamente el único que puede perdonar pecados es Dios. El hombre no tiene esa facultad. Sí, puede interceder por los pecadores, como yo lo hago por el pecador. Y lo único que yo puedo perdonar es el pecado que cometan contra mí. ¿Ves? Si contra mí hacen algo y yo sé que esa persona lo hizo, yo lo perdono y ahí no hay problema. Ahí es que yo puedo perdonar. Pero lo único que puede perdonar todos mis pecados y los de usted es Dios. ¿Por qué está buscando intermediarios? Si nosotros podemos llegarnos ante la presencia de Dios directito, sin intermediario. Sí, porque si tú vas a ir a un lugar a buscar a una persona, aleluya, y en el camino te encuentra 20, y a esas 20 tú le dices lo que va a pasar, y esas 20 no te pueden ayudar, porque es una persona que te puede ayudar. Si quieres comprar carne, vas a una carnicería. No vas a ir a otro lugar. No vas a ir a un lugar donde venden purina de pollitos. Porque esa purina es para criar pollitos, y después que esos pollitos crecen, entonces hay carne. ¿Y qué tiempo van a tardar? Los pollitos esos que venden por ahí, aleluya, dándole esas purinas que tienen unos ingredientes extra, que por eso que los pollos se comen purina, hacen tanto daño, hormonas y de todo. Aleluya, y en 30 días ya tú tienes comiendo pollitos. Ya estás comiendo pollo. Aleluya, yo fui una vez a una de las compañías de Puerto Rico que fabrican, que crían pollos y los comercian. Que era, y bueno, no voy a darle el anuncio, ¿verdad? Porque eso, pero como aquí no lo hay, eran los pollos Picú. Y yo me acuerdo que íbamos por ahí, allá, a buscar pollo, porque uno los compraba ahí, una caja de pollo picada en pedacitos, hermano, que le vendían a uno, aleluya, al precio más bajo que en el colmado. Muchas veces menos de la mitad de lo que te costaba en un supermercado. Y valía la pena ese viaje, ir por Bajanquita, por ahí, a Cuamo. Porque estaba en la ciudad de Cuamo, Puerto Rico. Y yo iba a comprar esos pollos ahí. Y regresaba, y unos cuantos eran para la nevera, otros yo los regalaba a las personas que familiares de uno, y otros para comer. Aleluya, para comer solo en el día. Aleluya. Mi alma te alaba. Pero, ¿cuánto tiempo tarda un pollito de eso ya en estar ready para comer? 30 días, 28 días. ¿Cómo es eso? Sí, porque le dan unos alimentos que son unas hormonas que hacen tanto daño a los seres humanos. Uh-huh. Aleluya, que la gente no se dan cuenta. Y claro, los gobiernos, pues, como eso es una empresa, uh-huh, ellos pagan arbitrios ahí, y es un dinero bastante grande que pagan. Y entonces hay una alimentación para la ciudadanía, entiéndase que es la carne de pollo.
1: Aleluya.
0: La mejor carne de pollo es como tú los crías en tu casa desde pequeño. Yeah. Que después de 3 meses, o 4, 5 meses, o un año, te los puedes comer y saben sabrosos. Al igual que las gallinas viejas que tú tienes en tu casa, que son gallinas, mi hermano, bien viejas. La carne esa sabe deliciosa. Pero esos pollos que tú compras por ahí, que se ablandan rápido, porque hasta el hueso te lo puedes comer, porque esos son tan tiernos. Aleluya. Y lo que hacen es daño. Porque lo que estás consumiendo son hormonas. Aleluya. Amén. Así que vamos al segundo. Aleluya. Mi esposa me va a leer el texto, ¿verdad?
1: Sí,
0: ya lo leímos.
1: Sí, el segundo, Efesios 5:25.
0: ¿Lo leíste?
1: Sí.
0: Ah, pues léemelo otra vez.
1: Aleluya, dice: maridos, amar a vuestras mujeres, así como Cristo amó a la iglesia, uh-huh, y se entregó a sí mismo por ella.
0: Así que los maridos tenemos que amar a sus mujeres, así como Cristo amó a la iglesia y se entregó a sí mismo por ella. Así que si tú tienes que entregarte por tu esposa, hazlo. Ah, pastor, pero me voy a matar a mí. No, no, no, no hay muchas formas de entregarse. ¿Cómo tú quieres entregarte para que tu esposa reciba beneficios espirituales? Mire qué sencillo, métete en ayuno y oración por ella. Ah, pastor, que esa mujer mía es tremenda. Yo esas noticias las tuve yo muchas veces en la iglesia que yo pastoreaba en Puerto Rico. Aleluya. Donde venía, hermano, mire, yo quiero hablar con usted. ¿Puedo ir a la oficina un momentito? Ok, venga. Usted me va a decir: mire, hermano, yo no soporto a mi esposa. Así me decía. Pero hermano, ¿por qué? Es terrible. Es terrible de mala. Aleluya. Pues todo lo que tiene que hacer es dese por ella. ¿Cómo? Dese por ella. Métase en ayuno 3 días por su esposa.
1: Aleluya.
0: Aleluya. Y cuando usted se meta 3 días por ella en ayuno y oración, yo le voy a cambiar a usted. Porque es el que necesita el cambio. Porque a veces no es la mujer es buena, lo que pasa es que el hombre tiene manía. Y esos hombres maniáticos, aleluya, agreden verbalmente a las mujeres en muchas ocasiones.
1: Bendito Dios.
0: Aleluya, las insultan. Que tú no sirves para nada. Eso es un insulto. Decirle eso a una mujer que tú escogiste para casarte con ella y decirle que no sirve para nada, menos sirves tú. Aleluya, mi alma te alaba.
1: Aleluya.
0: Porque no supiste escoger. ¿Qué porquería de mujer me ha tocado? Sí. Aleluya. ¿Y por qué te tocó la porquería de mujer? Porque tú eres una porquería de hombre. ¿Qué quería? Que te diera la mejor mujer del mundo para dañarla. Aleluya, porque así como habla de ella, habla de cualquiera.
1: Bendito sea Dios.
0: Así que eso es de mujer a hombre, de hombre a mujer, es lo mismo. Porque hay mujeres que hablan de los hombres y hombres que hablan de sus mujeres. Ese marido mío, dijo una señora, eso es lo más malo que la mamá parió, dijo. Aleluya.
1: Bendito Dios.
0: Y estaban hablando y yo me metí en esa conversación porque yo pasaba ahí y lo vi cuando lo dijo. Y yo le dije, hermana, y así es su marido de malo. Sí, pastor, usted no sabe lo que es ese hombre. Mire, esa es la estaca de amajar los malos. Pero ¿por qué es malo? Dígame. Él trabaja, sí. Él mantiene la casa, sí. Él le compra la ropa a los hijos y a usted. Sí, me da el dinero. Es más, él cobra y me da el dinero. Porque usted dice que es malo.
1: Aleluya.
0: Algo está pasando ahí. Aleluya. No, es que mire, me insulta cada rato. Pero ¿por qué? ¿Y usted qué hace?
1: Aleluya.
0: Usted nunca le hace nada. No, usted es una santita que no hace nada. Y a que la gente provocan a veces a los maridos, hermano. Y los maridos provocan a las mujeres también. Que le caigan a palo, que le den con la escoba, que le den con el mapa, que le den con la tranca de la casa. Gloria a Dios, aleluya. Eso es provocado.
1: Bendito Dios.
0: Cuando se supone que el matrimonio vive en armonía. ¿Me escuchó? Armonía, no en guerra. Y cuando no hay armonía, tiene que haber diálogo. ¿Y cuál es el diálogo? Ven acá, aquí está pasando algo.
1: Gloria a Dios.
0: Usted como hombre, sea inteligente, sea astuto, sea sabio. Y usted como mujer, lo mismo. Cuando usted ve algo raro que está pasando, porque hay hombres que no les entra en el cuento de la Caperucita Roja, ¿sabe? Tienen el cerebro de vacaciones, nunca aprenden nada.
1: Aleluya.
0: Y viven a los runtuntun, a los sucusumuco. Viven, yo me meto por esa cueva y lo que salga, pues que salga. Así son. Pero hay hombres que piensan, que son pensantes, que quieren ayudar a la mujer. Pero hay mujeres que no entienden eso. Y si el marido falla una vez, ese es siempre malo toda su vida. ¿Acaso Dios hace eso contigo, mujer que me escucha? Porque fallaste, ahora, aleluya, Dios te va a decir, tú eres lo más malo del mundo, vas a seguir fallando todo el tiempo y no te vas a salvar. ¡No! Él te dice que tienes oportunidad. ¿Sabes qué dice el Señor? El que viene a mí, yo no le echo fuera. ¡Aleluya! Venid a mí los que estéis trabajados y cargados, porque yo os haré descansar.
1: ¡Aleluya!
0: El que confiesa sus pecados, yo soy fiel y justo para perdonarlo. Eso no hay ni que explicarlo. Aleluya. Porque yo soy Jehová tu Dios, que te saqué del lodo, de la inmundicia, del estercolero, del muladar, del fango. Y te hice sentar con reyes y príncipes de mi pueblo. Aleluya. ¿Qué diferencia? Pero cuando estamos pensando en negativo no se piensa.
1: Bendito Dios.
0: Cuando tú tomabas fotos, salían los negativos y los dejaban aparte para mandarlos a revelar después.
1: Bendito Dios.
0: Pero ¿qué tú veías ahí? Una figura negra que no se sabía ni qué era. No había color, no tenía colorido. Y así mismo hay gente viviendo sin colorido.
1: Santo.
0: Aleluya. Están traslúcidos. No pueden aprender, hermano. Y si un día oyen un mensaje y aprenden un poquito y cambian. Y si no, aleluya, siguen practicando lo que aprendieron bueno, al rato van a estar peores que antes.
1: Bendito Dios.
0: Es como cuando uno aprende a tocar una guitarra. Si tú aprendes a tocar una guitarra y estás muchos años sin tocarla después, vas a tener que volver a comenzar de nuevo. Claro, es más fácil. Pero tienes que poner atención en lo que estás haciendo. Y en los matrimonios hay que prestar atención. El hombre tiene que cuidar a su esposa. La esposa tiene que cuidar a su marido. Y ambos tienen que cuidar a sus hijos.
1: Aleluya.
0: Porque los hijos son de los dos. Me acuerdo aquella vez que aquel pastor que fue, que yo lo mandé a buscar porque su hija estaba cortando clases. Y cuando yo lo mandé a buscar, fueron los dos. Yo lo mandé a buscar a los dos. Y él se quedó oyendo todo lo que yo le decía. Y le dijo a la esposa, tú oyes lo que el maestro dice. Así que eso te toca a ti. Y yo le dije, yo no me quedé mirando. Yo dije, ¿qué le pasa a este hombre? Yo en ese tiempo no era pastor, pero era un ser humano con alma, cuerpo y espíritu, consciente de lo que es la realidad de la vida y de las responsabilidades que cada uno tiene. Y yo sé que la responsabilidad de los hijos es el matrimonio, los dos, no es uno solo. Y yo le dije, óigame, ¿cómo que usted me dice a mí que ese es el problema de su esposa? Usted no es ministro, le dije. Me dijo, sí. Entonces usted enseña a la feligresía que usted tiene, a los matrimonios que el problema de los hijos es de la mujer. No, y entonces, ¿por qué está haciendo eso usted? ¿Ah?
1: Tú eras pastor.
0: Ah, ya era pastor ya, ¿verdad?
1: Sí.
0: Sí, yo creo que sí. Mi esposa me lo acuerda ahora. Y pues mire, pues no. Usted tiene que entender que el matrimonio, aleluya, tiene que ser, aleluya,
1: mutuo, compartir los hijos.
0: Compartir la crianza de los hijos es de los dos.
1: Uh-huh.
0: Y el consejo de uno y también es del otro. Y que se hablen iguales. Que llamen a los hijos, que se sienten con ellos y dialoguen con ellos. Así que usted ahora lo que va a hacer es lo siguiente. Escúcheme bien, si usted es pastor, como me dice.
1: Aleluya.
0: Usted se va a ir con su esposa a su casa y con su hija. Y va a comenzar a hablar con esa hija. Y la va a aconsejar como usted aconseja a la feligresía. Porque qué ejemplo usted está dando a la feligresía si usted no se lo está dando a la familia.
1: Bendito Dios.
0: Aleluya. Tiene que empezar por la familia. Porque que no sabe pastorear la familia, ¿cómo va a pastorear la iglesia de Cristo? Y el pastoreo de la familia no es maltrato. Es consejería, es ayuda, es alimento. ¿Y qué hace uno como pastor? Alimenta a la grey con la palabra divina de Dios. Los cuida. Cuando hay una persona que va cogiendo un camino equivocado, lo aconseja. Claro, no los voy a obligar. Porque nadie tiene que obligar a nadie. Cada quien tiene que tomar sus propias decisiones. Y por las decisiones que usted tome en su vida, un día le va a tener que dar cuenta a Dios. Si las decisiones fueron buenas o fueron malas. Y eso es así. Y nadie le puede quitar eso.
1: Bendito sea Dios.
0: Aleluya. Así que vamos para el tercero, ¿verdad?
1: Sí.
0: Aleluya.
1: Gálatas
0: Santo.
1: 2:20.
0: Vamos a buscar Gálatas 2:20.
1: Amén.
0: Adelante, mi amor.
1: Dice así: con Cristo estoy juntamente crucificado. Ya no vivo yo, mas Cristo vive en mí. Y lo que ahora vivo en la carne, lo vivo en la fe del Hijo de Dios, el cual me amó y se entregó a sí mismo por mí.
0: Amén.
1: Aleluya.
0: Por amor se entregó Jesús.
1: Uh-huh.
0: Por eso el apóstol Pablo, después de haber sido un perseguidor de la iglesia por
1: aleluya
0: tantos años, cuando iba camino a Damasco con cartas de los sacerdotes, sacerdotes judíos, para perseguir la iglesia. Aleluya.
1: Bendito Dios.
0: Dios se reveló a su vida. Y lo tumbó de ese caballo de orgullo. Bueno, tenía que ir en un caballo. Él comió tierra y lo tiró en el polvo.
1: Aleluya.
0: Y lo dejó sin vista. Lo dejó ciego. 3 días ciego estuvo. Y el tercer día mandó a Ananías para allá y le dijo, ponle la mano encima y ora. Porque planes tengo con ese hombre.
1: Aleluya.
0: Aleluya. Y Ananías tenía miedo porque dice, ¿es que mata a uno?
1: Sí.
0: ¿Me va a matar? No, no. Ya tú vas a ver los planes que yo tengo, que tienen que llevarse a cabo. Y cuando hay planes de Dios, usted, sin miedo, tiene que acceder a hacer la voluntad de Dios y ir donde Dios lo manda. Y así hizo Ananías. Aleluya. Dios sanó a Saulo y comenzó a predicar la palabra ahí donde él estaba. Aleluya. En esa ciudad. Tanto fue así que rápido los sacerdotes ordenaron su muerte. Hay que matarlo, hay que matarlo, porque todo aquel que no está de acuerdo conmigo, hay que matarlo. Pues todo yo me quedaré solo en el mundo, porque no todo el mundo está de acuerdo con todo el mundo. Y así hay seres humanos, hermano, que quisieran que lo que ellos piensan es lo que se debe llevar a cabo. No son pensadores libres. Un pensador libre sabe que hay personas que también tienen opiniones y que, aunque quizás no, tú no las compartes con ellos, pero son reales. Y merecen escucharlas por lo menos.
1: Aleluya.
0: Aleluya. Es como yo una vez le estuve hablando a una persona del Evangelio. No, a mí no me hable. Yo soy católico. Yo, pero espérate. No. Yo, pero aguántate. No, pero óyeme. Le dije, óyeme. Tú me vas a escuchar a mí como yo te escucho a ti.
1: Aleluya.
0: Si tú me dices a mí cualquier cosa, yo te voy a escuchar. Pero que yo haga lo que tú me dices o no lo haga, eso es problema mío.
1: Aleluya.
0: Ok, yo te voy a hablar a ti de un hombre que no es cualquier hombre. Ese hombre se llama Jesús. Y te voy a decir por qué te voy a hablar de él. Porque tú estás haciendo cosas que están perjudicando a tu familia, a tus hijos, a tu esposa y aún la comunidad donde tú vives. Pero si tú cambias, porque ese hombre que yo que te voy a hablar se llama Jesús, que cambia el corazón del hombre, entonces las cosas van a ser diferentes. Y ahora la gente que te ven y no quieren ni hablar contigo, te huyen. Tus hijos, cuando tú llegas a la casa, se sienten tan mal. Llegó papá, ahora sí. Se puso feo esto.
1: Bendito Dios.
0: ¿Sí? Sí, porque así era yo también. Yo tenía un padrastro que era alcohólico. Y cuando llegaba, llegaba hablando malo y peleando y con un machete, tirando castajos por todos lados, hermano. Y uno no vivía feliz en ese tiempo. Y a veces uno decía, mejor que se quede por otro lado y no llegue.
1: Aleluya.
0: Aleluya. Yo no le deseé nunca la muerte, no, Dios me libre. Pero sí le deseaba que no llegara a casa. Porque desde que llegaba, por allá yo oía la voz, ¡wey! Duro así, gritando. Y llamando a mi mamá, hermano, una cosa terrible. Era algo desastroso. Pero ¿qué pasa? Pues había que respetarlo porque ese era el padre. Estaba en la casa, me había criado a mí. Aleluya, y yo lo respetaba. Y lo quería, lo amaba. Porque fue que yo aprendí a amar cuando yo comencé a tener conciencia de lo que es un padre. Porque mi padre verdadero me fabricó y se fue. Y dejó todo hecho por ir para abajo todo y se desapareció. ¿Y sabe cuándo lo conocí? A los 18 años.
1: Aleluya.
0: Para que usted se dé cuenta. Pero no dejé de amarlo también, ni de ayudarlo. Y una vez cuando se quedó solo le dije, vete conmigo para mi casa, nosotros te vamos a cuidar.
1: Aleluya.
0: Y él dijo, no, yo me quedo en casa, en la casa. Aleluya. Pero aún así estaba abierto. Claro, ya yo era cristiano. Cuando tú eres cristiano hay una diferencia del cielo a la tierra entre tú y el hombre que tú eras. Y si no la hay, hermano, esa diferencia, amas aquí más o jamás. Tienes que cambiar.
1: Bendito Dios.
0: Porque hay cristianos que no cambian. Son los mismos, bravucones, chismosos, cabeza de mimbre, que increpan a las esposas. No, tú esto y lo otro, se le arman. Que yo reprenda al diablo. Ni la esposa puede amarse de a ti, ni tú a tu esposa. A lo mejor alguien está pasando por esas pruebas por ahí.
1: Bendito
0: Dios está hablando.
1: Sea Dios.
0: Tú tienes que respetar a tu mujer y tu mujer tiene que respetarte a ti. No es como algunos, no. Tú me respetas a mí, yo soy tu marido. Y tú la respetas a ella. Porque tú exiges lo que no haces. Tú exiges y quieres vivir lo que tú no vives. Que otro viva contigo de esa manera. No, Señor. Lo que tú no vives no lo puedes exigir. Yo cuando era maestro, yo soy maestro porque el maestro enseña con el ejemplo. Y el ministro enseña con el ejemplo. Si tú eres un ministro del evangelio, eres un ladrón, un mentiroso, un blasfemo, no estás dando ejemplo, no estás dando testimonio. Y yo como maestro enseñaba a los estudiantes míos a aprender. Eso se llama aprender a aprender. Y ellos aprendieron porque yo les enseñé primero cómo se aprende. Tú tienes que aprender a aprender de la Biblia y de Dios. Si tú no aprendes cómo aprender, eso suena como onomatopéyico. Aleluya, pero no, hermano, es algo real. Hay gente que no pueden aprender porque no saben aprender. Hay gente que no pueden ser buenos cristianos porque no saben ser buenos cristianos. Sencillo. Y hay que ser un buen cristiano. Como decía el hermano de un amigo que yo tengo aquí, que es evangelista.
1: Aleluya.
0: Que se llama Ángel Luis Rosado, tremendo siervo de Dios, humilde. Y sí, tuvo muchos hijos. Y la esposa, una mujer muy buena, también ellos. Son mis amigos. Y algunos hijos de él, que son mayores también. Yo los conocí ya, aleluya, ya casi de niños y después de jóvenes. Aleluya. Y era, él iba a ser sacerdote, gloria a Dios, pero vino el Señor y los quitó de ahí, porque si no, imagínense. Pero era una persona, amado, que daba testimonio.
1: Aleluya.
0: De las cosas de Dios. Y cuando hablaba, lo que hablaba, lo vivía. Y una de las cosas que tú tienes que aprender es que si tú predicas el Evangelio, vívelo. Si no puedes vivir la palabra, no la prediques.
1: Aleluya.
0: Porque estás haciéndole un daño al Evangelio. Estás haciéndole un daño irreparable a muchas vidas que quieren conocer la verdad de Dios. Aunque claro, yo quiero decirle a ustedes algo. Si a ti te predica la palabra una persona y tú te conviertes a Cristo y esa persona se cae de la gracia de Dios, no siga sus pasos. Sigue los primeros pasos cuando te enseñó de Dios y sigue ahí, pero no cambie. Si la persona cambia, tú no cambies. Aleluya. Si la persona se lo lleva el diablo, no te deje que te lleve a ti. Tú eres diferente. Pero yo aprendí de ese, sí, pero no va a seguir el ejemplo negativo. Uno tiene que aprender a seguir los ejemplos positivos, no los negativos. Me queda uno por aquí, ¿verdad? Quedaba uno.
1: No, eran tres ya.
0: Eran tres. Uh-huh. Amén. Aleluya. Pues el último era, aleluya, Santo Jesús, que Dios nos amó. Uh-huh. Es un amor bien especial, porque el amor de Dios siempre es especial. Aleluya. Y cuando tú tienes ese amor de Dios, tú eres especial. Así que vamos a dejarlo hasta ahí. Te voy a decir algo, mi amor. Hoy no te mandé a hacer nada ni te dije nada.
1: No, está bien.
0: Estás acumulando ahí. Dale.
1: Echa. Sí, es que yo estaba pensando que cuando Saulo quedó ciego, yo digo que él no comió ni bebió porque como él mataba a las otras personas, que no fueran que le echaran veneno o algo a las comidas, bueno, o el agua. Es un pensar.
0: Es un pensar. Una idea.
1: Ajá, que yo digo, por eso que no comió. Porque digo, espérate, me pueden matar a mí, como no veo.
0: Sí, no, pero él en sí, la Biblia lo que dice es que se metió en ayuno.
1: Ajá, pero...
0: Se dejó de comer, sí. Sí, pero puede ser.
1: ¿Verdad que uno dice?
0: Pero como él no lo dijo, yo no puedo decir.
1: No, es un pensar.
0: Sí, sí, es un pensamiento tuyo.
1: Que uno se pone a veces a analizar todas las cosas y uno dice, wow, pues pudo haber sido por esto.
0: Sí.
1: Porque como él era tan... mataba a los creyentes, pues tenía miedo a...
0: Ajá, eso uno lo puede decir, eso son... inferencias que uno hace de los temas.
1: Pienso, ¿verdad?
0: Y una inferencia la puede hacer cualquiera. Y tú también, mi amor, porque no estás exenta de que lo hagas. Gloria a Dios. Amén. Entonces después uno dice esas inferencias, pero después viene entonces la prueba. Uh-huh. Esto es como cuando uno redacta una hipótesis. Que una hipótesis se define como una adivinación inteligente de lo que está pasando. Ahora luego vienen los experimentos para saber si eso es verdad. Que se basan en observación cuidadosa. Búsqueda persistente de la verdad y vas a tener progreso. Esa es la definición más cortita del método científico que nosotros enseñamos en la escuela a todos los estudiantes. Y yo me inventé esa fórmula. Aleluya. O C más B P V es igual a P. Y tú dices, pero ¿qué es eso? Yo letras ahí. Mire qué fácil.
1: Aleluya.
0: Observación cuidadosa más BPT. Búsqueda persistente de la verdad. BPV. Es igual a P, que es progreso. Te va a llevar al progreso porque tú estás investigando con cuidado. Estás observando con cuidado y vas a progresar. En el Evangelio es igual. Si tú buscas a Dios y le sirves, estudias la palabra, ora, ayuna, alaba su nombre, busca su presencia, te congregas, da los diezmos, la ofrenda, hace todo lo que la Biblia dice. Eso te va a llevar a ti a la salvación. Eso es igual a ese salvación. Pero si tú no haces esas cosas, aleluya, no te vas a salvar. Si la haces a media, tampoco. Porque las medias son para los pies. Muchas veces apestan porque no te las lavas. Hay personas a veces que no se lavan los pies, hermano. Y hay gente a veces que tienen una situación, escucha esto, y es que aunque se la bañen y se laven con jabón, los pies le apestan como quiera. Hay niños pequeños, hermano, que los pies le apestan. Yo le dije una vez a una madre que tenía un niño que decía, ese hijo mío, los zapatos le apestan, las medias le apestan. Y hay padres a veces que llegan a la casa y se quitan los zapatos, mi hermano, y el olor sale para afuera. Y llegan a sabandija porque hay un olor ahí que les gusta, pero la gente ¿cómo se llama? Sana, no le gusta eso. Yo le decía, usted quiere que se le quite eso, le voy a dar un remedio natural. Cuando el niño orine, y esto usted lo va a encontrar inverosímil, lo va a encontrar quizá algo raro, pero si usted tiene ese problema, aleluya, haga lo que le voy a decir, porque ¿qué le va a costar? Esto lo hace en el baño. Saque el orín de ese niño, guárdelo y lávele los pies con ese orín. Una vez, nada más. Enjuágalo y déjelo así. Eso se va a curar para toda la vida, para que lo sepa. Pastor, ¿cómo es eso? Sí, eso es así. Si tiene ese problema con algún niño, hágalo. Y después me llama y me dice, mire hermano, lo que usted me dijo. Pero hágalo. Aleluya. Mi alma te alaba. Bueno, vamos a dejarlo hasta aquí. Vamos a ver los hermanos en sintonía, mi amor, por ahí trabajo que hay que hacer para la gloria de tu nombre. Y bendice también a todos esos hermanitos y hermanitas que estuvieron con nosotros en la sintonía en esta tarde. Bendícelos a todos, cuídalos, no importa el lugar donde estén, en los cuatro cantones de la tierra. Bendícelos y cuídamelos a todos, Padre mío, en el nombre de Jesús de Nazaret. porque toda la gloria y toda la honra es completamente suya. Recíbela, Señor. Aleluya, gracias te damos. En el nombre de Jesús, los que escuchen este programa a las 5 de la tarde, bendícelos también, Padre. Aleluya. Y en este momento tenemos que salir por allá a resolver algunos asuntos. Te pedimos que nos lleve y nos traiga con bien, libre de accidentes y de peligro. En el nombre del Padre, del Hijo y del Espíritu Santo.

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0: Aleluya.
1: Por eso, alma mía, adora al que vive. 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
2: Santo tú eres, Jehová. Hermanos, que el Señor les bendiga.
1: Amén.
2: Que el Señor les bendiga más.
1: Amén.
2: Que Dios bendiga a todos los hermanos que están en sintonía a través de Radio Unción, Fe y Poder. Aleluya.
1: Amén.
2: Estamos en el culto del miércoles, estudio bíblico para la gloria y la honra del Señor. Aleluya. Ustedes nos pueden sintonizar a través de Radio Unción, Fe y Poder, a través de la 1710 AM, radio local aquí en Bergen. Gloria a Jesús. A través de Facebook, de TuneIn y a través del número telefónico, área code 605-313-0591. Área code 605-313-0591. Bendito Dios, tú marcas el número, esperas unos segunditos y te estarás comunicando directamente con la emisora. Gloria a Dios, aleluya. También estamos a través de las cuatro nuevas plataformas, Gloria a Jesús, en las cuales nos puedes oír y nos puedes ver, bendito Dios, a través de Amazon Fire TV, a través de Roku TV, Apple TV y Android TV, aleluya. Ahí nos puedes ver, nos puedes oír, Gloria a Dios, puedes oír palabra de Dios, alabanza, Gloria a Jesús, aleluya, bendito Dios, aleluya. También está la segunda emisora en el barrio de Abras de Corozal, Puerto Rico. Allí está anclada la segunda emisora. Gloria a Jesús, aleluya. La 1710 AM, bendito Dios, aleluya. En la cual también puedes oír palabra del Señor, aleluya. No hay excusa, bendito Dios, para que no escuche la voz de Dios, aleluya. Santo tú eres, Señor amado, aleluya. Te queremos también decir que estamos ubicados en la 548 de la Broadway, aquí en Bergen, Pensilvania. Nuestros pastores son Miguel Marrero y Nisa de Marrero, aleluya. Si estás cerquita, gloria a Dios, llégate aquí a la casa del Señor, aleluya. Bendito Dios, a oír palabra de Dios, aleluya. Gloria a Jesús, aleluya. Llegas ahí, tocas el timbre blanco y un diácono te abrirá la puerta y te gozarás con nosotros, aleluya, de las ricas bendiciones que el Señor tiene para cada uno de nosotros. Asimismo, gloria a Dios, vamos a orar, bendito Dios, para dar comienzo a este culto en esta noche, para que el Señor tome control, dominio, de principio a fin a este culto. Padre, en el nombre de Jesús de Nazaret, venimos ante tu presencia, Dios de los cielos, dándote gracias, Señor amado, por el privilegio que tú nos concedes en esta noche de poder estar en tu casa de oración y puerta del cielo para alabar y glorificar tu nombre. Padre, para darte gracias, Dios eterno, por lo que por gracia hemos recibido. Padre, en este momento yo te pido, Señor amado, si te hemos faltado de palabra, pensamiento, obra, Señor amado, que tú perdones nuestros pecados, Señor amado, que tú nos ayudes a seguir hacia adelante, Padre. Aún, Señor amado, si te hemos faltado inconscientemente, Padre, te pedimos perdón en esta hora, Señor amado, y te pedimos que nuestro nombre sea escrito en el libro de la vida, Señor amado. Danos fuerzas nuevas, ayúdanos a vencer en ti, Padre. Ayúdanos a seguir hacia adelante, Padre. Solos no podemos, pero contigo somos más que vencedores, Dios eterno. En el nombre de Jesús de Nazaret, Padre, yo te lo pido, Señor amado. Yo te pido, Dios eterno, aleluya, que tú te pases en esta noche en medio de tu iglesia, Padre Santo, que está aquí de cuerpo presente, congregada, Padre, que hemos venido a buscar una bendición nueva, Señor amado. Toma tú el control, Padre. Quita el cansancio, la pesadez, el sueño, Señor amado. Echa fuera todo lo que impida que tu bendición descienda en esta noche, Padre. En el nombre de Jesús de Nazaret, Padre, te presento a los hermanos de la iglesia local, Padre mío. Yo te los presento cada uno por nombre y apellido, Señor. Y te pido por ellos, Señor, que tú derrames bendición sobre ellos. Padre, que tú lo sigas fortaleciendo en el Espíritu. Danos fuerzas nuevas, Señor, para seguir hacia adelante, Padre. Ah, santo tú eres, Jehová, aleluya. Oh, Padre Santo, quita cada dolencia de nuestros cuerpos, Padre Santo. Unge nuestros cuerpos quebrantados de salud. Padre, llévate, oh, Padre Santo, todo dolor de pierna, de rodilla, de estómago, Padre. Dolores de cabeza, Padre mío, de espalda, Señor amado, de cuello. Oh, Padre Santo. Unge nuestros cuerpos de cabeza a los pies, Señor amado, y llévate todo, Padre Santo, lo que impida que te alabemos y te glorifiquemos en esta noche, Padre Santo. Oh, Padre mío, en el nombre de Jesús, Padre, porque tú llevaste las enfermedades en la cruz del Calvario, por tus llagas hemos sido curados, declaramos sanidad, Padre Santo, en el nombre de Jesús, para la gloria y la honra de tu nombre, mi Dios eterno, aleluya. Oh, Padre Santo, en este momento yo te presento mis pastores, tus siervos que tú has puesto al frente de esta congregación para guiarnos a pastos verdes y aguas cristalinas, Padre. Yo te pido por ellos, Señor amado. Bendícelos en una forma especial. Llénalos de tu presencia, de tu poder. Derrama bendición sobre ellos, Señor amado. Fortalécelos en el espíritu, fortalécelos físicamente. Padre, dale fuerzas nuevas cada día, Señor amado. Oh, Padre mío, unge sus cuerpos quebrantados de salud también, Señor amado. Ayúdalos, Señor amado, a seguir hacia adelante, Padre mío. Oh, Padre, porque tú tienes el control, Señor amado, en el nombre de Jesús. Cuida su entrada y su salida, su acostar y su levantar, Padre mío. Oh, Padre, pon un cerco alrededor de ellos, que nada que no sea tuyo pueda tocarlos ni dañarlos, Jehová, aleluya. Sígueles dando la victoria, Padre Santo. Unge su vehículo, Señor amado. Cuídalos, Padre, cuando ellos salgan del hogar, Padre mío. Sé tú con ellos, guiándolos, protegiéndolos, librándolos, Padre, de peligros y de accidentes. Oh, Señor, quitando toda piedra de tropiezo, Señor amado. Para la gloria y la honra de tu nombre, Señor amado. Oh, Padre Santo, suple cada una de sus necesidades, Padre. Tanto espiritual, Señor amado, como material y monetaria, Señor amado. Suple, Padre Santo, cada una de sus necesidades, Padre. Porque tú las conoces, Padre mío. Aleluya. En el nombre de Jesús de Nazaret. En el nombre de Jesús, Padre Santo. Posa tu mano, Señor, de sanidad. Sanos, Padre mío, manténlos sanos para ti, Jehová, aleluya. Oh, Padre Santo, síguele dando mensajes de lo alto, Padre, para que ellos puedan seguir predicando este evangelio a toda criatura, Señor amado, que a través de los mensajes, Padre, las vidas sean tocadas, sean llenas de ti, sean libertados, Padre, y lleguen al conocimiento de tu palabra, Padre Santo, que entiendan que el tiempo se agota, Padre, que tú vienes pronto, Señor amado, y tú no quieres que nadie se pierda, sino que todos procedan al arrepentimiento, mi Dios eterno, en el nombre de Jesús.
1: Aleluya.
2: En el nombre de Jesús de Nazaret, yo te lo pido, Padre Santo. En el nombre de Jesús te doy gracias por ellos, Padre Santo, para la gloria y la honra de tu nombre, Dios eterno. Aleluya. Oh, Padre Santo, te pido por nuestros familiares, Señor amado, por nuestros padres, nuestras madres, nuestros tíos, tías, abuelas, abuelos, Señor. Oh, Señor amado, primos, primas, tíos, tías, Señor amado. Oh, sobrinos, sobrinas, nietos, nietas, Padre Santo, te pido por nuestros yernos, nuestras cuñesnas, Señor, nuestros cuñados, cuñadas, Padre. Oh, Padre Santo, aleluya. Te pido por cada uno de ellos, Señor amado, que los que te sirven, Padre, que tú los sigas fortaleciendo en el espíritu. Señor, que tú le des fuerzas nuevas para que puedan seguir hacia adelante, Jehová, aleluya, venciendo en ti, Padre mío. Que sigamos en pos de ti, Padre Santo, aleluya. Que tú reprendas el diablo, los enemigos, Señor amado. Oh, Padre Santo, aleluya, que quieren, Padre mío, desviarnos, Señor. Pero en el nombre tuyo, Señor amado, oh, Padre mío, venceremos, Señor amado. Porque si tú estás con nosotros, Padre, ¿quién contra nosotros, Dios eterno, Padre? En el nombre de Jesús, síguenos dando la victoria, Padre. Para la gloria y la honra de tu nombre, Señor. Oh, Padre Santo, y los que te conocen, los que te conocieron y se apartaron, Padre. Oh, Señor, yo te pido que tú tengas misericordia de ellos, Señor. Oh, Padre, que tú te les inquietes, que tú los inquietes, Padre. Que tú te les reveles en el silencio de la noche, Padre. Oh, Señor, que ellos tengan un encuentro contigo. Que tú rompas las cadenas, que tú libertes, Señor amado. Para la gloria y la honra de tu nombre, Padre. Porque no queremos que ninguno se pierda, sino que todos procedan al arrepentimiento. En el nombre de Jesús, Padre Santo, los atamos y los ligamos al cuerpo de Cristo, que es la iglesia, para que no se pierdan, Padre mío, en el nombre de Jesús de Nazaret, mi Dios eterno, aleluya. Oh, gracias te doy, Señor amado. Oh, Padre Santo, yo te presento, Padre mío, los niños de la iglesia local, Padre, y de alrededor del mundo entero, Padre Santo. Yo te los presento en este momento, Padre, y te pido por ellos, que tú los tengas misericordia, Padre, que tú los cuides, los guardes, los protejas, Señor, que tú los libres de todo peligro, de todo mal, Señor amado. Oh, Padre, que tú veles su entrada y su salida, su acostar, su levantar, mi Dios amado. Aleluya, porque el enemigo está como lo es un rugiente. El enemigo está, Señor, ensañado con la niñez, Padre. Ten misericordia, Padre. Cuídalos, guárdalos. Líbralos de hombres perversos que maquinan maldad sobre ellos, de hombres secuestradores, de violadores.